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1: Hola, ¿cómo estás, Cristian?
2: De aquí, descansando un ratillo con...
3: Ah, qué rico. ¿Qué onda? ¿Qué te dedicas?
2: Pues aquí a la... En la máquina, en la fábrica.
3: Oh, mira, ¿y qué tipo de cositas hacen en la fábrica?
2: Pues ahí empacamos, así cosemos todo lo que se haga.
3: Qué buena onda.
2: Lo que dé sale.
3: Oye, ¿y para quién la bromita, Cristian?
2: Pues para mi jefa. Es que ayer le comenté de una chica que estaba conociendo.
3: Ajá.
2: Y entonces le mandó una foto y me dijo, dice, pero es hombre, ¿no? Le digo, no, le digo, es una mujer. Dice, no, es que se ve como hombre. Le digo, no, le digo, mire, le mando la foto. Entonces yo que se la mandé, ¿no? Y después...
3: ¿Y de dónde sacaste esa foto?
2: No, pues de hecho yo se la tomé a la chava, porque saliendo del trabajo, pues nos venimos para acá para...
3: ¡Ah, neta!
2: Para
3: ¿se la tomaste una chava?
2: Sí.
3: ¿Y por qué tu mamá diría, es hombre? ¿Que se veía pues, muy masculina o qué?
2: Pues yo digo que sí.
3: Bueno, ¿y luego?
2: Ay, ya luego él me dice, no, pues es que se la quiero conocer. Bueno, dice, mínimo, márcame, dice, y me la pasas. Entonces yo le dije que sí, que de hecho no, ese rato le dije que iba a ir con ella a verla.
3: Uh-huh.
2: Entonces la broma es que tú te hagas pasar por una chica trans.
3: Ah, o sea, le vamos a cumplir lo que ella vio. Supuestamente ándale. Es una chica, pero va a ser un chico.
2: Ándale.
3: Muy bien, a ver, preguntitas. ¿Cómo se llama tu mami la bromeada?
2: Se llama Juana.
3: ¿Y dónde vive Juana?
2: Ella vive en el estado de Puebla.
3: ¿Y tú dónde estás, Cristian? ¿También en Puebla?
2: Yo estoy aquí en la Ciudad de México.
3: Ok, ¿hace cuánto tiempo que viste a tu mamá?
2: Pues tiene como medio año que no la veo, como...
3: ¡Ah, qué ingrato! ¿Y eso como por qué?
2: Pues ya ves, las cuestiones de la economía pues están complicadas, entonces para ir a Puebla pues sí tengo que llevar mínimo unos 2,000, 3,000 pesos para pasarla chido allá.
3: Oye, ¿y qué edad tienes, Cris?
2: Yo tengo 25.
3: 25. ¿Te ha conocido alguna con guaraches o no?
2: Sí, de hecho tengo, ahora sí tengo, bueno, sí conocí a mis demás parejas y pues también de hecho tengo un bebé.
3: Ah, ok. O sea que has fracasado varias veces en el amor.
2: No, nada más. Ahora sí una vez, bueno, con la mamá de mi hijo pues nos separamos. No tiene mucho, tiene como 2 meses.
3: 2 meses, ¿cómo se llama tu hijo y qué edad tiene?
2: Se llama Chris Eder y se llama, bueno, tiene un año apenas.
3: Eder y un año, ¿y la mamá?
2: Se llama Aranza.
3: Aranza, la baby. Ok, ¿y por qué te separaste de ella? ¿Qué no amarró? ¿Qué?
2: No, pues fueron puros problemas, el carácter y todo eso.
3: Ya me imagino. Ok, sí. ¿Cómo vas a manejar la logística? ¿Estás en casa de esta chica? ¿Estás en tu cuarto? ¿Cómo?
2: De hecho, le tengo pensado decir que estoy afuera de su casa de ella. Y bueno, decirle, ¿sabe qué? Pues ahora sí estoy en la casa de ella y...
3: No te...
2: Mentarle.
3: Ah, ¿en la casa de quién?
2: De la chava.
3: Ah, en la casa de la chica, ok. ¿Y luego?
2: Le digo que la vine a ver y pues le digo, ahora sí usted tenía ganas de conocerla. Le digo, pues se la presento. Ahora sí es una chava muy tranquila, es a todo dar y ahora sí se la paso. La chava se llama Esmeralda. De hecho, me dio una pulsera con su nombre.
3: O sea que en realidad sí existe Esmeralda.
2: Sí, existe.
3: Ok, ¿y qué edad le digo que tengo? ¿Qué onda?
2: Pues, de hecho, la chava tiene 22 años.
3: Ok, perfecto, pues vamos a pegarle, señores, en directo desde el Panda Go Center. Las bromas están en el Panda Show.
4: Oye, Panda Show, pues te mando muchos besos, soy la Zabaleta. ¿Sí sabes quién soy, no? ¿O no? ¿No sabes quién soy? 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
2: Bueno, ma, ¿cómo está?
8: Sí, soy yo. Bien, aquí estamos.
2: Bueno, ya ve que ayer le platiqué de la chava con la que estaba saliendo.
8: Ajá,
2: la que le dije que conocí y todo eso.
8: Ajá.
2: Entonces, ya ve que le platiqué que pues es una chica bien, no hacía todo dar y todo, ¿no?
8: Ajá.
2: Entonces, ya ve que usted me pidió que la quería conocer, ¿no?
8: Ajá.
2: Entonces yo vine, bueno, ya que cierto, le comenté que la iba a ir a ver, entonces ahorita estoy aquí fuera de su casa y pues ahora sí la quiere conocer, pues ahorita se la voy a pasar, pero ahora sí usted tiene que ser muy, ¿cómo le diré? No voy a gritar como siempre lo hace,
8: ¿no?
2: Entonces, ahora sí, pues es una chava, como le digo, no, apenas nos estamos conociendo y todo eso.
8: Sí,
2: entonces,
8: sí,
2: ahora sí no vamos a, más que nada, como le diré, somos amigos con derechos. Pero pues usted tranquila, no se altere, como siempre. Ahorita se la voy a pasar. ¿Vale?
8: ¿Quién le contó de lo que te dije?
2: No, todavía no le comento. Por eso también se la quería yo. Ahora sí, platicar más que nada con ella bien de todo esto. Y pues a usted igual pasársela, porque usted me pidió que la quería conocer, ¿no?
8: Ajá.
2: Entonces, pues se la voy a pasar. Ella se llama Esmeralda. Pues es una chica diferente que no me han dado las demás. Pues ella ahora sí me lo ha brindado, ¿no? Es una chica, pues, maravillosa. Es
8: ¿Usted dijo que hablabas con la verdad y que dijiste la verdad?
2: Sí, yo lo sé. Por eso yo le estoy diciendo que yo vine ahora sí, para más que nada para hablar con ella bien y pues para usted presentársela, ¿no? Porque me pidió que le hablara. Entonces la chava, pues, es una persona que me atiende bien en todos los sentidos.

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1: Te puedo decir que es una chava encantadora. Se llama Esmeralda y pues trátela bien.
2: Oye,
1: mi amor, ¿sí puedes pasar, por favor? Te presento a mi mamá, pues se llama Juana.
3: Hola, buenas noches. Habla Esmeralda.
2: Buenas noches.
3: Habla la mami de Cristian.
2: Sí.
3: Tanto gusto. Soy Esme. Ay, qué nervios, ¿verdad? Bueno, me presento. Bueno, estamos saliendo su hijo. Y bueno, me comentaba que quería conocerme.
2: Pues, eres un hombre, ¿no?
3: ¿Perdón?
2: Eres un hombre, ¿no?
3: Bueno, no tanto así. Soy una chica trans.
2: A ver, tengo un amigo.
3: ¿Me rechaza?
2: No, pero...
3: Pero no entiendo por qué es su rechazo. Mire, yo lo único que quiero decirle es que yo no tengo la culpa de haber nacido en un cuerpo equivocado. Y si usted dice que soy un hombre, no, soy una mujer. Nací en un cuerpo de hombre, pero desde que tenía 15 años empecé mi cambio, mi transformación. Las leyes han cambiado. Incluso antes me llamaba Jorge.
4: ¡Ay!
3: Pero ahora me llamo Esmeralda. ¿Tiene algún problema por eso?
2: No, pues me sorprende, mijo. No puedo creer.
3: Bueno, si tiene alguna duda o algo, háblelo con él. Yo esperaba, de verdad me comen los nervios, que esto fuera algo diferente. Primero un ¿cómo estás? Tanto gusto, hija. No con
2: ¿eres hombre? No, o sea, sí, pero me dijo que... Bueno, no.
3: Yo sé que mi voz todavía es un poco masculina, sí, estoy trabajando en ello. Tengo 22 años y bueno, las hormonas tienen un proceso para que llegue a tener la voz un poco más femenina.
5: Ay, Bambi.
3: Pero yo sé del pasado de Cristian. Él sabe cuando empezamos la relación que por obvias razones conmigo no va a poder tener un hijo. Pero bueno, él ya es papá. Él es papá. Sabe que ha fracasado en sus relaciones, pero... A mí me gustaría que esto hubiera sido diferente, ¿verdad?
2: Bueno.
3: Le comunico a Cristian. No puedo más.
1: No, tranquila, no llores, tranquila. No, mami, es que ponte en mis zapatos y yo te dije, y te lo dije desde el otro día, ma. Te lo voy a decir, pero pues también no quiero que...
3: No, mi amor,
1: sí, no seas como mi papá.
3: No justifiques nada con las...
1: No seas como mi papá de que... Ahora sí, él es un machista de primera y yo por eso confío en usted, ma. ¿Por
3: muchas
1: qué? Porque usted es una mujer.
3: Acostumbrada.
1: Porque es una mujer, pues... Ahora sí. ¿Mande?
2: ¿Tienes altavoz?
1: No, usted quita su altavoz. Yo ahora sí le estoy hablando ahora sí en buena onda, ma.
2: No, hijo, a mí no me salgas con eso, que estás haciendo eso.
1: Mire,
2: yo
1: madre,
2: no quiero
1: mire.
2: Eso de ti.
1: Sí, ma, por eso, mire, escúcheme. En todas mis relaciones siempre me ha ido mal. Las mujeres no me quieren, no me valoran. Entonces, yo conocí a Esmeralda y con ella me siento identificado.
3: Y vamos a ir a ser diferentes.
2: ¡No digas tonterías, hijo!
1: Ella, no me, escúcheme, ella nunca me ha fallado en nada. Entonces,
3: Cristian,
2: no me digas esas cosas,
3: ¿eh? Yo no me merezco esto, mamá, no me merezco.
1: Ella me ha apoyado en dinero, ahora sí me ha dado su amor, su cariño. Me ha sabido comprender. No es como las demás mujeres que dicen, no, aléjate, no. Y al contrario, me apapacha, me da besos. Ahora sí, incluso en, ¿cómo le diré? Eso se siente bonito, mamá. Entonces, yo como le digo, usted no sea como mi papá de que... Ahora sí, de que siempre se van en contra de nosotros. Ahora sí, usted apóyenos, apóyenme a mí en esta situación. Y pues yo la conocí a ella y pues es una gran mujer. Ahora sí no tiene nada de malo que viene con ella. Es una mujer y es un humano y pues ni modo más, te lo tenía que decir.
3: Tú dijiste que ella quería conocerme. No esperes tú.

0: pero no tiene sus convicciones.
1: Cálmate, mi amor, cálmate, tranquila, no llores. Mi mamá te tiene que comprender, te tiene que aceptar. Quiera o no, pues soy su hijo. Y como yo te platiqué a ti.
2: No, mi amor, no, no, no, no forces nada, por favor.
1: Sí. Tu familia me ha tratado de una forma maravillosa, ma. Entonces, mire, yo le pido a usted que se disculpe con Esmeralda porque ella siempre me ha apoyado en lo que le digo, en todo. Ahora,
2: no, mi amor, no.
1: Usted, no. Usted, ma, siempre, siempre se pone en contra de nosotros. Ahora sí, por primera. Mire, yo sé que toda nuestra familia es una familia de mujeres, hasta incluso yo, ¿no? Pero ahora sí, por primera vez en la vida me sentí identificado con ella. Ahora sí, es una mujer muy bonita. Incluso si usted, en serio, escúchela y escucha las palabras que ella dice y cómo se refiere a mí. Nomás dele esa oportunidad de que ella, ahora sí, se hable con usted. Nomás permítale esa oportunidad por mí. Si usted me quiere a mí, ma, usted va a aceptar hablar con ella. Se la paso.
2: No, no, no.
1: Mi amor.
2: No, no.
1: Mi amor, habla con mi mamá, habla con ella. Habla con ella, no te va a decir nada.
2: Cristian, por favor, no, no me obligues. Tú me comentaste que tu
1: mamá. Ma, como madre, discúlpate con ella. Ahora sí, pues se merece una disculpa. En serio, pues, ahora sí.
2: Yo no quiero.
1: Ma, se merece una disculpa. Usted discúlpese con ella. Dígale, Esmeralda, ¿sabes qué? Te pido una disculpa.
2: No me obligues, por favor, yo no quiero.
0: Ay, hijo, no puedo creer obligues. Contigo.
1: Ma, ni modo, ahora sí toda mi familia ha sido de mujeres, incluso hasta yo, pero yo conocí a ella. Y pues, incluso hasta ella me propuso igual que me pusiera hormonas para yo también volverme mujer. Y pues, lo pienso hacer.
0: ¿Estás loco, Cristian,
1: Ma, ¿por qué voy a estar loco? A ver, dígame.
0: No, no, no me espero con tonterías, me cae de mal, porque yo creo que entonces quién sabe qué me pasa, ¿eh? Me cae de madre, ¿eh?
1: Ma, tranquila, a ver, le paso Esmeralda, que ella hable con usted. Por eso, escúchela. Esmeralda, ¿puedes hablar con mi mamá, por favor?
2: Ella me ofendió, no quiere hablar conmigo, yo... Dígame, señora.
0: Ahora, ¿qué te puedo decir? Yo no esperaba esto de mi hijo.
2: ¿En qué aspecto? Yo no entiendo... A mí su hijo me comentó que usted quería conocerme. Créame
0: es que...
2: Bueno,
0: él me habló otra... O sea, me habló de otra cosa, me habló y me dijo otras cosas. No me imaginé. O sea...
2: Que usted se retrograda y esté atrapada en otra década es diferente. El mundo ha cambiado. Las circunstancias han cambiado. Yo ya estoy acostumbrada a que me rechacen. De que me insulten. Me denigren. Créame que soy una persona que sabe respetar, que amo y espero que me amen. Yo no contaba con que usted fuera una mujer anticuada.
3: ¡Oh, Dios!
2: Y si usted recuerda, yo empecé muy bien, con muchos nervios, claro. Pero usted luego me agredió diciéndome que si era un hombre. En lugar de decirme, buenas noches, ¿cómo estás, Esmeralda? Entiendo que tenga dudas. Pero hay formas de expresarse ante un ser humano y entre una mujer, porque, como se lo dije,
0: sí
2: nací hombre, pero soy mujer.
0: Igual te pido una disculpa, pero sí, no.
2: No, no, no, no, no, no, no se disculpe, no se disculpe. No, no, no vale la pena, señora. Yo lo único que quiero que sepa es que en verdad amo a Cristian. Ha sido un tipo que en el cual en cuerpo y alma hemos congeniado y cuando hemos hecho el amor nos hemos fusionado como uno mismo. Pero bueno, hay un Dios. No sé si algún día haya la oportunidad de que nos conozcamos personalmente y vea que primero, antes que nada, soy un ser humano. Pero, en fin... Que tenga buenas noches, señora. Yo no puedo seguir hablando, me siento muy mal.
0: No sé, realmente no encuentro palabras, la verdad.
2: No, no, no.
0: Estoy igual.
2: Yo creo que las palabras no bastaron en esta ocasión. Yo creo que la educación y la ignorancia es lo que ha prevalecido en esta conversación. Pero bueno, solamente mi amor quiere que le pregunte que cómo se oye el pan.

0: de tu chiquito. ¿Me das o no me das la razón, Cristian? Dile por qué la bromita, mamá.
1: Nada, porque usted llegó a dudar de mí, pues la neta, ¿no? Y por eso le quise hacer la bromita. Y ahora, como la neta soy muy fanático del panda, pues se la apliqué.
0: Señora, buenas noches, soy yo. Aunque usted me rechace y me hable como me habla, yo voy a seguir amando a su hijo y voy a seguir haciendo bromas en el Panda Show. Oiga, señora Esmeralda, ¿de dónde es usted? Tengo entendido que está en Puebla, ¿no?
2: Sí, estoy en Puebla, pero soy de Toluca, Estado de México.
0: Ah, es choricera.
2: Sí, de allá soy.
0: O sea que extrañó el chorizo y se fue al camote.
1: De que tuvo 11 hijos.
0: ¿Es neta?
1: Sí.
0: Juanita, ¿11 hijos?
2: Sí, son 11. 5 hombres y 6 mujeres.
0: Bueno. 6 mujeres, 4 hombres, sí. Y Cristian. Porque recuerde que anda conmigo, nos amamos. Oye, cuando le dijiste que te ibas a transformar o inyectar hormonas, luego tu mamá, ¡no!
1: Sí, te digo que te iba a alterar, te digo.
0: Ah, qué cosas. Pero bueno, familia, díganme, ¿cómo se oye el Panda Show?
1: A toda máquina, Panda. Panda Show.
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7: ¿Y o mujer a Sebastián?
8: Sí, solamente Sebastián.
7: ¿Y
8: es hijo
7: saber,
8: único.
7: ¿Y puedo saber cómo se llama ella?
8: Se llama Beatriz.
7: Ok, entonces ya solamente un hijo con Betty. Pero Betty, al pasar del tiempo, ¿tuvo más hijos con otra pareja?
8: No. Es hijo único de parte de ella, es solamente Sebastián.
7: ¿Y tú? ¿Tienes más hijos?
8: Fíjate que sí tengo una hija que también vive allá en Morelia. Bueno, uh-huh. Pues mi hija, y nada más puse la semilla, ¿no? Literal, porque al poco tiempo por ahí ya le quitaron de apellido y al mes que yo me separé de la mamá ya le tenía un papá nuevo. Entonces, el papá sí está complicado el tema.
7: O sea, por eso es que salí corriendo. Historia, por eso es que tu historia en la paternidad no ha sido del todo bien, ¿no? Tienes dos hijos, pero a distancia.
8: Así es, he sido un papá irresponsable, Panda, esa es la realidad.
7: Bueno, lo bueno es que tú lo dices. Oye, entonces, ¿cómo le vas a decir que no eres el papá? A ver, platícame, ¿cuál va a ser tu coartada?
8: Ok, cuando mi hijo Sebastián nació, tuvo una pequeña situación con su pene, y le tuvieron que hacer unas cirugías plásticas reconstructivas. Por ahí tuvo ahí un detalle, ¿no? Entonces okay. ahí voy a tener la oportunidad para aprovechar de que yo tenía mis algunas dudas porque su mamá de la noche a la mañana me dijo que estaba embarazada y que yo aproveché que cuando le hicieron los exámenes de sangre y todo para su operación, pues solicité una prueba de paternidad y ahí me di cuenta que no era mi hijo.
7: Bueno, y que has aguantado durante todos estos años y ahora que ya es universitario, que cumple 19, se lo tienes que revelar.
8: Así es.
7: O sea, que vas a seguir siendo obviamente su papá, pero en realidad tienes que confesarle que no eres su papá desde el punto de vista del ADN, ¿no?
8: Así es.
7: Oye, pero qué chistoso. Oye, pero ¿qué? ¿Parecía pulpo? ¿Qué pasó? ¿Qué? ¿Cómo?
8: No, fíjate que el conducto por donde uno orina, o la uretra, que se le llama, no se le desarrolló hasta el glande, le quedó a la mitad del pene.
7: ¡Oh, Dios!
8: Entonces, Sí, son esos casos raros, ¿eh? Muy, muy raros. Entonces le han hecho cirugías plásticas reconstructivas para el conducto llevárselo hasta, pues, hasta el glande, ¿eh?
7: Oye, pero ahorita ya está bien.
8: Sí, ahorita, el año pasado le hicieron otra pequeña cirugía, le han estado ahí corrigiendo ya estéticamente el pene, y pues yo platico con él y funciona, le dije, le funciona bien. Eso me
7: Oye, dice. Y va a poder ser, perdón la ignorancia, ¿eh? No es que sea metiche, pero ¿vas a poder ser abuelo en un futuro?
8: Fíjate que lo desconozco, ese tema no lo he platicado, no lo he llevado muy a detalle con él. No sé si sus espermas sean, pues lleguen correctamente o sean vivos, o sea, el 100%.
7: Claro, porque hablas del conducto afectado.
8: Exactamente, entonces no sé si tengan la fuerza, ¿no? Esa parte, su mamá se ha encargado de hacerle las operaciones, yo nada más me encargué de las primeras dos y ya después pues nos separamos con la mamá y la mamá fue la que le dio el seguimiento al tema. A mí no me querían ver ni en pintura.
7: ¿Tanto así? Porque era lo que te iba a preguntar. Bueno, si realmente Sebas tuvo ahí un problema de salud, hablemosle así, pues es que entiendo que a lo mejor Betty, tú ya en cuestión personal o pareja nada que ver, pero posiblemente darle seguimiento por el hijo. Al fin y al cabo son los papás, ¿no?
8: Pues fíjate que yo tuve muchos acercamientos con ella, incluso de pedirle disculpas personalmente a ella para darle seguimiento al tema con mi hijo, pero siempre fue muy renuente hasta que yo noté que pues le estaba ya afectando a mi hijo, porque cuando yo me acercaba a ella y mi hijo estaba presente, pues él se ponía muy nervioso, temblaba y eso, entonces tomé la decisión de mejor alejarme para bienestar de mi hijo, ¿no? Y dejar que el tiempo pasara para que pues él estuviera más adulto y ya poder tener un contacto diferente.
7: Y ahora que ya está en etapa más adulta, a los 19, pues entonces ya se llevan bien y hasta su bromita la vas a hacer.
8: Sí, así es, aprovecharla del Día del Niño.
7: Bueno, pues estás listo. Bueno, ya pasó y estamos a 4 de mayo, compadre. Pues, pero bueno, todavía se vale.
8: Más vale tarde que nunca.
7: ¿Estás listo?
8: Listo.
7: ¿Estás seguro de la broma?
8: Segurísimo.
7: Pues marcamos en directo desde el Panda Gold Center. Las bromas están en este Casto Show.
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7: Sale, va, acción. Vamos a ver cómo reacciona Sebastián. Después de tantos años, Abel no es su papá. Oh, Dios.
8: Bueno, Sebas.
13: Bueno,
8: ¿qué onda? ¿Ya llegas a tu casa o qué rollo?
13: No.
8: ¿Dónde andas?
13: Aquí en la calle.
8: Órale, pues párate por ahí, o siéntate por ahí en algún lugarcito, porque tengo algo muy interesante que compartirte.
13: A ver, dime.
8: Fíjate, Sebastián, que es algo que te quería yo decir, ahora que ya eres mayor de edad, ya estás próximo a tus 19 añitos, ya sé que te estás convirtiendo en todo un hombre, y pues bueno, sé que es un tema un poquito delicado, pero sé que como el inteligente muchacho que eres, lo vas a poder entender. ¿Has visto?
13: Sí.
8: Ok, mira, cuando tú tuviste tu problema de tu primera operación, no sé si te acuerdes, cuando estabas más chavito, pues hay toda una historia, ¿no? De repente, que yo no te he platicado, tu mamá un día llegó y me dijo que estaba embarazada, pero pues todavía no estábamos juntos. Realmente el motivo por el cual nos juntamos o me casé con tu mamá es porque pues tu mamá estaba embarazada, tú ya venías en camino. Ajá. ¿Ok? Entonces, pero yo como siempre he sido una persona un poquito desconfiada, pues cuando tú tuviste tu tema de tu operación, aproveché para hacer un estudio de ADN. Ajá. Entonces, pues ahí en el hospital donde estuviste la primera vez, aproveché y pues salió que pues no eres mi hijo. Yo nunca se lo quise decir a tu mamá, no sé si tu mamá ya te comentó algo al tema.
13: No, nunca.
8: Entonces, yo aún guardo las pruebas del ADN y pues bueno, me gustaría, la razón que yo te la platico es para que lo sepas, porque no sabemos qué puede suceder, qué tal si algo pasa y que tú sepas que pues legalmente eres mi hijo, pero pues que no llevas mis genes.
14: ¡Oh, Dios!
8: Entonces, yo te lo quería compartir pues para que tú estuvieras enterado, ¿no? ¿Cómo ves? sin palabras. Yo pensé que tu mamá ya te había compartido algo referente al tema. ¿Nunca te ha dicho nada?
13: No, es casi como por lo regular nunca hablamos de este tema.
8: Órale, yo pensé que ya
13: así como que... No, o sea, no, jamás. Es así como que ella no le interesa el tema, ni quiere saber, ni nada de eso.
8: Sí, principalmente te lo comento, Sebastián, porque por eso ha sido el motivo de que no me deja acercarme a ti. Ella bien sabe, ella piensa que yo no sé, pero realmente, pues yo te digo, me puse chingón y me mandé a hacer la prueba, y por esa razón es que nunca ha dejado que yo me acerque a ti. O sea, desde que ya nos separamos, no ha dejado que yo me acerque a ti, ni tu abuela, y siempre ha estado muy renuente, tú lo sabes, ¿no? Por los problemas que ha habido. ¿Cómo ves?
13: Ahora sí que no tengo palabras para describir lo que siento.
8: Bueno, y ahora que sabes que no soy tu papá, quiero que me digas qué piensas. Me gustaría saber qué es lo que sientes, qué es lo que piensas, qué va a suceder con nuestra relación, qué rollo.
13: Pues nunca pensé que esto pasara, ¿sabes? O sea que nunca, no sé, no encuentro palabras.
8: Okay, pero bueno, quiero que sepas que pues no va a cambiar nada, ¿no? O sea, yo te seguiré buscando y seguiré pendiente de ti. Sé que quizás has estado muy distante todos estos años, pero bueno, esa es una de las razones que yo pensé que tú ya sabías.
13: No, para nada, no compartí esa información.
8: Sí, tu mamá lo sabía, por esa razón es que no me dejaba acercarme a ti. O sea, finalmente ella siempre estuvo muy renuente porque pues ella sabía que yo no soy tu papá, güey. O sea, ella está cabrón, güey. O sea, toda esta vida, todo el tiempo has vivido engañado, güey.
13: Pues sí.
8: ¿Quieres que te siga diciendo hijo, que te siga tratando como hijo, o nada más te digo Sebastián, o nada más nos llevamos de brother? ¿Qué onda contigo, güey? Platícame.
13: Pues no sé, no. Es que no sé qué decir.
8: Pues es lo que piensas, güey.
13: En este momento.
8: Pues tú desahógate, mi hermano. Ya sabes que yo soy tu brother. Soy tu amigo.
13: Sí.
8: Desahógate, mijo. Acuérdate que, pues, soy tu papá, y más vale el papá que el que cuida, el que está pendiente, no el que engendra. Realmente yo no sé quién sea tu verdadero padre. Esta situación la debe de saber tu mamá. Pero finalmente, pues yo aquí estoy, ¿no? Aquí estoy firme para ti.
14: ¡Oh, Dios!
8: ¿No te has dado tú cuenta si tu mamá ha acercado a una persona o te lo ha querido así como que meter o algo así? Para que tú te des cuenta a lo mejor que sientas alguna emoción por alguien, que sea, digas, ay, güey, como que este güey siento que es mi papá, ¿no?
13: No, nadie.
8: ¿No, nunca?
13: No, nunca.
8: A ver, haz memoria, güey. Piensa en todos tus papás que has tenido, güey.
13: No, nadie.
8: ¿Cómo que nadie?
13: No, o sea, me refiero que alguien, no. No, que yo sepa, no.
8: Porque, pues, no sé si ya te diste en tu cuenta, güey, pero... Pues no nos parecemos, o sea, tú estás blanquito, estás acá simpático, güey. Yo soy todo lo contrario, güey. No sé si ya te diste cuenta que no nos parecemos. ¿Nunca te has observado? ¿Nunca has visto?
13: No, realmente no.
8: ¿Cómo?
13: No, eso es como que... Nada.
8: Fíjate, nada más date cuenta. Yo soy de cabello chino. Tú no saliste de cabello chino. Yo soy de piel morena. Tu mamá es de piel morena. Tú eres de piel blanca. ¿Cómo crees que yo voy a ser tu papá, güey? ¿Sí o no?
13: Pues sí.
8: ¿Ya estás pensando ahora sí que tengo razón o no?
13: Pues sí.
14: ¡Oh, Dios!
8: Pero pues bueno, me gustaría saber cómo va a ser el trato ahora, qué es lo que tú piensas, qué es lo que va a suceder.
13: Pues nada. No sé, la verdad estoy sin palabras en este momento. ¿Qué te puedo decir?
8: Bueno, pues de igual manera...
13: No me lo esperaba.
8: Sí, me imagino que no lo esperabas. Yo pensé que ya sabías ese tema, ¿eh?
13: No.
8: Y que nada más me seguías el puro rollo de que era tu papá y eso, para ver qué me podía sacar de dinero yo, porque... Pues ya sabes que siempre ha sido el tema de papá dame, entonces yo dije, este morro ya sabe que no soy su papá y nomás me quiere sacar dinero.
13: No sabía.
8: Yo por esa razón es que de repente he sido renuente contigo para darte lana, porque digo... este morro ya sabe que no soy su jefe y me está queriendo sacar y sacar billetes nomás. Por esa razón es que tenía que decírtelo. De alguna manera, pues de todos modos yo sigo siendo tu papá, güey. Yo siempre voy a estar presente, güey, en tu vida hasta que tú quieras. Nada más que tenía que decírtelo. Y si tienes alguna duda, pues si quieres voy a Morelia y nos hacemos un muestreo de ADN, güey, y una prueba de paternidad.
15: No.
8: Para que tú lo corrobores.
15: No, está muy claro todo.
8: Quiero que sepas que en todos los ámbitos estoy disponible para ti, mijo. Pero en lo económico, nada. Porque, pues, no puedo mantener a alguien que no es mi hijo, güey. No sé si me entiendes.
15: Sí.
8: O sea, pues, no puedo estarte regalando mi lana, güey, o sea. Y menos porque, pues, no eres mi sangre, güey.
15: Muy bien.
8: ¿Cómo ves?
15: Está muy bien. Todo perfecto.
8: Fíjate que no sé qué vayas a tomar en cuenta ahí con tu mamá. No sé qué decisión vayas a tomar, si lo vayas a preguntar. O si tú decides ir a compartirle esta información que yo ya te di. ¿Qué plan tienes? ¿Qué onda?
15: Pues ninguna. Me quiero quedar y pensar que ella me lo va a decir.
8: Pues sí, siempre se va. Ella siempre está enojada, viejo. Ella siempre está enojada. Le va a parecer mal el tema. Va a decir que un chorro de cosas. Va a evadir. Pero la verdad es que me vale, ¿no? La verdad no me interesa lo que piense. Yo te lo tenía que decir para que estemos en el mismo canal. Y pues si se enoja ella o no, pues te digo, yo estoy en la mejor disposición de que nos hagamos la prueba de paternidad y darle continuidad a este tema para que tú ya estés tranquilo. Igual si quieres, quiero buscar a tu papá.
15: No, así dejémosla. Ya pensar y a ver qué pasa.
8: Y pues quiero que sepas que hubiese gustado decírtelo de frente, Sebas.

0: mejor prefiero que salga de mi boca y que ya no vivas engañado, mijo. Que tu mamá, pues no creo que tenga el valor para decirte la realidad de las cosas. Pues ya sabes que siempre se la vive de santurrona, ¿no?
1: Bueno.
0: Sí, y no me gustaría que después me dijeras que pues yo nunca te dije y que yo sabía y bla, bla, mejor así al chile, ¿no? Pero lo que es la verdad, sé que duele, a mí me dolió, no sabes cuánto me dolió saberlo, yo no la hice de emoción, no hice ningún comentario, me aguanté como los meros machines y estuve ahí contigo durante mucho tiempo, te seguí yo buscando porque, pues para mí, mi corazón eras mi hijo. Y lo sigue siendo, solamente que tengo que ser honesto contigo y decirte la verdad.
1: Muy bien, muchas gracias por compartir esta información.
0: Y pues bueno, ya para terminar, Sebastián, pues aquí tienes a un amigo, si me quieres seguir llamando papá, pues está chingón.
1: No, pues, ¿cómo?
0: Bueno, pues esa decisión ya la tomas tú, soy tu amigo, pero pues no soy tu proveedor, ¿no?
1: Muy bien.
0: Fíjate que, no importa que no seas mi hijo de sangre, pero pues bueno, ya lo que te aporté y lo poco mucho que te di, pues no hay pedo, o sea, no tengo bronca.
1: Sí, y se te agradece, muchas gracias.
0: Ahora que ya sabes la verdad, quiero preguntarte yo, quiero que me respondas con la verdad, ¿no? Sebastián.
1: Ajá.
0: ¿Quieres ser mi hijo putativo?
1: ¿Qué es eso?
0: ¿Cómo que no sabes, güey? Tú estás estudiando leyes, güey, ¿cómo no vas a saber?
1: Todavía no estoy en esa parte, apenas estoy sobre los, ¿cómo se llama? Concubinos. Todavía me falta sobre los hijos.
0: Eso significa que es un hijo legítimo o propio, aún sin serlo. Eso significa.
1: Ah, sí, es lo que estaba viendo allí, sí, cierto, sí.
0: No me ¿cómo acordaba,
1: ves? Pero yo lo vi en otro, ¿cómo se llama? Otro nombre. Ajá.
0: Yo te voy a adoptar como mi hijo por amor, no porque por obligación o porque seas mi sangre. Lo voy a hacer por amor. ¿Cómo ves?
1: Sí.
0: ¿Cómo ves, Sebastián? ¿Quieres ser mi putativo o no?
1: Sí.
0: Ah, bueno, pues voy a ir a arreglar allá la situación frente a frente ahí contigo y pues para darnos un abrazo, ¿no? Y empezar de cero, ¿no? ¿Cómo ves? Si quieres, le decimos a tu mamá juntos que ya sabemos la verdad y que vamos a buscar a tu papá biológico.
1: No, prefiero mantenerme así. Siento que es un golpe muy bajo.
0: Ok, está bueno. Ya nada más, te voy a hacer una última pregunta, ya que pues vas a ser mi hijo putativo. ¿Estás dispuesto a responderla? Es muy importante que la respondas correctamente, Sebastián.
1: A ver, dime.
0: Quiero preguntarte y quiero que me digas, pero así de todo corazón, así bien chingón, quiero que me digas cómo se escucha el Panda Show, porque esto es una broma.
2: ¡A toda máquina!

0: creo que ya se enchiló, ¿no? Oye, sí estaba sacadísimo de onda, aunque no se quebró, ¿eh? No se quebró, se mantuvo. De hecho, pues no quiso tener problemas con la mamá. Oye, está cañón tu hijo, ¿eh?
1: Sí, está bien educadito el cabrón.
0: Yo creo que le dolió lo del dinero, ¿no?
1: Sí, yo creo que sí.
0: Cuando le dijiste, bueno, pues ya la llave ya se te cerró. Oye, ¿qué si durante este tiempo te ha pedido mucho dinero para, pues, cuestiones de su manutención?
1: Fíjate, Panda, que sí me pide constantemente, solo que yo he sido un poquito renuente con ese tema, porque no me gustaría que empiece a desarrollar un sentimiento por conveniencia y no por convicción, ¿sabes? Entonces, sí le doy, trato de darle, pues, así a cuenta gotas, ¿no? Trato de que se gane la vida, porque el día de mañana, pues, tengo quién se va a quedar con mi negocio. Y si no lo empiezo a educar ahorita correctamente y le doy a manos llenas, pues, al rato, pues, no va a tener la suficiente temple para poder atender, ¿no?
0: Muy bien, igual.

0: cuando era más morro, ¿la mamá te pedía o llegaron a un acuerdo o algo?
1: Fíjate que la mamá no fue muy renuente con ese tema. De hecho, me tuve que alejar así literal cañón al 100% de ella, porque pues no me dejaba ni acercarme para nada, ¿no? Yo traté de llegar, de hacer las cosas bien. Pero la verdad es que es muy complicada, mamá, es muy, muy complicada. Imagínate, Panda, que a la fecha sigue sola y amargada, pero está cabrón.
0: Entonces, ¿qué te atrajo en su momento de ella? Porque, pues al momento de tener un hijo, bueno, al menos que solamente haya sido producto de una noche de pasión. Pero no lo creo.
1: Fíjate, Panda, que te va a escuchar mal, pero pues es que estaba yo muy carente del tema emocional. Ella es mayor que yo y siempre...
0: ¿Qué edad tenías en ese momento?
1: Yo tenía 20 años y ella tenía 7 más que yo.
0: Ah, 27, o sea, para esa época sí hay diferencia.
1: Así es, entonces, pues más bien que me dio un amor que no era amor, una migaja, y yo lo conquistí con el amor verdadero y pues ahí fue el tema, ¿no? Después llegó Sebastián y pues bueno, tratamos de hacer vida juntos, pues no lo logramos, ¿no?
0: No, pues ya digamos que los intereses eran completamente contrarios, ¿no? O
1: sea, claro.
0: Eras un chamaquete de 20 años. A ver, entró la llamada, vamos a ver si contesta Sebastián. Ojalá que conteste, que conteste, que conteste, que conteste.
1: Vamos a ver si contesta.
0: Para que le digas por qué la broma. No contesta.
1: Oh, está bien enchilado.
0: No inventes, como que no le gustó, carnal. Y ahora, ¿cómo? No se ven seguido ustedes, ¿no?
1: No, no nos vemos seguido. Pues yo creo que vamos a dejar que se le baje el coraje. Ahorita voy a intentar.
0: No, ya lo pagó. Mandó el buzo. Bueno, pues cualquier cosa, envíanos un mensajito. Y, pues, a ver, yo creo que con unos besitos y una explicación que me hubiera encantado que nos hubiera atendido, hubiera sido diferente. Así que, sí, Pavel, dime, padre, en Tijuana, ¿cómo se oye el Panda Show?
1: A toda máquina, mi Panda.
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6: Está complicado, lo que sí me da gusto es que después de 7 años estés en el Panda Show y me platiques. ¿Bromita para quién?
7: Bromita para mi yerno.
6: ¿O sea, el novio de tu hija?
7: El novio de mi hija, exactamente.
6: ¿Cómo se llama el novio?
7: Cristian.
6: ¿Y tu hija?
7: Estefanía, pero le dicen Fanny.
6: Ok, ¿y Fanny fue la chiquiringuilla que te hizo la broma hace 7 años?
7: No, fue mi hija, la chica.
6: Ah, pues ¿cuántos hijos tienes?
7: Dos nada más, dos hijas.
6: Ah, dos niñas, muy bien.
7: Sí,
6: ¿Y de qué se trata la bromita para Cristian, María?
7: Mira, Pandita, él es un hombre muy celoso, extremadamente celoso. Y los problemas en la relación con mi hija es precisamente por eso, porque como él es muy celoso, pues siempre tiene conflictos con ella. Mi hija está muy guapa, entonces yo creo que eso lo hace a él ser muy, muy celoso.
6: ¿Cuánto tiempo llevan?
7: Lleva 9 años.
6: Ah, caray, no, pues ya un ratote. ¿El qué edad tiene?
7: 40 años.
6: ¿Y tu hija?
7: 33.
6: Oye, ¿pero siguen siendo novios después de 9 años?
7: Bueno, no son novios, porque ya tienen una niña.
6: Ah, bueno, entonces ya son pareja y viven juntos.
7: No, ella vive en mi casa y él vive con su papá.
6: Ah, caray, 9 años, una hija, ¿y quién se resiste a vivir en familia? ¿Cómo está ahí el asunto?
7: Mi hija. Ay. Porque justamente por sus celos, por su situación, que cada ratito discuten porque él es muy celoso, mi hija no. Y él ya le ha planteado varias veces casarse. Sin embargo, mi hija no acepta porque, te digo, siente que todavía está inmaduro para una carga así.
6: Para un compromiso tan fuerte, ¿no?
7: Para un compromiso,
6: exactamente. Y la neta, sé bien, digo, tienen una hija, qué padre, pero si llevan muchos años y ella siente que no es la pareja de vida con el tipo que quiere envejecer, bueno, está bien que no se junte o no se case, ¿no? La neta. Bueno, entonces la idea es llamarle a Cristian y decirle, ¿qué, María del Carmen?
7: Pues que aquí está Chuy, un exnovio de mi hija que vino de Sinaloa. Y que te la quiere llevar. Y que lo peor de todo es que ellos ya tienen 2 meses entablando una relación y yo no sabía. Y que, pues bueno, como él viene por ella, yo no me gusta ser tapadera de ella y entonces pues decidí decirle las cosas claras.
6: ¿Y cómo es tu relación con Cristian? Supongo que buena, ¿no? Después de 9 años.
7: Ah, no, sí, nos llevamos muy bien. A pesar de que tiene su carácter difícil, él siempre me ha respetado y yo a él. Entonces ese es un punto a mi favor.
6: Oye, este chico o exnovio de Sinaloa, ¿qué nombre tiene?
7: Jesús.
6: Ok, ¿y hace cuánto tiempo fueron novios?
7: Pandita, hace como unos 15 años.
6: No, pues ya llovió. ¿Pero sabe Cristian de la existencia del exnovio Jesús?
7: Sí, más o menos.
6: Okay,
7: no sé,
6: oye,
7: qué tanto, pero sí.
6: ¿Y de quién fue la idea de la broma? ¿De Fanny o tuya?
7: De moi.
6: Ajá, y mire, ¿qué te dijo Fanny cuando le dijiste vamos a hacerle esta broma al Cristian?
7: Primero me dijo que le daba pena porque ella nunca ha participado en una broma. Entonces se pone un poco nerviosa, pero después accedí y me dijo, bueno, sí estaría bien, dice, a ver cómo reacciona.
6: Eso nos va a ayudar porque obviamente por lo que me platicas, Fanny tiene credibilidad con el novio, ¿no?
7: Así es, pandita.
6: Bueno, entonces creo que tenemos que hacerlo de una forma orgánica, ¿a qué me refiero? Que Jesús llegó a la Ciudad de México.
7: Okay. Hoy.
6: Exactamente, el día de hoy que he estado hablando con Fanny, que tú no sabías, porque resulta que Fanny dice que se va a ir a vivir a Sinaloa con Jesús. Eso te da pie para decirle, yo no sabía que ya llevaban 2 meses hablando, bla, bla, bla. Yo le cuestioné a Fanny, ¿ya hablaste con Cristian? Y que ella te dijo, no mamá, porque ya sabes cómo es, así que llegando a Culiacán, le voy a hablar por teléfono ya, pues estando allá en Sinaloa. Y tú le dijiste, no, a ver, mija, yo te he educado, las cosas no se hacen así. Tú decidiste esto, tienes que arreglarlo porque también tienes que respetar a Cristian porque es el papá de la niña, ¿sabes? Todos los que dicen las mamás, ¿no?
7: Sí, lo clásico.
6: Entonces le explicas eso a Cristian y de repente dices, ¡Fanny, ven para acá! Y la otra, ¿qué pasó, mam? Te lo dije que tenías que hacer las cosas correctas. Aquí están Cristian y Soquito Loki, ¿ok? Así la manejamos. Ahora, un favorcito, comuníqueme a Fanny porque sí me gustaría hablar con ella porque, bueno, pues es prácticamente importante en la broma, entonces quiero saludarla y escucharla. Hola, Fanny,
7: claro que
6: buenas
7: sí,
6: noches.
7: Panita.
6: Gracias, chiquitilla. Fanny, buenas noches.
0: Hola, buenas noches.
6: ¿Cómo está la muñeca?
0: Muy bien, gracias.
6: Ay, mira, te escucho así como introvertida.
0: No, soy muy seria.
6: ¿Eres muy seria?
0: Sí.
6: Ok, bueno, creo que tu mamá muy divertida y te está metiendo en un embrollo con esta broma con el Cristian.
0: Así es, sí.
6: Oye, pero ¿tú quieres hacer la broma?
0: Sí, pues no tengo problema, espero que no lo haya después, ¿verdad?
6: No, porque pues todo lo arregla tu mamá, se ve que es la papas fritas de la familia, ¿no? Oh, bueno. Bueno, ya le expliqué a tu mamá cómo es el enganche. Aquí la situación es que tú tienes 2 meses en el cual has tenido contacto con Jesús. Por lo que me enteró tu mamá, llevas 9 años con Cristian, una relación sólida, pero, bueno, más o menos con altas y bajas, pero él es muy celoso. Entonces, llevas 2 meses platicando con Jesús. Esa va a ser parte de la teoría. Jesús te fue a ver, te está proponiendo pues vivir juntos o escaparse a Sinaloa, a ti te mueve la idea, entonces tú estás preparando las cosas porque te vas a escapar. Tu mamá le va a decir a Cristian que tú le comentaste que llegando a Sinaloa le iba a dar esa noticia y tu mamá te está obligando a enfrentar la situación en este momento. Por eso quería ponerme de acuerdo contigo. Entonces tienes que entrar tú diciendo ya sabías de Jesús, sí he estado hablando con él y pues vino y pues sabes que fuimos novios y tú y yo tenemos problemas, entonces pues yo la verdad es que ya me quiero. Tienes que aceptar todo, ¿ok?
0: Ajá, sí,
6: ¿entendiste? Órale, va, ve. Le echas ganitas, Fanny, órale, te quitas lo timidito un poquito. Bueno, Mari Carmen, pues creo que estamos entendidos. Tú te escuchas muy extrovertida, tu hija muy introvertida, cosa que me pone a temblar. Porque creo que el planteamiento se lo puedes dar muy correcto, pero pues vamos a ver la realización o el planteamiento de parte de Fanny. Así que ¿estás lista?
7: Estoy lista, Fanita.
6: Vamos a pegarle porque la diversión está en este Cast Show.
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7: Buzón de voz.
6: Dios, ¿con quién vive Cristian?
7: Vive con su papá, pero independiente, él vive en otro departamento.
6: Ok, vamos a marcarle. De hecho, entras diciendo, ay, hijo, perdón que te hable tan tarde, ¿ok?
7: Vale.
6: Porque el horario nos ayuda.
7: Sí, Pandita. Oye, Pandita. ¿No sería correcto que yo le marcara de mi celular?
6: Ok, vamos a rifárnosla, pero la pregunta es, ¿sabes hacer llamada de tres?
7: Ajá, sí, Pandita, sí, tres.
6: Órale, pues juega el pollo.
7: Órale, va.
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11: Sí.
7: ¿Cómo estás, hijo?
11: Pues bien, aquí en la casa.
7: ¿Cómo te sientes?
11: Bien.
7: Ah, qué bueno, ya estabas dormido.
11: Sí.
7: Ay, Cris, pues mira, al grano, es que aquí está sucediendo una situación muy difícil y yo quiero que pues tú te enteres, porque finalmente, mira, tú sabes que a mí no me gusta hacer tapadera de nadie y la verdad la cosa está muy difícil.
11: ¿Qué pasa?
7: Entonces, tú me has dicho que te hable con la verdad cuando suceda alguna situación y en esta ocasión pues hay una situación muy grave. Acaba de llegar hace un rato el exnovio de Fanny, el Chuy, que viene de Culiacán, y me dice que ya hace más de 2 meses que se está comunicando con ella vía Facebook, Messenger, y que pues le planteó la forma de que se va a ir con él, que se van a unir. Y la verdad, Cristian, tú sabes que a mí esas cosas no me gustan. Entonces yo le dije a Fanny que si tú ya estabas enterado de la situación, y me dijo que no, que porque como eres muy agresivo ibas a tomar una actitud dura en contra de ella y que mejor llegando a Culiacán te iba a hablar. Pero yo me agarro al toro por los cuernos en el momento y ya sabes que yo me enoja, y tú lo sabes, que yo no les he dado esa educación, que ella tome esas actitudes.
11: Me sorprendo, pero pues ya.
7: No. Y estoy aquí en la casa y ahorita tú vas a hablar con ella y vas a hablar con el fulano ese para ver qué. Pues oye, las cosas no son así. No son así, Cristian. Y yo no quiero que mañana tú vayas a pensar que yo estaba enterada de las cosas, por eso yo te estoy marcando. Y así como lo hice en una ocasión con Leslie, lo estoy haciendo ahora con Fanny, porque a mí no me gusta ser tapadera de nadie. Entonces, a ver ahorita, permíteme. ¡Fanny! ¡Fanny! Te habla, Cristian.
12: Bueno.
11: Bueno.
12: ¿Y ya te dijo mi mamá?
11: Sí.
12: Pues ya entonces, porque ya tengo yo muchos problemas contigo y yo ya te había dicho desde cuándo.
11: Está bien.
12: Ya la situación no podía seguir así. Entonces ya, por eso yo pedí una licencia en el trabajo de 6 meses, porque no voy a ir para allá. Entonces, pues no sé, si quieres que te lo pase para que te diga las cosas, no sé.
7: No, ahora ya caigo porque es tan desesperada en quererte quitar la maleta, porque en esa pinche maleta se va a llevar la ropa.
13: ¡Oh, Dios!
12: No sé si quieras hablar con él para que te diga las cosas. Y ya te había dicho que ya teníamos muchos problemas.
11: Estás hipócrita. ¿Para qué estás hipócrita? Me dices llorando que nunca te cambies.
12: Pero no es hipocresía. Yo te dije que cambiaras y no lo hiciste. Te enojas de todo, te tienes mucha desconfianza de mí.
11: Te voy a decir la verdad. No, yo no tengo a nadie.
12: No, pues no, ya no he hablado. Pero ya han sido muchas situaciones, entonces la verdad yo ya no puedo seguir así. Tú desconfías mucho de mí en el trabajo. Yo te dije que yo no hacía nada en el trabajo, que yo me portaba bien. Entonces, pues...
14: Pásamelo, por favor. Bueno.
11: ¿Qué quieres, culero?
14: Nada, nada más informarte. Ya nos vamos.
11: Es que te chingas a tu puta madre. Chingar a su puta madre. Pásame mi
14: suegra. ¿A chingar a tuya qué, güey? ¿Eh?
11: Esos putos huevos que tuvieras, culero.
14: Sí, pues vine. Mira tanto que tengo que vine hasta acá por ella. ¿Cómo ves? Estoy chillando como una nenita. ¿Eh? Yo puedo apoyar a esta barbarita. Voy a ser su papá, voy a hacer que me diga papá. Me voy a ganar su cariño. Vas a ver. Yo la voy a querer con todo y la niña.
11: Vas a ver, doña Carmen.
14: ¿Por qué te lo va a pasar? Si no tienes.
11: ¿Por qué es un teléfono, pendejo? ¿Qué hablas de huevo? Si no tienes ni educación. Pásame la señora contigo. ¿Qué tuvo que hablar?
14: Nada más, para informarte.
11: A mí que me informa, no me interesa. Pásame la señora.
14: Mira.
11: Es un teléfono, ten educación.
14: Por eso.
11: Presumes, es el teléfono de la señora.
14: ¿Y eso qué tiene que ver? Como si te lo fuera a jugar.
11: Nada, sí, está bien, sí, ándale,
14: pero
11: tú tienes la razón.
14: Tan fácil, tus celos lo arrastraron a mis brazos otra vez. ¿Cómo
11: sí,
14: ves?
11: Ya. Sí, lo que tú digas tienes toda la razón ahora.
14: Me va a llevar a Culiacán y luego...
11: Sí, está bien.
14: ¿Está chillando o qué?
11: Pásame a la señora.
14: Pareces vieja.
11: Sí, lo que tú digas, ahorita tú tienes la razón.
14: Nada más tan fácil, mira, Bárbara me va a decir papá, y eso te lo juro, ¿cómo ves?
11: Sí, está bien.
14: Ok. A ver, señora, ¿quiere hablar ya? Porque no es hombre para hablar conmigo, dice.
7: A ver, ¿qué pasó, Cris?
11: No, yo creo que ya fue mucho las humillaciones, señora.
7: Sí, pero ¿cómo no te voy a marcar si ve el plan en que se están poniendo los dos? Ahora, ¿cómo es posible que se van a llevar a la niña? Yo no le permito eso. Y tú sabes que en mi casa nunca se han hecho esas cosas.
11: Pues no, me sorprende de Estefanía. Pero está bien, está bien.
7: Bueno, ya no vamos a discutir, Cristian.
11: Dígame, señora Carmen.
7: Sencillamente, dos preguntas.
11: Dígame.
7: Dos preguntas.
11: Dígame.
7: ¿Por qué no la hiciste feliz?
11: No, señora, no sé si no yo la he hecho feliz. Yo creo que no hay justificación y a mí me están sacando...
7: ¿Por qué no la hiciste feliz?
14: ¡Tómala!
7: Y ahora la segunda. Me quedo con Chuy porque tiene más pantalones que tú y me vas a decir en estos momentos. ¡Cómo se escucha el panda!
13: ¡Toda máquina!

0: qué suegra tienes, es un alacrán ponzoñoso.
1: No, no, no, de verdad que no.
2: Oye, ¿cuál fue la parte del cuerpo que más te sudó, mi rey?
1: Todo.
2: ¿Todo, todo, todo? Oye, aclaro, primer punto, la idea es de tu suegra la broma, Fanny no es la actora intelectual, solamente quiso participar, sabes que es bastante introvertida. Segunda, Mari Carmen, ¿en qué momento en el planteamiento me dijiste que supuestamente iba a entrar el supuesto Jesús? Nunca lo explicaste.
3: Entonces no lo supimos entender.
2: No, pues no lo supimos entender, yo, pero no importa, mira, no la sacamos de la manga porque sabemos que tú también nos escuchas, ¿no, mi querido Cristian?
1: Diario, diario pregunta.
2: Claro, claro. Pero mira, no saben acá, David, que fue Jesús, saluda a tu compadre.
4: Cristian.
1: A ver, estoy todavía trabado del pinche.
4: Bueno, está bien. Nada más te digo una cosa. Barbarita me va a decir papá, te lo juro.
2: Oye, yo creí que cuando el supuesto Jesús, que es David, te dijo que iba a decirle papá a tu hija, te ibas a poner loco, pero como estás en shock...
1: Sí, bastante.
2: No podías creer de la decisión de Fanny.
1: Pero tengo la boca bastante ya mal.
2: Oye, porque pese a que eres una persona celosa, tú sabes que Fanny la tienes bien controladita, ¿ah?
1: No es controladita, no es eso, pero sí me sorprendió eso y más que...
2: Te habló, claro.
1: Pero pues ya ni modo.
2: Mari Carmen, dile por qué la broma, mija.
3: Porque quería hacerlo reír un rato, porque te escucha. No, sí. Y porque bueno... Quise volver a recordar viejos tiempos, pandita.
2: Después de 7 años quisiste revivir lo que es una broma. Pero ahora,
3: sí,
2: ahora solicitando, y hace 7 años te hicieron broma. Fanny, ¿algo que le quieras decir al papá de tu criaturita, de Bárbara?
3: No, sabe que no es verdad, que no haría una cosa así. Que lo quiero mucho, mucho, mucho. Y a pesar de las situaciones, no. No,
2: escucha muy bien, Cristian, a pesar de las situaciones, te quiere, mas no te ama, que es muy diferente. Si no fueras una persona tan celosa, entonces posiblemente te amaría, pero ahorita, después de 9 años, simple y sencillamente te quiere.
3: ¡Amas! ¡No,
1: pues, güey! Es mucho, mucho, muy bonita, muy hermosa, pues. Pero así que no justifico los celos, pero bueno.
2: Oye, Fanny. Neta, Cristian necesita respiración de boca a boca. Está en shock el hijo de Calimán.
3: Quizá eso fue lo que más sentí, que a lo mejor iba a ser un coraje muy fuerte, pero...
2: Oye, Mari Carmen, me la terminaste muy rápido. Todavía teníamos gas. Digo, nos pusiste a trabajar en friega, a improvisar. Y me la terminaste bien rápido. Pero pues bueno, en fin, familia. María del Carmen, Cristian, Fanny, díganme cómo se oye el Panda Show.
3: A toda máquina.
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6: 9.
7: Ah, o sea, digamos que va gente importante. Gente con billete.
6: De todo, de todo.
7: Va de todo. Entonces le ponemos un 6, un 7, más o menos.
6: Bueno, también no manches, ¿no?
7: Digo, no sé, pregunto. Es que ¿por qué
6: bueno,
7: hago las preguntas? ¿Por qué hago las preguntas? Porque pues si es un bar acá, garañón, gachón, pues no sé, pues un tipo llevaría 500 pesos en su cartera, ¿no? Si es un bar importante, ahí podemos decir que el tipo llevaba 8,000, 10,000, no sé. Por eso, para llevar un poquito de congruencia en el tema, no es porque me importe, mi querida Marlene.
6: Ok, sí, sí, yo, es un 8, pongámosle un 8.
7: Ajá. Bueno, perfecto, ¿y estás detenida en qué ministerio público?
6: En Cuautitlán, Izcalli.
7: En Cuautitlán, ¿eres una mujer de qué edad?
6: 29 años.
7: Madre soltera, según me indicas, ¿eres altita, chaparrita, gordita y tatuajes?
6: Unos 65, delgada y tengo 13 tatuajes.
7: ¿13 tatuajes?
6: Sí.
7: ¿Y eso por qué, mija? ¿Por qué tantos?
6: Pues me gustan mucho, la verdad, me gustan.
7: ¿Y qué significan tus tatuajes? ¿Es algo especial o qué onda?
6: Uno que otro sí.
7: Pero bueno, como trabajas en un restaurant bar, supongo que tienes tatuados cubiertos, copas, no, cosas esas, ¿no?
6: No, nada que ver.
7: Oye, Marlene Sigi, ¿por qué quieres hacerle la broma a Rosiux?
6: Porque ella a veces no me comprende. Ella a veces no me comprende y no comprende mi trabajo. Y a veces es muy exigente conmigo, la verdad. Últimamente se ha portado muy exigente y medio groserona. Y me entiende la situación. Que a veces sí hay dinero y a veces no. Y cuando nos puede ir bien, nos puede ir mal.
7: ¿Y a qué te refieres con que no entiende mi trabajo? Me llamó la atención.
6: Pues lo que pasa es que, pues, sí, no me entiende. Ella piensa que yo gano mucho dinero ahí por trabajar ahí en el bar. Piensa que gano mucho y a veces la verdad no se gana bastante.
7: Pero eres una mesera de un restaurant bar, por lo que entiendo, pues tendrás un sueldo, pero a veces hay propinas buenas y propinas malas, ¿no?
6: Ajá, es como te digo, a veces sí hay altas y bajas, pero ella piensa que todos los días gano la feria.
7: Ahora, si quieres, te conecto a la abejita feliz, ahí puedes ganar mucho mejor, pero no sé si con los 13 tatuajes te acepten, no lo sé. Pero bueno, ¿estás segura de la broma?
6: Sí.
7: Vamos a meterle con todo en directo desde el Panda Go Center, las bromas en el Panda Show.
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0: aviso yo, mija, con todo el contexto.
1: Preparada,
0: porque cuando entres tú.
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0: No, licenciado, pero hay que poner el número de archivo. Si no se va con el número de archivo, entonces no se va a poder. Claro. Bueno.
1: Bueno.
0: Buenas noches, ¿la señora Rosa?
1: ¿Quién habla?
0: Mire, habla el licenciado Sánchez, le estoy hablando del Ministerio Público acá en Cuautitlán Izcalli de Luna Park. ¿Usted conoce a una ciudadana de 29 años de nombre Marlene?
1: Sí.
0: ¿Qué relación tiene usted con la indiciada?
1: Es mi hija, ¿por qué?
0: Mire, le explico. Hace aproximadamente 45 minutos, la unidad 04860 del Estado de México hizo la presentación. Ella argumenta que trabaja en un restaurant bar en Cuautitlán, Izcalli. 29 años, madre soltera. 1.65 de estatura, delgada, con tatuajes en el cuerpo. Hay una persona, de nombre Ricardo, que está presentando una querella ante este Ministerio Público por robo. Él argumenta de que estaba, pues, en este restaurant bar, estaba degustando y haciendo, y la persona antes citada de nombre Marlene le estaba atendiendo y pues le robó la cartera. Y la cartera traía más de 8,000 pesos, entonces estamos atendiendo esta situación. La indiciada tiene derecho a una llamada, por eso es que nos pidió que nos comunicáramos con usted. ¿Puede recibir la llamada de la indiciada?
1: Sí.
0: Permítame un segundo. Marlene, ven para acá. Tenemos la llamada, toma el teléfono.
1: Bueno, tu hija. Pues es que... pues se me hizo fácil, ma. Ya ves que estaba yo impresionada por los útiles y el dinero que te debo y todo ese pedo. Y la neta se me hizo fácil y ahorita este señor se está poniendo bien pesado.
3: ¿Y ahora qué?
1: Pues no sé, dice que quiere que le pague el dinero y que no sé qué. La verdad no entiendo mucho.
3: ¿Pero cómo no vas a entender mucho? ¿En dónde estás?
1: En el MP.
3: ¿Qué debes o qué? ¿Qué le debes, Marlene?
1: Pues es que dice que le robé su cartera, que yo y Ivonne le robamos la cartera.
4: ¡Oh, Dios!
3: Ay, ¿cómo que le pidió? ¿Y ahí la tienes o qué?
1: Pues es que se la encontraron a Ivonne, pero yo no fui, dicen que yo fui.
3: No, pues ¿cómo crees? Si la tina te encontraron, nada, no, Marlene, ¿los niños qué?
1: Yo conozco al señor, ma, y se aferra a decir que yo.
3: ¿Pero tú por qué?
1: Pues porque yo lo estaba atendiendo y yo estaba ahí con él y dice que yo tengo su cartera y que yo se la robé y todo y yo lo conozco, ya le dije, ya hablé con él. Y dice que me voy a pagar el dinero para que me dejen salir.
3: ¿De dónde se lo vas a pagar?
1: Pues no sé.
0: A ver, señora Marlene, esto no es de pagar, es de procesar. Nosotros la tenemos que procesar. Efectivamente, sí. Ivonne está detenida, pero también el restaurante nos entregó las cámaras y usted fue el que le hizo dos de bastos. Usted tomó la cartera y se le encontró la cartera a usted. La otra persona es cómplice porque sabía que usted había cometido este acto ilícito. Es complicidad, pero usted fue la que consumó el acto.
1: Mamá,
0: así que si está hablando con la mamá, no diga que no implique a otras personas.
1: La verdad es que sí lo hice, se me hizo fácil.
3: ¿Y entonces, hija, ahora qué vas a hacer?
1: No sé, mamá, me quieren procesar.
3: ¿Y los niños?
1: Están allá en la casa, los dejé solos, les dejé mi teléfono.
3: ¿Y ahora qué va a pasar entonces, hija?
1: Pues no sé, se está poniendo bien pesado y ya marqué y no, nada, me dejaron hacer una llamada y ni siquiera le puedo llamar a Pepe ni a nadie.
3: ¿En dónde estás?
1: En Luna Park.
3: Una parillona que va a
0: por favor, pídale a su familiar que es necesario que traiga su acta de nacimiento.
3: Le vas a pagar su dinero.
1: ¿Te acuerdas de quién?
3: ¿Tiene el dinero?
1: No, ma, es que no sé, no me han dejado hablar ni siquiera. No me han dejado hacer una llamada y ahorita es contigo. No tengo ningún número. El teléfono se lo dejé a Osvaldo.
3: ¿Y entonces ahora, hija?
1: Pues no sé qué hacer. Y es que yo lo conozco y yo ya hablé con él y todo, pero pues está poniendo bien pesado y es un cliente, ya sabes. Y me conoce.
0: ¿Se va a poner
1: todo,
0: pesado? A ver, señora, ¿cómo no se va a poner pesado si usted le hurtó? ¿Usted le robó? Tome asiento, por favor. Es que de verdad, qué cinismo. Están todas las pruebas. Bueno, señora Rosa.
1: Sí,
0: nuevamente,
1: dígame.
0: Licenciado. Mire, de verdad, qué tristeza, no tengo el gusto de conocerla, pero es que los zampones y los rateros así son cínicos, cínicos. El lugar, obviamente, cuando está haciendo la denuncia, el señor Ricardo, el cliente, pues presentó porque pidió las pruebas. Sí, el lugar tiene cámaras y efectivamente hay otra persona implicada de nombre Ivón, pero es cómplice. ¿Quién robó? ¿Quién hurtó? ¿Quién timó? En este caso es su hija. ¿Qué es lo que procede? Nosotros tenemos que empezar a procesar. El señor Ricardo está haciendo su denuncia pertinente y pues aquí lo único que le puedo recomendar es que consiga un abogado. ¿Usted conoce algún abogado que pueda defender a su hija?
1: No.
0: Es que mire, de acuerdo a la ley, el artículo 44, el versículo 12, cuando el robo es de mayor a 5,000 pesos, es un proceso. Porque, según escuchaba y le decía a usted, es que quieren que pague y todo. No es así, sí. ¿Cuál es la única solución para este problema? El perdón. Hay una persona que está denunciando, es una persona que está entregando pruebas, es una víctima, y esa víctima tiene que pedir perdón. Ahora, nosotros ya tratamos de hacer una querella entre el señor Ricardo y el señor Marlene, y el señor Ricardo está indignado. ¿Por qué? Un cliente frecuente, un cliente que le atendía en diferentes ocasiones Marlene, no había una amistad, sino respeto, pero imagínese la persona que le atiende, porque él va a relajarse, a tomar una copa, a degustar alimentos, y de repente la persona que conoce y todo, le roba. ¿En qué hemos caído, señora? Entonces, si usted conoce a un abogado...
3: Me imagino, porque es que mi hija nunca ha hecho eso. Me extraña, de verdad.
0: Eso yo no lo sé. Yo no lo sé. Yo no conozco a su hija, señora, discúlpeme. Aquí lo que llegan son los delincuentes. Nosotros procesamos y quien dictamina es el juez, simple y sencillamente. ¿Qué edad tiene usted, señora?
3: Yo 62 años.
0: 62 años, casada, soltera, más hijos. ¿Me da su perfil, viuda, por favor? ¿Trabaja?
3: Viuda.
0: Viuda. ¿De qué come usted?
3: Pues yo vendo aretes.
0: ¿Y dónde los vende?
3: En la calle, ambulantemente.
0: Muy bien, ¿y tiene ahorros?
3: No, ¿que de dónde voy a tener ahorros, señor?
0: No sé, señor. No sé. Mire, mi trabajo es hacer preguntas, investigar, porque lo que se me ocurre es que de verdad sí, sí la escucho muy precaria, sí la escucho de verdad de la clase popular. La escucho así. ¿Qué es lo que estoy tratando de hacer? Indagar cómo la puedo ayudar. Y solamente por usted. Solamente por usted. No por la delincuente que tiene como hija. Imagínese nada más las fachas. 13 de tatuaje, señora.
3: Ay.
0: ¿Usted por qué le ha permitido que dañe su propio cuerpo?
3: Ay, Dios mío, pues si supiera usted.
0: Pues platíqueme, no lo sé. ¿Pero por qué 13 tatuajes?
3: Pues es que porque se deja llevar por otras personas, por el tipo de trabajo que tiene.
0: ¿Qué personas? A ver, platíqueme.
3: Ella cuando se va a trabajar después ya regresa así tatuada.
0: Entonces influencia por parte de los amigos o de los compañeros de trabajo.
3: No,
0: ahora,
3: se me imagino que sí.
0: Según estoy viendo en la declaración y con lo que acabo de escuchar, la indiciada tiene 2 hijos.
3: Sí.
0: ¿Y el papá de esas criaturas?
3: No, uno murió, su papá del más grandecito.
0: Hágame el favor, ¿y de qué murió?
3: Él era de los riñones, tenía insuficiencia renal.
0: Muy bien. ¿Y entonces, por tema de riñones?
3: Sí.
0: ¿Y el otro?
3: De lo siento que no está presente en la vida del niño.
0: Ay, qué caray.
3: Por problemas que ellos han tenido.
0: Y su madre procesada y sus nietos, usted va a tener que cargar con la responsabilidad, porque ella va a estar guardadita. Y esto, mire, de acuerdo a la experiencia, yo no determino, solamente soy Ministerio Público, pero de acuerdo a la experiencia van a ser entre 6 y 8 años, ¿eh?
4: ¡Oh,
0: y si
4: Dios!
0: No tiene ni siquiera para abogado, bueno, nosotros le vamos a otorgar uno, pero vamos muy atrasados en los casos. Lo único que, mire, vamos a hacer una cosa, pero necesito que usted se me ponga activa, ¿sí? Voy ahorita a convocar al señor Ricardo. La única forma en que veo para ahorita poder ayudar a su hija es que usted consiga el perdón. Hable con la parte acusatoria, preséntese. Lo que me acaba de decir, soy la madre de Marlene, mi hija es una buena mujer, no sé por qué lo hizo, la situación económica es precaria, tiene dos hijos, tiene necesidad, consigue el perdón. Porque una de las formas más sencillas es que usted le diga, a ver, yo le pago, pero no le diga eso porque usted no tiene ni siquiera para medio kilo de tortillas.
1: No.
0: Y no hablemos de huevo o pollo, ¿verdad? Menos. Entonces, yo lo único que puedo hacer por usted es ayudarla, pero ayúdeme a ayudarla.
1: Sí, está bien.
0: ¿Es que usted consigue el perdón?
1: Sí, está bien, no le voy a decir al señor.
0: Entonces, por favor, póngaseme activa, píntele bien un cuadro de lo que ustedes están viviendo, de la situación tan precaria en la cual viven, pero auméntele un poquito más, ¿sí? Hable, échese al piso, dígale que usted tiene insuficiencia en las almorranas, dígale que tiene problemas de presión, algo, auméntele, que está mal. No vaya a colgar, por favor, y me habla fuerte. Permítame un segundo. Señor Ricardo, por favor, si puede venir de este lado, le voy a pedir un favor. Estamos haciendo todos los procedimientos, como usted sabe, usted está haciendo su acta correspondiente. Y tengo en la línea telefónica a la señora Rosa. La señora Rosa es la madre de Marlene. Es una mujer ya de la cuarta edad, cerca de los 80 años. Una mujer que dice estar enferma, pero pues tiene incluso hasta sus nietos. Quiere hablar con usted. ¿Me permitiría, podría tener la gentileza de aceptar la llamada con la señora Rosa? Quiere hablar con usted. ¿Me aceptaría?
4: Será el sereno, licenciado. Exijo justicia. ¡Justicia!
0: Está bien. Estamos haciendo los procedimientos. Usted está conforme a derecho, señor Ricardo. Entiendo es la parte afectada. Pero yo, como Ministerio Público, le quiero pedir, por favor,
4: necesitamos justicia.
0: Va a haber justicia, pero precisamente se habla de justicia. Le pido, apelo a que tome el teléfono y hable con la señora Rosa, por favor.
4: Yo ya platiqué mi caso, le dije que fuera a esta fonda.
1: Señor Ricardo.
0: Es correcto, A ver, tome el teléfono, por favor, complazca.
4: Lo hago porque es una señora mayor, por eso tengo la atención, porque soy educado.
0: Gracias, entiendo que es la parte afectada.
4: Bueno.
1: Señor Ricardo, buenas noches.
4: Ingeniero Ricardo, buenas noches, señora Rosa, ¿verdad?
1: Sí, soy la señora Rosa, soy la mamá de Marlene.
4: ¿Qué tiene de buenas?
1: Pues no sé cómo pudo pasar eso, señor Ricardo.
4: Fue víctima de la delincuencia por parte de su hija.
1: Mi hija no es así, señor, no sé por qué lo hizo. Es que ha de estar desesperada, la verdad. Es que yo estoy enferma. Mire, y sus niños aquí están también.
4: Yo voy a esta fonda chiquita que parece restaurante a relajarme. Fui a comer unos tacos, señor, porque ya me andaba de hambre. Ya ve que el hambre es canija. Pero más es que lo aguante. Ajá. Y ahí conozco a esta muchacha. Ya de varias visitas que he tenido. He visto a su hija que trabaja ahí.
1: Sí.
4: Siempre atenta. Se me arrimó y pues le dijo, ¿qué se le ofrece? Puede pedir lo que quiera. Dice, señor, estoy para servirle. Aquí yo soy la mesera. Y pues se acercó. Respetuosa. ¡Oh, sorpresa! Me asomo al saco, que traigo un saco azul. ¿Y qué creen? ¡Mi cartera! $8,000. ¡Mis credenciales! Mis tarjetas de crédito. Ahí tengo hasta la de Inbursa, donde tengo mis ahorros, mi tarjeta de Sambors. Todo se lo llevó. Nada más cuando se arrimó esta mujer.
1: Ay, o sea, señor, pero no creo que mi hija. Es que mi hija nunca ha hecho eso, la verdad, señor.
4: Mire, solamente con ella platiqué, le pregunté, ¿eres casada? Me dijo, no, vivo sola, tengo dos hijos. Pero antes de que creciera, le dije, hasta le invité, le dije, échate un taco. Y con
1: ay,
4: eso me
1: señor
4: pagas.
1: Ricardo.
4: ¡Es injusto! ¡Injusto! Ay, señora. ¿Qué edad tiene usted?
3: Ricardo, por favor, no la perjudique, señor Ricardo. ¿Yo qué voy a hacer con los niños?
4: Mire, lo que pasa es que esa muchacha no fue bien educada, no fue formada bien.
3: ¿Cómo no, señor?
4: Solicité. Ahora dirá usted que estoy imaginando todo, me dice que no puede ser, pero yo le dije al hombre del... al chocolate, que es el asistente de ahí del bar, le dije, a ver, pásame los testigos de las cámaras. Lo vimos y perfectamente ella cuando se inclina a limpiar la mesa con la mano izquierda, me saca la cartera. Ahora, discúlpeme, yo tengo que hacer lo que se debe de hacer, hacer la denuncia y que las leyes demanden. Porque queremos y debemos tener un país mejor. Somos y queremos y vamos hacia un mundo lleno de derecho, donde
3: pues
4: no haya
3: sí,
4: ninguna
3: señor.
4: Estafa.
3: Pero si debe haber sido en algún momento de desesperación, no lo sé, señor, la verdad.
0: Usted no lo Usted, mire, la señora Marlene no tiene antecedentes. Lo que quiere la señora Rosa es que le otorgue el perdón.
4: No otórguele la escucho perdón. En ningún momento, licenciado. No la escucho.
0: Señora Rosa, pídale el perdón. Que le dé el perdón a su hija.
3: Ya le dije que por favor la perdone. Que no sea malito, por favor. Otórguele el perdón, don Ricardo.
4: Solamente Dios perdona. Yo no puedo perdonarlo.
3: Por favor, don Ricardo, no sea así. Hágalo por los niños.
4: ¿Y sabe quién es la cómplice? Una tal compañera que se llama Ivonne. Ella fue la que me distrajo para que su hija Marlene metiera la mano izquierda. Fue la izquierda la mano que entró aquí a la bolsa donde traía mi cartera. ¿Usted me pide perdón?
3: Sí, por favor.
4: Y luego si se lo hace a otra persona y luego a
3: no
4: otra
3: creo,
4: y luego a otra.
3: Señor, ya con esto va a tener suficiente experiencia para no volver a cometer un error como estos, porque mi hija nunca lo ha hecho, se lo juro.
4: No, si aquí hasta hubo un cliente que le dijo, sí, es la Marlene, la mano de seda. ¡Ah! Que ya
3: no,
4: la conoce.
3: Señor, ¿cómo cree?
4: Mire, yo si llego a dar el perdón, no lo haría por ella. Tiene tantos tatuajes en el cuerpo que pues, hasta da otras cosas que pensar. Lo voy a hacer por sus nietos y por usted.
3: Muchísimas gracias.
4: Permítame, todavía no. Ajá. Me es muy complicado lo que usted me está pidiendo. Yo ya soy mayor, soy un ingeniero, y me preocupa esta mujer, aunque usted no lo crea.
3: Sí.
4: Yo quisiera que le diera una regañiza a su tamaño, porque ¿sabe dónde, con esa conducta, dónde va a parar usted? Usted ya es una madre que ha trabajado, una madre que ha entregado la vida, una madre que se ha ocupado de sus hijos y todavía a su edad le está dando problemas esta hija de 7.
3: Sí, la verdad sí.
4: La oigo cansada, madre.
3: Sí,
4: le voy a... Mire, es que ando mal del hígado por tanto coraje que hago en la obra, pero le voy a dar el perdón, ya lo dije. No por ella. Lo haré bajo una condición.
0: Tranquilo, señor Ricardo, tranquilo. Está haciendo una gran obra. Tranquilo.
4: Voy a relajarme ahí. Y mire con qué me salió. Le va a dar una regañiza, ¿eh?
3: Sí. ¿No?
4: Licenciado, que venga Marlene.
0: A ver, permítame, por favor. Marlene. Por favor.
4: No quiero escuchar una regañiza, pero tipo.
0: A ver, el señor Ricardo está otorgando el perdón, está tomando mal el teléfono. Señora Rosa, proceda, por favor.
3: Sí.
4: La escucho, una regañiza.
3: Sí, Marlene.
5: Yo no lo quería hacer, pero estaba bien presionada.
4: ¡Duro!
3: ¿Sí me estás escuchando, Marlene? ¿Por qué haces eso, hija? ¿Qué no te pones a pensar en tus hijos y en mí? Que me dejas
4: sola. Es una regañiza, señora.
3: Te meten a la cárcel por hacer una cosa mala, ¿eh? Y me dejas a mí aquí con los dos niños. ¿Por qué, hija, haces esto?
4: ¿A mí regaña usted, señora? ¿Así? Ahora entiendo por qué su hija me quitó la cartera.
6: ¡Oh, Dios!
3: No, señor, ¿cómo? ¿Qué quiere que le diga?
4: ¡Regáñela! Mi santa madre me decía, ¡hijo de siete fregadas! ¿Por qué hiciste eso? ¡Te voy a meter lo que te robaste por donde santa sea las partes! Yo no le escucho decir algo.
3: ¿Y qué le puedo decir si ella ya sabe todo lo que está haciendo es malo?
4: Y usted llorando.
3: No lo debe de hacer.
4: Usted no se debe preocupar. Usted debe... ¡Ay! Imponer el orden. Ay, hijita, ¿por qué lo hiciste? No lo vuelvas a hacer. Esta mujer se va a ver vuelta en otro problema y otro problema. ¿Y a dónde va a quedar usted? ¿A dónde van a quedar los nietos? ¿A dónde va a quedar todo?
0: Bueno, tranquilo, por favor, señor.
4: ¡Llévesela a las Islas Marías!
0: No, no otorgue el perdón, no otorgue el perdón. Yo ya estoy confundido.
4: Pues sí, otorgo el perdón, pero quiero que me conteste mínimo una pregunta a la señora.
0: Adelante, pregúntesela.
4: Señora.
3: Sí, dígame.
4: Me va a contestar fuerte, claro, y que yo lo escuche, por favor. Le voy a hacer una pregunta, una sola pregunta. Dígame, por favor, ¿cómo se oye el Panda Show? Que estoy muy enojado.
7: A toda máquina.

0: 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Según Marlene dice que te hace la broma que porque te quiere mucho.
1: Ay, me dirás que no, man.
2: Perdóname, mamá, pero es que Osvaldo dijo.
0: ¿Quién?
1: No, de veras que...
2: Es mi hijo.
0: Ah, el hijo, haciéndole también la... Rosita. Fue una bromita de tu hija. ¿Qué estaba haciendo la preciosa de Rosita? ¿Ya durmiendo? Porque te escucho así como que medio.
1: ¿Qué estabas durmiendo?
0: Oh, ¿y soñando con los angelitos?
1: Sí, no lloran.
0: Ay, preciosa Marlene, dile por qué la broma a tu mamá, adelante.
2: Pues mamá, porque a veces me entiendes mi trabajo y piensas que la vida es fácil allá afuera. Y pues no.
0: ¿Qué te reclama de que seas mesera de un bar?
2: Pues no me reclama, pero le molesta por lo mismo de que sabe los problemas que pueden haber.
0: Por eso no se le hizo extraño, ¿no, doña Rosa? Oiga, pero la cartera, pues era corriente, ni siquiera era de piel. Pero pues... Oiga, pero tirándose al piso, estoy enferma. Todo el rollo. Pero bueno, pues Marlene. Señora Rosa, ¿qué le dice a su hija preciosa?
1: Ay, que me las va a pagar cuando venga.
0: Ay, que me las va a pagar. ¿Y cómo se las va a pagar?
1: Ay, qué broma tan agradable.
0: Nunca se le va a olvidar su bromita, ¿verdad? De menos, pues ya viene el fin de semana que le dispare una barbacoa ¿O qué se le antoja? ¿Qué se le antoja una barbacoa? Si le antoja que le disparen, no sé, una machaca con huevo en Gotitlán, si le antoja que le disparen unos taquitos posiblemente allá en Tultepec, o a lo mejor se le antoja que le disparen unos ostiones en el centro, dígame, ¿qué se le antoja?
1: No, como Cris.
0: ¿No? ¿Nada de eso?
1: Sí, barbacoa.
0: Barbacoa, ¿ya viste? Marlene, le vas a tener que pichar una barbacoa a tu mamá. Bueno, pues familia preciosa, qué chido por divertirse con nosotros. Dígame, ¿cómo se oye el Panda Show?
2: A toda máquina.
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2: Hablarle a tu mamá y decirle qué.
3: Que pues me ayudará que me llevará ropa y dinero para pagarlo de la habitación.
2: Okay, entonces Alejandro y tú tuvieron un encuentro. Se llevó la ropa. ¿Qué me dices?
3: Pero hay un problemita.
2: ¿Qué problema hay?
3: Es que mi mamá te escucha mucho.
2: Ay, ¿en serio? Oye, ¿eres de Chihuahua? ¿Qué onda? ¿Por qué hablas así medio chido?
3: No, pero conozco personas que hablan así y se me pegó el acento.
2: Sí, pero si pareces de Chihuahua. ¿Y dónde estás? ¿Dónde nos escuchas?
3: Ahorita ando en mi trabajo, que está en Juchitepec.
2: ¿Y dónde queda eso?
3: Pues no sabré decir dónde queda justamente.
2: No, pero queda en el Estado de México. En el Estado de México. Ok, entonces dices que tu mamá nos escucha mucho, ¿verdad? Si le marcan a David, porfa, para que nos ayude. Bueno, entonces aquí la idea es que estabas con Alejandro, hubo, supongo que un conflicto, discutieron, se llevó la ropa, ¿y qué más?
3: Y pues que le hizo daños a la habitación, que rompió una pantalla, un espejo, y pues ahora me le están cobrando a mí.
2: Pantalla, espejo, lámpara, ciertos daños. Ok, ¿hace cuánto tiempo que no tienes contacto hoy con tu mami?
3: Uy, pues apenas hoy en la mañana.
2: ¿Vives con ella?
3: Ajá.
2: Ok, entonces te saliste en la mañana y ya no sabes qué onda con ella.
3: No.
2: Ok, ¿a qué hora llegas a tu casa por lo regular?
3: A las 11:30.
2: Ok, o sea que ¿ella sabe que estás trabajando ahorita?
3: Ajá. Pero no, no vine a trabajar y me fui para irme a verme con él.
2: Ok, vamos a poner un hotel que está ¿dónde? Que obviamente esté medio lejezón de donde está tu mamá.
3: En Ameca.
2: En Ameca, ok. ¿El hotel le ponemos algún nombre? ¿El Benidorm? ¿El Rapidín?
3: ¿El primero que dijiste? ¿El Benidorm?
2: El Benidorm, muy bien. ¿Empiezas tú la broma o el gerente del Benidorm?
3: Pues yo creo que yo empiezo.
2: Bueno, pero sí te voy a pedir que le eches ganitas, papá, porque okay. Yo entiendo, pero sí te escuchas bien, sope. O sea, si le vas a transmitir angustia de que mamá, estoy en broncas, fíjate que me reuní con Alejandro, la reconciliación, pero ya sabes que es bien tóxico, empezó a reclamarme, empezamos a discutir, la pantalla, la lámpara, el espejo, lotería. Si se lo dices en ese tono, a ver, espérame, tengo aquí al gerente, al señor Cariño. Señor gerente, buenas noches, ¿cómo está?
4: Muy buenas noches.
2: Dígame, pues preocupado, señor. Preocupado. Va a ser un hotel que llama el Benidorm, que está por la Meca. Pues daños, una pareja de jóvenes, Iván y Alejandro. Alejandro ya no está presente. Se retiró, se llevó las prendas del señor Iván. Y aparte, por el motivo por el cual estás interviniendo y aceptando la llamada, es que tienes que llamar a las autoridades porque hay daños a propiedad. Se rompió la televisión, se rompió el espejo, se rompió la lámpara. No sé, puedes aventarle también que daños en el colchón. No sé, pues hay las cositas. ¿Qué puedes sumar más o menos cuánto, mi querido Iván, el adeudo?
3: Como unos 10 mil.
2: ¿Unos 10 mil? Bueno, sí, ni tú ni yo. Unos 11,500 aproximadamente. Se tienen que liquidar y si no, pues obviamente pues tienen que llamar a las autoridades. Eso quiere decir que se le llama a la policía, señor gerente. Y bueno, pues remitirlo al Ministerio Público de América del Estado de México, etcétera. ¿Preguntas que tengas, mi David?
4: Sí, alguna avenida más o menos, ok, principal donde tú ubiques.
2: Bueno. Pues la avenida ya pasó, por eso es que se fueron al hotel.
4: La calle, pues. No sé exactamente el nombre de las calles, pero te puedo dar algunas referencias.
3: A ver, dime.
2: No manches, David. Es el que no sabe nada, güey. No sabe nada,
4: no,
2: nada.
4: No,
2: es que
4: bueno, sabe nada. La gasolinera. ¿Al lado de una gasolinera?
2: Aviéntate ahí la avenida Independencia, carnal. Yo creo que siempre existen ese tipo de avenidas. En avenida Independencia, contra esquina de la gasolinería. ¿Ok?
4: Ok, perfecto. ¿Qué edad tienes?
3: 20.
2: Centímetros adentro.
4: No, que en cuanto te pusieron.
3: No eran tantos centímetros.
2: Ok, bueno, pues tú empiezas, obviamente, pues estás hablando desde el hotel, por si te pregunta de dónde, pero pues sí, échale ganitas, papá, porque sí, con eso yo creo que no te cree ni el perrito moviendo la colita. Marcamos, las bromas están en esta Casto Show.
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9: ¿Broma?
3: Oye, ma.
9: ¿Quién habla?
3: Soy yo, Iván.
9: ¿Qué pasó?
3: ¿Crees que me puedes venir a ayudar?
9: ¿A qué?
3: Es que Ale me mandó un mensaje en la mañana.
9: Ajá.
3: Que porque quería ver, que porque quería platicar conmigo, y yo le dije que sí, no fui al trabajo. Y estábamos, bueno, me llevó a Meca, entonces pues sucedieron las cosas, y pues ya habíamos pasado a un hotel.
9: Ajá.
3: Y después de terminar de tener sexo,
9: ajá,
3: empezó con sus celos, porque ves que te había dicho que él era bien celoso y posesivo.
9: Ajá.
3: Y en eso que agarra y de lo que es un puta, pues le empezó a pegar a la pantalla, rompió un espejo y luego rompió unas lámparas.
9: Ajá.
3: Y luego se fue, pero es que también se llevó mi ropa.
9: ¿Cuántas?
3: En el hotel, en América, quieren que les pague, pero pues yo no traigo efectivo.
9: A ver, estás imbécil, fíjate con qué gente te metes, ¿sí?
3: Pero pues es que él me dijo que iba a cambiar.
9: ¿Y tú a dónde? ¿Y por qué no fue a trabajar? Que no fue a trabajar.
3: Y aparte, si no le pago, le van a hablar a la policía.
9: No, ya vamos. Dile que onda, si les vamos a pagar, ya vamos. En la mesa, a ver, despiértate.
3: Más.
9: Que no fue a trabajar.
3: Más.
9: Que se fue con un vato y que el vato se alocó y rompió todo lo que había en un hotel.
3: Más. Pero es que es mucho dinero.
9: ¿Cuánto?
3: Son 10,500, creo.
9: ¿Qué? Que son
3: 10,500.
9: Iván, que te
3: estás... Pues te estoy diciendo que rompió una pantalla de 40 pulgadas, el espejo, las lámparas.
9: ¿Y el vato con el que fuiste?
3: Pues es que ese vato se largó. Te estoy diciendo que hasta se llevó mi ropa.
9: Se llevó su ropa. A ver, Iván, ¿qué pato fue?
3: Ma.
9: ¿Qué?
3: Es que aquí tengo al gerente. Quiero hablar contigo.
9: A ver, pásamelo.
10: Buenas noches, gerente Ramírez. ¿Con quién tengo el gusto?
9: Mucho gusto, con la mamá del joven.
10: Le informo, ¿no? El señor Iván entró hace un par de horas con un acompañante de nombre Alejandro, por lo que me menciona. Resulta que entran a la habitación los jóvenes y pues después de unas horas noto ahí en la recepción que el joven Alejandro abandona las instalaciones del hotel, lo cual se nos hace pues un poco extraño, así que envío a la habitación a personal para certificar que todo estuviera en orden. Y pues bueno, entramos y encontramos a su hijo semidesnudo, enrollado ahí en una de las sábanas, y bueno, pues llorando, ¿verdad? Y nos
9: una
10: explica
9: pregunta,
10: que...
9: perdón.
10: Sí, dígame.
9: Una pregunta, ¿el chico con el que entró cómo era?
10: Pues mire, señora, no le puedo dar como detalles, ¿verdad? Pues digo, no estamos como fijándonos exactamente las características, pero pues bueno, entraron juntos. Lo único que sé que es que se llama Alejandro, por lo que él me comenta. Lo que a nosotros nos interesa es que paguen, lo que hicieron, porque hicieron desperfectos dentro de la habitación. Rompieron ahí una pantalla de 40 pulgadas, también un espejo, y dañaron parte del colchón, lo cual asciende a 10,500 pesos, haciendo la cuenta, ya hicimos el desglose. Y a lo que a nosotros nos interesa es si usted va a apoyarlo para que pague los daños que se hicieron. No sé si vaya a venir para acá, si usted va a responder por él, o de ser el caso para nosotros saber y llamar a las autoridades, porque tenemos que... alguien tiene que pagar esos daños y nosotros no los vamos a absorber.
9: No, mire, no se preocupe, yo voy para allá, por favor.
10: Y si no se liquida, pues vamos a tener que llamar a las autoridades.
9: Voy para allá.
10: Va a pagar, nada más dígame, porque es lo que...
9: Deme chance, le estoy diciendo, voy para allá.
10: Ok, perfecto.
9: Yo nomás le quería yo preguntar de esta persona ¿O me puede pasar a mi hijo?
10: Sí, claro, yo le comunico a su hijo. Sí, se lo comunico. Hablan, en serio.
9: Bueno. ¿Qué puto pedo te metes? Le vamos a hablar a mi papá, la única alternativa.
10: No, güey, no le hables a papá, por favor.
9: Y tú me voy a sacar 10,500 pesos. A ver, Iván, ¿qué puto pedo te metes con ese puto vato? ¡Ey, lo vamos a encontrar! ¡Pásame, le vamos a cortar sus putos huevos! ¿Eh?
10: Güey, pero es que...
9: ¡No, güey! ¡Que no deben hacer eso! ¿Eh?
10: Pero, güey, es que si no se paga, le van a hablar al policía y pues yo no quiero ir allá.
9: Que ahorita, dile al señor que ya vamos, que sí le vamos a pagar, que se espere. Que sea primera y última que vas a un pincho té con un vato que no conoce.
10: Sí, pásame, mamá, yo estoy hablando con ella, no contigo.
9: Está en el cagadero. Dile al señor que se espere, aguanta, ya va para allá.
10: Pero me están preguntando si vamos a pagar en efectivo o tarjeta.
9: En efectivo.
10: Ok. Hey, Yare.
9: Mande.
10: ¿Puedes hablar con el gerente del pago?
9: Dile que ya voy, Iván, dile que ya voy.
7: Otra duda, ¿su pago va a ser en efectivo o en tarjeta? Mira, digo, si no, para preparar la terminal.
9: Media hora, 40 minutos, yo voy para allá. No mueva a mi hijo de ahí.
7: Sí, es mucho tiempo, o sea, es ya estamos esperando aquí demasiado.
9: Es que nosotros vivimos hasta que mamá, claro. Bueno, unos pueblitos después.
7: Sí, mira, entiendo su angustia, pero también comprenda, póngase de este lado. Yo tengo que ver por los intereses del hotel y de los desperfectos que causó su hijo y su pareja.
9: Entonces, mi hermano, bueno, sí, a usted, sí.
7: O bueno, no sé con quién estaba hablando. ¿Usted quién es, perdón?
9: Mire, le estoy diciendo que voy a ir a pagarle. De favor le estoy pidiendo, de favor, que si me puede esperar. Obvio que sí le voy a pagar. ¿Deje sacar el dinero?
7: Sí, mire, es mucho tiempo lo que yo tengo que estar esperando. Entonces, yo no puedo, yo tengo que dar resultados. Yo tengo un jefe también que me está diciendo. Obvio, y por ende, pues mire.
9: Pero te estoy hablando, o sea, ya estoy grande, no le estoy jugando. Es mi hijo el que está ahí. Entonces, le estoy diciendo, yo voy a ir a pagar esos 10,500. Entonces, nomás estoy, no le puedo decir, ay, ahorita en 10 minutos voy. ¿Por qué? Porque es mentira, señor. Que
7: sí, mira, si está grande o no está grande, digo, no estamos para chantajes, ¿no? Digo, suficiente sí, estoy haciendo con ya, todavía permitirle hacer la llamada para que me venga aquí a causar lástima, si de eso no se trata. Yo lo que le repito...
9: Ya vamos para allá.
7: Mire, si usted es grande, debería orientar a su hijo, ¿sabe? Con quien debe revolcarse y sobre todo que debe comportarse en un lugar como este.
2: Oye, ya colgó tu mamá. Oye, Iván, ¿quién era? ¿Era tu mamá, tu tía? Porque de repente se escuchaba una mujer, de repente ahora otra. ¿Quiénes están ahí, compadre?
10: Está con mis hermanas.
2: Órale, y tu hermana también ahí está interviniendo, ¿va?
10: Apoyan entre ellas y pues las dos son muy de mecha corta y entonces se prenden muy rápido.
2: Oye, ¿por qué crees que tu mamá haya colgado?
10: Porque le desespera que le estén exigiendo.
2: Y presionando, ok. Dile, oye mamá, le colgaste al gerente del hotel, pues ya ves que estaban aceptando, pero dice que te vas a tardar mucho tiempo, ya le hablaron a las autoridades, me van a llevar al Ministerio Público, te pones ahí a echar tu chillidito y le dices, bueno, pues cuando esté en el Ministerio Público, te voy a hablar para ver si puedes irme a recoger allá y todo. Ya esperas que te responde, le dices, y cuando llegue ya te voy a preguntar una cosa, ¿cómo soy el Panda Show? Ok, listo, vamos, marcamos las bromas en este Casto Show.
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9: Bueno, Iván.
10: ¿Por qué le colgaste?
9: Porque se colgó.
10: Ya, pero ya le hablaron a la patrulla, pasa mamá.
9: No se puede conseguir el puto dinero. Dile que lo vamos a conseguir, que ya, por favor.
10: Ya, pasa mamá, por favor.
9: ¿Qué pasó?
10: Ma.
9: Mande.
10: Me van a llevar al MP.
9: ¿Por qué,
10: man?
9: ¿No te metes con el hijo de puta? ¿Por qué te metes así, mamá, Iván?
10: ¿Por qué?
9: ¿Por qué?
10: ¿Por qué?
12: Me molestó más porque le colgaste.
13: No, lo colgué, él colgó. No, es que lo puse acá porque no me estaba poniendo mis tenis.
12: El gerente ya estaba, se estaba arreglando con mamá y le cuelga.
13: Pero mamá entró al baño.
12: Ya le pasa a mamá.
13: Mira, Iván, dile que no lo vienen, dile, espérate, Iván.
12: Cuando ya llegué, la vez te avisó porque no sabía dónde me van a llevar.
13: Iván, ya vamos. Deja marcarle a mi comadre. Le voy a marcar para ver si nos da dinero.
12: Cuando yo llegué al MP, les pregunto que dónde estoy.
13: Pregunta y dile que si te dejan hacer una llamada, ¿sí? Y vamos rápido para allá.
12: Cuando esté en el MP les voy a preguntar, ¿cómo se escucha el Panda Show? Porque esto es una broma, culera.
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2: Oye, nada más era como si el Panda Show, lo otro salió sobrando. Están en las bromas el Panda Show.
13: ¡Venga, más chingas a tu madre! ¡Qué pedo!
15: ¡Oh, Dios!
13: ¡Iván!
2: ¡Mande! ¡Ah, caray! ¡Ah, caray! ¡Ah, caray!
13: ¡Mande! ¡A toda su puta perra vida!
15: ¡Mocos, güey!
2: Iván, creo que te mandaron a chingar a tu madre.
12: Deja de esto. Ahí ya se le divierte mucho cuando nos mandan a chingar a su madre. Ahora le tocó a ella y ahora me tocó que mandaran a mí a la chingada.
2: Oye, pero dices que son panda fans, ¿no? Por eso es que no entré yo, por eso es que el licenciado Cariño tuvo que entrarle al quite. A ver, vamos a marcar. ¿Cómo se llama tu hermana o la otra mujer que participó? ¿Cómo se llama?
12: Yareli.
2: Yareli, a ver si no nos mandan a chingar a nuestra madre. A ver.
13: Bueno.
2: ¿Quién está en la línea, Yareli o Karina?
13: Yareli.
2: Yareli, ¿por qué mandaste a chingar a su madre a tu hermano?
13: A ver, ¿y quién empezó la broma?
2: ¡Tu hermano! Oye, espérame tantito, no te enojes. Mira, déjate explico. Lo que pasa es que tu hermano se comunicó, nos comentó que tu mami es panda fan. Él quiso hacer esta broma, bueno, por situaciones que ustedes deben de conocer. Ahí el amor y el desamor y el encuentro. Pero bueno, pero pues no es como para que lo mandes a chingar a su madre. ¿Está tu mami por ahí, Yareli?
13: No quiere hablar.
2: Dile que le hable el panda, hombre. Ella es panda fan. Karina, dice tu hijo que te ríes mucho en las bromas del Panda Show, ¿no? ¿Cierto o falso, Karina?
13: Sí.
2: Pues ahora te tocó tu bromita, mira. Tan es así que nos pidió que le echáramos ganas porque me ibas a identificar. Déjate comunico al gerente, ¿no? Señor gerente, buenas noches. Ahí está la deudora.
16: Señora, quiero que me pague mi pantalla y mi espejo.
2: Oye, las mentadas de madre estuvieron poca madre. Iván, dile por qué le hiciste la bromita a tu mamá, adelante.
12: Ah, pues porque yo creo que ya era momento, ¿no? Porque se burlaba de las personas que salían y
2: ¿neta?
12: De las que escuchábamos y pues ahora le toca, ¿no? Aparte, una vez al año no hace daño.
2: Karina, o sea que siempre dices, mira qué broma le hicieron a ese güey, qué pendejo, mira. Y ahora soquito Loki, ¿eh?
13: Ahora la pendejo fui yo.
2: Te tocó bailar con la más calmada. Bueno, y de paso a la chismosa de Yareli, que se ve que ahí es chile de todos los moles, ¿verdad?
13: No, somos muy neuróticas.
2: No, me di cuenta que son muy neuróticas. Pero bueno, Karina, creo que durante el tiempo que nos llevas escuchando te has reído mucho con las bromas del Panda Show. Ahora viviste la experiencia del Panda Show, pues sintiendo lo que es una bromita por parte de Iván. Y bueno, tú sabes que ya he tenido problemas con Alejandro y que regresan y que terminan. Y ya ves cómo es este rollo del amor. Pero a ver, Karina... ¿Qué?
13: Pero ahora él tiene prohibido ya andar con él.
2: Oye, platícame, ¿qué onda con Alejandro, Karina? ¿Qué sí? ¿No es un chico que vale la pena o qué onda para tu hijo?
13: Creo que no.
2: ¿Por qué? ¿Lo conoces?
13: No se presenta y hace llorar mucho a mi hijo.
2: Ay, pero pues tú sabes que con esto del amor, pues posiblemente, a lo mejor tú pienses que Alejandro no es la persona correcta para tu hijo, pero pues tu hijo lo ha elegido.
13: Sí, pero no, no, ahora menos.
2: Pero pues tú sabes, a lo mejor en las cuatro paredes, Alejandro tiene algo que hace feliz en el amor a tu hijo. Pero Karina, una bromita. Díganme, por favor, Iván, Karina, ¿cómo se oye el Panda Show?
14: A toda máquina.
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Cristiana que representa la Iglesia de Dios, os pregunto, si alguien tiene un impedimento para que esta unión se realice, que lo diga ahora o que calle para siempre. En la

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10: Bueno, bueno, ¿sí? ¿Qué tal, doctor? Habla Víctor, ¿ya él?
11: Ah, Víctor.
10: Me estoy marcando tu número porque estuve en un detalle ahorita.
11: ¿Qué pasó?
10: Fíjese que vine aquí pues a la casa. Y no sé ni cómo decirle, pues la verdad, porque ando bien agüitado y entre enojado. Encontré a Mari Carmen, pues, con otro.
11: ¿Cómo?
10: Sí, así, cabrón. Yo tenía mis sospechas, pero yo no le quería decir nada a nadie, porque, pues...
11: ¿Cómo?
10: Pasa entre nosotros, se queda entre nosotros, pero ahorita ya es mucha chingadera, ahora sí.
11: ¿Cómo? ¿Te dijeron
10: ustedes? Sí. ¿Mande?
11: ¿Cómo está? ¿Cómo lo encontré?
10: Sí, pues, la encontré con uno, pues, la encontré con un pendejo, ahora sí que... teniendo relaciones.
11: ¿En tu casa?
10: Sí, en la casa. Resulta que hace rato ya que fui allá, y pues todo bien, me salí, nada más que le dije, mire, yo ya tenía mis sospechas, porque le vi mensajes a ella, nada más que pues yo agarré su teléfono sin querer, y no le comenté nada, obvio, y vi que andaba, se la picaba con un tal Francisco, y últimamente pues la vi rara, pues, pero pues sí, aquí ya, por eso le ando hablando, porque ya la verdad ya no quiero... Pero sí que no saber nada de ella.
11: No, ella.
10: Aquí estoy con ella. Nada más que ando bien encabronado, la verdad. No sé ni cómo reaccionar. Entonces, mira, pues yo creo que me voy a llevar al niño ahorita. Y y pues ahí yo ya no la quiero ver, la verdad. Ahí hablé con ella, a ver qué le dice, porque qué pinche explicación tiene, porque sí, la verdad, yo estoy bien encabronado. El pinche pendejo todavía lo encontré y y corrió el güey, pero ya lo ubiqué, hermano. Entonces no sé ni qué quiero que me eche la mano.
11: Y él.
10: Mande.
11: No vale la pena meterle la mano con una pendejada. No, déjalo.
10: No, pero en la casa, imagínese.
11: Sí,
10: déjame ver
11: esto bien.
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0: Ahorita la voy a enfrentar, pues, así está, se metió. Y defendiendo todavía aquel desgraciado. Yo quiero que me ayude para, no sé, para que se lleve el niño o algo, pues yo me voy a comprometer, creo, aquí con este cabrón.
11: No, ya, cálmate. No le hagan ese pendejo, ¿eh? Lo más grande de manera.
0: Sí, no lo escucho bien.
11: No,
0: sí,
11: no,
0: dando que me hierve la sangre, cabrón.
11: Sí, pero oye, aquí la situación está muy mal, el niño es donde va a sufrir. Cálmate, no.
0: Ahora sí que, no sé cómo hacemos, a ver si se puede mover tantito, no lo escucho bien, se corta. Ya que de por sí se va la señal aquí.
11: Mira, no, yo sé que está muy enojado, yo sé que duele, pero hay que pensar la cosa, porque el niño no tiene un hermoso, no tiene nada, la culpa de nada. Y es el único que él no se va a sufrir.
0: Pero imagínate, mira, cómo va a estar viéndolo yo por mi culpa. No. ¿Cómo voy a estar con esa persona?
11: No sé a mí también cómo me está doliendo eso que me estás diciendo, cabrón. Esa no fue la educación que salió de esta chamaca pendeja, mano.
0: Hable con ella, porque yo estoy muy molesto. Hable con ella, a ver qué chingado le la explicación a ella. A ver qué chingado le anda diciendo, cabrón. A ver, se la paso, por favor.
2: No,
0: a ver.
2: No,
0: ahí está tu papá, le voy a hablar
2: no,
0: a tu papá.
2: No,
0: cabrón.
2: Bueno.
11: ¿Qué pasó? ¿Cómo
0: tienes vergüenza, cabrón?
11: ¿Qué pasó?
0: Tiene vergüenza, ¿no?
2: ¿Cómo que qué pasó, pues? ¿Qué pasó? Es lo que quisiera saber, él dice. No, dice que qué pasó. Oye, tiene 3 meses que no más nada. Oye, pues, ¿cómo crees? Pues oye, obviamente me voy a buscar quién, oye.
11: Ah, sí, ya no.
2: Cállate, deja de estar hablando así, pendejo.
11: Oye, Carmela.
2: ¿Qué?
11: Carmela.
2: ¿Qué cosa?
11: Carmela,
2: ¿qué
11: cosa? ¿Eso justifica lo que hiciste? No me digas esa pendejada, Carmela. Eso no justifica lo que hiciste, no digas pendejadas. Y no te pongas de altanera.
2: Por eso. Pero es que ¿para qué te hablo a ti? Si es nada más entre nosotros, se supone.
11: ¿Cómo entre nosotros, cabrón?
2: Deja de estar hablando así, pendejo, que soy la madre de tu hijo, respétame.
0: Pues me hubiera pensado.
2: Con una chingada, cállate, te voy a reventar los hijos.
11: Oye, mira, Carmela. No, ¿sí? no te pongas tonta, vale, está más allá de él y él es por ahí enojado. No te pongas pendeja, cálmate, deja de pendejar.
2: Por eso, ¿qué me va a hacer?
11: Ey, cálmate.
2: Por eso, cálmate, ¿qué me va a hacer? No me va a hacer nada, no se atreve a tocarme, pura chingada, se atreve a tocarme. Cállate, deja de estar hablando así.
11: Óyeme, Carmela. Oye,
2: si me
11: ves
2: tu pinche culo, oye, todavía.
11: Ey, cállate. Cállate, Carmela, cállate. Eso es una pendejada, cállate.
2: Pues a ver, ya te habló, ya te metió en el problema. A ver, bueno, te digo qué es lo que me pasó. Pues lo mismo que le pasa a todas. No me cumple. Oye, tiene 3 meses que nomás nada.
11: Ay, no, eso no.
2: Cállate, sinvergüenza, oye, llega hasta las altas horas de la noche y si llega. Y si no, puro de borracho se la vive. Ahí me deja de zona con el niño nomás, ahí no estaba.
11: ¡Ey! Eso por no eso, significa pues, nada, se tiene que hablar con claridad y como gente decente terminar la relación y empezar otra. No se justifica lo que hiciste. No,
2: puro diciéndome, puro sacándome en cara que me da puro pues, para tragar si me da. Ahí sí, pues sí, pero nomás para eso, para lo que sí de veras debe de servir, nomás nada. No más nada.
11: No,
0: ay,
2: ya. Cállate, ¿para qué? ¿Para qué de todas maneras? Si nunca tienes dinero, cabrón.
11: Cállate, Carmela, déjate de decir pendejada, engorda, ya cálmate, chingada, pásame ya
2: él. Por eso, es que ¿para qué quieres hablar con él?
11: Pásame, quiero hablar con Yael, pásame ya él.
2: Por eso, es que a ver, te estoy hablando yo, yo te estoy hablando, yo ya conocí a este muchacho, ya me gustó, pues ya, mira.
11: Por eso, pero se terminan las relaciones, Carmela, no seas eso, eso no se hace, cabrón. Hay que ser honrados en la vida, siempre hay que ser honestos, no se hace eso, ¿eh? No se hace eso.
2: No, ¿cómo me voy a quedar con este pendejo si no más nada?
11: Oye, deja de insultar a Yael, ya cálmate.
2: Ni siquiera 5 minutos tarda, nada.
11: Cállate,
2: pues es la verdad, güey. Te duele porque es la verdad.
11: Deja ya de decir pendejada, Carmela, ya cálmate ya.
2: Pues es que yo te dije que tiene como 3 meses que nomás nada.
11: Eso no se justifica en ningún modo, entiéndeme, cabrón. Así no se hacen las cosas. No creas que voy a estar de tu lado, Carmela. No, está mal lo que hiciste.
2: No, pues es que es diferente. Oye,
11: nomás ahorita me echó 5.
2: Termina las cosas
11: primero.
2: Cállate, deja de estar hablando así, que tengo madre de
11: pico. ¿El niño está viviendo ahí?
2: No, está jugando allá afuera. Él sí está pendejeando que dice que se va a llevar al niño. ¿Para dónde se lo va a llevar?
11: Carmela, cálmate. Déjame hablar con Yael para arreglar este problema bien. Déjame hablar con Yael, voy a hablar bien con él. Céntrate y ya cálmate. Déjame ir, ahorita hablar con Yael.
2: ¿Para qué lo quieres? A ver, para darle consejos, a ver si lo aguanta.
11: No, esta madre ya se acabó. Esto no se trata de aguantarte, no.
2: Cállate,
11: pues es una verdad. Ya le dije tanta pendejada, pásame ya.
12: Usted va a ver cómo voy a
2: recuperar. Te lo voy a pasar, pues ya.
12: No, es que ahorita lo que me está diciendo me está doliendo, cabrón.
11: Oye, amigo, espérame.
12: Me está doliendo todo lo que está diciendo.
11: Sí, espérame.
12: Nada, ni parece ella, cabrón.
11: No, no es ella, cabrón. Óyeme lo que vamos a hacer, hijo, óyeme.
12: Está diciendo que soy un poco hombre, no sé si ya lo vi, ya soy un poco hombre.
11: Ya no soy un poco hombre, cabrón.
12: Que no lo está pensando, lo está diciendo, verga.
11: Óyeme.
12: Lo que anda pensando, pinche, maricarme, cabrón.
11: Óyeme, ey, ya él. No justifico de ningún modo ni esta pinche maca pendeja. Pero vamos a ver las cosas como... Espérame, vamos a ver las cosas como gente decente. Yo me voy a comprometer contigo, pero yo me comprometo contigo. Te voy a ayudar.
12: Pero si es ella la que está callando.
11: Sí, espérame. Vamos a terminar esto bien para no generar violencia. Fíjate bien lo que vamos a hacer. Búscate un lugar donde puedas dormir hoy.
12: Sí.
11: Tú solo. Mira.
12: Sí.
11: Vamos a ver mañana, ya con más calma, yo voy a ver si puede tu suegra arreglar este problema ya. Óyeme bien, vamos a arreglar las cosas bien. El niño no va a sufrir. Por un error de su madre que está bien pendeja, ya la vi. No le voy a tolerar eso, ya no se lo voy a tolerar. Sí. No te creas que estoy de su lado. Tú cálmate, yo te prometo, yo me comprometo contigo a que esto lo vamos a arreglar.
12: No, espérame,
11: no vale la pena, te lo digo como hombre, como amigo, no vale la pena echar a perder tu vida por una pendejada. No vale la pena, ninguna mujer vale la pena, menos una mujer que te haya hecho esto, ya. Cálmate, respira profundo.
12: No, pero yo voy a llevar al niño. ¿Cómo crees que lo voy a dejar aquí?
11: Espérame, mijo. Fíjate bien lo que te voy a decir. Si tú te llevas al niño, la gorda van a empezar a regatearte, van a empezar a jalonear al niño, y el niño se va a poner mal. El niño se va a dar cuenta. Mira, yo me comprometo contigo. Ella no se va a ningún lado. Y ella se va a quedar ahí con el niño en esa casa. Y vamos a arreglar este problema. Bien.
12: No, ¿cómo crees que lo voy a dejar todavía? Que se disfrute con ese desgraciado.
11: Mira, amigo, no. No va a disfrutar con este pendejo.
2: Yo que me falta medias.
11: Ya él. Yo me comprometo contigo, hijo. No va a disfrutar este pendejo de tu casa. Yo me comprometo contigo, hijo. Yo te voy a ayudar, te lo juro. No me gusta esta pendeja, que al menos no lo va a hacer. No se va a salir con la suya. Nada más déjame cuidar al niño, por favor.
2: No quieren al niño, ella no quiere al niño, lo único que quiere es que se lo tenga bien, oye, nada más, vamos a tener eso sin problemas, sin violencia, mira, ahorita vete buscando a donde tú puedas dormir, ahorita voy a hablar con tu suegra a ver cómo le hacemos para ver quién va para allá, yo te prometo que la gorda no se va a llevar al niño. Ni va a estar ese pendejo idiota que no sea ahí disfrutando del niño.
12: Ya lo ubiqué, lo dijo su puta madre.
11: No vale la pena mancharse la mano por una pendejada, hijo. No vale la pena mancharse la mano por una pendejada. ¿Cómo fue posible que haya tu casa? Bueno, los tiempos eran tremendos, ¿ya?
2: No le alcanzo, ya, ve,
11: busca un lugar donde puedas dormir. Yo sé que es doloroso, aguántate, por favor. Cálmate, no te vayas a beber ni vayas a hacer una cosa que después no vayamos a arrepentir. Agarra tu carro.
12: Pero cuál violencia, si yo nada más lo único que entiendo es por qué, cabrón.
11: Ay, no. Sí, por eso dijo, ven. Vamos a arreglar ese problema, cálmate. No llores, vamos a arreglar el problema.
12: Yo puedo estar hablando porque no sé ni qué hacer.
11: Mira,
12: no sé qué hacer.
11: Hazme caso a lo que te estoy diciendo. Vamos a arreglar el problema. Yo me comprometo contigo que lo vamos a arreglar. A mí,
0: no, no, no, no se preocupe, yo no, usted sabe que soy incapaz de levantar la mano.
11: Mira, no se imagina, no te imaginas cómo te está doliendo lo que me estás diciendo, cabrón. Y no te imaginas cómo me está doliendo lo que estoy viendo de esa pinche gorda, lo que me está diciendo, cabrón. Me está doliendo más que a ti, creo, usted, óyeme.
0: No.
11: Pero necesitamos ser inteligentes, pues, necesitamos ser inteligentes, óyeme. Óyeme, hay que actuar como hombre sano. Mira, yo me comprometo contigo, te voy a ayudar. Ve a un lugar donde puedas dormir hoy, vende un hotel, si no tienes dinero, dime, ahorita yo te mando. Llévate tu carro, ve el lugar, tira, óyeme. Y mañana, hoy te voy a con tu suena para ver cómo le vamos a hacer para arreglar este problema. Créeme, no te voy a dejar solo, hijo, no te voy a desamparar. No te imaginas a mí cómo me está doliendo, cabrón, desde por mí.
0: No sabes lo que duele ver a la mujer que amas, cabrón.
11: Claro,
0: la mujer
11: claro.
0: Que amas, 8 años pasamos, y verla con otro pinche, cabrón.
11: Claro, yo te entiendo bien,
0: Usted tiene la culpa, cabrón, ustedes tienen la culpa.
11: Ay, cabrón. No, hijo, tengo calma, con hay que hacer las cosas bien sanamente. Yo estoy ayudando, esta cosa no se va a quedar ni con el niño, ni con la casa, ni va a disfrutarlo nadie.
0: No, usted tiene la culpa, ¿para qué trae una hija que parece gallina, cabrón, que quiere que la anden pisando nada más, cabrón?
11: No, ya, mira, ya él. Están en el departamento.
0: Acá afuera. La gente anda viendo nada más, cabrón.
11: No, está cabrón. Mira, a un favor. Retírate, vete a tu...
0: No tienes vergüenza, cabrón. No tienes vergüenza, cabrón.
11: Ya.
0: ¿Sabes qué? Me voy a ir, me voy a llevar al niño, ¿no?
13: ¿A dónde?
0: Me lo voy a llevar.
11: Oye, ya él. No. Oye, mijo, si tú te quieres llevar al niño, esa pinche guarda va a empezar a hacer desmadre. Y se va a hacer violento todo. Dame chance hoy nada más, déjame ver hoy déjame nada más. Voy a dormir en un lugar donde tú puedas estar solo para que reflexiones tranquilo. Déjale al niño esa gorra, yo me comprometo, yo te hablo con palabras de hombre, cabrón. No se va a quedar a disfrutar nada de esa pinche gorda, ni con el niño ni con la casa. Tú tranquilo, nada más déjame ver. Voy a hablar ahorita con tu suegra para ver cómo le hacemos. Pero si tú te quieres llevar al gordo, ella va a empezar a jalonearlo y el gordito se va a dar cuenta y va a sufrir mucho. Mejor cálmese. Mira, vete a buscar un cuarto donde puedas dormir. Si no tienes dinero, ahorita yo te mando dinero para que te vayas. No sé.
0: Cállate. Ya vio cómo, a pesar de ser la infiel, cómo sigue.
11: No le hagas caso. Ya, mira, nada más retírate para que no haya problemas ya. Ve a dormir en un lugar donde tú puedas estar solo. Ahorita yo, si no tienes dinero, yo te mando para que...
0: Dice que dejé de darle hace 3 meses.
11: Ya lo vi, esa pinche loca, esa pinche gorda. Ya lo vi.
0: Ya me voy a ir ahorita, ya no voy.
11: Mira, ya vamos a hacer la cosa bien. Yo me comprometo contigo, te lo juro. Que te voy a ayudar.
0: No, hable con ella, hable por última vez con ella y ya, porque ya me voy. Ya hable con ella, se la paso.
11: Sí. Bueno,
2: ¿qué quieres?
11: ¿Por qué, gorda?
2: ¿Por qué?
11: Esa es la que te la dio, güey, no mames. ¿De dónde agarraste eso?
2: ¿Qué? ¿Para que te la puse de la boca que no te entiendo? ¿Qué quieres? ¿Qué dices?
11: O sea, que estás en un pinche plan estúpido todavía. Estás agrediendo a la gente todavía. Después de lo que hiciste, ¿qué quieres que
2: haga? No es justo. Tampoco me daba bien, pues. ¿Qué quieres que haga? Se lo tiene que buscar.
11: No, Carmela, tú traes algo. ¿Estás drogado? ¿Qué tienes, Carmela? Eso que me está diciendo es una prostituta. Eso
2: que
11: me
2: está diciendo, mujer, Carmela. No,
14: ¡oh, Dios!
2: Solamente cariño.
11: Primero se hacen las cosas bien. Las relaciones se terminan primero, Carmela. Y luego se hace lo que quieras hacer.
2: Hace tres meses que no hablas nada, ¿cómo crees que voy a estar? Estoy estresada, pues sí. Esa no es la voz de una mujer decente, cállate ya. Sigo trabajando y nada que me atiende.
11: Es un cabrón que se dedicó a su casa, por eso.
2: No, ya no quiero eso.
11: Bueno, ya, entonces ya se acabó. Nomás que ya debería decir tanta pendejada, ya se acabó. Mañana usted habla con tu mamá, a ver cómo le vamos a hacer.
2: Pues ya sí, dejemos, sí, no vayan a pelear porque no tiene que estar buscando que
0: okay, ya,
2: que
0: ya,
2: le,
0: se acabó.
2: Lo suyo.
0: Ya se acabó, ya deja así, ya cállate, deja así tanta pendejada, Carmela. Ya no, ya le estoy oyendo ahí tu pendejada, parece que está drogada. Ya cállate ya. Mañana vamos a ver cómo vamos a resolver esto. No quiero que vayan a estar peleando por el niño, ¿eh?
2: Bueno, pues está bien, pues ya ni modo, me voy a tener que ir con aquel, con el Francisco. Francisco sí me cumple, sí me da lo que quiero, entonces pues me voy a tener que ir con él. Y se acabó, ¿ya?
0: Ajá, y el niño no te lo vas a llevar, ¿eh? Te quieres ir a ver a otro pendejo, deja al niño ahí. El niño tiene su casa. Si vas a ir a subar tu pinche, vas a pasión algún pendejo que al último te va a abandonar. Y a ver dónde chingada vas a terminar, gorda, ¿eh? A ver dónde vas
2: pues
0: a terminar.
2: Sí. Pues yo no sé para empezar para qué te hablo este cabrón. No sé, la verdad, no sé para qué te hablo.
0: ¿Cómo para qué?
2: Pero también, pues para acabarlo, pues ya.
1: ¡Mocos, güey!
0: Es mi nieto, Andrés, y no quiero que vaya a subir el niño por tu pendejada. Deja al niño ahí, ¿eh?
2: Nomás para acabar te voy a decir algo, pues ya.
0: ¿Qué?
2: ¿Cómo se va a perseguir el Panda Show? Que eso es una broma.
13: A toda madre.

0: No mames.
1: Saludos hasta Acapulco, papá.
2: Oye, ¿qué peor le dijiste a tu hija? ¿No la bajaste de no manches?
0: No, hay educación, cabrón. Hay educación.
2: No. Hijo de animal, la pisoteaste. Pero, oye, ¿pero qué? ¿Tu esposa es igual o por qué crees que...?
0: No, de ninguna manera. Bueno, es lo que iba a decir. Tiene ejemplo de tu madre, cabrón. Tiene que dura más de 3 meses sin nada y...
2: O sea que pasan 3 meses y no le das calor, Carlitos, a la esposa. Uy.
0: Bueno, pues hay que sentir foráneo también.
2: Fuertes revelaciones, me cae. María del Carmen, ya él, dígale por qué le hicieron la bromita, Carlitos.
3: Ah, pues porque le gusta mucho el Panda Show, se ríe y pues... Faltaba más,
2: ¿ah? Ah, neta, Carlitos, ¿te gusta? ¿Eres panda fan?
0: Sí.
3: ¡Uy,
0: no!
3: Te sale todos los días a dar la vuelta, nada más voy a escucharte, panda.
2: Qué chido, Carlitos, muchas gracias por escucharnos por Claro Música. Y también estamos por la mejor FM allá en Acapulco, carnal.
0: No, pues ahí te oigo, 7-9.
2: Qué buena onda, qué chido. Sí, pues lástima que ahorita no estamos ya por la mejor FM, sino imagínate todo Acapulco. Pero bueno, pues una bromita de Yael y de María. Qué chido. Pues dígame, familia, ¿cómo se oye el Panda Show?
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3: 31 años. ¿Escolaridad?
4: Bachillerato.
3: Bachillerato. Ah, ¿cómo ahí menciona lo de los idiomas o lo del inglés?
4: Ay, la verdad no sé, pero ha mandado currículum al aeropuerto, a... No, es que me ha platicado y a muchos lugares ha mandado currículums. Entonces mi idea era de que una empresa te mandó, no sé, el currículum, porque en ese momento no se necesitaba su... pues su perfil, no sé.
3: Ok. Entonces, pero tú dices que quieres que le diga que para que traduzca películas porno.
4: Sí, o qué otra opción ves, más o menos el stripper o...
3: Espérate. ¿Cómo va a traducir películas de stripper, por favor?
4: No películas, sino como que tú hables de una compañía, no sé. No,
3: mira, tengo una idea. Mira, vamos a decirle, o sea, primero a ver si sabe inglés. Si es así que la necesitamos para un doblaje, para que traduzca y meta su voz en películas porno.
4: Sí.
3: ¿Sí me entiendes?
4: Sí.
3: Pues ya está, vamos a marcarle, vamos a ver si me sale la idea que tengo. Marco en este momento las bromas en el Panda Show en este instante.
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3: Bromas. Me vas dando datos, ¿no?
4: Sí.
3: Porfa.
6: Bueno.
7: Buenas noches.
6: Sí, buenas noches.
7: Hola, disculpe, ahí estoy hablando al teléfono de la señorita Fabiola.
6: Sí, está hablando con ella.
7: Ah, hola, ¿cómo estás, Fabiola? Mucho gusto.
6: Mucho gusto, buenas noches.
7: Buenas noches, fíjate que desde hace un par de semanas me hicieron favor de llegar un amigo que trabaja en el aeropuerto.
6: Ajá.
7: Tu currículum, hay empresas que se dedican, no sé si sepas, a reunir currículums de diferentes perfiles de personas.
6: Ajá, sí.
7: El chiste es que me llegó a mi poder tu currículum. Y bueno, tenemos una necesidad, una urgencia en un proyecto muy especial que tenemos.
6: Ajá.
7: Mira, la empresa en la cual laboro, que es una empresa de doblaje y de traducción, cerramos varias series, tanto de televisión y tanto de radio, hacemos doblaje, etcétera.
6: Ajá, sí.
7: Las traducciones del inglés al español, y bueno, en algunos casos son subtitulados, en otro caso es el doblaje.
6: Ajá.
7: Y me llama mucho la atención porque, bueno, creo que al parecer tienes tu conocimiento del idioma, ¿no?
6: Sí.
7: En concreto para eso te hablo.
6: Ajá.
7: ¿Tienes experiencia en locución? Porque te escucho buen tono, al menos en el teléfono.
6: No tengo experiencia. Tengo solamente experiencia en teaching, en enseñanza, en docencia.
7: Ok, ¿y te molestaría en un momento dado hablar enfrente de un micrófono para el doblaje?
6: No me importaría.
7: Mira, esto principalmente lo hacemos en las tardes.
6: Ajá.
7: Las jornadas laborales, entramos a estudio de 4 a 8, 9, 10 de la noche, depende, ¿no?
6: Ajá.
7: Lo que pasa que, bueno, mira, aquí hemos hecho doblaje de varias series.
6: Ajá.
7: Pero déjame decirte que ahorita entramos a un contrato muy, muy grande con una productora de Hollywood.
6: Ajá.
7: En el cual necesitamos traducción y necesitamos voz. Pero bueno, ahorita prácticamente la gente la tenemos llena y estoy buscando gente especializada para esto. Primero, no es fácil porque existe mucho el tabú. Yo no sé si seas casada, si tengas cuestiones religiosas o algo. En concreto, de lo que se trata el trabajo, llegó un paquete muy importante de 20 películas pornográficas. De lo que se trata es hacer la traducción y meter la voz. Ya nos mandaron un ejercicio de algún doblaje que se hizo en España. Pero ¿qué es lo que pasa? Que a veces los españoles tienen su acento y su tono muy especial.
6: Ajá,
7: el público mexicano no consume el producto cuando es doblado al español, pero con españoles.
6: Ajá.
7: Las españolas y los españoles tienen el ceseo, hablar con la zeta.
6: Sí.
7: Y no es el mismo asunto. Entonces aquí lo que se trata es de que tú agarres el área de traducción, que es muy sencillo, creo yo. Y después agarrar ciertos personajes para utilizar tu voz al doblaje. Todo se hace en la empresa, estamos en Polanco. Y bueno, se te pagaría por participación de proyecto. Y bueno, creo que puede ser muy interesante. Haciendo un cálculo, tú tendrás que trabajar unas 3-4 horas, 3 a 4 días a la semana, y aproximadamente el promedio serían 12,000 pesos al mes. No sé si te interese o tengas. Te practico lo que es el proyecto para, si no, no hacerte perder tu tiempo, ¿no?
6: Ajá.
7: Y bueno, de ahí obviamente viene a desarrollarse más proyectos, posiblemente otras series de televisión, algunas películas, etcétera.
6: Okay.
7: Pero es el proyecto que tenemos en este momento.
6: Ajá. Pues, o sea, sí me interesaría mucho, me gustaría mucho, nada más que sí, pues, como que no me agrada mucho ese tema, el paquete que tienen ahorita. No sé si más adelante podría yo participar con ustedes en alguna serie.
7: ¿Es por asunto personal, religioso, costumbres? ¿O por qué no te interesa ese asunto?
6: No me interesaría.
7: Es trabajo, ¿eh? No,
6: exactamente.
7: No somos una agencia de filmación ni mucho menos, somos de traducción.
6: Ajá,
7: y de doblaje, simple y sencillamente. Sé,
6: claro.
7: Y mi deber es decirte de qué se trata, porque, bueno, obviamente al momento que empieces con las traducciones, en caso que aceptes y aplicar tu voz, bueno, obviamente no quiero malos entendidos.
6: Exactamente, ¿no? Y le agradezco mucho, de gran manera, que sea usted claro desde el principio, pero pues sí, como le digo, me interesa mucho, es muy atractiva la oferta, sin embargo, no me sentiría yo cómoda trabajando con ese tipo de traducciones, ¿verdad?
7: ¿El motivo, perdón?
6: Bueno, no es ningún motivo religioso ni otra cosa. Simplemente no me agradaría, no me sentiría yo cómoda.
7: O sea, es por cuestión de pudor, ¿entendés?
6: Yo creo que sí, un poco de pudor.
7: No, disculpe que...
6: Cuestión moral,
7: bueno,
6: yo creo.
7: No, yo lo entiendo y lo respeto, pero...
6: Ajá.
7: Bueno, creo que el proyecto que tenemos de este paquete, ofreciéndole los 12,000 pesos, yo creo que si se quitase un poquito el pudor y nos concentráramos a la traducción y a la grabación de la voz, pues posiblemente el oye, oh Dios, así mami, posiblemente si lo trata uno de una forma profesional, concentrándose, es como los actores en televisión. Yo creo que las chicas que están en la pantalla y tienen en un momento dado que hacer una escena de beso o de cama, creo que se hace con respeto.
6: Sí,
7: aquí somos un equipo profesional en el cual se entra un estudio de producción, de postproducción. Obviamente estaría la televisión, estaría el micrófono, el grabador en un momento dado, usted con sus líneas y grabando en este momento dado, pues las escenas de sexo. Y bueno, posiblemente en otra habría un caballero en el cual metería la voz masculina, ¿no?
6: Sí, entiendo.
7: no sé, yo creo que es trabajo, ¿no?
6: Exactamente.
7: Bueno, no sé si usted guste venir mañana a los estudios, nos conozcamos personalmente, le enseño el estudio, le enseño pues algunas de las películas que tenemos, que nos han llegado, y bueno, vea y analice usted físicamente.
6: Como le vuelvo a reiterar, creo que pues mejor yo optaría por la opción de, no sé, esperar a hacer alguna traducción de alguna serie, alguna película, ¿verdad? Entonces, pues, si ustedes igual se interesan en mi currículum, pues aquí estoy para servirles, ¿verdad?
7: No, claro, no, y disculpe que le comente, ¿no? Porque en todos lados y en toda profesión uno tiene que hacer carrera. Y créame que esto es exactamente lo mismo. En este momento, si existe esta oportunidad, y bueno, posiblemente le incomode un poco por el tema.
6: Sí, un poquito. Entonces preferiría, pues no sé, o sea, como le comento, si es de ayuda el que yo labore para ustedes, pues un tiempo después de que pase esta serie de las que usted me está hablando, pues sí, claro que sí, cuenta conmigo.
7: No me dejo terminar. Lo que yo quiero explicar es que es muy difícil que haya un después. ¿Por qué? Porque yo creo que como en toda profesión y en toda empresa, a veces hay que empezar desde abajo.
6: Claro.
7: Bueno, aquí lamentablemente la oportunidad se está dando en un tema donde, pues, para usted es incómodo el tabú, sí, el tabú del sexo. Yo estoy seguro que hay muchísimas personas que estarían dispuestas, muchas mujeres, en hacer el doblaje, pero lamentablemente no hay tantas personas que sepan o dominen el idioma inglés. Y tan puntual como usted lo podría hacer, ¿no? Entonces, no sé si en un momento dado usted dispuesta a hacer o traducir el libreto de estas películas y meter su voz.
6: Y bueno, muy bien.
7: Posiblemente contrataremos o buscaremos a otra actor, mujer, el cual ya esté el texto traducido y bueno, haga la interpretación sobre el idioma, ¿verdad?
6: Claro. Pero ya sería pues otro el pago, ¿verdad?
7: Sí, sería diferente. Usted tendría asignada una oficina y, bueno, hace sus traducciones. Sí, pero el pago es completamente diferente.
6: Sí, claro.
7: Yo, más o menos, estamos calculando hacer el pago de lo que son 800 pesos por película.
6: Ajá.
7: Por traducción.
6: Ok. Bueno, ¿hasta qué día podría yo avisarle? Darle una respuesta.
7: Hijo, es que esto no surge, por eso yo le pido una disculpa por hablarle a esta hora, creo que es algo tarde e incómodo.
6: No, pero está bien.
7: En producción no podemos parar.
6: Ajá. Bueno, pues a más tardar, no sé si le moleste que yo le llame mañana para confirmarle.
7: Ok, no podría. En este momento, posiblemente para que esté más segura, con el mensajero mandarle un paquete de películas para que las vea, las analice, empiece a hacer algo de traducción y mañana ya con trabajo físico usted diga si acepto o no acepto.
6: Lo que pasa es que ahorita no tengo yo servicio de internet en casa, entonces se me hace difícil.
7: ¿Y eso qué tiene? Le voy a mandar DVDs. Con un mensajero a su domicilio. Le mandaré cinco, a ver, déjeme ver cuáles son los largometrajes más cortos. Permíteme un segundo, A ver, le mandaría Manuela y el Quinto Mandamiento, Las Negras Frutas.
8: ¡Oh, Dios!
7: Ok, serían cinco.
6: Pues yo creo que
7: permítame, Pinocho, hazme tuya.
8: Oh, sí, okay. Oh, sí, así.
7: Blancanieves, sí sabe saltar.
8: Ay,
7: ¿cuál quinta? Ok. ¿A qué dirección se la mandaría?
6: Yo preferiría, señor Federico, marcarle mañana y ya en base a eso, pues ya quedaríamos en un acuerdo.
7: Bueno, creo que definitivamente usted sí le rehuye un poco al tema, ¿verdad? Yo creo que es mejor, si usted me permite, no quisiera quitar su tiempo. Mejor no pierdo yo mi tiempo. Hablaré con otros posibles proyectos, que personas que pues puedan aceptar el proyecto, porque sí, creo que sí, hay un tabú muy grande relacionado a esto del sexo. Mejor, como se dice, si hay alguna otra oportunidad, que honestamente lo dudo, mejor le invito a que siga siendo una persona mediocre.
6: No lo
7: que
6: creo,
7: siga,
6: ¿eh?
7: Comiendo al piste.
6: No lo
7: yo
6: creo.
7: Creo que es,
6: gracias,
7: yo creo que
6: por
7: es
6: su
7: mejor
6: oferta.
7: No, estamos para servirle. Y dígame una co.
9: ¡Berenice!
4: ¿Qué pasó?
9: ¡Colgó!
4: ¿Y qué le
9: pusiste en la cola? ¿Cómo la termino?
4: Ay, pues no sé, pues si quieres vuélvele a hablar, pero así como que enojado porque no aceptó.
9: A ver, ahí voy.
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6: Bueno.
7: Bueno.
6: Sí.
7: ¿Por qué me colgó el teléfono?
6: A ver, Jorge, contesta rápido.
7: No, no, ¿qué hago? ¿Qué hago?
12: Bueno.
7: Bueno.
12: ¿Qué se le ofrece?
7: Solamente me faltó un detalle que comentarle, por favor.
12: Mire, señor, acaba de hablar mi hija conmigo y no le interesa para nada sus propuestas, ¿eh? Así
7: le
12: de
7: voy
12: que
7: a decir una cosa.
12: Muchísimas
7: yo
12: gracias,
7: no necesito...
12: señor. Hasta luego.
10: Soquito loca.
9: La neta, no me lo esperaba. ¿Sabes qué, mija? Vas a tener que entrarte la T.
4: Buena.
9: Tú muy naturalita, como que no sabes nada. Checamos el temporritmo y vemos qué pasa. ¿Estás lista, mija?
4: Sí.
9: Pues marcamos 10 de enero las

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4: Dígame, señor.
5: ¿Bueno?
4: Sí.
5: Hola, abuelito.
4: ¿Qué pasó?
5: ¿Qué haces?
4: ¿Qué pasó, Dara?
5: Nada. ¿Sí me pasas hasta Fabiola,
4: por favor? Ahí va.
5: Sí, gracias.
4: Órale.
6: Bueno.
5: Bueno.
6: Coco.
5: ¿Qué haces?
6: Oh, nada.
5: ¿Vale?
6: Es que estamos medio espantados. Es que sucedió algo medio raro.
5: ¿Sí?
6: Sí.
5: ¿Qué pasó?
6: Una llamada medio extraña.
5: ¿Por qué?
6: Pues un viejo loco que quería que yo hiciera unas traducciones de películas pornográficas.
5: Sí, y luego, ¿por qué no aceptaste?
6: No. Pues le colgué, se enojó y ahorita volvió a marcar y que por qué le había yo colgado y que no sé qué.
5: Ay, no, no, no, no.
6: Tonta. Bueno, ¿qué pasó?
5: Nada más estaba para decirte que cómo soy el Panda Show.
6: ¿Qué, qué?
7: A toda máquina.
8: Oye, Fabiola, lo que pasa es que, bueno, pues, tu sobrina nos pidió que hiciéramos esta broma.
6: Ah.
8: Y bueno, creo que ya está, tu papá se calentó. Bien gallito tu papá, el nombre, hasta yo dije, no hombre, este me va a noquear el hijo de Calimán.
6: Sí, sí,
8: espero que no te vayas a enojar.
6: Salió a defenderme.
8: ¿Por qué le hiciste la broma, mija? Platícale.
5: Ay, pues nada más porque ella es muy seria y pues el tema de la pornografía le va a caer pues como bomba.
6: Vas a ver, Darani. Qué bárbara, no lo puedo creer. En serio.
8: Ver, oye, ¿pero por qué no te animaste a hacer traducciones de ese tipo, mija? Pues, ¿qué tiene?
6: No, pues no.
8: Son no, traducciones de alto temperamento.
6: ¿Sí?
8: Me no, estado bien pues sencillo, no. Imagínate, vamos a traducir. Oh, Dios, oh, Dios. Así, así,
6: qué
8: así.
6: Qué bárbara.
8: Después nada más, quiero más.
6: Sí, quiero más. ¿No? Este... Y estaba muy buena la oferta del dinero, ¿eh?
8: Pero bueno, Fabiola, te mandamos un beso.
6: Muchas gracias.
8: Fue una bromita, ¿eh?
6: Ah, muchas gracias.
8: Sí,
6: no, no, no importa.
8: Bye.
6: Panda Show.
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1: Años, entonces tienes que ver por ti. Ok, entonces a ver si te entiendo. Tú no tienes una relación, ¿estamos de acuerdo?
2: No tengo.
1: Bueno, entonces dile, oye, mija, necesito hablar contigo, ya eres una mujer adulta, espero que me entiendas y me escuches. Fíjate que desde hace, no sé, invéntale 6 meses o más, no sé lo que tú quieras, estoy saliendo con... E invéntate un hombre, el que te nazca. Al fin que esto es ficticio. Nos hemos estado tratando, nos vemos, la verdad que la relación va viento en popa. No te la he presentado porque las circunstancias no se dan y no quiero tener problemas con tu mamá, bla, bla, bla. Pero le comentas que con esta mujer, el nombre que te inventes, ya te vas a juntar. Ya ha llegado el momento, después de 2 años, de rehacer tu vida. ¿Qué edad tienes, Edgar?
2: 49 años.
1: Pues dile que ya vas a llegar al tostón, que ella, pues ya va a hacer su vida. Es una mujer hecha y derecha, entonces... Que dentro de las pláticas con esta mujer, que vas a decir un hombre, pues te pidió que borraras el pasado como lo estás indicando. Entonces, por consiguiente, te vas a tener que separar de ella por un tiempo y que más adelante, cuando las cosas vayan más estables, pues vas a ver la forma de que la puedas ver escondidas. Eso va a estar padre. A ver cómo le hago escondidas para que te escuches bien, mandilón, mi rey. ¿Te late?
2: Ok, a ver, pandita, échale.
1: Vamos a pegarle, señores, en directo desde el Panda Goose Center. Las bromas están en Hasta Casto Show.
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8: Bueno.
2: ¿Qué pasó, hija?
8: ¿Qué pasa, papá?
2: Hola, mi amor, ¿cómo estás? ¿Bien?
8: Bien, ¿y tú por qué me ves desconocida?
2: No sé, hija, pues yo creo que es el de aquí de la casa, pues no sé si cómo se llame, cómo se marque.
8: Ya te voy a mandar foto.
2: Oye, hija, tío, quiero platicar contigo. Quiero platicar contigo algo.
8: ¿Qué?
2: No me había, pues no lo había hecho porque estaba platicando con alguien. Pues ya ves, pues tú te quedas con lo de tu mamá, pues ya son 2 años, ya no hay nada. Entonces, pues aquí la situación es de que, pues es que yo, ya ves que te había dicho que pues ahí había una persona que pues ahí andábamos viendo qué onda. Pero no sé de Catepec que te dije.
8: Ajá.
2: Entonces, pues no sé bien cómo decirte, pero pues yo también quiero que tú lo entiendas y pues a ver cómo sale. Pues yo ya quiero también rehacer mi vida, quiero hacer mis cosas y pues... Hasta platicando con ella, pues me dijo, oye, pues vamos a vivir juntos. Pero hay una condición que me está pidiendo. Entonces, pues no sé cómo lo vayas a tomar.
8: Yo te escucho.
2: Ok, entonces, pues de ella más bien lo que me pidió, vamos a vivir juntos, pero pues yo quiero que me dediques tiempo a mí, que pues tu pasado ahorita lo dejes atrás, pues tus hijos están con su mamá y todo.
8: Mm.
2: Y pues dame la oportunidad, aunque sea 6 meses, vivir así, pues vamos nosotros y esto. Entonces, pues lo estoy pensando, hija, yo creo que sí lo voy a hacer así ahorita, porque pues realmente yo quiero hacer mi vida. ¿Cómo ves?
8: Pues...
2: Yo quiero que entiendas tu hija, porque pues tú ya eres un adulto y realmente pues ya debes de entenderme la situación y pues la vida. Yo casi ya tengo 50 años, entonces pues también, hija, pues yo lo quiero platicar. Yo ahora sí lo quise platicar contigo porque pues quiero pues ya llevarlo a cabo ya la siguiente semana. Entonces estoy viendo, no sé si vaya a poder ir por ustedes ya esta semana, entonces ya no sé, pero tú lo debes de entender, hija. Ya tienes 21 años, ya eres una persona.
8: Pues yo te entiendo perfectamente y todo está bien, pero...
2: Habla un poquito más fuerte porque no te escucho.
8: Que yo así lo entiendo perfectamente bien y todo lo que me dices.
2: Pues aquí nos vamos a dejar de ver, hija, pues yo creo que, pues ahora sí que hasta aquí más o menos yo.
8: Pero no. Siento que se me hace un poquito injusto y pues ahora sí que, digo, no, injusto por ambas partes, porque pues no tiene derecho como tal, ¿me entiendes?
2: Pues sí, hija, pero pues

0: tú debes de entender que tú también, por ejemplo, aquí tú también eres una mujer adulta y algún día vas a hacer tu vida y pues yo voy a quedar ya.
1: Sí, pero eso no quiere decir que diga, ay, no, pues, o sea, ya no ver y todo eso, no, pues no, ¿cómo?
0: Pues esa es la situación, hija, que pues realmente yo lo voy a probar.
1: Ahora sí que, bueno, ahorita no puedo hablar bien, puedo, pero, pues ahora sí que estoy, o sea, discutirlo bien contigo porque, pues, ahora sí que no me parece, pues, o sea, no, esto está, tú tienes todo derecho y todo eso, pero no me parece, como lo dijo.
0: Okay, hija, pues dime qué piensas, ahora sí dime qué piensas de toda esta situación. Y ahora sí que para saber yo también, ¿no? ¿Qué voy a hacer?
1: Pues sí, pero pues ahorita no son horas de estar hablando así, vienes. Pues me dices así de la nada, pues tú qué quieres que te diga, pues ahorita estoy un poquito zancada de onda.
0: ¿Pero por qué te parece injusto?
1: Porque vos, es que...
0: ¿No crees que yo debo de hacer mi vida? Y hacer, ahora sí que estar bien también,
1: sí,
0: tener
1: yo
0: una
1: te
0: felicidad.
1: Dije... Mira, pues yo te dije, estás todo en todo tu derecho, estás, o sea, totalmente todo en tu derecho, yo no te puedo discutir nada y yo sé que, pues, yo te voy a dejar botado algún día igual que a mi mamá y todo eso, pero, o sea, en esas condiciones, pues, no, o sea, ¿cómo?
0: Pues, hija, pero ahora sí que algún día nos vamos a separar, te irás de mí, todo nos quedará el recuerdo, la verdad, ahora sí que yo ya me siento hasta mal, me siento muy mal por esta situación.
1: No, pues que... Es que no lo entiendes, no lo entiendes, o sea...
0: No me atreví a decírtelo, la verdad, y pues digo, yo he tratado
1: pero
0: de
1: pues
0: esconder
1: no es manera,
0: esta situación.
1: No es manera de decirlo y tampoco, o sea, yo creo que deberías tú más que nada pensarlo porque no... O sea,
0: pero
1: está bien, tu vida está bien, eso, tu vida está bien y aparte, pero nosotros somos tus hijos y eso deberías de entenderlo.
0: ¿Pero no te gustaría que yo fuera feliz, hija?
1: Sí, o sea, sí, a ver, mira, te explico. O sea, ¿cómo...? Tú me vas a poner una condición así. O sea, ¿me entiendes? Como que es como decir, a ver, dejas de ver a tus hijos y ya.
2: Ay.
1: Y esa es la única condición. O sea, también como que dices, oye, pues cuidado, pues somos todos. Ahora sí que mis hijos también son parte de mi vida y forman parte de mi vida.
0: Pero hija, yo tengo necesidades.
1: Yo lo sé, es que yo lo sé todo, pero es que esa condición, ¿por qué? ¿Y por qué ahora, por qué Porque luego dice, ah, no, pues sí, tanto
0: ya. Ya me cansé yo de estar solo, de vivir solo, de llegar siempre a la casa y estar solo. Ya no sé qué hacer, la verdad.
1: Pues entonces me voy contigo. Porque sí. Es que no me parece manera de decir, ay, sí, entonces, bueno, ya a la hora sí que la chingada a mis hijos y yo estoy aquí bien, gracias.
2: ¡Oh, Dios!
1: Así, estoy ahora sí que estoy muy confundida.
0: Pero acabarías con mis planes, vas a arruinar mis planes que yo tengo de encontrar mi felicidad.
1: Ah, pues ahora sí que adelante, pa. Ahora sí que es tu decisión, es tu vida y...
0: Pues mira, hija, lo que podríamos hacer, ponte ahora sí que podríamos checar y vernos escondidas.
2: Ay,
1: me sorprende ahora sí que la inmadurez que podría tener una persona a esa edad.
0: Pero es que yo amo a esta mujer, yo ya me di cuenta que ella la amo, yo ya dejé de buscar a tu madre desde hace muchos años y ya no quiero problemas, ya amo a esa mujer y quiero ser feliz, entiéndeme. Bien, bueno, por favor, aquí la única situación es que yo quiero ser feliz, hija. Y si tú no me vas a apoyar, digo, pues realmente aquí la forma que me puedes apoyar es que nos dejamos de ver hoy en día.
1: Es que pues yo te apoyo totalmente, o sea, en lo que tú quieras hacer, o sea, si te quieras aventar de un puente, así quieras volverte gay, así quieras eso, lo que sea, te apoyo. ¿Por qué? Porque eres mi papá, apoyo a mi mamá igual.
0: Yo tenía que haber hablado antes contigo, mi amor, pero pues la verdad yo no, digo, tú sabes que yo soy muy tímido para ese tipo de cosas y realmente no me atreví a hacerlo contigo, la verdad, hija. Entonces deja que me apoye otra persona, deja que se feliz, hija.
1: Ya, haz lo que quieras. Pero además es súper injusto que digas,
0: no te pongas
1: no,
0: pues, así,
1: a la,
0: ya no llores,
1: a ti
0: no.
1: Nada, mis hijos, o sea, a ti nada, mis hijos, no los vuelvo a ver en su vida.
0: Pero hija, yo me has demostrado lo que no te interesa, deja que yo le interese a otra persona también.
1: Pues
0: no,
1: sí,
0: me atreví
1: a
0: decírtelo antes,
1: lo que quieras
0: de
1: tu vida, o sea, víndate de un puente o haz lo que tú.
0: Mira, ya se va a venir Sandra conmigo. Digo, no la conoces, no quise saberlo. Te quiero ya mañana,
1: entonces,
0: yo
1: no,
0: ya voy
1: no,
0: a ver.
1: Yo voy con mis cosas y ya.
0: No, hija, yo no quiero. Es que yo ya no quiero que vengas aquí a la casa porque va a estar ella. Entonces necesito yo te llevo tus cosas, hija.
1: Qué fácil que llega una pinche vieja y dices, ay, no, pues ya, o sea, qué fácil le saca todas tus cosas, no te vas a ver en tu vida, ni a mi hijo.
0: No, hija, pero mira, te puedo llevar las cosas yo y si no me quieres ver, pues te las entiendo.
1: Pues llévamela, ya ves.
0: Un taxi o algo.
1: Es que se me hace muy inmaduro que esa pinche vieja llegue y diga, no, ¿sabes qué? Pues con dicha me vengo contigo y
0: jugar con los sentimientos, y jugar con esos sentimientos no se puede, hija. Yo estoy hablando de mi felicidad, yo casi ya estoy cumpliendo 50 años, opa, debes entenderlo.
1: ¿Y vas a mandar a la chingada a tus hijos? ¿O sea, los vas a mandar a volar? ¿Qué por si estás diciendo que los otros dos te abandonaron por lo mismo? Por lo mismo.
0: No me canses un tiempo, no me canses un tiempo, por favor. Nada más un tiempo lo que veo si realmente es mi felicidad y si busco algo bien.
1: Pues pero espero que de verdad sea tu felicidad, papá. Espero que de verdad te dé todo lo que te falta.
0: Hija,
1: espero que de verdad te apoye con todo lo que tú quieras,
0: tú ya eres una adulta y debes de hacer las cosas mejor. Ya cálmate, por favor.
1: Es que no es un juego de decir, papá, ay, oye, ¿sabes qué? Va a llegar esa persona y voy a tener que dejar de ver a mis hijos.
0: Por eso,
1: bueno, no manches. Y luego, ¿sabes qué? Los voy a tener que ver a escondidas. Güey, ¿cómo? ¿Cómo? Si son parte de mi vida, pues.
0: La verdad, no seas visceral como tu madre.
1: ¿Visceral? Ese es visceral para ti. Luego, por favor, nosotros somos parte de tu vida.
0: Pues sí,
1: nos vemos.
0: Pero mi felicidad está por delante de todo.
1: Espero que lo escuche. Que lo escuche mi tía Vicky o que lo escuche alguien de tu familia y espero ver su reacción al decir, oye, es que deje de ver a mis hijos por esa pinche vieja.
2: ¡Oh, Dios! Hija,
0: pero también es mi felicidad y son mis necesidades también. Yo necesito estar bien.
1: Es que papá está bien, adelante. Pero, güey, o sea, ¿cómo vas a pensar eso? ¿Cómo vas a decir, por qué me vas a dejar escoger? ¿Por qué me vas a dejar escoger entre mis hijos y tú? O sea...
0: ¿A ti te gusta cuando te mando dos fotos que estoy cenando solo y todo? ¿A ti te gusta eso?
1: No, no me gusta. Pero es que mi mamá también necesita apoyo, papá. Tú eres más maduro. Ya sé que estás solo, ya sé. Pero eres más maduro, tienes un poquito de estabilidad económica. Y mi mamá no. ¿Entiende? Mi mamá no. Y me preocupa ella, me preocupas tú. Pero estoy ayudando a la persona que ahorita un poquito lo necesita más.
0: Híjole.
1: Es que tú no me entiendes, o sea, tampoco me puedo partir a la mitad, papá, y estar de un lado y del otro, o sea, te juro que me gustaría hacerlo, pero no puedo.
0: La verdad, pero si después de tantos años, la verdad, vuelvo a creer la felicidad, estoy enamorada.
1: Está bien, papá, adelante, o sea, te felicito y neta que me alegro por ti, pero, o sea, no puedo creer.
0: Entonces, apóyame con esta situación. Dame la oportunidad de dejarlos de ver un tiempo y ahorita por lo menos...
1: Es que ¿cómo puedes decir? Ay, dame la oportunidad de dejarlos de ver porque esta vieja no le cae bien que tenga hijos. O sea, papá, es que ¿en qué cabeza cabe eso?
0: Hija,
1: ¿acaso? Bueno, dime, ¿ella tiene hijos? Está bien. ¿Ella tiene hijos?
0: Sí, pero ya están grandes y no viven con ellos.
1: Y luego, pero sí los puede ver, ¿no?
0: Hija, pero yo necesito
1: y no los tiene que ver
0: escondidas. Yo necesito abrazos, caricias, todo eso.
1: Es que adelante, papá, eso no puedes hacer, eres libre. Pero oye, no te puede poner una condición sobre tus hijos, sobre tus hijos, sangre de tu sangre. Esa vieja al rato te puede engañar y bye. Y ya, listo, no me hizo feliz y no me ayudó en nada, ¿entiendes o no? O sea, vas a escoger una vieja que ni siquiera conoces de toda la vida, que ni siquiera sabe sus mañas, que ni siquiera sabe si es eso o si es el otro, por encima de tus hijos, papá.
0: Hija, te voy a decir la situación completa de todo esto. La verdad, no sé cómo lo vas a tomar. Escúchame, por favor. Ella, pues realmente, pues hemos estado juntos y está embarazada. Voy a tener otro hijo, vas a tener un hermano, hija, otro hermano.
1: Pues sí, adelante, me siento feliz, está bien, lo acepto y todo eso, o sea, te felicito, papá, me alegro por ti y todo eso, pero aún así, papá, somos tus hijos. Es que no estoy rogando, mamá.
0: Pero es la condición que me pide ella, y si no la voy a perder.
1: Mamá, a ver, pues permíteme, yo estoy hablando con él.
0: Estoy hablando contigo. No confías en mí. Confía en mí.
1: No, porque no eres así. Punto. Porque te conozco desde que nací.
3: Porque tú eres mi papá y yo sé que mi papá no es así. Y él no haría algo así.
0: Esto no es de corazón, hija. Esto ya es de madurez. Digo, yo no entiendo por qué no puedes
3: madurez,
0: hacer así.
3: Madurez es la que te
0: si
3: pasa
0: no vives
3: ahorita.
0: Conmigo, si no sabes, si no sabes lo que hago. Pero estoy platicando porque...
3: Trato de estar al pendiente de ti, pero si también tienes una personalidad súper gruñona, o sea, también, ¿cómo quieres que le haga? Pero trataría de estar al pendiente de ustedes dos porque me importan mucho.
0: Okay. Mira, hija, mañana le voy a decir que paso más tarde, me escapo un ratito y te veo y platicamos, ¿te parece?
3: Ay, no,
0: pero lo vemos de frente,
3: no te
0: porque
3: quiero ver.
0: La verdad no me quiero.
3: Perdóname, ¿no? Que te lo diga, pero ya no te quiero ver entonces.
0: Pero vamos a platicarlo de frente, hija, porque también debe de ser
3: de frente. Uy, me acabas de llamar. O sea, por una llamada quieres hablarle, imagínate. Porque si como conozco a mi mamá, te conozco a ti, y yo sé que no son capaces de eso, o sea, pueden ser capaces de todo como personas, pero como padres no.
0: Ya, hija, yo creo que va a tener que ver, nos tenemos que ver de frente, pensé que por teléfono lo ibas a entender, pero bueno, esperemos que hoy, ahora que nos veamos, si me das la oportunidad de verte mañana, para poder verte, decirte las cosas de frente.
3: Ay, ve como le estás diciendo ahorita y quieres hablarlo de frente. Ok. Está bien, para eso que tú quieras. Yo lo entiendo y pues, yo voy a tratar de...
0: ¿Quieres que vaya por allá cerca de donde vives? ¿Qué hacemos?
3: Papá, como si yo tuviera una vida súper ocupada. O sea, la hora que tú quieras y si quieres hablar conmigo, bien, y si no, adelante. O sea, yo lo comprendo.
0: Vamos
3: pero
0: a hacerlo.
3: Pero no eres así. Yo sé que no eres así.
0: ¿Por qué no voy a ser así, hija?
3: Porque
0: tú
3: buscas
0: mi felicidad y porque tú no quieres que yo sea feliz.
3: Yo adoraría que sean felices tú y mi mamá, ya sea aparte o no. Yo desearía que lo fueran, pero no de esta forma, papá. No creo que sea la correcta.
0: Oye, hija, ¿te parece si nos vemos? No sé, a la 1:00 p.m, ¿sabes?
3: Sí, como quieras.
0: Por eso, yo te marco antes, pero a la 1:00 p.m, ¿está bien?
3: Muchas gracias. No tengo otra opción, eres mi padre de todos modos.
0: Pero yo quiero que vamos a hablar tranquilos, no quiero que seas grosera y no quiero que sin llorar, sin lágrimas, sin nada. Vamos a hablar.
3: ¿Cómo no voy a llorar por una situación así?
0: Ay, ya
3: es
0: no
3: mi
0: sé.
3: Noche, pa. Ya me tengo que dormir para la escuela.
0: Ok.
3: Hasta mañana.
0: Yo mañana te busco a la 1:00, por favor.
3: Sí.
0: Yo nomás te voy a hacer unas preguntas y digo, la más importante tú ya la debes de saber, hija. La debes de saber y eso. Yo quiero preguntarte, ¿cómo se escucha el Panda Show, que es una broma?
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5: ¡Bienvenida! ¡Estás en las bromas del Panda Show, mija! Es una broma de papi, ¿no es cierto? ¡Ay, cómo llora la chiquilla!
6: ¡Hola, Geraldine!
7: Geraldine, ¿estás ahí? Te voy a decir la verdad, lo que pasa que quien se lo pidió fui yo porque tu papi y yo vamos a vivir juntos. Es que, mija, estoy embarazado de tu papá.
6: Oye, estabas en el sentimiento total. Oye, creo que tu mamá escuchó, ¿verdad? ¿Algo? ¿Por qué algo escuché por ahí?
3: Pues sí, o sea, no, yo no quería hablar de eso porque dije, ¿cómo lo voy a hablar aquí enfrente de mi mamá? Porque...
7: Oye, pero la broma era para ti, no para tu mamá, para que no vaya a ir una bronca o algo. Me dice Edgar que se llevan súper de pelos, que eres su adoración, que se ven. Bueno, como tú lo expresaste, papá y mamá tuvieron, pues, problemas de adultos, tuvieron que separarse. Pero bueno, él te quiso hacer la broma. Dile por qué, Edgar.
0: Porque sabes que te quiero mucho, hija, y nunca te voy a abandonar. Así es, hermano. Los quiero muchísimo y los amo y los espero muchísimo
6: no.
0: Ese día.
6: Ay, papá, no. ¿Por qué? ¿Si yo qué?
0: Gracias,
6: soy tu bebecita. Mira, dime, cuña.
7: Oye, Geraldine, ¿te puedo hacer una pregunta? Digo, no sé si me la puedes contestar porque igual estás incómoda con tu mamá, pero si alguna vez, digo, es una curiosidad personal, si tu papá llega a rehacer su vida y tener una novia, ¿sí te gustaría conocer a alguien más o no?
3: Pues sí, porque pues es su vida, o sea, puede hacerla como quiera y todo eso, pero yo siento que...
1: igual los hijos siempre son más importantes que todo, ¿no? Entonces, si yo sigo ahí para mi papá, pues también yo quiero que él esté para mí y no solamente así que me bote de la nada.
7: Oye, ¿tú tienes novio?
8: No, no me dejan.
7: ¿Cómo que no te dejan? ¿Nunca le has conocido a nadie, mi querido Edgar?
9: No, la verdad es una niña muy, muy, muy, muy tranquila, la verdad.
7: Bueno, pero ya tiene 21 años de edad y es una chica grande, una chica adulta. Entonces, que esto quede como referencia, compadre. Si ella, cuando se llegue a enamorar y empieza a cambiar y empieza a dejar de verte, yo creo que aquí puedes echárselo en cara, ¿eh? Porque recuerda que uno crece, empieza a volar y todo.
9: Sí, es cierto.
7: Oye, Geraldino, cierto, es una bromita. Estás a través de la radio, a través de la Mejor FM, también a través de Claro Música. 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
7: pero con una condición.
1: Uh-huh.
7: Que le mandes un beso bien bonito a tu papi.
1: Ay, te amo, papá.
7: ¡Ay, ternurita! Yo quiero una hija así. Oye, pues Edgar, gracias por tu bromita. También, pues para ti, Claro Música Ilimitado. Aquí ganan los dos, el que llama y el bromeado. Y díganme, por favorcito, Edgar y Geraldine, ¿cómo se oye el Panda Show?
9: A toda máquina.
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4: Pues aquí, Pamita, queriendo hacerle una broma a la tóxica.
5: ¿A la tóxica de tu mujer? ¿Cómo se llama ella?
4: Se llama Marcela, pero luego ando cambiando su nombre, digo Maricela, o así.
5: ¿Y eso como por qué?
4: Pues para no equivocarse después.
5: Oye, ¿y cuánto tiempo llevas con Marcela?
4: Llevamos 8 años de juntados.
5: 8 añitos, ¿y cuántos hijos?
4: Bueno, ella tiene 2 que no son míos. Tenemos 1 en común. Y yo por mi parte, pues también tengo otro hijo aparte.
5: Ándale, o sea que quieren hacer un equipo de fútbol.
4: Sí, un jardín de niños.
5: Oye, ¿y el otro aparte vive con una exmujer tuya, quiero suponer?
4: Sí, vive aparte, casi no lo veo, pero pues sí es mi hijo.
5: Qué chido, y platícame, qué bromita para Marcela.
4: El día de hoy tuve un viaje con una amiga para llevarla a una clínica que se iba a hacer una cirugía, creo, algo así.
5: Ajá.
4: Entonces, en todo el día no he ido a la casa.
5: A ver, espérame. ¿Qué quieres decir con un viaje? ¿A qué te dedicas?
4: Soy chofer de plataforma.
5: Ah, ¿y por qué no comienzas con eso, hermano? Tenemos que cacharlo. Ok, tú eres taxista de aplicación. ¿Hiciste un viaje a quién?
4: A una amiga.
5: Ok, ¿y no te has comunicado en todo el día?
4: No, he ido hecho a la casa en todo el día porque pues he estado con ella.
5: Okay, ¿qué más?
4: Quiso decir que te la llevé y me dijo, no, pues espérame hasta que termine todo para que me llegues a mi casa. Entonces esta me estaba mandando mensajes que dónde ando, que por qué no le contesto y eso. Pero como últimamente hemos tenido unos pequeños problemillas, unos pequeños roces de pareja, pues yo le quiero decir que pues de verdad ya no voy a llegar a la casa, que porque en realidad le voy a decir, la persona que traje, pues no es mi amiga, no, simplemente que pues como estuvimos peleados hace tiempo, pues salí a cotorrear con ella y todo, y entonces me dijo que se sentía mal, y la llevé al doctor, y resulta que está embarazada, ¿no?
5: No, espérate. O sea, ¿cuánto tiempo llevas de taxista de aplicación?
4: Ya ha pasadito de un año, como año o 2 meses.
5: ¿Y por qué no le dices, exactamente como la tienes pensada, pero le dices que acabas de ser papá? Lo mismo. Pero en lugar de que la llevaste porque está embarazada, bueno, ya que no has hablado en todo el día y han tenido problemas, pues acabas de ser papá, por eso es que has estado ocupado todo el día. Pero bueno, tienes 2 opciones. Tú ya sabrás cuál es la mejor cita. ¿Estás listo?
4: Ok, Panita, estamos listos.
5: Vámonos, marcamos en directo desde el Panda Cool Center las bromas. En el Panda Show.
6: A toda la gente que escucha a Toño Zambrano, el buen panda, su amigo Marco Antonio Regil, les manda un abrazo y que el panda, que es un magnífico, lo siga acompañando todos los días.
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5: ¿Vas a estar en el hospital o en tu

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2: A ver, dime. Yo estoy aquí en la ventana.
3: No, ya te escucho. Es que, pues, mira, ves que últimamente hemos tenido, algunos problemitas. Y con lo de ayer, pues yo quería hablar por teléfono, porque sé que si voy a la casa, pues vamos a terminar discutiendo y pues vamos a agarrarnos de chongo otra vez. Entonces, pues, ahorita estoy en una situación, estoy hablando de otro teléfono. Entonces, pues no sé cómo lo vayas a tomar, pero pues ahora sí que, pues a lo mejor no tuve el valor de ¿cómo se llama? De decírtelo de frente.
2: Dímelo, Jan, deja de estarte contando rodeos.
3: No, pues porque espérate.
2: No me he sentido bien y tú con tus tonterías. Dímelo,
3: no, pero por eso, escúchame. O sea,
2: por eso, dime al grano.
3: No, bueno, es que mira, pues es que te dije que tenía un viaje.
2: Ajá, ¿y qué?
3: Y por eso no he ido ahorita a la casa, Ahorita estoy todavía acá, bueno, estoy en otro domicilio.
2: Ajá, ¿y qué pasó?
3: Pues la verdad no sé cómo decirte, ¿no? Yo sé que después de esto pues ya nada va a ser igual, ¿no?
2: Pero ¿qué pasó?
3: Pues, a esta persona que llevé, pues la verdad la llevé porque pues me decía que estaba mal. Y esto hicimos al doctor y resulta que se acaba de aliviar.
2: Ajá, ¿y qué?
3: Y pues ¿cómo que está?
2: ¿Cómo que se acaba de aliviar?
3: Pues sí, se acaba de aliviar ahorita y pues estoy aquí ahorita en su casa con sus papás y eso.
2: ¿Y qué? ¿Qué es tuyo?
3: Pues acabo de, ahora sí que de ser papá nuevamente.
2: No mames, María. Y yo estoy portándome bien y siempre defendiéndote. Estás mamada. Adiós.
3: Sí, pues es que hemos tenido problemas y yo la vez pasada.
4: Yo siempre portándome bien. Espérate, vamos a volverla a llamar y dile, oye, es que, mira, tengo que platicarte bien, no te había contado de ella, porque, pues, era mi clienta, ya sabes que, pues, de repente hacía servicios y, pues, a veces, me enredé y, bueno, pues, no era como muy constante, pero no te había dicho que me llamó y que estaba embarazada por prevenir problemas, pero últimamente hemos tenido tantos y bueno, pues ya te lo dije y quiero saber qué va a pasar con nuestros hijos y que con nuestro hijo, o sea, retomar, porque prácticamente eso es lo que quieres saber. Marcamos en caliente.
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4: Mira, no me cuelgues, tenemos que hablar, porque tú ya no vas a regresar. Bueno, o no sabes si vas a regresar, porque no sabes cómo se va a poner ella.
3: Ok.
4: Atento.
3: Bueno.
2: Te voy a decir una cosa, ¿sabes qué? Ni regreses por tus cosas. Que Dios te acompañe y que te vaya bien.
3: Vaya, no, pero escúchame.
2: En tu vida.
3: Escúchame.
2: Yo creo que no me he portado jefe contigo y me he portado tan
3: bien. Tenemos que hablar. Escúchame. Tantito.
6: ¡Oh, Dios!
3: Escúchame.
4: Compadre, que ya no regreses por tus cosas.
3: No va a correr.
4: Oye, ¿por qué le quieres hacer o por qué le quisiste hacer esta broma?
3: Lo que pasa es que ella de repente es muy tóxica, cuando por lo menos que ando en el carro, luego piensa que anda con otras morras
4: Yo pensé que porque era un regalito de Día de las Madres,
3: sí,
4: pero no.
3: No, por eso, también un regalo que sea inolvidable.
4: Creo que esto es mucho más profundo de... Oye, está pero en el llanto. Ok, marcamos. Dile, no le digas mi amor, por favor, Marcela, por favor, tenemos que hablar. Estoy en una situación complicada, necesito saber qué hacemos. Mis cosas es lo de menos, pero quiero saber qué va a pasar con mi hijo. En fin, va, marcamos.
7: Ah, el Panda, déjame mandarle un saludo. Aunque tu programa es Catarín, Panda, te admiro, te mando un saludo, una gran felicitación. Ya te felicito, no pensé que llegaras tan lejos. Ah, es broma. Un saludo, un abrazo, bye.
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4: Oye, ¿hay algún otro número de alguno de sus hijos?
3: Te voy a pasar el de mi vecino, está muy cerquita, y le voy a decirte que me lo pase.
4: Bueno, pues danos.

0: teléfono del vecino viene. Mientras anotamos el número telefónico, tú envíanos tu bromita al 553 Pandita, 553-726-3482 o por Facebook Panda Zambrano 25. ¿Te late? Listo, va.
1: Ok.
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1: ¿Bueno?
3: Oye, hola, Lalo, buenas noches, soy Mario.
1: Ah, ¿qué onda, Mario? ¿Cómo estás?
3: Oye, es que estaba yo platicando con Marce, pero creo que se le acabó la pila. Un favorcito, ajá, ¿me la puedes comunicar en tu teléfono? Por favorcito, es algo urgente.
1: Ah, va, déjame, voy para allá.
3: Sí, sí, sí, gracias, te agradezco. Dile que por favor me escuche 5 minutos nada más, porfa.
1: Va, que va.
3: Señora Marce. ¿Bueno?
1: Señora Marce.
3: Mario, ¿qué pasó?
1: Creo que no está.
3: Híjoles, ¿no puede subir arriba? A lo mejor está con su mamá.
1: ¿Arriba?
3: Sí, es que, ¿qué crees? Que le estoy haciendo una bromita, pero ya no sabe. Hazla que conteste, por favor.
1: A ver, aguántame, déjame, voy a ver si está arriba.
3: Sí, sí, sí, ahora sí que tú vas a ser el que me va a ayudar a terminar la broma por el Panda.
1: Señora Marce.
3: Mario.
1: Creo que no están.
3: No, sí, caray, en la casa no hay nadie, Lalo, que le toques fuerte.
1: Entonces, están apagadas todas sus luces, no me contestan.
3: No puede ser, me van a correr de la casa.
1: ¿Eh?
3: Me van a correr de la casa, le están haciendo una bromita por el Panda Show.
1: No manches.
3: Beto, ¿cómo le hacemos? Tócale, Lalo, dile que es urgente.
1: No, mames, pues si no me contestan, ¿cómo? ¿Quién quiere?
3: No puede ser.
1: Creo que no están.
3: Es que me acabo de contestar hace un rato.
0: Pero estaba en la casa, Mario.
3: Sí, sí, estaba en la casa.
0: Ay, pero no se pudo haber salido tan rápido. Aparte, ¿cuántos viven ahí?
3: En la casa, nada, ¿sí? Más estamos los tres.
0: O sea, ¿es como una vecindad o qué?
3: Sí, más o menos. Híjole.
1: No, Mario, no está.
0: Oye, pero dices que viven... A ver, pero dices que vive con sus papás, ¿no?
3: Sí, pero sus papás están en el lado de arriba.
0: ¿Y por qué no van al departamento de los papás o a la casa?
3: Lalo, ¿no hay nadie arriba?
1: No, pues no me contestan.
3: ¿Pero cómo te diré? ¿Hay luces arriba o están prendidas?
1: Sí, pero pues no me contestan.
3: Tócale, ahí deben de estar, Lalo. Ahorita te digo las chelas.
0: Sí, Lalo, bronca. Tócale.
1: Bueno, no mames, van a decir que ando aquí tocando.
0: No, pues nada, tócale y les dices. Hola, Lalo, les dices.
1: Que mando mensaje, dije mejor.
3: No, tócale, Lalo, tócale arriba. Dile que es urgente.
0: Nada más dile, señora Marce, pues es que tengo aquí Mario. Dice que se le cortó la llamada y se la pasas. Eso es todo.
1: Va, déjame ver qué hecho.
0: Tócale, sí, tócale, Lalo. Tócale fuerte.
3: Tócale,
0: niño,
3: van a correr así, Lalo.
0: Uy. Tócale con ganas, Lalo.
1: Ay, toqué, aguanta, a ver ahorita, qué chau.
3: Ahora sí van a correr, ahora sí van a correr.
1: ¿Por qué?
0: Ahí nada más le dijo que había embarazado y que iba a ser papá con otra mujer, nada más. ¿Tú crees?
1: Neta, no mames, güey.
0: Ahí fue una broma. Fue una broma sencillita. Del día de las mamás, nada más.
1: No, Mario, yo no me contestan.
0: Ayúdalos, Lalo. Tócale bien, Lalo. Tú tira la puerta, Lalo.
3: Grítale a Chepes, que salga.
1: Ángel. ¿No está Ángel?
3: Dile a Chepes.
0: ¿Quién es el Chepes?
3: Es su sobrino.
0: Nah, es su sobrino. Es su sobrino.
1: ¿Está ahí Chepes?
3: Chepes, pásamelo.
1: ¿Qué es lo malo?
3: Bueno, Chepes, ¿no está tu tía Marta allá arriba con ustedes?
1: No.
3: Oye, Chepes, un favorzote, güey. Es que le estoy haciendo una broma con el Panda Show, güey. Pero ya se enojó, güey, y no me responde, güey.
1: Ajá.
3: Tú que eres de confianza, güey, pásate abajo y abre, güey. Dile que le hablo urgentemente, güey. Pero no le vayas a decir que es broma, ahorita ya la termino, güey.
1: Ah, vale.
3: Pero no le vayas a decir, dile que es urgente, güey.
0: Pero no nos vayas a quemar la broma, Chepes, ¿eh?
3: No le vayas a decir que es broma, güey.
1: No, ahorita abajo y luego que te hable urgentemente.
3: Sí, güey, por favor, güey.
1: Vale, te paso el... ¿Ya, güey?
3: Sí, pero pásale tu teléfono, güey, porque del de ella no me contesta.
0: Por eso, pero tú le dijiste que te llamara. Por eso dije, pues, ¿cómo? Más bien el Chepes tiene que ir con el teléfono de Lalo.
3: Ajá, por eso. Me van a correr, Pandita.
0: Pero no lo explicaste. El Chepes ya se fue.
1: Güey, pues le estamos gritando y no nos contesta, güey. Pues yo que no está.
3: No, ya no contesta. De hecho, ya llegué a la casa, pero no se ve movimiento. Se ve todo todo apagado, por eso digo que sí entro para decirle que es broma, ¿qué onda?
0: No, carnal, a ver, pues entra ahorita, con el teléfono, por favor, en manos libres, y checa, y ya le dices, oye, mi amor, pues antes de traer al... antes de hacer algo, pues quise venir contigo a ver qué te dice, y enfrente le decimos cómo soy el Panda Show. Así es que éntrale, órale, en caliente va.
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0: A ver si no, ya se fue, Mario, ¿eh?
3: Híjole, no, Panda. Voy. Tú piensas, le cambió la chapa. Voy.
0: Nárrame, ¿qué onda? ¿Estás entrando? ¿A dónde?
3: Ya entré.
0: ¿Qué pasó?
3: No, está dormida. Mar.
0: Dile, ya traje al niño.
3: Te habla el panda. Aquí está, Panda, está escuchando.
0: Dile cómo se oye el Panda Show.
3: Te hablan, es una broma, mi amor, que quería hacer una broma de 10 de mayo, pero no aguantaste nada. Habla con el panda.
0: Una broma de 10 de mayo y no aguantaste.
3: No, contesta. Es un mentiroso.
0: Hola, Marcela.
4: Hola.
0: ¿Por qué ya no quisiste contestar, trompuda?
4: Porque es un grosero.
0: Oye, pero...
4: No es muy sensible y...
0: Ah, caray, andas muy sensible.
4: Ya me había hecho varias bromas y yo decía que no iba a caer. Pero bueno, sí, me con el panda.
0: Oye, Marcela, de hecho, fuimos a buscar al vecino y fueron a tocarte y todo y no abriste. ¿Por qué no abriste?
4: Porque estaba chillando y me daba pena que el vecino se enterara que estaba llorando.
0: Ay, chiquita, ¿y por qué estaba chillando, pequeña?
4: Porque se sentía.
0: Oye, pero decía Mario que eres tóxica y creo que sí, bastante tóxica, ¿eh? Lo que sí es que Mario, muy emocionado, al principio te iba a hacer una broma, creo que de llamada de tres, la cambió, y que todo, y porque yo, y que para mi mujer que tanto la amo y que es tóxica, y que por el Día de las Mamás, y mira... Tuvo que desplazarse desde donde estaba hasta casita para que checara que la mujercita supiera que era broma. Mario, ahí está tu mujer, dile por qué la broma, adelante.
3: Pues es por un regalo del 10 de mayo y también para que no seas tan tóxica y para que sepas que hemos tenido problemas, pero pues juntos vamos a solucionarlo. Y pues gracias, Pandita, gracias por la broma.
0: No, de qué, dale un besito, ándale. Ay, qué bonito. Marcela, te mandamos un beso, buen día, ¿eh?
4: Gracias.
0: Este Día de las Madres no se te va a olvidar, jamás.
4: No, jamás se me va a olvidar.
0: Dígame, ¿cómo se oye el Panda Show?
3: A toda máquina.
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5: Vamos a hacerle como que estás con alguien.
6: Ok, bueno, está bien.
5: Vámonos a la primera, ok. ¿Vas a hacer llamada de tres o marcamos de un número privado, de un público? ¿Qué onda?
6: Pues de un número privado y le voy a decir que no sé qué pasó con mi teléfono porque no va a haber mi número, entonces eso le voy a decir.
5: Bueno, en caso de que te lo pregunte, si no se inmuta, pues tú no justificas, ¿sale?
6: Sale, ok.
5: Listo, marcamos, la diversión, las bromas están en este Cast Show.

0: bueno. Solamente te disculpo porque sé que en las noches estás muy ocupado en tu programa haciendo unas bromas que, ¡ah, caray! Oye, son muy buenas. A ver si luego me das algunos tips para hacerlas también. Te mando un fuerte abrazo, mi querido panda. Y recuerda que yo, tu amigo el duende, regresaré.
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5: ¿Bueno?
6: ¿Qué
5: anda fallando mi cel y me vine a visitar una amiga, Fernanda. Y te estoy llamando porque estoy haciendo llamadas para ver, porque mi otra amiga también me comentó lo mismo, que anda fallando, aparece como desconocido. Por eso te dije que por WhatsApp, ¿no?
6: ¿Y por qué esta noche?
5: Hasta que no me habías contestado, yo estaba preocupada.
6: ¿Y qué te tenía esta noche?
5: Sí, le tuve que pedir ese teléfono, ya me lo prestó. Pues ya.
6: Claro, ¿qué te tenía esta noche ahí?
5: Pues es que estaba pasando por aquí, me dijo que se podía pasar a visitarme, le dije que sí, y ya le pedí su teléfono porque el mío anda fallando. Ya me voy a dormir, amor, un ratito, ahorita que me despido de mi amiga, ya me duermo.
6: ¿Y tú me vas a buscar?
5: Hablé para decir buenas noches, mi vida.
6: ¿Y por qué me marcas ese número?
5: Tómate algo, ¿va?
6: A ver, para la cámara.
5: Que descanses, bye.
7: Oye, se quedó con la duda, ¿eh? ¿Qué de ese número, amor? Oye, ¿tu novio Moisés ya está medio jetón? ¿O qué onda?
5: Sí, está un poquito gripado, pero todo bien. De hecho, esto creo que sí me creyó.
7: Bueno, no, creo que sí. Y ahorita viene lo interesante porque viene el número disparado tal cual como lo solicitaste. Entonces vamos a hacer una plática normal, en el cual me digas, oye, me puse bien, me preguntó del número, yo pensé que no, gracias por prestármelo. Y yo, no te preocupes, sí me di cuenta, vamos a estar juntos, pero lo bueno es que ya no te va a llamar. Y hacemos una plática como si estuviéramos coqueteándonos. ¿Te late? Ya está.
5: Sí.
7: Ponte las pilas, mija, ponte las pilas.
5: Sí, por favor, usted me va diciendo todo.
7: Vamos a generar la plática. Así que marcamos las bromas en el Panda Show.
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7: Yo pensé que no te iba a preguntar, mi amor, pero sí te preguntó.
5: Sí, me preguntó, pero... Ay, gracias que me prestaste tu teléfono.
7: No te preocupes, sabes que estoy aquí y aparte nos lo vamos a pasar padrísimo, tú y yo, juntos,
5: sí.
7: Toda la noche.
5: Ay, ya te he extrañado, mi amorcito.
7: Ay, de verdad, ven, acércate.
5: Ay, sí.
7: ¿Sabes?
5: Ay, qué
7: encanta tu piel, tu rostro. Esta brasileña.
5: Ay, qué bueno que te vas a quedar aquí conmigo. ¿Qué me creyó, verdad?
7: Pues yo creo que sí, ¿qué te dijo?
5: Pues, que ¿por qué le estaba marcando de este número?
7: ¿En verdad te lo empezó a decir?
5: Sí, pero tú no me vas a decir nunca, ¿verdad?
7: A ver, pero si tú ya te aburriste de él, ¿por qué no lo dejas? ¿Por qué no lo dejas? Déjame hacerte feliz.
5: No sé cómo decirle.
7: A ver, mi amor.
5: Pero dame chance, sí, después hablo con él. Ahorita vamos a aprovechar.
7: Sí, pero tú me has dicho que te encanta cómo hacemos el amor. Entonces, ¿qué te detiene con él? Ni un año llevas con él.
5: Ay, sí, pero es que lo quiero mucho. Su familia también me trata muy bien. Bueno, no te quiero decir, no te quiero lastimar, ¿sí?
7: Pero, mi amor,
5: prometo,
7: mira,
5: que arreglaré todo. También lo quiero mucho, pero...
7: Vente conmigo, bueno. Acércate.
5: Ay, qué delicia. Despacio, Sandra, a ti que me extrañabas, pero...
9: Oh, sí, así.
5: Tenemos toda la noche.
7: Sí.
6: Sí, ¿con quién estás?
5: Ay, amor. Y ya no vamos a hablar de él, ¿sí?
7: No.
5: Prometo.
7: Acércate, sí.
5: Después hablaré con él.
7: Mira lo que...
5: Nada, ¿verdad?
7: ¡Soquito Loki, mi amor! ¿Con quién es?
5: ¡Ja,
7: Oye, ¿escuchaste cómo te dijo mi amor con quién estás? Así que prepárate porque te van a empezar a llegar mensajes.
5: Oye, Panda.
7: ¿Qué onda, mija?
5: Creo que me está hablando.
7: ¿Crees que te está hablando o te está hablando?
5: Me puso un mensaje, me preguntó que con quién estoy y que está ocupado mi teléfono.
7: ¿Así te dijo? ¿Con quién estás?
5: Sí. Ajá, sí.
7: Ok.
5: Sí.
7: Pon en el mensaje, mi amor, como te dije con mi amiga, me estoy despidiendo. ¿Todo bien? Con signo de interrogación. Vamos a ver qué te responde. Con mi amiga, como te comenté. ¿Todo bien? Y el signo de interrogación. Si tú quieres hacer tu bromita, bueno, pues ya lo sabes, a través de Facebook, localízame como Panda Zambrano 25. Ok. ¿Te está marcando entonces?
5: Me dijo que estoy en una llamada.
7: Mira, Isis, ¿qué vamos a hacer? Mira, pon atención. Él te está marcando, él quiere obviamente comprobar qué onda con tu teléfono, ¿va?
5: Sí.
7: Que le contestes de tu teléfono. Entonces, como te ha mandado mensajes y te está marcando por WhatsApp, ahorita vamos a marcar desde el mismo número y tú nerviosa. Así, ¿qué pasó, mi amor? Así en tu tonito portugués, aquí chido.
5: Okay.
7: ¿Qué pasó, mi amor? Oye, te estoy mandando mensajes. Ah, no, perdón. Es que estoy despidiendo a mi amiga Fernanda. Tienes que utilizar lo mismo. Y te va a decir, no, yo escuché, estás con alguien más. Y ahí como que se te cae el asunto y le tienes que decir, ok, te voy a decir la verdad. Pues estoy con un amigo, he estado saliendo con él. Y ya inventa su nombre, el nombre que quieras.
5: Pablo.
7: Pablo y
5: Paulo.
7: Bueno, no, Paulo. No quería que te enteraras así, bueno, pues, ¿por qué no mejor ahora que estoy con él, estoy con Paulo? Si quieres ahora que nos veamos, podemos aclarar todo, ¿vale? Pero tienes que aceptar la situación. ¡Listo, marcamos las bromas en el Panda Show!
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5: Bueno.
6: ¿Qué pasó?
5: Pasó, amor. Es que tú estás hablando el teléfono de mi amiga, porque el mío te comenté que anda fallando, de hecho está en la mesa.
6: ¿En dónde está?
5: ¿Qué pasa? ¿Todo bien? ¿Te sientes bien?
6: ¿En dónde está?
5: Pues aquí, con mi amiga, en mi casa.
6: A ver, pásamela.
5: Está. No me está despidiendo de mi amiga, ya se va a ir.
6: A ver, pásamela.
5: ¿Para qué? ¿No confías en mí? ¿Qué pasa, mi amor?
6: Ay, no quiero haberte visto que estabas hablando con un cabrón.
5: ¿Qué?
6: A ver, marca mi teléfono.
5: No te escucho. Habla más fuerte.
6: Márcame tu teléfono.
5: Pues es que no sé qué pasa, no sirve.
7: ¿Sabes qué pasó, pequeña? Ya vi, el número se
6: ¿dónde dispara. Estás?
5: Bueno, pues ya.
6: ¿En dónde estás?
7: No. Dile la verdad, se enfrenta. Yo creo que es lo mejor.
6: A ver, ¿quién es esa persona? Pásamela.
7: Bueno.
6: ¿Qué pasó?
7: Habla Paulo.
6: ¿Qué pasó, Paulo?
7: Oye, mira, no quiero problemas contigo, ¿estamos juntos? Llevamos 2 meses saliendo, sé que anda contigo. Es una situación entre ella y yo. Yo creo que acláralo, ¿no? O sea, cero broncas. Lo único que sí te digo es que me encanta y estoy con ella. ¿Qué quieres que te diga, brother? Voy a pelear por ella. Y bien, hacemos el amor riquísimo. Te repito, sé que también anda contigo. Pero si eres caballero, pues peleemos bien, ¿no? Sin ofensas. Y acláralo. ¿Te parece?
6: Ah, si no hay que ver dónde saliste, ¿qué onda? ¿Cómo?
7: ¿Qué quieres que te hable de mi mamá? ¿De dónde salí? ¿O cómo nací? ¿O cómo?
6: Pues sí, ¿no? ¿De dónde eres? ¿Tú qué más? ¿Por qué de repente llegas y un gallo?
7: Ya te lo dije. Voy a pelear por ella y bien. Sin ofensas. Sin agresiones.
5: Ay, pero ¿por qué haces eso?
7: Mi amor, no. ¿Qué quieres que haga? Ya se dio cuenta.
5: Oh, después vamos con él.
7: Pequeña, te lo dije, hay que hacer las cosas bien, termínalo bien. ¿Y qué me dijiste?
5: ¿Qué?
7: Voy a hacerlo.
5: ¿Por qué haces eso, Pablo?
7: Porque te amo.
5: A ver, pues ya, dame mi teléfono.
6: No se puede de nada.
5: Bueno.
6: ¿Tu teléfono?
5: A ver, no te quería decir así lo que está pasando, pero pues es que sí, tenemos un tiempo saliendo y iba a hablar bien contigo, pero se me adelantó. Y sí, estamos saliendo. No sabía cómo decírtelo.
6: Ay, no mames.
5: Te lo iba a decir. Más, te iba a decir la mañana que te iba a ver, pero...
6: O sea, por eso, yo estaba dormido, por eso me despierta.
5: Es que él vino y quería verme.
6: Ah, no te preocupes, yo ahorita voy.
5: ¿Qué?
6: Pásamelo para que me esté el cabrón.
5: No, pero...
7: No, pásamelo. Oye, con ofensas, en ningún momento te estoy ofendiendo, brother. O sea, en ningún momento te estoy insultando.
6: ¿Entonces?
7: Si quieres, te espero, pero vamos a arreglarlo bien. Lo único que yo te estoy diciendo es, sin ofensas, sin insultos, sin violencia.
6: No, pues espérame, güey.
7: ¿En cuánto tiempo llegas?
6: No es la noche para esperarme, hijo de la chingada.
2: ¡Oh, Dios!
7: Estás pasando de la raya, güey. En buena onda.
6: No es el machito, cabrón.
7: Bueno, ¿cuál es tu pedo, pendejo? Claro, ¿vas a venir en pijama, en batublas o qué, güey?
6: Ay, puto, ahorita
7: me quieres el más puto, cabrón. ¿Por qué no le dices a Isaías de quién es el más puto, güey? Tú ni siquiera te la coges rico, cabrón.
2: ¡Mocos, güey!
7: ¿Cómo que eso qué, güey? ¿Eso qué?
6: No, güey, es que eso vale madre.
7: Si está conmigo, güey, es porque le encanta cómo le hago el amor, cabrón. Pinche pito chico, güey. Vamos a arreglar las cosas bien, güey. O sea, si quieres pedo, va a haber pedo, güey.
6: Eso no me ofende, cabrón. Ahorita voy ahí, güey, a ver si sientes huevos,
7: puto. Primero la con huevos, cabrón. Te pareces vieja, güey, que hablas con el pinche culo para adentro, pendejo.
9: Ay, Bambi.
6: Personalmente.
7: Pinche cornudo pito chico, cabrón.
5: Te había dicho, Pablo, que iba a hablar yo con él.
7: Sí, mi amor, pero a huevo quiere venir y quiere pedo, cabrón.
5: O sea, déjame, si no te llena, permítame.
7: Si no se, sí, habla con...
5: Que venga, permítame. A ver, Moisés.
6: Ahorita me esperas.
5: Tú no vas a venir, ¿ok? Tú no vas a venir. Yo no estoy en mi casa, estoy con él. Él me prestó su teléfono.
7: El pendejo cree que estamos en tu casa. Pinche pendejo, estamos en un hotel, cabrón. ¿Entendiste?
2: No, güey.
7: En pijama, cabrón.
6: Hasta puto, güey.
5: A ver, Moisés, después hablamos mejor.
6: Ah, mira, mejor.
7: Mientras yo voy a seguir disfrutando, ¿eh? ¡Uy, ya colgó, no manches! Aquí les demuestro, cuando me porto más tranquilo y más negociador es cuando se divierte, pero pues se tapó, compadre. No manches.
5: Bueno, lo bueno es que ya no va a venir. Ya no va a venir a mi casa porque piensa que no estoy aquí.
7: Oye, ¿y vive lejos de tu casa?
5: Sí, unos 40 minutos.
7: Oye, platícame una cosa. Dime alguna cosa por lo cual, digo, en un supuesto, pudiste haberlo sido infiel. Dime una cosa. Porque a lo mejor, no sé, no te gusta su trabajo, no tiene varo, no te satisface, la familia, algo.
5: Pues, ¿por qué no me...?
7: Sí, ¿por qué lo pudiste haber engañado? Tenemos que buscar, dime una cosa. ¿Conoces a su familia?
5: ¿Por qué no se viene a quedar conmigo?
7: Okay,
5: ¿y cómo...? Le puedo decir que es porque no se viene a quedar conmigo, a veces me siento sola...
7: Ok, bueno, ese es un buen argumento, pero dime otra cosa, ¿cómo te llevas con la familia? ¿Te tratan bien?
5: Me tratan bien, sí.
7: Ok.
5: Nos llevamos muy bien.
7: ¿Tú ganas más dinero que él?
5: No, él gana más que yo.
7: Ok, él gana más que tú.
5: Sí.
7: ¿Le has pedido que viva contigo?
5: Sí, una vez.
7: Ok, bueno, entonces ahí está el match. Le vas a hablar y le vas a decir, oye, ¿sabes qué? Yo no quiero que las cosas sean así. Ya insultaste a Paulo. Tienes que defender a Paulo.
5: ¿Le podrías hablar primero y decirle, oye, por respeto a mi futura novia, dejo que hable contigo y que arregle las cosas y que aquí en mi frente termine, que yo ya no quiero verte cerca de ella, algo así?
7: Ok, pero te voy a pedir que le digas cuando yo haga esa situación... Que le digas que una de las cosas por las cuales es que tú le has pedido, le echaste ganitas y que en realidad él no ha aceptado, pues, vivir contigo y consumar la relación. ¡Marcamos! ¡Contesta o no las bromas en el Panda Show!
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6: Bueno,
7: todo se tiene que arreglar y todo, sí. Bueno, idiota.
5: Bueno. Mira,
7: imbécil.
6: ¿Qué pasó?
5: Yo hablo con él.
7: No, mi amor, espérame. Si tú hablas con él, mira, estoy hablando con ella. Te voy a permitir que hables con ella, para que cierren el círculo y se aclare todo, güey. Si quieres putazos y vergazos, va a haber, cabrón. Pero a mí me vienes valiendo madre, güey. ¿Ok?
11: Sí, mi amor, pero de una vez.
5: Bueno, ¿Moisés?
6: ¿Qué quieres?
5: No te escucho.
6: ¿Qué quieres, qué pasó?
5: Pues es que tú nunca vas a quedarte conmigo, siempre me dejas sola y no me dices nada de vivirnos juntos. O sea, yo por eso hice eso. La verdad, o sea, y por eso voy a tomar esa decisión de estar con él. Bien.
6: Ah, bueno, está muy bien. Qué bueno.
5: Sí, yo iba a hablar bien contigo, pero...
7: Ándele, culero.
5: No era el momento. Ya.
7: No, mi amor.
5: No me digas nada, no le insultes.
7: Me consta que yo jamás lo insulté. Él empezó a insultar. Yo le dije que sin violencia.
6: Ah, él empezó a insultar a ti, pinche maricón.
7: ¿Él empezó a insultar a quién, pinche puto? ¿Quién, güey? Júrame por tu puta madre, güey. Yo empecé. Neta, Moisés, yo empecé a insultarte, güey. O sea, qué poca madre tienes, cabrón.
6: Un pinche bravito, ¿no? Ahí atrás del teléfono. Tengas a tu madre.
7: Como quieras, pero esta brasileña es mía, güey. Y acabamos de coger riquísimo, cabrón.
2: ¡Oh, sí! ¡Oh, sí! ¡Así!
6: ¡Qué bueno, cabrón!
7: ¡Ay, no sabes! Esas nalgas cómo se frotaron. En fin.
6: Corriente,
7: güey. Vete en el pinche espejo, cabrón. O sea, no mames. Pero bueno, yo hablo contigo. Vamos a seguir cogiendo, güey. Y lo único que va a estar en tu mente es... ¿Cómo se oye el Panda Show que es una broma de Isis, güey?
2: ¡A toda máquina!
7: ¡Qué broma! ¡Moisés, estás en las bromas del Panda Show! ¡No es cierto!

0: 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Gracias, Panda.
1: Moisés, ¿cuál fue la parte del cuerpo que más te sudó?
2: No mames, Panda, que es donde tenía que llegar como coronavirus y ando temblando.
1: Ay, oye, neta, ¿traes el bicho?
2: No,
0: no, no, no es una gripa.
2: Siento como gripa y de repente mi mamá está dormido. No, yo siempre escucho tus bromas porque me hacen reír mucho.
0: Te dije que me iba a vengar porque siempre me hace muchas bromas.
1: Y mira ahora, ensartado.
0: Ojalá no te enoje de verdad.
1: Oye, Moisés.
2: Para allá te estoy temblando, la neta sí. Yo no sé mucho de hablar.
0: Qué rico, hacemos el amor.
1: Ay, pero basta de, hasta te saqué de quicio y como dijiste, hijo de tu puta. Así como diciendo, no, ¿por qué no lo tengo enfrente?
2: No, no, ¿qué pasa, sí?
1: Oye, Moisés, ¿dónde se conocieron esta trompuda y tú?
2: Nos conocimos en el trabajo.
1: Ah, mira, órale.
2: Nos conocimos en el trabajo y ya teníamos un ratito saliendo y todo.
1: Oye, ¿ya bailaste samba o no?
2: Claro, claro. Yo viví en Brasil,
1: entonces no. Chido, pues, que sean bien felices. ¿Qué ensartadón te dio tu novia? Y díganme, por favor, ¿cómo se oye el Panda Show?
0: A toda máquina.
2: A toda máquina. Panda Show.

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2: A ver, pero si era un juego X, ¿y cómo es que le escuchaste
3: pero no
2: cantar?
3: Era de cantar, Panda. Ella nomás estaba cantando y jugando y cantando nomás. Porque
2: ah, ya. Entendí, tú le dijiste, ay, cantas re bien bonito.
3: No, pero cantaba bien culero, Panda.
2: Y bueno, pero, y luego...
3: Le cantaba bonito. Y ya, sí, pues, le dije eso y estábamos a platicar y ya se acabó la partida y le mandé la solicitud ahí por el juego. Ajá. Uh-huh. Y ya empezamos a platicar y todo, luego ya me dio su número y luego ya nos hablamos por videollamada y así. Y luego ya una vez yo fui para allá para Jicotenca a la vela, nomás una sola vez. Y yo después me quedé en un hotel y me regresé para Dolores después.
2: ¿Y qué? ¡Esa vez no hubo!
3: No, espérate. No, nada, Panda, no hubo
2: y
3: nada.
2: Y parece que me gustaba. Sí.
3: No, es que ella como... Papá no la dejaba salir, Panda, y todo como... Es como... Era hija como de papi y mami, pues.
2: Ok. ¿Y luego?
3: Y pues así con su historia y todo. Papá como que no la quería, así. Y se fue con su hermana a vivir. Uh-huh. No tenía pollo ella. Y yo le mandé para que pusiera puesto de hamburguesas.
2: Ah, le mandaste para que pusiera un puesto de... Mira, qué dadivoso. ¿Y cómo le puso? Mike Burger, ¿no? Oye, ¿y cuánto tiempo lleva de esto de que le diste o le mandaste para el puesto de hamburguesas?
3: Es un poquillo, como un medio año.
2: Okay. ¿Y cómo va el puesto? ¿Bien?
3: No funcionó.
2: No, pues qué chido. Oye, ¿y qué bromita para ella?
3: Pues yo he estado platicando, pues tengo un contacto todavía con ella desde que me vine y siempre dice que me quiere, que se quiere venir conmigo. Y hace 2 días le empecé a decir que sí, que quería venir siempre, me dijo que sí, que ella se venía conmigo y así. Y pues ya la tenía preparando, que ya estaba arreglando con el coyote.
2: Hacer la broma del coyote. Ok, ajá. Pero a ver, pero antes de que me platiques bien lo del coyote, o sea, es una novia a distancia, ¿no? Hay una relación.
3: Ahorita es a distancia ya, ahorita es a distancia.
2: O sea que ni ella y tú ni hablamos, o sea.
3: No, todavía no.
2: Bueno, entonces tú quieres hacerle la broma del coyote y has trabajado ese tema. A ver, platícame qué le has dicho, qué quieres que le digamos. Escupe todo.
3: Ajá. Le dije pues que se lo que me he hablado yo con el coyote que me trajo a mí para acá, que es de Guanajuato también, él le dicen el gusano.
2: El gusano, muy bien.
3: Ajá.
2: A ti te cruzó, que... a ti te cruzamos, el hace 3 años,
3: ajá,
2: ¿verdad? Te cruzamos,
3: mijo. 3 años, ajá, en el 18 empezamos acá. 19, perdón.
2: ¿Y cómo te cruzaron en el 19? ¿Como perro,
3: por,
2: será?
3: Por el...
2: Te dije, no, no,
3: no.
2: ¿Cómo te cruzaron, güey?
3: Cállate, cabrón. Por el monte, güey.
2: Uy, ¿cuánto tiempo te tuvieron en el monte?
3: No, ahí duré como una semana, pero desde que salí de Dolores duré como un mes, Pandita.
2: Ok, ¿y tú le comentaste en su plática de amigos y de relación de novios, ajá, pero no novios, que te habían cruzado por el monte y todo?
3: No le dije. Okay. Nunca hemos agarrado ese tema.
2: Bueno, entonces le dijiste, ya encontré al gusano, ajá, al que me cruzó y luego...
3: Pues quería decirle que la pasen por un submarino o por la de la caja de muertos.
2: Ah, la del atayud, atayud.
3: La atayud.
2: A ver, ¿pero qué le has platicado? Que ya le has dicho que va a ir a algún punto, a alguna frontera.
3: No. De donde me dijiste tú hasta Tamaulipas, quiero que se le vaya, que le quiere.
2: ¿Con quién estás? ¿Quién es tu apuntador?
3: Es mi tío.
2: Ah, okay. Entonces, a ver, en Tamaulipas, ¿en qué punto de Tamaulipas?
3: Pues en el pegado al Golfo, o sea, que ahí, desde ahí, de ahí la van a cruzar.
4: Bueno, ¿qué parte?
3: ¿Tampico, Tamaulipas?
4: Tampico, Planta.
2: De Tampico, pero Tampico no es frontera, güey.
4: No es frontera, güey.
3: No, güey, se está pegado el Golfo entre Matamoros y Tamaulipas.
2: No, güey, el Golfo eres tú, cabrón. Tamaulipas es una ciudad que está en el Golfo, no es frontera, pero según entiendo que quieren de submarino, o sea, que saldría el submarino de Tampico, quiero suponer, ¿no? Y de ahí
3: pues
2: la van a cruzar.
3: Ok,
2: bueno. Tenemos dos opciones, entonces está la del atayud y también la del submarino. Ok, perfecto, pues ya está. ¿Qué quieres? ¿Cómo vas a manejar? Que ya tienes ahí al... Dijiste que se llamaba el gusano.
3: Que ya le deposité la mitad, que le deposité... Es que le dije que me iban a cobrar 8, lo dije que ya le deposité 4 al coyote.
2: Ok, así, ¿no? ¿Vas a estar tú junto con el coyote o el coyote le habla directo? ¿Cómo la tienes pensada?
3: No, que el coyote le hable... me lo voy a hablar yo y después... Ya te Pues sí. Te lo paso, ¿no? Le digo, te lo voy a pasar.
2: No manches, Miguel, trabajas con apuntador, güey. Te arrepentes, güey. Si así eres para la construcción, estaca.
3: A ver. También, pandita.
2: A ver, entonces, ¿ella ya sabe del coyote y sabe que va a recibir la llamada del coyote?
3: No sabe. Nomás le dije que yo estaba viendo eso.
2: Bueno, pues entonces te pongo con ella, pongo el efectito de tono, de que lo tienes prácticamente ya ahí para que arreglen esta situación. Ajá. Cuando termines tu chorro, le dices, permíteme, no me cuelgues, deja juntarlo, y de ahí nos vamos, ¿ok?
3: Ajá, ok, gracias.
2: Listo,
3: pana.
2: Órale, pero échale ganas, y ahí el apuntador a un ladito, marcamos las bromas en el Panda Show.
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2: Dile que los mirones son de palo. ¿Sí? Ya, vamos a volar.
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9: Bueno.
3: Hola, corazón.
9: Hola.
3: ¿Qué estás haciendo?
9: Nada, estoy aquí en los tacos.
3: Ay, qué rico.
9: Ajá.
3: Oye, estaba hablando con... ¿Te acuerdas que te dije lo del coyote?
9: Uh-huh.
3: Estaba hablando ahorita con él.
9: ¿Y qué dijo?
3: Ya me arreglé con él yo, ya le di la mitad, ya me ha cobrado 8,000.
9: ¿Cómo que le diste la mitad? No le di nada.
3: No, ya se los di, ese de confianza el que me trajo a mí.
9: Pero me da miedo.
3: Aquí lo tengo en la línea y vamos a hablar con él, a ver qué dice.
9: Pero es que me da miedo.
3: Sí, vamos a hablar con él.
9: Amor, me da miedo. Mejor bueno, vete por mí, ¿sí?
3: Déjalo junto, espérame, déjalo junto, que ya lo va a juntar ya.
9: Vamos,
2: ya. Sí, aquí estoy, estoy esperando que me juntes con que quieres que pasemos.
3: Oh, discúlpame, Susano, es que estaba hablando con ella, que no me contestaba.
2: Ah, ahí sí. Está contigo.
3: Sí, es que estoy hablando con ella.
2: Buenas noches, mija, habla el gusano.
9: Buenas noches.
2: ¿Cómo estás, mija?
9: Pues con mucho miedo, mejor que venga él por mí.
2: ¿Pero miedo de qué?
9: Pues me da miedo.
2: ¿Y eso por qué? ¿Crees en Dios?
9: Ya, pues claro que sí.
2: ¿Crees en Miguel?
9: Ah, pues claro que sí.
2: A ver, mija, aquí vamos a hablar clarito. Yo no quiero perder el tiempo y espero que usted tampoco me haga perder el tiempo. A mí me contactó Miguel. Yo fui la persona que se encargó de toda la logística. ¿En qué año fue, Miguel? ¿En el 18 o en el 19?
3: 19, gusano.
2: Y pues mira, ahí está. ¿Sabes cuántas personas hemos apoyado para cruzar los Estados Unidos?
9: No.
2: Muchísimas.
9: Espera.
2: Ahora, si usted está empezando y ni siquiera hemos platicado y todo, y usted me diga cuándo quiere cruzar, ver las posibilidades, platicar y planear, ¿usted me sale con que tiene miedo? Pues no. Entonces yo quiero hacerle la pregunta enfrente de su novio. Porque me dice Miguel que son novios.
9: Sí, es mi novio.
2: ¿Quiere cruzar para los Estados Unidos o no?
9: Sí, pero me da miedo.
2: ¿Pero qué le da miedo?
9: No sé, nunca he salido
3: de mi
2: estado.
3: Mía.
2: Ah, mamá, a ver, Miguel, hable con ella porque no podemos planear y todo. Si anda con miedo, si ni siquiera nada, pues.
3: Mía.
9: Mande.
3: no dices que tú te venías conmigo, Lolo, que yo viera. Pensabas que era mentira, que no te quería traer, ¿verdad?
9: No es cierto. Es verdad, pero...
3: Para que veas,
9: me da miedo.
3: Que no, él es de confianza. Él vive ahí por mi pueblito donde yo vivo y los conozco de toda la vida. Trajeron a mi papá y a mis tíos, ellos mismos. Dile que una disculpa, que cómo va a estar la movida, ¿qué?
9: No, pero tengo miedo.
2: No, aquí no es de disculpas, Miguel. Aquí es de ser prácticos, porque si yo le escucho que anda toda temerosa y no sé por qué, pues así no se puede.
3: Sí, que le gustan a usted, pues usted hable con ella, o que a ver qué.
9: No,
2: a ver, mija.
9: Mucho miedo.
2: ¿Es su deseo irse a los Estados Unidos con su novio? ¿Sí o no?
9: Claro que sí. Siempre me quería ir con él.
2: Mire, han cambiado mucho los tiempos, mija. Ahora es tan sencillo. ¿Usted ha escuchado la problemática que hay en el país de toda la gente que está cruzando para los Estados Unidos?
9: Sí,
2: ahorita ya no podemos hacerlo de la forma... A ver, ¿cómo ha escuchado usted que se cruzan para los Estados Unidos? A ver, platíqueme, ¿cuáles son las historias?
9: Por el desierto, por el río.
2: Es correcto. A ver, mire, aquí yo no la voy a cruzar ni por desierto ni por río. ¿Eso es lo que tiene miedo usted? Mire, ¿me deja hablar? A mí me dijo Miguel, ¿sabe qué? Quiero cruzar a mi novia. Llevamos 3 años. Y va a ser la futura madre de mis hijos. Y quiero seguritito. Y me dijo, ok. Mire, ahorita por el desierto está bien complicado. Y ahí la tarifa es de 6. Por el río la tenemos de 5. Pero no puedo. Yo ya se lo dije, está bien complicada la migra. ¿Sabe cómo la vamos a pasar a usted? Ni siquiera se va a dar cuenta. Va a llegar a la frontera, le vamos a dar una alimentación leve, baja en grasas, llena de verduras. ¿Le gustan las verduras?
9: No.
2: Ah, caray, ¿no le gustan ni una?
9: No.
2: ¿No le gusta la zanahoria?
9: Pues sí, pero no puedo comer pura zanahoria.
2: ¿No le gusta el camote?
9: No.
2: Ah, entonces, ¿qué tipo de verdura come?
9: Pues nada más zanahoria.
2: ¿Frutas come?
9: Ajá.
2: Entonces, ¿qué traga usted, mija?
9: Pues frijol, arroz y así.
2: ¿Frijol y arroz?
9: No, padre, sí.
2: No, es que, mire, yo no podría permitir que al menos por 2 días consuma frijol y arroz. Y usted no me dejará mentir, porque este tipo de alimentos, pese que es muy común en el país, ¿qué produce? ¿Gases?
9: Uh-huh.
2: ¿A poco usted no se pone pedorra?
9: A veces casi no.
2: Pues sí, porque tiene alto nivel de leguminosa. Entonces, mire, si usted me dice, qué bueno que me dice, yo no como fruta, yo no como verduras, ¿consume uh-huh. leche?
9: Casi no.
2: ¿Leche, té, chocolate, consume?
9: Casi no, puro café.
2: ¿Café? No, tampoco. ¿Pero el té sí lo toma?
9: No.
2: Ah, me lleva la chingada. No, pues Miguel está bien complicado. Negativa. Puro frijol. Puro arroz. Que inflaman el estómago. No come fruta. No toma té. ¿Está cabrón?
3: ¿Está nerviosa, gusano?
2: Pues bueno, una cosa es estar nerviosa y otra estar. Mire, mija, aquí se trata de una situación muy sencilla. ¿Sabe cómo la vamos a cruzar?
9: No.
2: Pregunte. Dígame, ¿cómo me va a cruzar, gusano?
9: ¿Cómo me va a cruzar, gusano?
2: ¿Dormida? ¿Ni se va a dar cuenta en qué momento la cruzamos? Lo único es que de repente va a abrir sus ojos y welcome to Texas. ¡Punto! ¡Dormidita, mija!
9: Te escucho, mi amor.
2: Y por eso, precisamente, necesito que no consuma ese tipo de producto. Porque nosotros estamos trabajando con un intercambio transportista. Y la vamos a cruzar en un atayud.
9: No.
2: Sí, en un atayud. Nosotros tenemos convenio de repatriación de cuerpos.
9: No quiero.
2: ¡Qué la chingada! No, pues está bien pinche complicado, Miguel. Nerviosa de todo. ¿A poco cuando le ha dejado ir la podonga se pone así? ¡Está cabrón!
3: No, es que así ya pasa ahorita porque está bien canijo por el monte, mía.
9: Amor, por favor, no gastes.
3: Amor,
9: no me espero que venga.
3: Ya le di la mitad, mía. Ya,
9: amor,
3: ya le...
9: no.
2: La otra opción que puedo ofrecerte, Miguel, que ya había platicado, es la de por Tampico, a través del submarino, el amarillo, por el submarino amarillo.
9: ¿Cómo yo no puedo entrar al submarino?
2: Ahí tiene que estar 4 horas debajo del agua, es por submarino.
4: ¿En el submarino?
9: No puedo.
4: Sí puedes, hija, no, nomás vas a papar y...
9: Amor, yo me mareo. No puedo
4: hacer
9: ni un autobús, amor.
4: Mira, ¿cómo te vas a marear?
9: Amor, sí. Yo no subo un autobús, no viajo en carro. Cuando viajo en carro, voy en la ventana porque me mareo.
2: ¿Por qué? Discúlpeme, Miguel. Yo soy su amigo. Nos hemos visto poco, pero yo lo crucé a los Estados Unidos.
4: Sí, yo y sé,
2: esta,
4: yo te...
2: Y esta macuarrita, lo único que tiene es puro pretexto. Desde el principio, miedo, me cago de miedo, es que yo no quiero. ¿Para qué gastas? Esta mujer no lo ama.
9: Pero que sí, usted no diga estupideces.
2: Ey, bájele, macuarra.
9: Usted no me va a venir a insultar, no.
2: La verdad peca, pero incomoda. Bájele,
9: no,
2: macuarra.
9: Que no me incomoda. Tampoco,
2: si usted allá
9: no,
2: en su pueblo tiene otro chile y explota,
9: no,
2: Miguel.
9: No tengo ninguno. Pregúntele cuánto le he sacado, no mames.
2: Pues
9: pregúntele,
2: no sé.
9: Pregúntele, no sea mamón.
2: La leche, Dios, posiblemente, cuando, o a lo mejor ni eso.
9: Dice, cuando usted le diga cuánto le he sacado, me dice lo que usted quiera.
2: Y no me diga español. Mamón. Miedosa de cuarta, come frijoles. Oye, es que desde el principio estaba cagada de miedo y no le habíamos dicho nada.
4: Dice que en el submarino no, porque se marea, dice.
2: No, y aparte el submarino era amarillo, güey. Y eso que con la de la talud, como me dijiste, no entramos a detalles, hermano. Era más rico, le dije, no, qué miedo. Por eso me fui al tema de los pretextos. ¿Sabes qué? Vamos a marcarle y vamos a tener que darle un giro a la broma, ¿ok? Porque, digo, a lo mejor si es una chica miedosa, yo no sé, pero esto de la cruzada definitivamente está, pues, cagada de miedo. Entonces, vámonos al efecto contrario, ¿vale? En el cual ya no vas a estar tú con el gusano. Por favor, te pido un tono serio, molesto, en el cual, oye, ¿por qué colgaste, mía? No manches. Y dile, ¿sabes qué? Yo creo que el gusano tiene razón. O sea, yo estoy haciendo todo por amor. Y tú no te quieres venir, son puros pretextos. Él ya no está, ya me mandó a la chingada, me dijo que ya no te va a cruzar. Más bien, dime la verdad. ¿Tienes a alguien más allá? Porque yo no puedo creer. O sea, lo del submarino es bien sencillo y tú que te mareas. Y bueno, pues vete por el lado de que anda con alguien más. Listo, marcamos las bromas en el Panda Show.
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2: ¿Hubo un problema ahí de algún tiempo de que anduviera con alguien?
4: No, te sepan.
9: Bueno.
4: ¿Por qué me colgaste, mía?
9: Amor, lo siento. Yo no
4: ya me colgó el gusano enojado, a ver si me regresa mi dinero, si no. Pues ya no.
9: Amor, lo siento. Yo te lo pago.
4: ¿Cómo vas a pagar $4,000? Mía, no que te querías venir conmigo, no decía.
9: Amor, sí quiero, pero. Hola, mejor vete.
4: ¿O tienes a alguien más?
9: No. Jamás, si tuviera te lo dijera, no mames, también.
4: No, no me hables así, yo no estoy hablando así.
9: Yo te lo pago, no digas.
4: ¿Cómo vas a pagar $4,000, mía? No manches.
9: Dime cuánto es en mexicana, yo te lo envío.
4: Son como $80,000.
9: Bueno, así me tardé una vida, yo te lo envío.
4: No manches, mía, ya no me va a regresar nada, ¿eh? Dijo la mexicana, va a regresar más, que has perdido. ¿Y cómo vas a pagar, mía, si no tenía ni para pagar el ataúd de tu abuelito?
9: Yo tengo trabajo ahora.
4: Ay, mía, no manches. Si no pagar bien poquito. A lo mejor sí es cierto lo que dice el que tienes otro allá, otro hombre, que yo no,
9: bueno,
4: quiero que una mujer...
9: Dale, ándale, créele. Ándale, eso me faltaba. Pues créele, pues, está bueno.
4: Eso es más allá del dinero, lo que tú no quieres es estar a mi lado, a lo mejor.
9: Sí, yo lo que quería estar a tu lado jamás te hubiera hablado, no mames.
4: Ah, ¿por qué me hablas así?
9: Pues es que estás diciendo estupidez.
12: ¡Mocos, güey!
4: Puros pretextos, puros pretextos también. Yo creí ciegamente en ti. Puros pretextos me da.
9: Ah, bueno. Ándale. Bloquéame, elimíname, olvídate de mí entonces.
4: Soñé que ibas a ser la indicada para la mamá de mis hijos y todo lo que hice por ti, el sacrificio de juntar dinero y todo.
9: Bueno, pues lo siento.
4: A una mujer que le da miedo estar con el amor no merece nada, mía.
9: Ándale.
4: Sigue comiendo frijoles y arroz en lugar de venir a comer pizza y papas fritas y hamburguesas.
9: No me gusta comer eso, por si no lo sabía. Como cuando tengo ganas, pero no me gusta comer eso siempre. A mí me encantan los frijoles.
4: Me dejaste como un idiota con el gusano, güey. Tú me...
9: Lo siento.
4: Tanto que le rogué que te cruzara, mía.
9: ¿Cómo? No llores, por favor.
4: Hiciste perder todo ese dinero, mía.
9: Amor, ¿tú le tienes amor al dinero?
4: Tú no sabes cuántas personas quieren llegar acá, mía. Me hubiera traído a mi hermano mejor. Y preferí traerte a ti que a mi hermano.
9: Amor, lo siento. Te lo voy a pagar.
4: No, mía, ya no, yo no quiero nada. Ya no quiero nada, mía.
9: Está bueno. Está bueno.
4: No solo perdí $4,000. Perdí a la mujer que quería amar.
9: No sé, yo te amo.
4: ¿Sabes qué, mía? Hasta aquí llegamos. Olvídate de mí mejor.
9: Lo siento.
4: Consíguete a alguien allá para que te brinde los nopales que tú necesitas.
9: Mira, tú no,
4: no me busques, no me llames.
9: No te voy a llamar. Te lo juro que no.
4: Esta es la última llamada. Gracias por todo.
9: Amor. Amor.
4: Me voy amándote.
9: Amor.
4: Me voy amándote.
9: No te vayas, amor.
4: Adiós, mía.
9: No. Amor. Yo te amo. Por favor.
4: Adiós, mía.
9: Amor.
4: Mía, solo te voy a hacer una pregunta, espero y no me la contestes sin miedo.
9: Dime nada, mamá, no estoy.
4: ¿Segura que sí te lo diga?
9: Sí.
4: ¿Cómo se oye, Panda Show, que esto es una broma?
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14: De miedosa chillona. ¡Uy, ya colgué!

0: Oye, carnal, ¿dónde vive tu novia? ¿En qué parte?
1: Jicotencan, Chiapas.
0: Órale, ¿y dónde queda ese pueblito? A ver, vamos a buscarlo. La neta, nunca lo había escuchado. Oye, pero ahí come puro arrocito, puro frijol.
1: Puros frijolitos, es que es
0: puros nopalitos. A ella no le importan las hamburguesas, las pizzas. Oye, ¿por qué le quisiste hacer la broma a tu novia?
1: Es que nomás por cotorrear, la verdad es que es bien buena onda conmigo.
0: Oh, sí, pero ya ves, ¿y de todo chilla? ¿Así se pone de todo chilla?
1: No, sí, así, una vez le dije que mejor se buscara a alguien más, que no íbamos a estar juntos nunca, y no, hombre, hubieras visto el drama que me hizo,
0: familia. Imagínate cuando estés o llegue el momento de estar encuerado con ella.
1: Me está hablando, miedo. Me está hablando, familia, me está hablando.
0: A ver, ¿puedes hacer llamada de tres? ¿La puedes juntar?
1: No, pandita, no sé cómo.
0: No, entonces. No, a ver, se dice Tarima Pendecuaro. A ver, repite conmigo.
1: Tarima Pendecuaro.
0: A ver, repite otra vez. Tarima Pendecuaro.
1: Tarima Pendecuaro.
0: Le estamos marcando.
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0: Entras tú, entras tú.
1: Mía. Mía. Perdóname, es una broma nomás de la radio, mía.
3: Sí, que Dios te bendiga.
1: ¿Por qué me dices eso?
3: Hasta que llegamos.
1: No manches, mía, si nomás es una broma, no manches. Si nomás es porque... ¿Sabes por qué te la hice?
3: No.
1: Porque siempre me acuerdo de ti.
0: A ver si no te sale el tiro por la culata, carnal. Mía. Hola, niña, estás en las bromas del Panda Show, trompudita. Tengo miedo, tengo miedo. Yo le preguntaba ahorita antes de remarcarte el por qué te había hecho la broma. ¿Sabes por qué?
3: No.
1: Mía.
0: Díselo por qué, Miguel.
1: Porque te quiero mucho, mía, y siempre estoy pensando en ti. Y como yo escucho al Panda, siempre escucho sus bromas. Y pues quiero hacer una con él.
4: Tengo miedo.
1: No. Ya, Panda, no hagas.
4: Me mareo.
0: ¿Qué edad tiene tu novia, Miguel?
1: 21.
0: Pero mentalmente como 13 o 14. Bueno, mía. ¿Qué? ¿Entonces te cruzamos o no te cruzamos, mija? La de la talla. Soquito, Loki, come frijoles, pero viene la suelta. Oye, ya nos mandó a la chingada, compa.
1: No, el pinche pandita está regando.
0: ¿Yo por qué, güey? ¿Yo por qué? Pues, aparte de que tiene miedo y se marea, es bien sentidita, güey.
1: Pero los frijoles es lo mejor, güey.
0: Ah, no, eso que ni dudarlo. Los acompletadores son los buenos. Pues bueno, en fin, ya márquele a su novia, porque si no igual le va a dar miedo. Díganos, Miguel, allá en Texas, ¿cómo se oye el Panda Show?
1: A toda máquina.
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8: Entonces, ella luego me escribió, me dice, yo ocupo trabajo, pues, ¿verdad, mijo? Yo dije, déjale, comento a mi conocido, yo soy, conductor de plataforma, entonces le voy a decir, que le dije que, pues, era un conocido solamente.
9: Perfecto, ¿no? Entonces, ya está, entonces, a través de ti. ¿Cuánto le ofrecemos? La chamba es de lunes a viernes, todos los días, ¿qué onda?
8: Mira, sería, ella regularmente gana $500 por la noche.
9: Ajá.
8: De 7 a 7, creo que tengo entendido. Entonces, si tú le ofreces 1,200 arriba de $1,000, va a ser muy factible que sí se anime a hacer lo que le pongas a hacer, pues.
9: ¿1,200 a la semana?
8: Al día, ya le pagan 500 a la noche.
9: No más, 1,200 varos, no, pues yo quiero esa chamba y me cae que hasta se la... ¡No! Bueno, pues mira, vámonos a tirar la casa por la ventana. 1,500 varotes, te la tengo.
8: Vale.
9: Aparte es puerta de hierro, entonces, no, y le voy a decir que la chamba es de... Ahora verás, de 5 a 5, ¿te late?
8: Ok.
9: Porque si la idea es que lo tiene que leer cuentos y hacerle cantar y todo. Pues sí. O de 6 a 6. Para que, pues, cuando se vaya a su casa no sea tan temprano. ¡Órale!
8: Ah, perfecto.
9: Vamos a pegarle, señores, en directo desde el Panda Call Center, las

0: mandarles un saludo muy grande a todos los que escuchan el Panda Show.
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3: Ah, sí, pero ¿sabes qué? Puede ser un poco más tarde. ¡Ey!
4: Bueno.
3: Ocupo hablar con Vanessa, por favor.
4: ¿De parte de quién?
3: Habla el señor López. Es el teléfono de la enfermera. Mire, es que Lupita trabaja con nosotros en casa. Primero me presento, soy el señor López. Lupita es la persona que nos apoya en la casa y toma mucho el servicio con Roberto. Él nos ayuda a cuestiones a veces porque tiene un taxi, ¿verdad? Y bueno, yo tengo a mi padre, somos una familia de 5 personas, pero mi padre es una persona longeva. Tiene 81 años y desgraciadamente la señora Sara, que era la persona que lo cuidaba y lo atendía, pues tuvo que irse a su pueblo, ¿verdad? Allá a Monterrey. Y ando ya desde hace unos días buscando a la persona indicada para que pueda atender a mi papá, ¿verdad? Y bueno, es para eso que le hablo. No sé si usted tenga algún interés de un trabajo.
4: Sí, sí me interesaba. De hecho, cuando vi el post que subió Roberto, pues yo le mandé mensaje y le dije, ¿me puedes dar informes del horario, el sueldo, qué se hace y todo? Y me dijo, creo que les paso tu número, ellos se comunican contigo. Le dije, perfecto. Entonces espero la llamada. Nada más que ahorita me aparecía número privado, pero dije, bueno.
3: Ah, sí, es que mire, bueno, nosotros aquí en casa tenemos un servicio de número privado. ¿Usted sabe cómo están las cosas en Guadalajara? Sí. Tan complicadas. Sí, la casa está acá en Puerta de Hierro, no sé si ubique.
4: Sí, claro.
3: Y bueno, por eso es que le marqué la casa, se me olvidó por completo que lo tengo como servicio privado. Pero bueno, ahorita le doy mi celular y todo para que nos pongamos de acuerdo. Yo le agradezco mucho que haya contestado la llamada. Me gustaría, pues, primero, si usted me lo permite, antes de entrar un poquito a terreno y platicarle bien la situación de mi papá, platíqueme un poquito de usted, por favor.
4: Ok, tengo 25 años. Vivo aquí por Periférico Norte y hace 3 meses yo trabajaba cuidando a una persona de la tercera edad, a una señora, pero por un coto que está por acueducto. La cuidaba por ahí. Primero era entrada por salida, eran 12 horas. Los servicios que nosotros dábamos eran 12 horas, ¿verdad?
3: Ah, de acuerdo.
4: Entonces, después me contrataron por 24 horas porque como no podían cuidarla por la noche, ocupaban que alguien se quedara todo el día. Entonces yo les dije que yo podía, en lo que se acomodaban, a conseguir a alguien, ¿verdad? Entonces yo me quedé como, ¿qué será? Un mes trabajando de 24 horas, pero yo salía los viernes en la noche. Entraba los lunes en la mañana y salía hasta los viernes en la noche. Y después ya seguí mi horario de 12 horas. Pero lamentablemente mi paciente falleció. Entonces, pues yo estoy en un grupo de guardias, de donde solicitan que cuiden a gente, ya sea en casas, ya sea a domicilio, o sea en los hospitales, ¿verdad? Entonces yo ahorita estoy trabajando así, pero no tengo nada fijo. Yo tengo guardias, pero que saben, que jueves ocupo enfermera o cuidadora de tal hora a tal hora y pago esto. Y yo, si tú la agarras, te vas a trabajar y ya. No es algo así que tengas algo fijo. Entonces cuando vi el post, dije, bueno, yo voy a hablar para ver qué es lo que están pidiendo, qué requieren ellos y qué es lo que necesitan, a ver si se adapta a mí, ¿verdad? Sí. Igual yo a ustedes.
3: Oye, Vanessa, ¿puedo hablarte de tú, verdad?
4: Claro que sí, con confianza.
3: Oye, Vanessa, ahorita mencionaste algo que es bien importante. ¿Eres cuidadosa? ¿Eres cuidadora? ¿Eres enfermera o ambas?
4: Pues ambas, sí, de las dos.
3: Entonces no tienes problema por aplicar inyección. Es que mi papá cada 6 horas hay que darle un medicamento. Se llama el Mitrocin, no sé si lo conozcas. Bueno, hay que aplicar 6 unidades. Y bueno, obviamente por su estado y todo, hay que estar al pendiente del medicamento. Bueno, entonces me decías, qué bueno que tienes experiencia, lamento mucho que la persona que le diste el servicio haya fallecido. Sí, es una ley de la vida. Y yo también ando buscando a una persona de 12 horas.
4: Ajá, ok.
3: Que entre a las 6 de la tarde y salga a las 6 de la mañana. No sé si tengas algún problema en el horario.
4: No, ninguno.
3: Ahora, ¿trabajarías de lunes a domingo, semana inglesa o solamente 6 días a la semana?
4: Es pregunta. Sí. ¿O usted lo que está ofreciendo?
3: No, mira, a mí me interesa 7 días a la semana. Mira, lo que tengo, mira, ya tendrás la oportunidad de conocer a mi papá. Él se llama Dan, le gusta que le digan Don Adán. Pues es una persona que, pues, mi madre ya falleció, lamentablemente. Y es una persona muy afectiva y se encariña mucho con las personas.
4: Sí,
3: Lupita,
4: sí, sí,
3: quien te mencioné, que es la persona que nos prepara la comida, pues le tiene mucho cariño, mucho aprecio, juegan, platican. Y bueno, nada más, digamos, el tiempo que es necesario. Ahora, ¿qué es lo que estoy ofreciendo? Yo te ofrezco de lunes a domingo. Eres una persona joven, cosa que me agrada, porque a veces las personas ya más mayores, pues, no pueden, ¿verdad?, trabajar, o tienen una situación de matrimonio o de familia. Digo, ¿tú tienes matrimonio, algo que te impida trabajar todos los días?
4: No, o sea, no tengo, ahorita no estoy juntada. Tengo un hijo. Entonces, yo no tengo problema porque me lo cuiden tanto, porque mi mamá me hace el favor de cuidármelo porque yo vivo con mi mamá.
3: Ajá.
4: Y ella no trabaja. Entonces, en eso no, pero igual también sería como para verlo, tan siquiera, ¿sí me entiendes?
3: Sí, no, bueno, estarías franca a las 6 de la mañana, ¿verdad? Entonces,
4: sí,
3: creo que sí hay oportunidad. El único problema, no sé si nos podamos entender, es que estoy pagando poco.
4: Ajá.
3: Yo ahorita te ofrezco 1,500 pesos diarios. No sé si eso sea llamativo para ti. Ahora, si al cabo del tiempo mi papá se identifica contigo y eres una buena cuidadora, una excelente enfermera, puedo subir 30% más eso. Entonces estaremos hablando 1,500 pesos diarios, 10,500 a la semana, estaríamos hablando de 42,000 pesos al mes. Perdón que te pague tan poco.
2: ¡Oh, Dios!
3: No sé, no sé si tus percepciones sean mayores.
4: No, claro que no. A mí me agrada el sueldo. Como ve, me agrada. Es más o menos lo que están pagando, pero yo no tengo ningún problema con eso. Fíjese que no se me hace así algo que diga usted. Muy poco, no se me hace poco.
3: Bueno, eso me agrada. Mira, me gustaría que vinieras acá al domicilio. No sé
4: perfecto.
3: Si puedas el día de mañana, pero mira, sí me gustaría, antes de darte la dirección y mi número móvil y todo, pues ahorita ir a la habitación donde está mi papá, presentártelo. ¿Qué es lo que pasa? Él, como es una persona longeva y caprichosa, le gusta que le lean cuentos, independientemente de lo que es la situación de enfermería, pues también hay que cuidarlo. ¿Sabes contar cuentos? Le gusta que le canten canciones, que lo apapachen. Hay situación de pañal, que lo lleven al baño, lo lleven a orinar, etcétera. Ese tipo de cuestiones. Entonces, como te dije, se encariña, pero pues sí es importante, al menos para mí, que tengan un primer encuentro, aunque sea telefónico, y si tú te sientes a gusto y él me dice, oye, hijo, adelante, pues mañana nos vemos de forma presencial, y bueno, pues damos adelante y ya podemos empezar, ahora sí que a la voz de ya.
4: Sí, me parece muy buena idea, perfecto, por mí no hay ningún problema.
3: Entonces te voy a pedir que lo vayas hablándole cariñoso, él se llama Adam, te presenta, espérame, es más, déjame acerco, dame un segundo, me estoy acercando, es que la casa es un poco grande, estoy moviéndome ahorita con el inalámbrico, a ver, ya voy llegando, permíteme. ¿Apá?
5: ¿Qué pasó, hijo?
3: Oye, fíjate, tengo aquí al teléfono a una chica candidata para el puesto para enfermería y cuidadora. Ella vive aquí en Guadalajara, sí, ahí por Periférico Norte. Ella se llama Vanessa, ya estuve hablando con ella, está dispuesta, le interesa el trabajo. Y sí me gustaría, papi, que hables con ella.
5: ¿Que hables con ella?
3: Sí, ya le dije, hay que cantar, hay que cuidar, leerte cuentos, para que tú le digas lo que a ti te gusta. Vanessa, te pongo aquí, voy a poner altavoz aquí, no sé si escuchas a mi papá. Háblale, escucho. Háblale.
4: Hola, buenas noches, señor Adán. Don Adán, ¿cómo está?
5: ¿Con quién tengo el gusto?
4: Perdón, me presento. Soy Vanessa, me llamo Vanessa.
5: Ajá, niña.
4: Vanessa, ajá, ¿cómo está? ¿Cómo se encuentra?
5: Mira, yo estoy perfectamente, estoy muy feliz.
4: Me agrada que esté muy feliz, así debe de ser, ¿verdad?
5: Sí, cómo no, hija. Aquí, ay, ay, ay. Pues deseando que alguien cante, ¿verdad? Porque ya están...
4: ¡Ay, yo sé cantar de todo! ¿Qué le gusta? ¡Ay! No, yo soy buena para cantar. ¿Le gustan las rancheras?
5: A ver, hija. A ver, cántame, hija.
4: A ver, ¿cuál quiere que le cante?
5: No, pues, mira, deja, me presento. Ahorita ajá. Me vas a cantar. Soy Adán.
4: Adán.
5: Don Adán,
4: así le gusta que le digan, ¿verdad? Don Adán.
5: Soy el patrón, así que el mero mero tuve.
4: El mero mero de acá.
5: Tuve 8 chamacos.
4: Ay, no, si le digo.
5: Sí, mira, mi familia somos empresarios.
4: Ajá.
5: Llegamos a exportar carne de chivo. Carne de chivo, carnero, vaca, becerro, libro, cuajo, tripa.
4: ¿Ustedes se dedican a la carne? ¿Eh? O sea, se dedicaban a eso y mi papá se dedicaba a la piel de los becerros y las vacas. Era curtidor de piel.
5: ¿Tu viejo?
4: Mi papá. Curte.
5: Sí, tu viejito, tu padre, el que te trajo al mundo.
4: Sí, ándele ese mero.
5: Oye, no me acuerdo de mi padre.
4: Sí, ¿te
5: sabes esa canción, hija, de viejo, mi querido viejo?
4: Ah, sí, esa.
3: Tranquilo, arráncate.
4: Qué lindo, viejo. Ahora ya caminas lento.
5: ¿Cómo?
4: ¿Qué más? ¿Cómo olvidó? A ver, sígale usted y ahorita yo le sigo.
5: Como recordando el tiempo.
4: Ándele.
5: Extrañé a mi viejo, yo. Tú dirás el tiempo. Entonces, mira, a mí me gusta la alegría.
4: Sí.
5: Cánteme una así como para dormirme. No sé si te platicaron.
4: Ajá. Sí, me dijeron que le gusta todo esto.
5: Pedro Infante, ¿te sabes eso? Me parece que va a llover, el cielo está nublando. A ver,
4: déjeme acuerdo cuál es. ¿Es movida o es ranchera?
5: Pues ahora sí, en el género que tú quieras.
4: El cielo se está nublando. Parece que va a llover. Ay, mamá, me estoy mojando.
5: Es una chulada. ¿Ya te arreglaste conmigo?
4: En eso estamos, don Adán, ¿cómo ves? Apenas me contactó, entonces pues estamos viendo. Pero por mí encantada, ¿verdad? A mí me gusta mi trabajo, y con eso. Con que a una le guste su trabajo, hace las cosas bien, ¿sí o no?
5: Sí, mira, la alegría, hay que estar feliz, aunque sean unos pocos días por acá en este planeta, pero... Oye, ahorita me acordé de una canción que me cantaba mi nana.
4: A ver, dígamela, ¿cuál es?
5: Soy una serpiente que anda por el bosque buscando una parte de su cola. ¿Quiere ser usted una parte de mi cola? Soy una serpiente
4: que anda por el bosque buscando una parte de su cola. ¿Quiere ser usted una parte de mi cola?
5: ¡Sí!
3: ¡Ah! Ay, ella, pa, me da gusto que te identifiques con ella, me da gusto. No, te veo contento.
5: Chulada la muchacha. Pregunta al hijo si cambia el pañal, si me limpia.
4: Sí,
3: ya,
4: todo eso lo hago.
3: Ya lo vi, pa, ya lo vi. Entonces, ¿quieres conocerla mañana, papi? Mañana que venga.
5: Pues por favor, viejito, por favor, date prisa porque la música es el que mantiene mi alma.
3: Muy bien, ahorita regreso contigo, voy a platicar con ella. Ahorita regreso, papi, ahorita regreso. Bueno.
4: ¿Bueno?
3: Oye, una disculpa, bueno, mi papá, creo que escuchaste que es un tipo jovial, ¿verdad? Con muchas ganas de vivir.
4: Ay, no, no, no, no, no, no, por mí no hay ningún problema.
3: Dame tu punto de vista.
4: Que los pacientes sean así, porque la verdad me ha tocado tanta gente como ya está grande, se cierran en su burbuja y son bien, es bien difícil tratar con ellos porque o no se dejan ayudar, no se dejan cambiar, no quieren que nadie los toque, no quieren que nadie los vea, te dicen, no, déjame, o sea, le batallo en ese aspecto, y yo creo que con tu papá es como más así, sí he tenido pacientes igual que él, la verdad, y me da gusto que sea uno de esos porque uno hasta trabaja con más gusto, ¿sí me entiendes?
3: Sí, no, y yo creo que hay una química, era lo que yo estaba buscando y la verdad, gracias por aceptar hablar con mi papi.
4: De hecho,
3: también, pues, de repente puedes bajar al refrigerador si se le antoja algo en la madrugada, que un pancito con cajeta o un sandwichito. Y tú también, el refrigerador está abierto para que puedas comer lo que quieras. Entonces, como te dije, me gustaría que mañana nos viéramos personalmente. Y bueno, conozcas a mi papá, conozcas a los integrantes de la casa y un servidor. Y pues, ¿sí? Como te decía, me apena mucho, pero nada más tengo 1,500 pesos diarios. Uh-huh. Perdón que sea tan poco.
4: Sí, no importa, no hay problema. Bueno, a mí sí me interesa el trabajo.
3: Muy bien, entonces estamos de acuerdo. Entonces, ¿sería los 7 días a la semana, lunes a viernes, o 6 días y descansando uno?
4: A mí me gustaría más que fuera igual de lunes a viernes, pero no sé, si no le conviene, si no le parece, si no le gusta, usted dígame.
3: Mire, es que no es que me guste o no me guste, ya escuchaste a mi papá, don Adán.
4: Sí, sí, sí.
3: Y él se va a encariñar, entonces va a empezar, oye, ¿y dónde está la muchacha? ¿Y dónde está? Porque pues él vive y respira 7 días a la semana y tiene necesidades. Entonces yo tendría que conseguir a alguien más. Ahora, si más adelante, ¿por qué no empezamos así? A lo mejor tú me recomiendas a una compañera que pueda suplirte uno o dos días.
4: Es lo que le iba a decir, también yo tengo más amistades que son enfermeras, y igual que yo, así de máxima confianza, amabilidad, bueno, trato, todo eso, pues, etcétera.
3: Es lo que me encanta de la mujer tapatía, que es entrona y confiable, ¿verdad?
4: Sí, claro.
3: Bueno, entonces yo te mando ahorita un mensajito, si te parece, te lo voy a mandar mi celular. Ahí por favor me grabas cualquier cosa. ¿A qué horas puedes mañana? ¿Podrías por ahí eso de las 5?
4: Sí, me quedaría perfecto hasta ahora. De hecho, sí, a las 5:30, ¿estaría bien?
3: Perfecto, entonces, okay, no, sí. A las 5:30 está bien, porque yo llego a partir de las 5, entonces, si me haces favor, puedes traer, no sé, tu título de enfermera, no sé, tu identificación, algo para conocerte y documentarlo. También le voy a pedir, por favor, que esté el abogado para que haga el contratito con lo que hemos hecho. Y bueno, pues todos felices y contentos y también pues que conozcas a mi papá. Así que prepara esa voz porque cantas hermoso, ¿eh?
4: Gracias.
3: Estamos en lo dicho. Te mando el mensaje, ¿de acuerdo?
4: Sí, me lo va a mandar por texto, ¿verdad?
3: Por texto, te mando. Y a un asunto importante, ahí te voy a hacer una pregunta y espero que me la contestes. Te voy a preguntar, ¿cómo se oye el Panda Show, que es una broma de Roberto?
2: ¡A toda máquina!
6: ¡Era broma!
3: ¡Vanessa, estás en las bromas del Panda Show! ¡Préndele a tu radio, préndele a la mejor! Estás a través de la 95.5 en Guanatos, ¿no es cierto? ¡Vanessa! ¡Roberto! ¡Háblale a Vanessa!
5: ¡Vanessa! ¡Cuñiz! ¡Cuñiz!
3: ¡Chimoltrufia!
5: ¡Vanessa!
3: No ha colgado, ahí está.
5: ¡Vanessa!
3: ¡Vané! ¡Vané! No, sí, ya colgó, carnal. Oye, oye, aparte me encantó cuando le digo, oye, una disculpa, puedo pagar bien poquito, 1500 ya no. Ah, no, no, no se preocupe, no. Oye, canta bien gacho la Vanessa, no manches. Oye, le estoy marcando, ojalá conteste porque pues guardó silencio y yo creo que después colgó. A ver, ahí está, entras tú, entras tú, entras tú, Robert, entras tú.
2: ¿Sí? Tu llamada está siendo transferida.
3: No manches, ya no nos contesta, carnal. Tu cuñada. Oye, ¿y es muy enojona?
7: Sí, mucho, pero ahorita la vamos a ver.
3: Pues se escuchaba la buena onda, carnal. Bueno, por 1500 varos diarios yo también canto, no manches. Oye, bueno, pues cualquier cosita nos envías un mensajito ahí al WhatsApp donde nos contactaste. Oye, un abrazo y un saludo a toda la gente allá en Guadalajara. Dime, ¿cómo se oye el Panda Show?
7: A toda máquina, Panda.
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1: O el casi nunca tiene dinero, siempre tiene deudas por aquí, deudas por allá, y es lo que me va a decir.
2: Bueno, entonces digamos, al que le pegaste, ¿cuánto quiere para, pues, ahí parar la bronca? ¿De cuánto te gusta el golpe?
1: Al carro que le había dañado la fascia. Esa fascia mínimo vale como unos 25, 30, a 30, claro.
2: Ándale, o sea, dañaste toda la fascia.
1: Sí, entonces, pues, el tipo que le pegué el golpe del carro, pues que si no le pago, me va a decomisar la camioneta. Y hasta que yo consiga el billete, pues me va a soltar el carro.
2: Ok, bueno, vamos a manejar un tipo prepotente, ¿no?
1: Ay, que si no, pues va a llamar hasta a los de tránsito y todo eso. Y pues ahí me van a joder más porque yo no tengo licencia para manejar.
2: Bueno, entonces tienes que argumentar todo eso, tal cual como me estás diciendo, aparte de que aceleraste en lugar de frenar, un auto de alta gama, le dañaste la fascia, no traes seguro el automóvil, no traes licencia, o sea que estás del carajo. Oye, ¿y el carro que supuestamente agarraste, más o menos como de qué año es?
1: Del 2000.
2: Uy, o sea que una carcacha, papá. Ya está hecha la machaca. Oye, ¿estás con tus hijos?
1: Con una de mis niñas.
2: Y si te puedes alejar poquito, digo, pues para que no se escuche ahí que estás en tu casa, porque se oye. Pero tranquilo ahí. ¿Empiezas tú, bueno, empiezo yo? ¿Cómo quieres que le hagamos?
1: No, pues que empieces tú para que sea mejor la acción, la bromita mejor.
2: Bueno, pues vamos a dar el antecedente, vamos a justificar que ni teléfono tienes y vamos a pegarle con todo en directo desde el Panda Cool Center. Las bromas están en Azteca.

0: Excelente.
1: Voy a decir que fue en la costera Miguel Alemán, ¿eh?
2: Ajá.
1: Sobre la costera.
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1: No, porque el que pega, paga. O sea, así son las cosas. Si tú no sabes manejar, brother, bueno.
2: Sí, bueno.
1: ¿Qué tal? Hablo Gustavo. ¿Este es el teléfono de Alfredo?
2: Sí.
1: Mira, tengo aquí un percance. Estoy en la costera Miguel Alemán. Yo venía circulando. Y hay un tipo de nombre Juan que ni siquiera trae crédito en su teléfono. Creo que es familiar tuyo. Le pegó a mi nave. Déjate lo comunico, que quiere hablar contigo. Ten, no sé si él te lo vaya a solucionar. Pero aquí las cosas son como son. El que pega, paga, págame mi fascia. Y punto. Si no, es que esperar que llegue la policía.
2: Bueno, carnal. ¿Qué onda? Bueno, carnal. ¿Qué pasó? Oye, no manches, me metí Pues ahorita como te marcó el ese... La persona de... De la persona que le pegué. Es que agarré la camioneta de Gabacho, güey. Y no están ellos, se fueron de paseo. No, y en una de esas quise frenar, pero en vez de frenar le pisé el acelerador, güey, y le pegué a la fase del carro.
4: Ay.
2: El señor está medio prepotente, pues me quiere decomisar la camioneta, güey, no sé ni qué hacer. No, pues sí, háblale a Gabacho. No,
1: tarde,
2: pues no hay, no, no tengo saldo, te digo que no tengo saldo, güey.
1: El tipo no tiene seguro, sí.
2: Y y pues Dale. Me está pidiendo una feria, hazme un paro, préstame lana, güey, ¿no? Ay, yo de dónde, cabrón. Pues yo tengo que... Pues yo veo cómo le hago para pagarte. Nada más salir del pedo, güey.
5: Pues no, yo nada más... por eso me vine de allá. Porque pues no es que... No completaba con hasta el cabrón.
2: Y pues Y es que Gabacho no están, salieron fuera. No hay No tienen ni señal. Y no le quiero hablar porque va a venir bien en casa.

0: condonado. Pero ¿por qué la agarraste, cabrón?
1: Oye, Macorrito, claro, oye, apúrate, ¿no? O sea, no es para que estés ahí platicando tus cosas, o sea, págame
0: pues
1: y punto.
0: Pues es muy fácil, oye, a ver, ya me está aquí alegando, chavo. Pues sí, puede que no, pero no manches, ¿para qué la sacas si sabes cómo usted, si no sabes manejar bien? Pues es que como me estaban enseñando a manejar, pues se me hizo fácil y dije, voy a ir a...
2: No traigo ni licencia ni nada.
0: Y yo, no tengo nada. No tengo lana, güey. No, ya estoy bien programado, güey. ¿Necesitas hablarle a Gabacho o a Josué? Porque ellos no hay pedo, porque si no va a salir más peor, se van a quitar la camioneta y todo.
1: O sea, vale mucho más que el carro que vienes manejando, mucho más. O sea, pero lo quiero de agencia, güey.
0: Pues
1: se lo entregaron hace 6 meses.
0: Pegué el carro por atrás, ese, y pues... Son las fases de que se deshizo bien feo y la tengo que pagar. Y pues ya, pues yo le dije que me prestara el teléfono para marcarle a él, pero no quisieron. Dije, no, tengo que marcarle uno de tus familiares para ver qué show.
2: Pues sí, va, pero pues no manches, me recurres a mí, yo ando bien pinche frito.
0: Y pues es el único que tengo confianza, no le puedo ni hablar ni a Norma, güey. Y estoy bien preocupado porque dejé a los chamacos en la casa, güey, y no hay nadie.
2: ¡Ay! No manches, no. Pues háblale, va, pues, en cabrón me va. Que te recurra esta Abby o Diego,
1: Por fin llegó la policía. ¿Oficial?
0: No, ya
1: ¿oficial?
0: Viene la policía,
1: aquí,
0: güey.
1: ¿Oficial?
0: Pues sí, pues, porque se va a complicar más. Háblale a ellos.
1: Buenas noches, oficial. Mira, yo ya circulando.
0: Pero no, Abby no está, Abby está en Cuernavaca.
1: Si se nota, ahí está el semáforo.
0: Pero pues es que,
1: más o menos.
0: Vuelvo a repetir, y luego vas, de seguro vas tomado.
1: ¿Hacer el alto, el stop?
0: No, güey, yo no tomo.
1: Y bueno, este tipejo.
0: Pues entonces, por eso, háblales a ellos. Porque yo, ¿de dónde voy? ¿De dónde quieres que saque lana, cabrón?
1: O sea, dice que no
0: tienes. No, que me vaya a robar, no tengo yo.
1: Está hablando con el propietario, no sé, porque mi teléfono tiene.
0: No, pues no sé qué hacer. Pues por eso te estoy diciendo, háblale a Josué. Y es
1: sí,
0: que
1: oficial.
0: Mi teléfono lo agarró y me lo soltó el de ese chavo bien encabronado. Le dije, te doy mi celular, aguántame, yo te pago. Y me dijo,
1: sí,
0: no,
1: persona,
0: mira,
1: lo
0: vas a complicar
2: más.
0: Conmigo no vas a resolver nada, carnal. Al que le
2: ¿con quién
0: pues,
2: está hablando?
0: Si me quiere hacer la llamada.
2: ¿Estoy hablando?
0: Sí, voy, ahorita.
2: Señor, tenemos un percance automovilístico aquí. ¿Con quién está hablando?
0: Con mi hermano.
2: ¿Tu hermano qué? ¿Qué le va a ayudar?
0: Mira, habla a ellos, que son dueños de la camioneta.
2: Pásenlo. Me dice el afectado que es el propietario.
0: Es que yo, ¿cómo quieres que hable con ellos? Si no tengo yo cómo solucionarte el problema.
2: Buenas noches, policía. Melquiades, ahora en Acapulco de Juárez. Buenas noches, ¿con quién hablo? Con el propietario, buenas noches.
0: No, soy su hermano de él.
2: Okay,
0: soy su hermano
2: señor,
0: mayor,
2: usted como
0: pero...
2: Usted como dueño de esta unidad, una camioneta azul modelo 2001, se encuentra en este momento en un percance aquí en la costera Miguel Alemán. Apunte,
0: sí,
2: por favor,
0: no,
2: oficial Melquiades, 84-4530-4, ahora en Acapulco de Juárez.
0: Sí, pero yo no soy propietario de la camioneta.
2: Me están remitiendo que usted es el propietario. Estamos aquí a la altura de la Diana, por favor. Inmediatamente venga, por favor, a responder.
0: Ya le dije a mi hermano que le hable al primo.
2: Está aquí.
0: Ajá. No, yo ando por México.
2: Nosotros también estamos aquí en México o estamos en Francia.
1: Es que me pague mi fascia. O sea, estar haciendo y hablando con gente ignorante. O sea, yo vine de fin de semana, sí, acá.
2: ¿Escucha usted el afectado que quiere?
1: En Las Brisas, sí. Me quedé más tiempo. O sea, yo me voy hasta el día
2: miércoles.
1: De cómo es posible que una persona, que un pasguato,
2: ¿cómo
1: que no
2: van
1: sabe
2: a responder
1: ni siquiera
2: ante esto?
1: O sea, yo lo que pido es que me reparen el daño, oficial, no tiene seguro.
2: No, sí, no se preocupe, en este mismo instante le atendemos. Es un automóvil de último modelo, ajá, un vehículo carísimo, fascia deshecha. El hombre no sabe manejar, ¿por qué le prestó su unidad? Dígame.
0: Que no soy el dueño, entiéndalo, no soy
2: pero
0: yo
2: si,
0: el dueño.
2: Pero si este hombre no sabe manejar, por vida de Dios, él
0: pero yo no soy el dueño de la camioneta.
2: Mire, hable con el afectado y llegue un arreglo. Si no, lo vamos a detener a este hombre que no sabe manejar.
1: O sea, el único arreglo es que me paguen, o sea.
2: Sí, sí, ahorita.
1: Yo hablé ahorita.
2: Tranquilícese, por favor. En Acapulco de Juárez entrará el derecho. El derecho te asiste. El derecho te apoyará.
0: Por eso, vayan acá ya. Ahí está la familia. Yo no puedo resolver el problema.
2: Por eso, hágame el favor de hablar con el afectado. Lleguen a un arreglo o nos vamos a llevar a este hombre que no sabe manejar y que usted le prestó la camioneta. Señor afectado, por favor, pásele. Aquí está el propietario.
1: Yo ya hablé incluso con mi abogado. O sea, lo que quiero es que me paguen. O sea, eso es lo que yo pretendo. Bueno.
0: Bueno.
1: Habla Gustavo, soy la persona que le marqué ahorita por teléfono. Porque esta persona en nombre de Juan, o sea, yo iba circulando sobre la costera, en lugar de frenar, yo vi por el retrovisor y se impacta. ¿Sabe cuánto cuesta el arreglar mi nave?
0: No, tengo idea.
1: Ya incluso con el mecánico que trabaja en la agencia y dice que mínimo son 25 mil. O sea, ¿cómo es posible que este tipo, si usted es dueño del vehículo y no, es su familiar, ¿por qué maneja si no sabe manejar? O sea,
0: yo no entiendo. Yo no sé manejar ni tengo vehículo. Estoy diciendo que vayan a Tayaco. Ahí está viviendo.
1: A ver, señor, no evada la responsabilidad. A mí la persona que está aquí, que incluso no dice nada, que es su hermano, lo único que dijo es que usted es el propietario y que usted iba a pagar. A ver, Raco, y así, a ver, dime, es la persona, el propietario. Entonces que pague, porque si no ya llegó la autoridad y te van a llevar, punto, y hasta donde tope, güey.
3: ¡Oh, Dios!
0: Mire,
3: déjese
0: que haga la llamada, préstele el celular para que le hablen al dueño de la camioneta.
4: Carnal,
0: es primo.
4: Déjame la mano, carnal, no quiero
0: saber. ¿Y de dónde? No manches, ¿de dónde voy a sacar 25 mil?
4: Si yo le hablo a ellos, me van a correr de la casa y me van a dejar la camioneta.
0: Pero es que te va, por eso, pero ¿para qué la sacaste? Yo no puedo poner, ¿sabes bien con cuánto estoy endeudado con Juan, con Brian?
1: Sí. O sea, si tú sabes manejar, o sea, ve el problema que estamos.
0: Por
1: o sea,
0: eso, tú habla con ellos, dile que la regaste y la sacaste.
4: Pero no tengo saldo, no tengo teléfono, mi teléfono me lo rompieron.
0: Que te lleve el policía ya callado con ellos. O sea, ¿cómo quieres que yo te resuelva los problemas, carnal?
4: Pues es que tú eres el único que yo puedo acudir.
0: No le hablo porque no me ayuda.
4: A Mari pues se va a espantar y... No,
0: pues sí, pues.
4: Yo le quería decir a Mari que le dijera a Toño, pero Toño no tiene, creo, dinero y él es mecánico, él sabe de carros.
0: Pues sí, te vuelvo a repetir, carnal, ¿para qué? Y apenas te van enseñando, no debes de agarrar las cosas ajenas. ¿Para qué las sacaste?
4: El policía ya agarrándome, ya me voy a poner las esposas, espérenme, no me las ponga ahorita, oficial, espérenme.
1: Lléveselo. Esto
4: oye,
1: lo vamos
4: a ver,
1: hablar.
4: Ya me van a llamar.
0: Eso, habla ya, Norma.
2: ¿Qué derecho?
4: No, tengo teléfono, no me lo quieren prestar.
0: Ay, pues que te lleven a Tayaco, donde está la familia.
1: Bueno, Naco, mira. Ya el oficial se lo llevó a la patrulla, ya se lo subió.
0: Por eso, ¿pero qué quiere que yo resuelva? Yo no tengo dinero.
1: Espérate, Naco.
0: En pocas palabras,
1: no tengo
0: dinero.
1: A ver, esclavo, a ver, perrito, espérate.
3: No,
1: déjame hablar.
3: Wey.
1: Soy yo, Gustavo, ¿de acuerdo? Así que cuando te dirijas a mí, a ver, Naquito. Tu hermano no sabe ni qué hacer, papá.
0: Se pinta, bro.
1: Es que le dije, ey, a ver, Naquito. Déjale llamo. Tiene que contestar, marcamos.
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0: Le va a marcar a mi esposa.
1: ¿Y por qué a tu esposa?
0: Porque ella tiene el número de mi esposa y le va a decir que estoy en grave problema. Y ella se va a espantar y le va a decir a toda la familia.
1: ¿Y no le dijiste a tu esposa?
0: No, pues mi esposa está trabajando. Bueno.
1: Oye, ¿por qué me colgaste, Naco estúpido? ¿Por qué me colgaste?
2: Mira,
1: a tu hermano.
2: Mira, Junior.
1: A ver, perro.
2: Yo no te estoy faltando respeto.
1: Claro ya. Que me has faltado el respeto. No. O sea, ¿cómo es posible que tú, siendo propietario de esa carcacha, permitas que tu hermano la maneje y aparte de todo, me dañó todo, imbécil?
2: Por eso. Mira, dime dónde están, porque ya va el familiar para allá.
1: Mira, te lo dije, te lo digo repetidamente. Los hechos. A ver, espérate, te callas la boca, por favor, idiotita.
2: No, no me calles la boca.
1: Te callas, por favor, idiota.
2: ¿Pendejo?
1: Mira, de menos lo que yo tengo, tú jamás lo vas a tener en tu vida. Esta camioneta que yo tengo, jamás lo vas a poder alcanzar en todo lo que reste a ti, a tu hermano y a tus bastardos en toda la vida. La verdad. Así que hay niveles, hay códigos postales. Tu hermano ya está en la patrulla. Nosotros estamos aquí en la costera Miguel Alemán por la Diana. Pero ahorita ya se lo subieron al Ministerio Público. Se va a llevar esta carcacha en grúa y a donde tope. Porque lo único que yo estuve solicitando es que pagara en mi fascia. Eso es todo, perro.
2: Por eso, perro, como me digas, ya me comuniqué con mi familia. Quieren la ubicación donde están porque quieren arreglar el bronca.
1: Directamente en el Ministerio Público. Yo quise arreglarlo, incluso el muerto de hambre, ni siquiera crédito en su teléfono. Te estoy llamando desde mi teléfono. O sea, no tiene ni un peso partido por la mitad y aparte está manejando sin licencia. No es su carro, es tu carro. O sea, ¿qué pasa? Eso es lo que hacen ustedes los macuarros.
2: Yo te estoy volviendo a repetir. Yo no tengo camioneta, no sé manejar y no soy el dueño. Los dueños son mis primos, ¿sí?
1: Entonces, al igual que tú, pateas a córner, dices que no eres el dueño. Mira, no me voy a poner a discutir contigo, Naco. Directamente que el juez y el Ministerio Público lo determine. Yo voy al Ministerio Público, aunque sea ahorita mi carro es dañado. Ahorita me voy a subir a mi nave, voy al Ministerio Público. Ya le hablé a mi papi, ¿sí? Van a llegar los abogados de la compañía y vas a ver que no te la vas a acabar tú y también el perro de tu hermano. ¿Entendiste, Zangano? Yo hablé, te expliqué y tú no entiendes. Porque eres un descerebrado, por eso.
2: Sí, pero tú me estás faltando al respeto y yo no te estoy faltando al respeto.
1: El decir la verdad y el describirte es faltar al respeto, o sea, por favor.
2: Por eso, yo también de la manera más atenta, mide tu vocabulario.
1: De la manera más atenta, ponte a leer, ¿sí me entiendes? No todo es ver programa de chismes, ¿sí? Ponte a leer, se ve que no tienes ni siquiera la primaria, o sea, eres un tipo inculto, eres un naquito, eres de lo peor. Entonces, vamos al Ministerio Público, ahí va tu hermano, y a donde tope, ¿sí?
2: Por eso, dime en qué Ministerio Público estás.
1: Espérate, yo te pasé al oficial, eso se lo hubieras preguntado, Naco. Yo te lo pasé, él estuvo hablando contigo al Ministerio Público que corresponde. Y si no sabes dónde, bueno, pues métete al internet, a tu teléfono. Bueno, creo que ni siquiera has de saber qué es internet, ¿verdad? Porque con eso que dices que te falta respeto, mira, haber nacido es una falta de respeto para la naturaleza que hayas tú nacido, Naco.
3: ¡Oh, Dios!
1: La verdad, en buena onda.
2: Por eso, que... en buena onda, ya les di el número que tú eres el afectado. Ahorita te van a regresar la llamada. Conmigo no tienes que arreglar nada porque yo simplemente soy tu hermano, el mayor, pero
1: y el
2: no
1: propietario del vehículo. Eso lo dijo Juan y por eso te llamó. Síguelo negando, es tu problema. No vas a poder sacar tu auto del corralón. Mis abogados, ya hablé con mi papi y van a hacer que tú y toda tu perra familia paguen lo que tengan que pagar porque mi vehículo se va a tener que arreglar en la agencia, ¿ok? Y no aquí en Acapulco, en la Ciudad de México, donde corresponde. ¿Estamos? Así que, yo ya no voy a hablar contigo, va a hablar directamente mi abogado, y cuando hable mi abogado, te va a preguntar, ¿cómo se oye el Panda Show que es una broma de tu hermano?
6: ¡Toda máquina!
1: ¡Fue broma! ¡Alfredo, estás en las bromas del Panda Show! ¡Juan Carlos, ahí está tu carnal!
7: ¡Bueno! ¿Qué onda? Oye, es una broma, carnal. No te la creas. ¿Cómo crees que voy a sacar la camioneta a mis sirves? Estoy haciendo una broma del Panda Show para hacer gracia, carnal, nada más. Después de que no nos vemos, todo esto, pues, nada más es una broma.
2: Pero no manches, ahorita yo le hablé a Abby.
7: Pues sí, ya me comuniqué con
2: Abby, ya es todo, no mames.
1: Bueno, Juan, dile a Alfredo por qué la bromita, adelante.
2: para hacerte reír, carnal, para que te ponga las pilas. Ya, no te enojes, pues, carnal.
3: Alfredo, no, habla, no, Gus. Oye, déjame decirte que eres lo peor de lo peor. Los furries de los furries, güey. Y así.
2: Es una bromita piadosa. A lo mejor tú algún día me la vas a hacer.
3: Oye, Alfredo, y tú desesperado tratando de decir, no es mi carro, no es mi carro. Pero bueno, en lugar de negociar, apoyar a tu hermano, lo único que te preocupaba era decir, yo no tengo que ver, no es mi carro, no tengo feria, yo no puedo arreglar. Así que, oye, ¿qué forma de apoyar a tu hermano? O sea, sí, nada.
4: Pero, pues, esas bromas no me gustan a mí.
2: Disculpame, pues, carnal, ya, no lo vuelvo a hacer.
3: Ya, mándale un beso a tu hermano, ya, porque ya está desentida. Pero bueno, pues creo que Juan está bastante enchiladito, ¿eh? Chale, me cae que sí está cañón. Pero en fin, díganme, por favor, ¿cómo se oye el Panda Show?
2: A toda máquina. 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
1: Pandita, tuve dos gemelitos el mes pasado y a uno le puse Sam y al otro Breno, en tu honor. Y ahora que mi hermana va a tener el suyo, dice que le va a poner Tony, también en tu honor, ¿eh? Y bueno, mi pregunta es, ¿me puedes regalar un disco?
0: Respuesta. Claro. Pero primero vas a tener que cambiarle los nombres a los chamacos por Bergoglio y Cabrestón, que le hacen más honor al panda. Al de tu hermana que le pongan Cojoyote. Pregunta.
2: Panda, por favor. El abuelo se nos va. Estábamos oyendo tu programa y de pronto se puso como loco a reírse y no para. Pandita, por favor, ¿qué hacemos con él?
0: Respuesta. Lo mismo que todos, amigocho. Después del paro cardíaco, tírenlo a la basura. 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
4: Ajá. ¿Qué? No me caso.
5: ¿En serio? ¿Pero crees que te la crea tú?
4: Sí. O sea, pues decirle que no es todo, ¿no? O sea, que cómo nos vamos a proseguir. Acá, por ejemplo, en este lado en Tizayuca ya está todo cerrado. No hay joyerías, no hay cómo solucionar el problema. Y mañana, pues ya toda la familia está como muy complicada.
5: Oye, pero vas a tener que darle muchos argumentos. O sea, imagínate, has tenido muchas dificultades. El tema del bicho, el aplazamiento, ahí le inventas que el vestido. Porque siempre que hay una celebración, y bueno, principalmente la boda, supongo que te has enfrentado muchas cosas, ¿no?
4: Sí, sobre todo con la iglesia, y sí, varios temas ahí.
5: Entonces agárrate de eso, porque aquí el reto importante, uno, que él es panda fan, dos, están en un pueblo rascuache, que es en Tizayuca, entonces te va a decir, voy para allá.
4: Sí, porque... no, y está cerquita, pero como me va a ayudar mi suegra, entonces pues ya con eso.
5: Ok, le vamos a pedir a tu suegra que haga el enganche, como tienes tu planteamiento, pero ajá, cuando entres tú y te va a decir seguramente voy para allá, le dices, no, ¿sabes qué? Mira, la verdad es que estoy triste, estoy decepcionada, estoy hasta el queque, no quiero ver a nadie, solamente esto me faltaba, que nos cancelaran los anillos, ahora que vamos a hacer, ya la boda es mañana. Así como tú, niña berrinchuda, que supongo que lo debes de ser, ¿qué edad tienes? 28, pues deja saludo a esta Adriana, tu suegra. Adriana, buena noche.
6: Hola, buenas noches.
5: ¿Cómo estás, muñeca?
6: Muy bien, gracias a Dios.
5: Oye, ¿y cómo te cae ya casi tu nuera?
6: Ay, súper mega bien, es mi hija, no es mi nuera.
5: Ay, mira, ya está tu hija, pero espérate, en unos años ya la vas a vomitar, espérate. Cuando veas que no le cocina bien al hijo, no lo atiende, se empiece a quejar todo, vas a decir, ay, esta vieja. Y tú, Diana, vas a decir, ay, no, pues como la mamá de mi novia era linda, pero como suegra, mendiga metiche.
4: No, para nada.
5: Oiga, ¿ustedes son vecinas, según veo? ¿Son vecinas ustedes?
6: Sí.
5: O sea que la tienes al lado.
4: Siempre sí, enfrentito de mí, ajá.
5: Ahora, ¿y así es como conoces a Iván o cómo empieza la historia de amor?
4: No, pues, en realidad esto fue hace 11 años ya.
5: ¿Qué?
4: Nos conocimos desde la prepa, sí.
5: ¿11 años?
4: Hace 11 años. Y pues desde la escuela, de ahí pues la uni, estudiamos carreras diferentes... Y pues nos seguimos viendo y hasta la fecha. Ya llevamos 3 años
5: Diana.
4: Viviendo juntos.
5: Ahí está, y le puedes dar otro argumento, que señal divina, que ya no te quieres casar, que mejor sigan así, has intentado casarte y que no se ha podido, entonces sabes que al carajo la boda, ya no. Claro, creo que argumentos los tienes, pero tu actuar va a ser importantísimo. Pues Adriana, creo que está bastante claro, tenemos todos los elementos, tengo entendido que vas a hacer llamada de 3, ¿es correcto?
6: Ajá, ahorita en cuanto me digan, yo enlazo la llamada con Iván, entonces yo es cuando yo le digo.
5: Ok, mira, ¿cómo se llama tu mami, Diana?
4: Mi mamá se llama Carmen.
5: Ok, ¿y vive ahí contigo?
4: No, mi mamá parte en su casa.
5: Ah, entonces, ¿tú con quién vives?
4: Con Iván, o sea, nosotros ya vivimos juntos, desde hace 3 años ya vivimos juntos.
5: Aquí ajá, tú tienes que entrar muy contundente, Adriana, diciéndole, oye, Iván, fíjate que esta Diana está en crisis. Y te va a decir, crisis económica, mamá. No, esa no, bueno, en esa estamos todos. Le dice, recibió una llamada de los padrinos de anillos y le cancelaron. Le dice, no sé, algo pasó. Yo no entendí bien, pero el chiste es que algo pasó ahí. Ya está media loca, ya habló con su mamá, está en berrinche. ¿Sabes qué? Déjate la paso. Seguramente si a ti te dice tu hijo, voy para allá, le dice, ¿sabes qué, hijo? No vengas. Aguántame tantito. Habla primero con ella porque realmente está mal. Entonces, ahí entras tú, Diana. Cuando entres tú, Diana, por favor, actúale bien, porque si entras, hola, mi amor, ¿cómo estás? Valió,
4: gorra. No.
5: Porque recuerda que es una broma, digamos, un poco predecible que ya mañana es la boda y aparte es a un panda fan. Entonces, se la debe de saber. Ok, sí. Adriana, ¿estás lista? ¿Sabes cómo hacerlo?
6: Sí, ya está. Nada más me dicen que sí le doy clic a su número.
5: Dale click, así que vámonos las bromas en el Panda Show.
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0: se tardó esta trompuda, ¿no? No manches.
1: Bueno. Bueno.
0: ¿Qué pasó? ¿Te va a marcar? Ok.
1: Sí, la junta. Ya le dije que ya no está echada loca, que los anillos. Digo, ¿te acuerdas del sueño que tuve? Y ahorita no marco, pero sí se la creyó, ¿eh?
0: Al Oye, fin. pero ¿por qué no lo juntaste?
1: Ay, sí se lo dije todo.
0: No,
1: ¿tú
0: no pero.
1: ¿La escuchas?
0: ¿Verdad, Diana, que no escuchamos nada?
1: No, no escuchamos nada, me está marcando a mí. Sí, te okay. Va a decir todo, sí se la creyó, Diana.
0: Junta, a ver, no, es que no escuchamos nada. A ver, júntale, Diana, ¿sabes?
1: Sí.
0: Órale, júntale, pero júntala, porque tu suegra no salió nada. Chale.
1: Voy.
0: Por eso odio hacer llamadas de tres.
2: ¿Qué pasó, amor?
1: Oye, no inventes, ¿qué crees?
2: ¿Qué pasó?
1: Tenemos un problema aquí bien grande.
2: ¿De qué?
1: De los anillos.
2: ¿Por qué? Me marcó mamá, pero no es que te marcara.
1: No manches, es que no sé qué voy a hacer, o sea, ya es para mañana. Me está hablando Elvira que no van a poder venir mañana, que no tienen los anillos, que tuvieron un problema y van a ocupar el dinero de los anillos.
2: Pues es que era porque los hubieran comprado, ¿no?
1: Pero pues sí, es que es lo que les digo, o sea, hasta ya hablé con tu mamá, le hablé a tu mamá, la verdad, antes de hablarte a ti, le hablé a tu mamá. Entonces, o sea, hasta lo que ella soñó. Y le digo que no se vale, o sea, no es justo que me hagan eso. Y todavía quieren ellos que yo le lleve a la niña a bautizar, o sea, no se vale. Y me lo están así cancelando, así como de, ay, pues discúlpanos, y prima, y es que tenemos que solucionar el problema ya que porque según salen mañana para Oaxaca con el papá de Miguel.
2: Uh-huh.
1: No, y pues es que no sé qué hacer, mi amor, o sea, ya ahorita ya no sé qué llamar a mis papás. No sé.
2: Pero ahorita tranquila, amor. Yo mañana me encargo de eso. Si no, hasta lo voy.
1: ¿Cómo te vas a encargar? ¿Dónde los vas a comprar? ¿A qué hora?
2: Pues, mi amor, mañana vamos a galerías de volada en la mañana.
1: No, es que esos no abren temprano. O sea, no alcanzamos a llegar.
2: Están las joyerías de aquí, hay un cristal. Si no, pues mañana me muevo.
1: No
2: puedo comprar nada.
1: O sea, no, ahorita ya no se puede hacer nada.
2: Por eso, tío, pero mañana se puede.
1: No, es que no inventes. Y luego, ¿cómo casarnos así? ¿Quién nos va a entregar?

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2: Es que no abren temprano, o sea, no alcanzamos a llegar.
3: Están las joyerías de aquí, hay un cristal, si no, mañana me muevo.
2: No
3: puedo comprar nada.
2: O sea, no, ahorita ya no se puede hacer nada.
3: Por eso, tío, pero mañana se puede.
2: No, es que no inventes, y luego, ¿cómo lo casamos así? ¿Quién nos va a entregar?
3: Mira, que no nos dicen ya quién sean, los compramos y ya vemos aquí no nos entrega. O sea, no nos vamos a dar en un vaso con agua, ya. El problema ya está, hay que darle solución.
2: No, es que no es así, no.
3: Por eso, mira, no es así, pero ¿qué quieres hacer? ¿Entonces no va a haber nada? ¿Nada más por unos anillos?
2: Pues es que no inventes, o sea, no, o sea,
3: es que
2: anda con Elvira, anda con Elvira, porque la verdad no se vale lo que nos está haciendo, no se va a hacer.
3: Por eso, mira, vamos, aunque ande con ella. O sea, si no quieren hacerlo, pues no los vamos a obligar, ya después veremos qué hacemos, tenemos que solucionar, el problema es de nosotros.
2: Sí, pero es que también no se vale, o sea, ¿cómo dices tú?
3: Yo te entiendo.
2: Pues sí, para que ya los tuvieran, o sea, también, imagínate cómo me siento yo si
3: es mi familia.
2: O sea, sí, también
3: se me lo tengo que dando. Yo lo que estoy queriendo hacer es que se solucione. Después vemos lo demás. Entiendo,
2: no,
3: tienes coraje, todo, te entiendo todo.
2: Estoy
3: pero...
2: enojada.
3: Por eso no, te entiendo. Pero, o sea, tío, ¿vamos a cancelar todo por unos anillos?
2: No, pero yo tampoco quiero que las cosas sean así, ¿o te imaginas?
3: Por eso, mira, pero van a ser así, nena. Si no es de que quieras, van a ser así.
2: No.
3: Y tenemos que darle una solución.
2: No, es que no. No, no sé qué hacer, no.
3: Estoy dando la solución, no, no me digas que no sabes qué hacer.
2: Pero, o sea, ¿y aquí qué vamos a pasar mañana? O sea, ¿a quién le vamos a
3: decir? Mamá.
2: Pero es que tu mamá tomó.
3: ¿Y entonces?
2: Ay, es que no sé, la verdad no sé, ya.
3: Nena, te estoy dando solución, no te estoy preguntando, te estoy dando una solución. No me digas no sé, porque te estoy dando una solución.
2: Es que no quiero
3: eso. No estoy cuestionando ni nada. ¿Qué quieres entonces?
2: No quiero eso, o sea, yo quiero las cosas como tenían que ser.
3: No, no van a ser así, no van a ser así, pero no van a ser. Aunque o sea, quieran, no van a ser así.
2: Es nuestra boda, tampoco puede ser
3: por
2: así
3: eso,
2: cualquier cosa.
3: Por eso, pero no depende de nosotros. No depende de nosotros, dime. Si fuera de nosotros, dime lo que quieras, pero no depende de nosotros.
2: No.
3: Yo te estoy dando una solución, o dime entonces, ¿qué onda? Porque si para ti va a ser más importante unos anillos que todo lo demás, pues dime igual para saber qué vamos a hacer.
2: No, es que no es así, o sea, tú sabes que cuánto hemos estado esperando este día. O sea,
3: y por eso, mira, y se va a arruinar por algo así, por eso, y se va a arruinar por algo así.
2: O sea, entiéndeme.
3: Ya, te entiendo, yo lo que quiero que tú me entiendas es que hay con los que solucionarlo. Ya habrá tiempo para platicarlo, ya habrá tiempo para analizar todo, ya habrá tiempo. Lo que no tenemos tiempo ahorita es para los amigos, para eso no hay tiempo. Y tenemos que dar una solución ahorita. Ahorita, no es de mañana, no
2: está. Iba todo bien, ya teníamos todo.
3: Por eso, mira, pues ya pasó. ¿Para qué nos vamos a ahogar en algo así?
2: No, es que no, no se vale, o sea, no es justo.
3: Yo sé que no es justo bien más, pero yo no quiero enfrascarme y en ver de que si está bien o está mal. Yo quiero ver algo para solucionarlo ahorita.
2: Ay, sí.
3: Ya después ya vemos. O sea, yo te entiendo, pero tú también entiendes.
2: No, pero es que me inventas, no, o sea, es que, ay, no sé, ¿sí sabes lo que ellos significan para mí? O sea, tú sabes que
3: sí,
2: yo la consideraba como una hermana y que me sabes con esto un día antes. O sea, no, todavía de mínimo ayer que me hubiera dicho y ya nos hubiéramos movido, ya hubiéramos hecho algo. O sea, ¿qué haces? No, eso no se hace, Iván, no. O sea, entiéndeme esa parte, no, eso no se hace.
3: Yo te entiendo, amor.
2: ¿Cómo nos vamos a casar así? O sea, no.
3: Por eso, bueno, entonces, ¿no? Dime.
2: Es que no quiero que sea de esa manera.
3: Por eso, dime, entonces, ¿no?
2: No, no quiero, así no quiero. Quiero que les hables, quiero que... No, sé,
3: no mejor voy a hablar con tus papás, Diana, no. Voy a hablar mejor con tus papás.
2: No, habla con
3: no,
2: ella.
3: Sí. Diana, no sé para qué.
2: No, es que no, mira, ahorita ni les he querido hablar a mis papás. O sea, no los quiero preocupar, no quiero que mis papás se pongan
3: mal. No, es que
2: mal.
3: Sí, no, es que no normalmente que se pongan mal.
2: No sé qué hacer.
3: Bien. Estoy dando una solución, Diana. No me digas, no sabes qué hacer, te estoy dando la solución.
2: Pero es que no es una solución eso.
3: Bueno, mira, déjalo como en serio, hablo mejor con tu papá, Diana, porque no está ni siquiera razonando.
2: No le hables a mi papá, no.
3: Ahorita vamos para allá, no, sí. Le voy a hablar y vamos para allá contigo. Sí, no, mira, si a ti no te interesa esto así por unos amigos, yo no hablo con tu papá, ¿sabes qué hacemos?
2: No,
3: en serio.

0: No,
1: no. Entonces, ¿dónde más está tu contentilla entonces?
0: No, es que no, de verdad es que no sé qué hacer, o sea, no quiero que hables con ellos.
1: Diana, te estoy dando la solución entonces. Sin hablarle a ellos, te estoy dando la solución y no quieres, entonces dime qué quieres.
0: Yo quiero que hables con él, mire conmigo.
1: Si hablo yo con él, me va a decir, sí, ya. Si tienen un problema, pues es problema de ellos ya, mi hermana.
0: No, pero es que son compromisos, o sea, está ellos
1: incluso. Por eso, pero tú no vas a poder pensar lo que ellos piensan y hacer lo que ellos quieren hacer. Así de fácil. Eso no está dentro de nosotros. Es algo muy aparte. Pues el hecho que yo hable no va a cambiar nada, Diana, eso te lo aseguro. Es más fácil que tengan pena contigo que tengan pena conmigo, que me conocen bien.
0: No, es que no, mi amor.
1: Por eso te estoy diciendo, o sea, es lo mismo. Yo siento que todavía se sentirían más comprometidos todavía con tu papá, si tu papá les habla. Y aún así, te aseguro que el resultado va a ser lo mismo.
0: Pues entonces con mi papá, pero es que, o sea, no quiero que la boda se quede así. No se vale.
1: Yo hablo ahorita con tu papá y si no, lo voy a solucionar así, ¿vale?
0: No.
1: O te voy a hablar con tu papá para que hablemos con ella. Y sal, se queda todo igual. Ya de hoy en mañana con mamá y vamos solucionando uno de los anillos.
0: Ay, no.
1: Ahorita voy para allá también.
0: No, no te muevas. Espérate, no te muevas.
1: ¿Por qué no?
0: No, pues ¿a qué vienes? O sea, ¿cómo es esto? ¿Qué vas a hacer?
1: Bueno, déjalo con tu papá. ¿Vale?
0: No, pero
1: si
0: no nos casamos. O sea,
1: si
0: no. No.
1: Ahorita voy a una consulta bien. Y si no, tocamos a ver. ¿Vale? Ahorita te marco.
0: No.
1: Okay, te marco.
0: No.
2: Diana, eres una tarima pindícuara, no lo puedo creer. Tuviste, Iván, todo el tiempo. ¿Y por qué no le...? A ver, tú me mandaste un mensajito al WhatsApp diciendo que eres Diana, que hablas de Hidalgo. Quiero cancelarle la boda. Y nunca le dijiste nada. Y te dije, oye, cancélasela. Le dice, nunca te animaste. ¿Por qué?
0: Porque alguien le marca, porque si no va a llegar aquí, ya se va a arruinar todo.
2: Ya lo sé, yo te lo estoy diciendo, pero imagínate, te estoy explicando cómo va la broma y no lo haces.
0: No,
2: alguien
0: le marca, no le dice nada a él, no sé qué está pasando con él.
2: Oye,
0: yo le dije que no me casaba así.
2: ¿Eh?
0: Él entiende que estoy en crisis, él entiende que estoy mal, que ahorita no pienso, que no sé cómo reaccionar. No, pero
2: espérate.
0: Necesito que alguien se comunique con él porque...
2: A ver, Diana, el que estoy en crisis soy yo porque ustedes piden las bromas y las ejecutan con las patas. Oye, y yo mismo te lo dije, ¿sabes qué? Se va a lanzar para allá, pero bueno, aquí tenemos a la suegra. Suegra, Adriana, vamos a rematar la broma, ¿te late? Oye, pues entonces, vas, te voy a comunicar con tu hijo, te voy a marcar por número privado, si te pregunto, oye, ¿dónde me hablas? Ahorita está enganchado, no creo que pregunte, le dices, oye, pues ya hablaste con Diana, porque pues ya nada más veo que hay mucho movimiento y todo, pues que ya no se quiere casar.
0: Que
2: quiere posponer todo, ¿cómo ves, hijo? Y te vamos dando indicaciones y cerramos la broma. 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
1: Bueno,
0: ¿qué pasó, Jorge?
1: ¿De qué?
0: Pues conviene lo que te estoy diciendo, hijo.
1: Ya marqué, le marqué a su papá más.
0: Pero qué onda, mira, Diana la veo bien mal. Dice que de plano no se casa, ¿eh? Así en ese plan.
1: Ya me dijo, por eso te digo que ya le marqué a su papá, ya hablé con ella. Que así yo hablar con ella, pero no le contesta. Y ahorita voy ya para la casa.
0: ¿Vienes ya para la casa?
1: Sí, voy ahorita para allá.
0: Porque la verdad estoy súper preocupada, hijo, porque la vio muy mal. Dice que ya no se casa o que la pospone, ¿no? Nunca había visto a Diana así, Iván, por eso te marqué.
1: No, de hecho ya hablé yo con ella, más igual, y la verdad me molestó también con ella. Digo, entonces ya, o sea, mira, traté ahorita de no molestarme, la verdad. Y estoy tratando igual de calmarme.
0: Sí.
1: Ya le dije, mira, lo de menos. Mañana vamos a Pachuca temprano, como sea. Te compran los anillos y ya, se acabó el problema.
0: Ajá.
1: ¿De quién me los va a entregar? Quién me los entregue ya. Me voy a sacar el problema. Lo que tenemos ya después, si quieres, no te hace nada. Tú mismo sabes lo que quieres. Y que me dices que hablo de civiles. Digo, ¿de qué quiero que le hables? Y para que me digan que no también.
0: ¿Quieres que te acompañe, hijo?
1: ¿A dónde más?
0: Con Diana para hablar porque la vio muy mal.
1: Creo que ya voy para allá ahorita, ma. El que quiero que vaya es más su papá porque está muy, muy necia. De hecho, hasta no quería que le hablara a su papá.
0: Ah, por eso te digo. Ahora sí que me estoy excluyendo porque Diana fue la que me vino a ver, Iván. Y yo no sabía nada. Oye, entonces no, yo la veo muy mal. O digo, si quieres, yo te acompaño, le enfrentas y ya para que veas con ella.
1: Sí, o sea, tío, yo cuando la hablé estaba ya más tranquila. Al final me puse otra vez bien loca, pero bueno, es que ahorita yo lo que voy a hacer, voy para allá con ella y le voy a comunicar a su papá, porque no le quiere contestar.
0: Pregúntale de frente y dile cómo se escucha el Panda Show. A

0: Oye, una broma en familia. Oye, se puso mal las pilas tu mamá que Adriana, ¿eh? Mira, esta Adriana te tuvo siempre, se hizo lo más difícil, me mandó el WhatsApp, tú eres un panda fan, pero no salía de, ya no. Y tú le decías, ¿qué hacemos? Y nunca te dijo, pues cancelar la boda. O sea, yo le indiqué que te dijera, oye, hemos tenido muchas cuestiones, 2 años, la pandemia, una situación difícil, ya, yo creo que es mejor que cancelemos. Nunca te lo dijo, te lo dio a entender, pero nunca se atrevió. Oye, Iván, la neta, estabas a punto de llorar, ¿verdad? Ahorita con tu mamá.
1: Pues algo desesperado, pero pues, tratando de aguantar la calma.
0: Oye, tú estás en Tizayuca, en un pueblo rascuache, y yo estaba esperando que dijeras, voy para allá y colgaras, porque era algo natural, pero no, mira, ¿qué estás haciendo?
1: No, por allá, de hecho, pero pues, estoy tranquilo.
0: ¿Estás tranquilo? ¿Estás tranquilo?
1: Las cervecitas, pero...
0: Ah, ¿y con quién estás cheleando, papá?
1: Con mis hermanos.
0: O sea, ¿para olvidarte que mañana caes en desgracia? ¿Te estás olvidando? Oye, pues déjate, comunico acá la muy salsa, pero después se le hicieron de yo-yo los chones. Diana, ahí está tu futuro marido. Bueno, ya tu concubino.
2: Ay, mi amor, perdóname. Estás en el panda show. Todo esto fue una
1: diversión. Para los
0: bromitos, ¿sí? Ah, qué cosas, mi querido Iván, no manches. Pero bueno, pues Diana, Iván, que el día de mañana, pues, estén felices con sus 100 invitados. ¿Van a llevar cubrebocas o no?
2: Sí, claro.
0: Ya va a ser una fiesta bien divertida, ¿eh? Tanto tiempo planeando, eligen una fecha difícil, pero un día complicado, pero que sean bien felices. Díganme, ¿cómo se oye el Panda Show?
2: A toda máquina. 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
6: Vámonos hasta Guanajuato, ahí está Angélica. Hola Angie, ¿cómo estás?
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6: Me parece perfectísimo, pero ¿sí sabes hacer llamada de tres por si él te marca en friega o no?
16: No, de hecho siempre que no traigo saldo, quería ver si tú le podías marcar de un número privado.
6: Ok, bueno, entonces así le hacemos. Bueno, mientras saludo a Joana. Hola, Joana, ¿cómo estás?
17: Hola, bien, muy bien.
6: ¿Qué haces, trompudita? Oye, ¿cómo ayudar a Angélica?
17: Acá haciéndole para los a la tía.
6: Sí, pues si no, después te nalguea, ¿no? ¿Cómo te llevas con Diego?
17: Pues bien, me habla bien.
6: ¿Bien, bien a secas o bien, bien?
17: Pues bien, así como tío.
6: Ok, bueno, entonces la idea es que vas a ir a tu casa, o más bien a su casa, porque vas a ir por ropa. ¿Quieres saber de entrada a ver si está ahí? Oye, Diego, ¿estás en tu casa? Sí, porque es que voy a ir para allá. ¿Y por qué? ¿Qué pasó? Pues es que necesito entrar a por un pantalón de tu esposo, de Angélica. Y te va a decir, ah, está bien. Y ahí le dices, mira, pues yo tendré muchos defectos, pero tapadera no soy. Y soquito Loki se la sueltas. Joana, ¿tú sabes hacer llamada de tres?
17: Pues, no, es en añadir llamada nada más, ¿no?
6: Sí, muy sencillo. O sea, buscas el teléfono de Diego. Bueno, ajá, primero nos pones en añadir llamada. Se va a escuchar. Ajá. Este el tonito, pones el teléfono de Diego y cuando Diego te conteste, pones añadir o juntar. Porque si no lo haces, pues no te vamos a entender o no te vamos a escuchar. ¿Crees poder hacerlo?
17: Sí.
6: Bueno, mira, yo te voy a poner este efectito, un perrito, ¿ok? ¿Lo escuchas? Ajá. Si lo escuchas, es que estás enlazada. Si no escuchas el perrito, quiere decir que ya se hizo pipí, se echó a correr y no te escuchamos, ¿ok?
17: Sí.
6: Órale, viene, llamadita de tres, señores. Las bromas están en el Panda Show.
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17: Bueno, Diego.
24: ¿Quién habla?
17: Soy Joana, es que es el teléfono de la casa.
24: ¿Qué pasó, Joana?
17: Nada más iba a preguntar, ahí también quiero hacerla contigo.
24: No, se quedó echando horas extra.
17: Ay, es que ahorita, bueno, te quería preguntar para ver si era cierto, pero es que ahorita me habló.
24: ¿Qué hora, qué pasó?
17: Me dijo que, bueno, te pregunto que estás en tu casa para ir por un pantalón.
24: Sí, ¿qué pasó? ¿Qué pasó?
17: Pues, ay, es que me da vergüenza, pero pues te voy a decir.
24: ¿Qué pasó?
17: No quiero andar en problemas. Pues supuestamente me dijo que fuera por un pantalón porque lo habían cachado con un compañero.
24: No digas eso.
17: Pues es que por eso te pregunté a ti que si estaba contigo.
24: Puta madre, no me digas eso, Yana.
4: ¡Oh, Dios!
17: No, pues ¿qué te digo, Diego?
24: Dios, ¿no sabes dónde está?
17: Y es que el pantalón está manchado y quiero una blusa.
24: Pero ¿no sabes dónde están ellos?
17: Pues, no me dijo mi tía.
24: Dime, Diana, ¿dónde están ellos? Voy a saber pues qué.
17: Supongo que están en la fábrica, pues me dijo, ahorita te marco para ver si me lo llevas ahí.
24: No, puto madre, no me digas eso, Diana.
17: Ay.
24: ¿Dónde están?
17: Sí, está raro, por eso te pregunté.
24: ¿Dónde están?
17: ¿Mande?
24: Ahora puedes hablar.
17: Adiós.
6: Pero no le preguntaste si podías ir a la casa, amiga.
17: Pues es que no podemos hablar.
6: Angélica, se te van a armar los fregadazos, mija.
17: Ay, claro que escuché, sí. Ay, no me
6: acuerdo. Oye, Angélica, se quedó sacadísimo de onda. Oye, ¿por qué esta bromita, Diego, a tu marido? ¿Por qué?
17: Porque de repente es medio celosillo, pues le quiero dar una calentadita.
6: Pero yo creo que esta fue más que una calentada, chancluda.
17: Sí, a lo que escuché, sí.
6: Oye, platícame, ¿cuánto tiempo juntos? ¿Cómo va la relación? ¿Qué onda?
17: Pues tenemos 8 años juntos y... A ver, de principio eran muchos pleitos. Ahorita ya andamos mejorcito, pero por lo que miré ahorita... Que van a ser otra vez pleitos.
6: Oye, ¿y por qué pelean? ¿Cuál es el tema por lo que pelean más?
17: Pues de repente, porque si que le miras a este, el otro.
6: Ok, es celoso. ¿Y tú eres tóxica?
17: No, yo no.
6: Ok, ¿él de repente tiene amigas o no?
17: Sí.
6: Ok, ¿hay alguna que celes? ¿Algún hombre?
17: Pues ahorita que hay un compañero ahí de mi pespunta, pero... Sí, nomás porque le ve, te gusta el otro, pero de okay. Ahí lo normal.
6: ¿Cómo se llama esa mujer?
17: La mujer se llama... Creo que se llama Yare,
6: digo
17: algo así. La verdad,
6: bueno. Siempre
17: se
6: atención. Bueno, mira, ahorita vamos a comunicarte con Diego. Tienes que estar bastante nerviosa. Ok, ajá. La temática va a ser, oye, no le digas mi amor, dile Diego para que desde ahí se saque de onda. Y lo que ajá. Tú me comentaste, que vas a salir más tarde porque vas a tener que quedarte a doblar turno, ok. Pero antes le vas a decir, oye, te estoy marque y el teléfono está ocupado, de seguro estás hablando con aquella. O sea, viene el reclamo, ¿vale?
17: Vale.
6: Porque tú no sabes que Joana ya le habló. Supuestamente Joana iba a ir directo a la casa, pero tú no sabes de esta llamada. Entonces viene el reclamo que el teléfono está ocupado. Posteriormente le mencionas que vas a llegar tarde, porque te pidieron hacer horas extras o que te quedes hasta mañana. Y él te va a reclamar sobre lo que está pasando. Oye, me habló Joana y tú, te habló Joana. Ah, canija, hija. No, es que yo le pedí que fuera para allá. Sí, lo que pasa es que pues alguien trajo un espaguete a la boloñesa y me lo echó en el pantalón. Tratas de voltear la situación y a partir de ahí a improvisar. Listo, marcamos. Las bromas están.

0: Bueno.
1: ¿Diego?
0: ¿Qué pasó?
1: No. Ay, Diego, soy Angelita, nomás que te marco de aquí de la oficina. Te iba a decir, Manuel me dijo que me quedara a hacer otras muestras y pues lo haga un poquito más tarde.
0: No, son mamadas esas, ya me marcaron que estás con otro culero, no mames, ¿eso qué es?
1: ¿Qué estás loco? Si estoy aquí en la pobre echando muestras, es más, aquí estamos varias. Nomás
0: no,
1: las
0: rayadoras
1: no se quedaron.
0: No, pues chingas varias. Yo no me acabo de marcar que anda con otro.
1: ¿De quién estás hablando? ¿Tú estás loco? ¿Qué piensas que soy tú? ¿Que le coqueteas a la otra? Pues si no soy ella, ni soy tú.
0: ¿A quién chingón me estoy coqueteando o qué?
1: No, tú eres el que le coqueteas, yo no. A mí no me meto en tus problemas, yo estoy trabajando.
0: ¿Qué no, trabajo? Me acabas de marcar que estabas con otro culero. ¿Quién es?
1: Mira, primero, escúchame. Primero, bájale. Yo te estoy a Marci Marque y me suena ocupado. Entonces, ¿tú con quién estás hablando? A ver, primero dime con quién estás hablando. Si quieres que yo te dé la explicación, tú primero dime con quién estás hablando.
0: Ya estamos hablando con Joana, que me estaba que te pasó un puto accidente. ¿Eso qué? Que estaba en el puto
1: No. ¿Con quién estabas hablando?
0: Con Joana.
1: Joana.
0: Tu sobrina, Joana.
1: Ah, ya. Y pues por eso te pones así, ¿no? Ay, es que le pedí el... Yo pensé que tú ibas a estar ocupado y le dije a Joana que si me hacía favor de traerme un pantalón porque nos trajeron de cenar y se me cayó la salsa y pues no ando a gusto. Me siento incómoda.
0: Pues te chingas porque voy tranquilita ahí llegando a la puta fábrica, escúchate.
1: No, ya, escúchame. Es que lo que pasa que aquí se quedó... Bueno... Yo lo conoces, Gerardo, el amigo de Manuel, llegó y nos ayudó a echar las muestras y pues se entró y el payaso me echó encima en el pantalón una salsa de espagueti, pues no, oye, no, pero no pasó nada. Mira, la casa te explico, nomás yo te marco para avisarte que voy a llegar tarde.
0: No, yo no le escucho, mamá, yo estoy aquí llegando, escúchate.
2: ¿Con quién habla?
1: No.
2: No manches, ¿sabes qué? Vamos a marcarle, hay que cambiar la retórica, mija, decirle, oye, mira, por favor, no vengas, te voy a decir la verdad, porque yo te vi el color, pero pues, creo que no me pelaste, dile, oye, no vengas, por favor, te voy a decir la verdad, tengo un problema, me van a suspender creo que un mes porque, pues sí, me estaba dando unos besos con un compañero, ¿ok?
1: Ok.
2: Listo, marcamos en caliente.
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2: Ya tienes muchos problemas, no quieres más.
1: Ajá. Bueno, Diego.
0: Buena.
1: Diego.
0: ¿Qué pasó?
1: Mira, Diego, no vayas a venir, no me vayas a meter en problemas, por favor. Ahorita que yo llegue a la casa te explico todo, pero no vengas, por favor, no me vas a entender, Manuel.
0: No, las explicaciones, a mí no me vas a explicar nada, esa no me va a decir, Angélica.
1: Mira, Diego, espérate. Mira, ok, te voy a demandar algo, pero por favor, espérate. Me vas a suspender, Manuel, de todos por lo que pasó. Pasa que no, acá. Mira, escúchame, por favor.
0: ¿Escuchaste?
1: Que no vengas, neta, que me van a suspender porque por si Manuel está enojado. Escúchame lo que pasó. Tú me robé unas cajas y Gerardo se fue atrás de mí y me besó y pues Manuel nos descubrió y está bien enojado también, Manuel. No vayas a hacer el pedo más grande.
0: Ay. No, me vale madre que te suspendan, que te corran. A mí me vale madre lo que te hagan.
1: Pero también te van a correr a ti si vienes a hacer tu pancho. Aquí está Juan.
0: Me vale madre que me corran. Aquí te pinta trabajo.
2: Hey, compa, habla con Gerardo. No vengas, porfa, paro. No vengas.
0: No,
2: mira, después hablamos nosotros. Es que ahorita la cosa está caliente, porfa. Todo tiene explicación. Pues.
0: No, Juan, puta, tiene explicación todo.
2: Después me huelen las manos y todo, pero no vengas, por favor.
0: No, vayas.
2: ¿O en cuánto tiempo llegas?
0: Ya estoy aquí afuera.
2: Bueno, ahorita salgo para preguntarte cómo se oye el Panda Show, que es una...
7: ¡A toda máquina!
2: Oye, Diego, ¿también trabaja en la fábrica?
1: Sí, también trabaja ahí.
2: Diego, estás en las bromas del Panda Show, ¿no es cierto?
1: Diego, escucha, por favor.
2: Diego.
0: ¿Qué pasó?
2: Estás en el Panda Show, ¿no es cierto, papá?
1: Sí,
2: ya sé. Oye, está bien enchilado.
1: Si duermo afuera, no puede.
2: Oye, Angélica, ¿pero qué vives, una cuadra de la fábrica o qué?
1: A tres cuadras, sí.
2: Ah, con razón llegó tan rápido.
1: Ay, no. Está bien enojado.
2: Pero no lo que le sigue, mija. A ver, ¿le estoy marcando?
1: A ver si contesta.
2: Espero que sí. Vamos a marcarle por línea de la Ciudad de México. Digo, pues para que amalgolle el asunto. Y para que entienda ahí.
0: Bueno.
2: Diego.
1: Diego.
2: Diego. Diego, aquí está tu esposa. Mira, ve cómo me huelen las manos. Angélica, dile por qué la broma, Diego.
1: Mijo, no te enojes, fue una pequeña broma para pasar el rato y para darte una probadita de lo poco celoso que eres. No, ya si sí quieres venir a la fábrica para que veas que no hay nadie, aquí estamos nomás cotorreándote.
2: Diego, abre el pandita. Oye, ¿nos has escuchado en el Panda Show?
0: No.
2: ¿Nunca nos has escuchado en las bromas?
0: No, la neta no.
2: Con razón estás tan perdido. Mira, por radio estamos a través de la mejor FM en todo el país. Sintonízanos a través de la aplicación de Claro Música, descárgales completamente gratis. Hacemos bromitas aquí en el Panda Show. Entonces Angélica nos pidió que te hiciéramos esta bromita porque dijo que eras un poco celoso, pero yo dije, no, no puede ser. Los Diegos no son celosos, pero creo que me falló.
0: No, pues es que sí, ya iba a llegar por allá, nomás llego y les hago un juego ahí, como...
2: Oye, ¿te puedo hacer una pregunta de brothers?
0: Sí.
2: ¿Qué te imaginaste que estaba haciendo Angélica en la fábrica?
0: Pues que estaban acá... En relaciones, pues.
2: Sí, pues estaban en relaciones laborales, como tú también. Angélica, despídase de su marido. Adelante, mija.
1: Ya, mijo, no te enojes,
0: fue
1: una pequeña broma.
0: Ah, está bien, pues.
2: Oye, que por cierto, participó Joana, le pidió el apoyo a Angélica, a su sobrina. Joana, saluda a tu tío.
1: Ay, perdón, Diego, no lo quise hacer. Obrigado.
0: Ya, se en la neta, ya estaba
1: bien enojado. Ay, no.
2: Si no nos dices, no nos damos cuenta, la verdad. Pero bueno, familia, díganme. Allí en Guanajuato, ¿cómo se oye el Panda Show?
1: A toda máquina.
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0: 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Ajá, bromas, chistes, una que otra chaquetita.
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11: Y estoy en Morelos. Ahí está Jesús. ¿Qué onda, Jesús? Buen jueves. ¿Cómo estás, papá?
12: Hola, buenas noches, Panda. Un gusto.
11: El gusto es mío. ¿De qué parte de Morelos, Jesús?
12: De Tlayacapa, Morelos.
11: Ándale, ¿y eso por dónde queda? El Papayan. El
12: Papayan. Ya queda más cerca, colindamos casi con el Estado de México que con Cuernavaca.
11: Ay, ¿qué tal se vive ahí? Supongo que no es tan caliente, ¿no?
12: No, viene siendo un lugar muy fresco. Realmente para todos los lugares de Cuernavaca es un lugar muy caliente, pero aquí ya se siente más la frescura.
11: Ok, ¿y eres oriundo de ahí o ahí caíste?
12: No, de aquí soy oriundo.
11: Qué buena onda. Pues bienvenido al Panda Show, Chucho. ¿A quién cotorreamos?
12: A mi amiga Montserrat.
11: ¿Hace cuánto tiempo son amigos Monse y tú?
12: Aproximadamente 2-3 meses.
11: Ah, poquitillo. ¿Y también ahí es de Morelos?
12: Sí. Bueno, ella vino a vivir aquí. Realmente no es de aquí, es de Taxco.
11: Ah, de Tierra Caliente. Ahí sí, Taxquito, sí está Ruby. Ok, ¿y qué tan amigos son?
12: Muy buenos amigos. En el poco tiempo donde hemos empezado a formar la relación, nos hemos llevado muy bien. Salimos, vamos a comer. Nos llevamos muy bien.
11: Qué chido. ¿Y qué bromita para Monse?
12: Bueno, lo que pasa es que aproximadamente hace como una o dos semanas tuvimos un encuentro sexual donde yo le insistía que tuviéramos con protección para poder estar seguros de no tener un embarazo o alguna infección.
11: A ver, espérate. Llevan 2-3 semanas de conocerse. Perdón, meses.
12: No, meses.
11: Meses. Son amigos, salen a pistear, todo bien. Pero yo hubo palito, güey.
12: Sí, así es.
11: ¿Y tú le decías con protección y ella qué te dijo?
12: No, porque así se sentía menos rico y le gustaba más al natural.
11: ¿Y tú qué dijiste? Bueno, pues vamos a complacerla, ¿no?
12: Pues eso me cuesta.
11: ¿Y cuántas veces se ha repetido la aventura?
12: Al igual por medio de mi trabajo, solamente lo hemos hecho una vez porque realmente me veo un poco presionado.
11: Y a lo mejor también porque... pues lo disfrutaste, pero no te gustó tanto, puede ser, ¿no? Porque si te hubiera encantado, carnal, créeme que la chamba buscarías el espacio. ¿O no?
12: Sí, claro, pero pues es que el detalle es que como también ella trabaja, a veces no coincidimos en horarios o algo así.
11: Ah, oye, ¿y alguno de los dos tiene compromiso, pareja, noviazgo, algo?
12: Ella es mamá soltera, pero bueno, yo no he dicho que termine una relación donde lleve varios tiempo, pero no, ahorita estamos solos ambos, por así decirlo.
11: Ah, pues mira, pues está bien, pues hay que darle gusto al gusto, ¿no?
12: Claro.
11: ¿Y qué edad tienes tú, Jesús?
12: Yo tengo 22 también.
11: ¿Y ella?
12: 21.
11: ¿Y ya madre soltera y todo?
12: Sí, su niña me parece que tiene 2 años, me parece.
11: ¡Órale! Bueno, ¿y qué bromita después de esto que me platicaste?
12: Pues yo le quería comentar la broma de que tengo una infección y que no podía estar con el remordimiento y que quería confesárselo y que hiciera lo más pronto posible por irse a checar para que descartara cualquier riesgo.
11: Oye, ¿hablaste tú con ella?
12: Sí, bueno, yo le había comentado que me sentía mal. Que me sentía mal y que me había ido a realizar unas pruebas, unos análisis para ver qué tenía.
11: No, pero espérate, yo me refiero que si hoy hablaste con ella, hoy.
12: Ah,
11: hoy.
12: Sí, hace un momento estábamos hablando y le había comentado que le iba a marcar, que era urgente que me respondiera, porque ella estaba como que en una tipo fiesta, estaba tomando con sus hermanos, me parece.
11: Ah, ¿y cómo piensas planteárselo?
12: Pues que recientemente me acaba de marcar una persona con la que al igual había estado antes que ella y que me confesó que tiene una infección.
11: Mira, le vas a decir, no sé si has escuchado esta broma, pero le vas a decir que esta otra persona te dijo que tenía moluscodiloma. Anótalo. Moluscodiloma es una palabra compuesta que no existe, o sea, de molusco y de como papiloma, por eso el diloma, ¿ok? Y el molusco, pues tú sabes que huele a pescado, ¿no? Por eso es que es moluscodiloma. No existe, pero se oye chida y le va a impactar. Entonces, le dices que incluso cuando tú le insistías que fuera con protección era porque pues sentías como media comezón y bueno, ¿no? Y ahora ya te habló esta otra mujer, si quieres ponle aunque sea un nombre ficticio, que fue al doctor y que tiene moluscodiloma, entonces por ende es que tú has tenido ciertas molestias y quieres compartírselo porque fue a pelo, papá. Ok. Oye, ¿qué hacemos? Público, privado, llamada de tres, ¿cómo manejamos el asunto?
12: Le había dicho que le iba a marcar desde mi casa y puedo decir que es privado.
11: Ah, perfecto, pues ya rugiste, Pantera. Señores, marcamos en directo desde el Panda Go Center, las bromas en el Panda Show.

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4: Bueno.
5: ¿Qué pasa?
4: Pues creo que pasa que ahorita estaba platicando con una persona que anteriormente había sido mi pareja.
5: Uh-huh.
4: Y pues es que te había comentado que me sentía mal y todo ese pelo, que me había ido a hacer unos exámenes.
5: Uh-huh.
4: Y pues la persona me tenía bloqueado en sí, con la persona que yo había tenido hace mucho tiempo, bueno, no hace mucho tiempo, con la que había durado mucho tiempo, me había bloqueado y me desbloqueó. Uh-huh. para decirme que ella tenía molestia desde hace algún tiempo y que había ido al doctor.
5: Uh-huh.
4: Y pues que al igual le mandaron a hacer algunos estudios y me dijo que se le habían detectado una infección.
5: Uh-huh.
4: Ajá, que le habían detectado una infección y pues en ese entonces ella y yo aún teníamos intimidad.
5: Ah, sí, sin protección. ¿No?
4: Y resulta que la enfermedad, bueno, la infección que le dijeron es que moluscodiloma. Y que eso es un 99% probable de una infección transmitida. O sea que por ello me he sentido mal, me he sentido con dolores de cuerpo, con la gripa. Ves que hace un poco tiempo me dio mucha tos y no se me podía quitar.
5: Uh-huh.
4: Y pues con lo que me acaba de decir, pues ahora comprendo todo.
5: ¿Y qué es esa enfermedad? ¿O qué?
4: Pues es una infección sexual. Y pues, por lo que ya estuve averiguando y todo eso, pues es una infección que, si no te la atiendes, te va deteriorando todo. Y como, pues, con la que había sido mi pareja, siempre era sin protección. Y bueno, sabes que no tiene mucho que tú y yo tuvimos un encuentro. Quería saber sí. Si tú no tenías algún síntoma o te sentías rara o tenías comezón o algo así. Pero pues dime cómo te sientes de verdad, porque yo me siento con esa preocupación.
5: No, pues es que yo no sabía qué onda.
4: ¿No has tenido
5: flujo,
4: mal olor? No. ¿No te ha dado algo en tu parte? ¿No has sentido nada extraño?
5: Ay, pues no, algo diferente o que me haya salido algo, no.
4: ¿Pero no has sentido comezón o irritación o algo así?
5: Pues no.
4: No sé, que te tengas salpullido, granitos, no sé, porque
5: no.
4: Pueda llegar a salir algo fuera de lo normal.
5: No, o sea, no, yo me reviso, siempre me reviso y no.
4: O, por decir un ejemplo, cuando has lavado tus calzones, que me lo has platicado, que los lavas y todo eso, ¿no se ven extraños o tienen algún flujo diferente o raro?
5: Pues no.
4: ¿Hinchazón o algo así, comezón?
5: No, o sea, no. O sea, no he sentido nada, nada extraño. A ver, si yo sintiera algo, me hubiera salido algo, te lo hubiera dicho, pero te estoy preguntando que qué enfermedad es, porque pues me espanto.
4: Pues mira, es que fíjate, yo con la relación que ya había tenido, ya había sido hace mucho tiempo y apenas me vinieron a hacer los síntomas. O sea que a ti puede ser que todavía no te den, pero lo más probable es que también te haya infectado.
5: Ajá. Pero te estoy preguntando que qué enfermedad es.
4: Moluscodiloma.
5: ¿Qué es eso?
4: Pues no, yo ni siquiera sabía también que era la infección, pero me mandó una foto sobre el diagnóstico que le habían dado y cuáles son los síntomas y cuáles son los padecimientos. Uh-huh. Y los padecimientos van a ser que en los hombres, en un caso, quedamos impotentes, se cae el cabello, la piel se reseca. Y en las mujeres viene siendo prácticamente lo mismo.
5: ¿Pero se puede curar?
4: ¿Pero qué?
5: ¿Se puede curar?
4: No, es una infección de transmisión sexual que ya no tiene cura. Por
5: ¿cómo?
4: Eso mismo,
5: no me digas eso.
4: Por eso, ay, pues por eso mismo. De verdad. Y ¿te acuerdas?
5: Entonces me tengo que hacer estudios.
4: Tienes que hacer estudios porque quizás puede llegar a haber una cura, pero es un tratamiento a largo plazo.
5: Sí. ¿Y a ti cuándo te salieron tus estudios o qué?
4: Pues yo ahorita lo que pienso es ir a Cuernavaca o me recomendaron un doctor igual en México. Uh-huh. Es muy bueno, y ha tratado muchas personas.
5: No me digas eso, ¿es en serio? Ay, no.
4: Es que mira, lo que ahora podemos hacer es que sí lo podemos controlar porque aún estamos a tiempo. Aún podemos.
5: Pero, a ver, pero si tú dices, o sea, si tú dices que tú ya lo tuviste con ella, pero ella no te lo había dicho, ¿no?
4: No, no me lo había dicho porque ella también no se sentía mal. O sea, y con ella ya, ya tiene mucho tiempo que la había dejado. Y hasta apenas le vinieron a resultar los síntomas, los malestares, todo lo que a ella se le desarrolló.
5: Ok.
4: Ay, monse, de verdad me siento tan... No podía aguantar a decírtelo hasta mañana porque será decírtelo urgentemente.
5: ¿Cómo? Ay, no, no, no, ¿qué voy a hacer, Dios?
4: Aléjate del ruido, porque se escucha mucho ruido y ahorita...
5: Es que ya estoy hasta acá afuera.
4: Es que, ¿te acuerdas que yo te decía cuando íbamos a hacer, oye, pero hay que usar protección por cualquier cosa? ¿Y qué pendejada tú me dijiste?
5: Ay, pues sí, pero yo tampoco iba a saber que tú te metiste con una pinche y dije que tenía una infección.
4: Precisamente te decía, yo no quiero hacerlo sin protección. Y te lo dije, y te lo dije, y te lo dije como...
5: ¿Sí?
4: Que
5: te decía. Ay,
4: y ahora ves la situación en la que estamos desarrollados.
5: No mames, ay, no, no, no, no, no, no, ¿qué voy a hacer, Dios?
4: Siempre, ahora sí, con protección, sea conmigo o con cualquier otra persona, pero ya cuídate, imagínate un ejemplo fácil, tú tienes a una persona que depende de ti, y ahora, sí, claro. y ahora ¿qué va a pasar? ¿Qué va a pasar? Que a él, así, a tu pequeño,
5: a ver, falta. A ver, tú, por decir, tú ya sé que te hiciste los estudios, ¿a ti ya te dijeron que sí la tienes la infección?
4: Sí, ya me había ido a hacer los estudios, pero me dijeron que era una infección por vía de transmisión sexual. Y pues por eso me mandaron a hacer otros estudios para confirmar. Pero ahorita esta persona ya me dice todo lo que está padeciendo y pues ya todo tiene conecte. O sea que no se equivocaron de estudios, también me dieron los correctos.
5: ¿Y por qué?
4: De hecho, hasta la punta de... De mi muñeco está como roja, me da mucha comezón, me da mucha irritación, todo el día casi me lo quiero andar rascando.
5: Pues a mí se me hizo raro vértelo así. Ay, no, Dios mío.
4: ¿Por qué crees que últimamente ya no he querido que pase? Porque no, me siento muy raro, de verdad, me da mucha comezón. Ya no tolero ni siquiera andar en mis calzones porque siento peor que una rozadura.
5: No manches. ¿Y que en cuánto se salieron los estudios?
4: Después también parezco hasta un pinche perro que nomás ando mirando en todas partes. No se me van esas ganas y después ya siento que ya acabé y al poco tiempo me regresan las ganas y me arden. Hasta sale como que de un color extraño.
5: ¡Ay, qué asco! Pero digo, ¿en cuánto te salieron los estudios para yo y que me hacer también? Porque si no...
4: Pues es que mira, ya he estado investigando, al igual ahorita que me dijo todo esto. Marqué a la clínica y como es 24 horas, les conté mis padecimientos, por eso le voy a intentar desmarcar. Les conté mis padecimientos y el malestar, y la verdad sí es un procedimiento bastante caro.
5: Ay, no, Dios mío. Ay.
4: El detalle era que desgraciadamente esta infección afecta más a las mujeres y yo pregunté los costos y aproximadamente en hombres está en 5,000 y en mujeres en 8,500.
5: No, pues ya estuvo, voy a valer verga.
4: No se trata de valer verga, se trata de buscar la solución para poder salir de esta.
5: Ay, qué... Ay, señora, yo...
4: Ahora sí que el que valió verga es mi verga, literalmente. ¿Te puedo preguntar algo? Pero respóndemelo con sinceridad.
5: Sí, dime.
4: ¿Has estado con alguien aparte de mí después de que tuvimos el encuentro?
5: No.
4: Porque también si estuviste con alguien más, tenemos que decirle.
5: Sí, ya voy. Ya voy, ¿verdad? Ya voy, puta madre. No he estado con alguien más.
4: Ahorita, por favor, no te vayas. Tenemos que aclarar bien esto. Tenemos que buscar una solución, porque si no, vamos a valer verga, literalmente.
5: No, mami, sí, no. Pues, ay, no. Mándame el nombre de cómo se llama la enfermedad para yo investigar y qué pedo. Ay.
4: Ahorita te la voy a mandar, pero el pedo es que me digas acá. Yo me voy a ir a atender. Tú dime, ¿quieres ir conmigo y cuándo nos vamos directamente?
5: Sí, pero hablamos por WhatsApp. Es que el gorro está llorando.
4: No, es que lo tenemos que arreglar. Dile que te lo cuiden, por favor. Ya nomás 5 minutos, 10 minutos, por favor.
5: Ajá, a ver si me dicen. O sea, yo sí quiero, pero ahorita yo no tengo dinero para irme a hacer estudios.
4: ¿Perdón?
5: Digo que yo sí quiero ir a hacer mis estudios, pero ahorita no tengo dinero.
4: No, se trata de hacer los pinches estudios, se trata de que ya vayamos con el especialista y que nos empecemos el tratamiento. La infección es 99% contagiosa, no es una pinche gripe que se va a pasar. Esto ya se cascuemos. Y ahorita que vayas a tu casa, ahorita que ya te metas a tu cuarto o a tu casa, revísate muy bien cómo la tienes. Estás sin albur, sin mamadas, ya fuera de desmadre, sí. Revísate bien.
5: Okay. Sí, yo lo voy a hacer. Pero digo que entonces tenemos que ir a México para que un especialista nos vea.
4: Exactamente, tenemos que ir a México, tenemos que ir a Cuernavaca. Y por todo ese desmadre del dinero, pues yo te apoyo. Yo también, o sea, yo sé que la cagué, fue mi culpa. Y pues en sí, yo soy el que te contagió la infección. Y pues yo te apoyo. Y ahorita te mando un mensaje con el nombre de la infección y todos los pedos para que veas. Porque es un chingo de desmadre. Todo. Lo que genera, se te cae el cabello, pinche piel reseca, te vuelves impotente. No, es algo horrible, de verdad, y que ahorita que estamos a tiempo hay que evitarlo.
5: Bueno, sí, hay que quitar todo eso y ir lo pronto posible porque, ay, no.
4: No, lo que dice...
5: ¡Ya voy!
4: Lo que sí te puedo jurar es que ya nunca, jamás en mi perra vida vuelvo a coger sin condón.
5: Pues no.
4: Lo de un embarazo era lo de menos, creo que no... Que nos trabe esta pinche infección.
5: No, primero hay que irnos a checar y con el especialista ya vemos qué pedo, porque, ay, no. No mames. Entonces hablamos por WhatsApp, ¿no?
4: Espérame, ya nomás por último.
5: Ajá.
4: Espérame, 3 minutos, ya nomás, por favor. 3 minutos, te tengo que decir algo muy importante. Ahorita te voy a mandar en WhatsApp el nombre de la infección y todo lo que genera, y ya nomás te voy a preguntar. ¿Cómo se escucha el Panda Show? Que esto es una broma. ¡A la máquina!

0: hace 3 semanas te dio una cogidita y ahorita te dio otra, pero con la broma.
1: Ayer me estabas
2: cague y cague el palo de que me estabas preocupando y todo el pedo, y yo te dije:
1: mira, no mames, no, vete, ay, no, vete a la chingada, güey, no mames, en serio.
2: Ya ves, para que la próxima sea con protección.
0: ¿A que veas?
1: No, ay, no mames, no, vete, ay, te voy a matar. No, vete a la chingada.
0: Hola, Monse, ¿cómo estás? ¿Nos has escuchado en las bromitas del Panda Show alguna vez?
1: Sí, ay, puto.
0: Oye, y el moluscudiloma no existe, mija, ¿eh? Para nada. Pero sí, bien chido, ¿no? Te espantaste.
1: No, mami, no, ya.
0: Oye.
1: Esa me la va a pagar él.
0: ¿Y por qué quisiste sin condón, Monse? Digo, por curiosidad.
2: A ver, dile.
1: Pues se disfruta más.
0: ¿Eh?
1: Se disfruta más.
0: Si ese rebala más rico, así resbala chido, ¿o qué?
1: No, mames.
0: Pero bueno, creo que esta broma trae una gran moraleja. Eres mamá soltera, eres joven. Y no, creo que a veces hay que quitar el asunto de que se siente rico. Porque si no, tú sabes que esto puede ser cañón. Jesús, despídase de su amiga, carnal.
2: No, pues de verdad, un fuerte abrazo, Monte. Nos vemos el viernes y a no, mucha pues, el domingo.
1: Me las vas a pagar, ¿eh? Me las vas a pagar.
2: Disculpa la broma, pero yo...
0: Entonces, pues, ¿se van a ver mañana? ¿Qué, mañana va a haber palito o no? ¿Qué, o cómo?
1: No.
0: Sí, Monse, oye, ya hablando neta, ¿te gustó ya bien cómo estuviste en la intimidad con Jesús? ¿Cumplió las expectativas o no?
1: Yes, un 10 de 10.
0: Ay, pues qué, pues mañana, no digo, para que disfruten la broma y pues por ahí. Ahora, pero con condón.
2: Yo creo que ya lo entiendo.
1: Sí, claro,
0: con... Bueno, pues Monse y Jesús, díganme, Morelos, ¿cómo se oye el Panda Show?
2: La máquina Panda, gracias.
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1: Eso de que no entra mi llamada ya no es pretexto, porque ahora tienes arroba quiero una broma.
2: Y me voy con más bromita.
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6: Como estás embarazada, Roberto consiguió un trabajito mejor pagado en la Ciudad de México. Ajá. Y que en lo que está en el embarazo y todo se lo quieres cuidar, nada más poquito, o sea, unos 2-3 años. Y ya después reúnes a toda la familia, ¿te late? Ajá. Órale, pues vamos a pegarle, señores, en directo desde el Panda Call Center. 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
11: Bueno.
12: Bueno.
11: Soy yo, ma, Bere.
12: Ay, ¿por qué me pones que te quiero este número?
11: De un amigo.
12: ¿Qué pasó?
11: Es que, pues la verdad, mami, no sé cómo decírtelo, pero ayer que no es que fui con Roberto.
12: Ajá.
11: Fuimos a los laboratorios a hacerme una prueba de embarazo.
12: ¡Ay, no mames!
11: Y pues salió positiva.
12: Puta la chingada.
11: No, en serio, mamá, te lo juro, ahora sí te lo juro que sí. Pues la verdad, estábamos pensando ayer que él ya consiguió un trabajo en la Ciudad de México y nos vamos a ir para allá. Pero pues te voy a tener que dejar a los niños.
12: Ah, no. Vete a la chingada, ¿qué?
11: Pues es que también no voy a poder cuidarlos porque pues ahora tienen...
12: ¿Para qué te metes en pedos entonces? A ver, quiero que me digas.
11: Ándale, mamá, por favor.
12: Ay, ¿por qué no vienes a hablar aquí conmigo? A fuerza por teléfono.
11: Pues es que no encontraba la oportunidad y es que sé cómo te pones, vos te lo estoy diciendo por teléfono.
12: Ajá, no, pues sabes que hace caso de tus hijos también, ¿eh? Pues
11: por sí, favor, pues, mamá, en
12: pues,
11: serio.
12: Pues si eres buena para hacer eso, pues también vas a ser buena para cuidar a sus hijos. Oye, ¿cómo no mames? ¿Cómo crees?
11: Ya me voy para la Ciudad de México, él tiene un trabajo allá y pues ahora sí, en lo que...
12: Pues, por eso te estoy diciendo. Por eso te estoy diciendo. ¿Cómo es posible que abandones a los niños, oye? No mames. ¿Es que eres perra o qué?
11: Es que va a ser nada más poco tiempo y es que no los estoy abandonando. O sea, te los estoy encargando nada más un tiempo.
12: A mí no me interesa que sea un poco tiempo. Tú eres tu madre y tú tienes la responsabilidad de ellos, más no yo.
11: Pues sí, mamá, pero es que pues también te voy a mandar dinero. O sea, no los voy a dejar solos.
12: Yo los dejé, yo los abandoné. A ver, quiero que me digas.
11: Mamá, pues es que te hablé para que me apoyes, no para que me estés regañando.
12: Ah, pues por eso. Yo no te puedo apoyar en eso. No te puedo apoyar en lo que es lo demás. Con los niños, ¿qué? Tú eres la responsabilidad de ellos.
11: Pues sí, mamá, pero pues es que también ahí en los lavatorios me dijeron que pues ahora sí tengo que guardar reposo porque pues ya va a ser el cuarto y pues... No, ahora sí no es que supuestamente estaba yo operada, pero pues salió que estoy embarazada.
12: Por eso te estás diciendo... Si él se va a hacer cargo de ti, también que se haga cargo de los hijos. ¿A poco nomás de ti? ¿Los niños qué onda? ¿Qué los niños qué? ¿No tienen padre? ¿No tienen madre o qué?
11: Yo nada más voy a hacer como 2 años, mamá. Pues ahora sí es lo que nos
12: está pasando. Casualmente, pendeja, por casualmente. Ponte a pensar, Olivia, ni están registrados, ni están registrados.
11: Ay, ya, mamá, pero pues es que tampoco me digas así.
12: No, entonces, ¿qué? ¿Cómo quieres que te diga yo? ¿A poco yo los dejé? A ver, quiero que me digas, dímelo en mi cara, a ver si yo los dejé algún día.
11: Ay, mamá, pues es que todos tenemos errores, y sí, a lo no, mejor ya
12: no, la... Yo he tenido errores, pero aunque haya tenido errores, a poco los abandoné. A ver, quiero que me digas.
11: No, pero pues es que te estoy diciendo que no va a ser mucho tiempo. Pues ahora sí, en lo que pasa lo del embarazo, pues ya regresaríamos por ellos.
12: Ajá, mira, qué pendeja, no. Yo no quiero hacerme cargo de ellos, a ver dónde los...
11: Ay, mamá, pues es que no, de mi parte no. No me digas así.
12: Yo de mi parte no, tú eres su madre. Yo no.
11: Ya ves, por eso no quería decirte nada en la casa, porque sé cómo te pones.
12: Yo ya no puedo, tú muy bien sabes que yo no puedo tener responsabilidad de niño chiquito.
11: ¿Eh? Mamá, pero pues si todavía estás fuerte.
12: Ajá, fuerte, sí, pendeja, fuerte. ¿Tú sabes lo que yo siento? ¿Tú sabes cómo me pongo?
11: Ay, ándale, mamá, nada más va a ser un tiempo.
12: Que no.
11: ¿Por qué?
12: Porque no, tú eres su madre, tú tienes que tener la responsabilidad de ellos. A mí no me pesaría, pero no, tú tienes la responsabilidad de ellos. Tú eres su madre.
11: Pues ahora sí, pues, perdóname, no, y discúlpame, madre, pero pues ya lo pensamos y mañana, pues, saliendo de mi trabajo, nos vamos a ir para la Ciudad de México.
12: Ah, ¿y tus hijos?
11: Los voy a dejar.
12: Ah, mira, respeta la chingada, ¿qué?
0: ¡Oh, Dios!
12: ¿Ya, ya te lo dije?
11: Van a estar bien contigo y pues son tus nietos y pues tú también puedes, tienes obligación a cuidarlos.
12: Oye, ¿eres una pinche perra o qué? ¿Para qué los pusiste entonces si no los quieres?
11: ¿Cómo no los voy a querer? Pues por eso...
12: Ahí se ve, lo mucho que los quieres, ahí se ve.
11: Ay, mamá, pues es que sí los quiero y tú, ahora sí los quiero.
12: Si los quisieras,
11: y pues ahora sí lo voy a hacer para sacarlos adelante.
12: Ajá, sí, por razón veo, ajá, sí. Así lo vas a sacar adelante, abandonándolo. Ajá.
11: Ya, mamá.
12: Y yo no estoy jugando.
11: Pues es que yo tampoco estoy jugando, yo te lo estoy diciendo bien.
12: Pues yo también te estoy hablando bien.
11: ¿Eh?
12: Y sigue de mamona con tus hijos. Ay, sé que no los quieres. Con eso me estás remontando todo.
11: Ay, mamá, pues es ya que lo bien, pero pues está bien, o sea, hay un Dios que todo lo ve, ¿vale?
12: Ya te lo dije, ya te dije. Pues casualmente hay un Dios que todo lo ve. Y se va a estar dando cuenta a la clase de madre que eres. Ni una perra.
11: Yo pensé que contaba contigo, pero ya vi que no.
12: No, en esa situación no.
11: No, que supuestamente quieres tanto a mis hijos, entonces, ¿por qué no me apoyas en eso?
12: Yo no te voy a apoyar en eso, ya te lo dije. Yo en eso no te apoyo. ¿Eh? Así que ni una perra abandona a tus hijos como tú.
11: Ay, mamá.
12: Ya te lo dije.
11: Ay, le digo, no, pues no que los quiere.
12: Pobrecito niño, lo estamos
11: pidiendo. Ah, pues es que te estoy hablando. ¿Pobrecito
12: niño,
11: lo que quieres mucho a los niños?
12: Todos mugrosos, ni nada, ni les bañas, ni nada. Pero tú bien arregladita, tú sí.
11: Ay, ¿cuál arreglada, mamá? Tampoco digas cosas, ¿sí?
12: No,
11: claro que no.
12: Ayer hasta que Kimberly no los cambió. La Donita y Donnie desde hace 8 días tienen esa ropa.
0: Oh,
12: no
0: me vas
11: a dejar mentir. Es cierto, mamá.
12: ¿No me lo dice?
11: No, mamá. No, que no, solamente los quieres, ahí está, no que tanto los quieres, ahí se ve que ni tan siquiera puedes ayudarme en eso.
12: Ah, ahora ya es mi obligación.
11: Y más que 2 años se van, 2 años
12: ahora
11: se van de volada,
12: juego.
11: Mamá.
12: ¿Eh?
11: 2 años se van de volada.
12: Ah, sí, pues entonces llévatelos, se van de volada, llévatelos.
11: No me los puedo llevar.
12: ¿Por qué no te los puedo llevar?
11: No te estoy diciendo que porque voy a necesitar reposo.
12: Ay, es mucho reposo, pendeja. Ajá.
11: Pues sí, mamá, porque el embarazo viene de alto riesgo.
12: Ajá, pues eso habías visto, pendeja. No habías abierto las pinches patas.
0: ¡Oh, Dios!
12: Una pinche caliente, pues ahora muérate y haces responsable de tus hijos.
11: Ay, mamá, no manches.
12: Ya te lo dije. Y a mí no me... Y cállate los hijos, porque yo creo que te voy a partir tu madre.
11: No voy a llegar a la casa.
12: Ah, pues entonces ven por tus hijos.
11: No voy a llegar.
12: Ven por tus hijos.
11: Y te quedas con ellos.
12: Ah, y hija de tu pinche madre. Ahorita voy a hablar a la patrulla para que te vayan y te metan presa.
11: Ya, mamá,
12: pendeja.
11: Relájate.
12: Ya te lo dije. Ya te lo
11: no,
12: dije.
11: Pues ya relájate. Es que te ya, digo, no puedo hablar contigo porque ve cómo te pones.
12: No. Por los niños, yo saco las uñas. Así es que ahorita voy a hacer la patrulla. Márcala a la patrulla, por favor.
11: Ay, pues márcale, mamá. Haz lo que quieras.
12: Ya te lo dije. ¿Eh? Qué poca
11: por ahí cuidarme, ¿vale?
12: ¿Eh?
11: Gracias por apoyarme, ya vi que sí eres una gran madre que me apoya en todo, pero pues ya, está
12: ajá,
11: bien.
12: Sí. ¿Más apoyo quieres, pendeja? ¿Más apoyo?
11: Bueno, pues si tú no los quieres, pues entonces voy a buscar y a ver a quién se los dejo.
12: Ah, pues entonces busca a quién, porque yo no. Pues yo los quiero mucho, pues ya te dije, yo no me puedo hacer responsable de ellos. Pobre, mi viejita Guadalí que está, ni los quitados, y ya te vas a muy conchudo, ya te embarcas con
11: ya,
12: otro, ¿no?
11: Es que, mamá, ve, o sea, de la mamá y el papá vienen los abuelos, y tú supuestamente quieres a mis hijos, y ve, o sea, les das la espalda a mis hijos. No lo hagas por mí, hazlo por ellos.
12: Ah, mucho que te están preocupando tus hijos, por razón veo que tú sin comer los tienes. La verdad, sin comer los tienes, y te preocupan mucho tus hijos.
11: De todos modos, ahorita le voy a marcar a mi amiga Chiquis y a ver si ella me los puede cuidar.
12: Ya cállate, los chico.
11: ¿Eh? Ay, dile a Kimberly que no se meta. El pedo es entre tú y yo. Ella, qué madre se tiene que estar metiendo.
12: Ahora, ¿por qué no vienes a hablar aquí conmigo? ¿Por qué me
11: porque ahorita no puede estar allá?
12: ¿Por qué?
11: Pues porque no estoy allá.
12: ¿Qué no? ¿Te importa estar allí con el pendejo que padre tus hijos?
11: Ay, no estoy con él, mamá.
12: ¿Entonces con quién estás?
11: Pues ando sola, pero ya.
12: Ajá,
11: voy a irme,
12: sí,
11: para su casa.
12: Chingada. ¿Por qué no vienes a hablar aquí? ¿Por qué no me das la jeta?
11: ¿Para qué? Dime cómo te pones.
12: ¿Por qué no me das la jeta? Oye, pues, ¿qué eres, perra? ¿Para tus hijos o qué onda? No mames, Brenny,
11: ay,
12: ¿en
11: tampoco
12: serio?
11: Me hables así.
12: No, ¿entonces qué? ¿Cómo quieres quitarle esto? Con dulzura. Ay, mi niña pobrecita. Ay, sí, mi niña hermosa. Vete a la chingada, ¿qué?
6: No peles a tu mamá, está bien.
11: Ay, mamá, pues es que tú también irás. Te digo... Pero si quieres lidiar con tus pinches hijos briagos.
12: Ah, ajá, bueno, exactamente. ¿Y tú qué?
11: Pero está bien, mira, ve, yo mejor le voy a llevar a mis hijos con la Chiquis y quédate
12: pues
11: ahí
12: ya,
11: con
12: ven por ellos.
11: Y ya. Pues
12: pero
11: sí,
12: ya
11: mamá,
12: por
11: está
12: ellos.
11: Bien.
12: Ven por
11: pero
12: ellos.
11: Yo te dije, hay un Dios, mamá.
12: Ven por ellos, ya te dije,
6: no,
12: ven por ellos.
6: Fodonga, no lo insistas, es una fodonga.
12: Bueno,
11: pásame a mi mamá.
12: ¿Para qué?
11: Tú pásame a mi mamá, yo no tengo nada que hablar contigo, pásame a mi mamá.
12: Ahora bien, madre, no mames, Samantha, ¿tampoco vas a dejar a tus hijos? Qué poca madre, según tú los amas y los estás dejando aquí, qué poca madre, en serio.
11: ¿Y tú qué te metes? Pues si el pedo es contra mi mamá, yo le estoy diciendo a ella,
12: no,
11: ¿tú qué te metes?
12: El pedo es contra mi mamá, pero yo defiendo a mi mamá, güey. Ella no tiene la responsabilidad de nadie, ni yo tampoco. Porque
11: pues, yo te lo pido, no tiene responsabilidad, pero que te
12: cae. No digas que no, porque hasta la gracia te lo estoy cuidando.
6: Que no se meta.
11: Ay, sí, Kimberly, sí.
6: No manches, ¿quién se metió? ¿Quién se metió a la conversación? ¿Quién?
12: Mi hermana.
6: Ándale, pues. No le esperábamos y de repente Sokito Loki. Oye, ya se armó la rebambaramba, ¿eh?
11: Ya, me van a madrear, está llegando a mi casa.
6: Oye, ¿vives con ellos?
11: Sí.
6: No, pues yo que tú sí no llegaba, ¿eh? Dile a Roberto, en el nombre del cielo, yo os pido posar. Vamos, marcamos en caliente, marcamos.
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6: ¿Qué quieres mandar por tus cosas?
11: ¿Qué pasó? Ya voy para allá. De todos modos, ahorita ya preparo mis cosas, pero de que te dejo los míos, te los voy a dejar, ¿eh?
12: Ah, vete a la chingada. Ajá, te vemos si me los dejas.
11: Voy a ir por mis cosas, ¿cierto? Que voy yo para allá, te voy a hacer una pregunta.
12: ¿Qué quieres?
11: ¿Cómo sigue el Panda Show?
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12: ¡No mames, pendeja!
6: ¡Sí, sí, sí! ¡Lo comparto, lo comparto! Eddie Preciosa, estás en las bromas del Panda Show, ¿no es cierto? ¡Qué bonita familia! Se ve que se hablan y se dicen de todo. ¡Hola, Edith! Oye, ¿a poco creíste capaz a Berenice de dejar a sus tres cachorritos? ¿Estás ahí, Edith? ¡Edith! ¿Edith? ¿Te estás riendo o estás llorando? ¿Qué está haciendo Berenice, tu mamá?
11: Se está riendo.
6: Pues no sé, porque no le entiendo nada y le pregunto y no me responde. A ver, habla con tu mamá, Berenice, adelante.
11: Hola, mamá, perdóname, solo es una bromita.
12: Bueno.
11: Ma, perdón, solo es una broma.
12: Yo no soy tu mamá, güey.
11: ¡Ay, chinaca!
12: No mames, qué poca madre, güey.
11: Les dije que les iba a hacer una broma, les dije.
12: No mames, mamá.
6: Oye, ¿esa es la hermana metiche que de repente se metió?
11: Sí, es que no manches, pero yo les dije, síganla así, botaneándome, y yo les dije que les iba a hacer una broma.
6: Chale,
8: y por... No, mames, Samantha.
11: Y la cumplí.
6: Y por metiche también te tocó, Manta.
13: Güey.
6: Uy, ahí viene otro. ¿Y quién es el otro?
8: ¿Cómo?
6: Ahí entró alguien que dijo, güey, güey, un hombre, pero...
8: Es mi hermano.
6: Ah, te digo que toda la familia. Oye, bueno, háblale a tu mamá, a ver si está por ahí, que ya no sé ni quién es.
8: ¿Pásale a mi mamá? No mames, Samantha, mi mamá ya se puso mala, güey. No seas mamona. En serio, te lo juro. A ver, pásale a mi mamá.
6: Pásanos a la vaquechada, ándale.
8: No mames, es el panda, yo, güey, qué poca. No, güey, es que mi mamá ya está bien enojada, Samantha.
11: Ay, ya, pásasela.
8: No, que no quiera hablar.
6: Ándale. Y dile que le vamos a mandar un paquete de pilas para las luciérnagas.
8: Ahí. No.
6: Ah, ¿no quiere hablar doña Edith? Edith, contésteme, ¿qué le echo yo para que me castigue con el látigo de su desprecio? Edith, Edith. Está bien, Berenice, déjale a los mocosos ahí para que suba. Bueno. Pero bueno, ¿ahí estás, Edith?
8: Sí.
6: Edith, ¿te gustó tu bromita?
14: No, que me va a gustar.
6: ¿Pero por qué? Si nada más iba con Roberto y ya. Pero, ¿a poco la creíste capaz de que iba a dejar a los tres hijos?
14: Sí.
6: ¿Sí? Ah, no manches. Eso sí está groovy, Berenice. Ahí está tu mami, despídete de ella.
11: Ay, perdóneme, mami, pero yo les dije que les iba a hacer yo una broma.
14: Ay, sí, una broma, pero es de mal gusto.
11: Ay, ya, mami, ¿sabes qué?
6: Una broma por mí de mal gusto, sí, ¿cómo no? Y mire nada más cómo se pusieron las vacas y las gallinas erizadas. Con esa broma, no, hombre. A mí hasta el chisirisco así lo traigo, así, mira. Así me hace, hija, con esa broma, no, hombre. Sí, mira. Pero bueno, díganme, por favor, allá en Tlaxcala, ¿cómo se oye Panda Show?
11: A toda máquina.
14: A toda máquina.
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0: Antes de marcar porque me estresan a mi pandita hermoso.
1: Vámonos.
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5: ¿Antes de que tuvieras a la hija con Ricardo?
6: No, antes. Mi hija tiene 7 años.
5: Por eso, antes de que naciera tu baby.
6: Sí, antes de andar con Ricardo yo anduve con Miguel.
5: Ok, entonces Miguel reaparece, ¿y luego?
6: Pues, pero él sabe que yo tengo contacto con Miguel. De hecho, sabe que lo tengo en Facebook, sabe que me marca y así. Entonces, le voy a decir que, pues, en este tiempo que... ahora sí que nos dejamos, pues yo seguí viendo a Miguel, pero que ahorita lo que va a hacer es que me acaba de marcar Miguel y me dice que, pues que le diga yo cómo van a estar las cosas o qué onda. Entonces le voy a decir que, pues yo no sé lo que siento, porque pues yo los quiero, pero pues que no quiero dejar a nadie. Ahora sí que no lo quiero dejar. Que me deje probar que de lunes, miércoles y viernes y sábado y domingo, pues que esté él, que lo pueda ver, o ya que quiera pueda venir, pero que martes y jueves que me deje estar bien echando caldo con Miguel.
5: Te van a mandar a la frega. A ver, tú conoces a Ricardo, ¿él está muy insistente en querer regresar contigo, en recuperarte?
6: Pues sí, sabe lo que tiene.
5: No, digo, pregunto, porque si está medio como papalote, que va bien, obviamente, por ver a la hija de ambos, y aparte jugar a la comidita, y que le des tecito, y le des tecito.
6: Me va a decir, es que tú sabes que ya lo hemos intentado, lo hemos platicado, y pues yo quiero estar contigo, sabes que me quiere una familia, pero estoy escuchando.
5: Okay, a ver, ¿qué te parece? Te voy a dar una propuesta de lo mismo, solo que ajustándole un poquito, ¿ok? Mira.
6: A ver.
5: La idea es decirle, oye, necesito hablar seriamente contigo.
6: De hecho, hace ratito le mandé un mensaje y le dije, oye, ahorita necesito hablar contigo, nada más que se duerma la mano.
5: Ok, perfecto, entonces le dices, ya se durmió la niña. Necesito hablar contigo, pues mira, no te lo había dicho porque no se había dado el momento y aparte no estaba segura. Y le comentas, me he seguido viendo a Miguel, ¿ok? Hasta ahí va a decir, oh. Y le comentas que ya tuviste una plática con Miguel de que estás reintentando con este Ricardo y lo que es la situación real. Y que Ricardo y que Miguel te dijo, oye, ¿sabes qué? Pues yo no quiero perderte, y que llegaran a un acuerdo que él está dispuesto a compartir la relación. Y ahí es donde entras tú diciendo, mira, estamos llegando con un acuerdo que tales días tú y tales días tal, pero que ya tienes tú el acuerdo, o sea, Miguel ya lo aceptó. Ok, entonces ahora quieres platicar con Ricardo a ver si lo acepta, porque lo tienes que encajonar diciéndole, oye, si no aceptas, papito, pues adiós, bye bye, la tacita de té ya no va a haber para ti, solamente podrás ver a ti. ¿Sale? Listo, vámonos, le pegamos, señores. En directo desde el Panda Go Center, las bromas están en el Panda Show.
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6: Bueno.
1: ¿Sí?
6: Hola, Brenda.
1: ¿Qué?
6: Pues necesito platicar contigo. El lunes que viniste necesitaba platicarlo, pero pues la neta no supe cómo.
1: Ajá.
6: Pues no sé cómo empezar, pero pues te lo tengo que decir.
1: ¿Qué pasa?
6: ¿Ves que te dije que... Pues tú sabes que yo sigo teniendo contacto con Miguel.
1: Ajá.
6: Y apenas me marcó.
1: Ajá.
6: Porque de hecho, pues, nosotros antes de que nosotros dijéramos que íbamos a regresar, pues él me... Pues nosotros pensamos que podíamos intentarlo.
1: Ajá.
6: Y pues yo le... Y estábamos en eso y pues nunca perdimos... Hemos perdido el contacto. Y ahora me dice que pues... Ya le dije que yo ando contigo, que ya habíamos... Y ahora sí que vamos a regresar y que pues ya no tendríamos que tener nada, ¿no? Que de hecho ya íbamos a perder el contacto. Pero, pues me dijo que o te diga yo las cosas como son, porque si no él te iba a marcar, porque él me da una o me da una pauta, o sea, él me dijo, o sea, que cómo me siento, que si ya estoy segura, que porque pues siempre voy y vengo, y que pues que yo lo piense bien o que nos tomemos unos días, o sea, que él... A ti te vea unos días y que él lo vea unos días y que sienta y que vea con quién me siento bien. Entonces, yo la neta no sé qué hacer, porque pues contigo ya sabes que luego hemos tenido problemas, tú vas y vienes, no tampoco tomas así, como nunca me has dicho si vamos a formalizar, si te vas a venir otra vez.
1: A ver, mira, yo fui el que te dije que se empezara a buscar, que tú no lo hiciste. Entonces, de ahí pues tienes que empezar a ser clara, ¿no? O sea... Tú no fuiste la que dijo, yo fui el que insistió, yo fui el que quiso, yo fui el que dijo, yo fui el que todo. Tú no hiciste nada de eso.
6: Uh-huh.
1: Sale y de que terminábamos, regresábamos, fuimos los dos. No nada más yo. Digo, para que también aclares eso.
6: Pues es que, o sea, él sabe que tú eres el papá de Nao y él está dispuesto pues, en compartir la relación. O sea, que los dos probemos, que yo pueda probar aquí, que pueda probar allá... Para que
1: tú salías con él.
6: Yo antes de andar contigo, de regresar contigo, pues sí salíamos. No sé con quién decidirme. Entonces yo creo que, pues, tú la neta, tú también tienes tu élite por allá.
1: A ver, mira, Brenda. Si quieres venir, quieres justificar algo en mí sobre lo que estás haciendo tú, no se vale. Porque ahorita estás empezando con que yo siempre estoy en el teléfono y así como estoy en el teléfono, tú también estás. O sea, tú también contestas mensajes, también recibes llamadas y cosas así. O sea, no me vengas con eso. ¿Sí?
6: Ya, tú eres el papá de Nao y sabes lo que yo siento por ti y lo que también dejé de sentir. Pero, pues, tú en algún momento dijiste que podíamos compartir.
1: ¿Compartir qué?
6: En algún momento de nuestra relación un día dijiste que sería como un experimento, ¿no?
9: Ay.
6: Que pudiéramos compartir, que tú puedas compartir por allá, igual y te gusta, y aquí, a ver con quién. Igual y regresamos, igual y te gusta por allá, igual y me gusta por allá. Es diversidad.
1: A ver, es que ya no te estoy entendiendo eso, o sea, no entiendo qué estás diciendo.
6: Pues él es como que un sabor diferente. Así un sabor de, pues, plátano y otro sabor camote. Y los dos me gustan, pero no sé qué piensas tú.
1: Pues es que yo no sé ni qué estás diciendo tú. O sea, bueno, sé lo que estoy diciendo, pero no sé a dónde quieres llegar.
6: Sabes,
1: no sé ni qué pretendes hacer.
6: Tú sabes todo lo que yo sentí por él.
1: Ajá.
6: Y nosotros hemos perdido mucho. O sea, como que en este tiempo, estos dos años que ya llevamos separados, o sea, no me digas que tú no anduviste con nadie.
1: Ajá. Uh-huh. O sea, sí, como esto, entonces yo sé lo que tú sentiste por él y también sé lo que sentiste por mí. Hasta donde yo sé, tú ya lo odiabas porque te había pasado de listo, ¿no? Eso fueron palabras tuyas. Entonces, ahí ya no entiendo, no sé.
6: Pues es que tú, mira, yo te había dicho que tú no vienes diario. Entonces, ¿qué te parece si unos días ando con él y unos días ando contigo? Y igual, o sea, yo te doy la oportunidad de que tú también salgas con otra persona que a lo mejor te llame la atención. Y que los dos podamos probar. O sea, y te digo una cosa, o sea, hay de dos. O me dejas andar con, o sea, que me dejas que pruebe con los dos y a ver con quién me gusta para quedarme con él, contigo o con él y ya, o sea, así. Hay de dos. Tú dime. O de plano, pues ya mejor terminamos. Y nada más tenemos contacto por la niña como debería de ser.
1: ¿Y para ti cuánto tiempo es eso?
6: es el necesario, ¿no? A ver con quién me siento mejor. A ver con quién me gusta hacer todo. O sea, a ver quién me gusta más en todos los aspectos. Pero la neta te la rifas tú, entonces no sé.
1: ¿Cómo no te entendí?
6: Pues es que cuando estoy con él me gusta estar con él, pero cuando estoy contigo te la rifas. Entonces también me encanta estar contigo.
1: ¿Y de lo demás?
6: Sabes que lo quise y nunca lo voy a olvidar. Ajá. Y tú, pues nos hemos lastimado un chingo, vamos y venimos, me la aplicas, te la aplico y así andamos. Entonces, quedamos en que ya borrón y cuenta nueva, ¿va?
1: Es correcto.
6: ¿Cómo va a decir las cosas? Si la neta, o sea, voy a hablar bien con él y le voy a decir también qué intenciones tiene, porque si no te voy a dejar así y él no me va a responder y la neta, pues al rato él ya tampoco va a querer y me voy a quedar como la perra de las dos tortas. Entonces, quiero preguntarte si tú estás en la disposición de aceptar eso, que yo pueda también estar unos días con él y probar allá, o te bajas del barco.
1: ¿Qué días estás tú conmigo? ¿Qué días no entiendo?
6: Ajá, tú dime qué días puedes estar aquí y yo le digo qué días, y ya con esos días que tú puedas, yo le digo, no sé, tú puedes venir. Tú siempre vienes lunes, después es ley. Lunes, miércoles y viernes, y los fines de semana tú, y yo ahí lo puedo ver los martes y los jueves.
1: Pues es que realmente las opciones no hay opciones, porque tú dices o lo acepto o me bajo del barco. O sea, pues realmente sí. Más opciones no hay, ¿no?
6: Uh-huh.
1: Digo, por la forma como me estás poniendo. Yo lo que quiero saber es, ¿qué sientes por mí? ¿Qué, cuando regresamos, obviamente ya sabías de esto?
6: Sabes que yo te lo he explicado desde un principio, que pues, como así se han acabado muchas cosas de lo que yo siento por todo lo que ha pasado entre nosotros, que sí te quiero, más no te amo, pero que al final eres el papá de mi hija. Entonces, por eso también, o sea, hay un sentimiento grande, llevamos como que muchos años juntos y no estando juntos, o sea, eso también como que no nos ha ayudado mucho, porque hemos dado opción para que entren personas a nuestras vidas. Entonces, al conocernos a nosotros personas, pues tienes más opciones, tienes otra visión, como que qué es lo que necesitas. Nosotros hemos perdido todo, no hemos, pues ya al final ni una agarradita de mano, ni unas palabras bonitas.
1: No, bueno, ya, a ver, ahí
6: hay de romanticismo nada que ver entre la relación. Y que alguien venga y te hable bonito, que te diga las cosas que ya no te dicen aquí, que por lo menos casi ni te veo. Y las cosas que te veo no lo haces.
1: Pero aquí hay algo que tienes que ver.
6: Uh-huh.
1: Las palabras bonitas sí te las digo.
6: ¿Cada cuándo?
1: Pues más que tú sí.
6: Uh-huh.
1: O sea, si vamos a ser honestos, directos y así como estás hablando, obviamente si me estás...
6: Tienes que ser la culpa de todo.
1: No, espérame. O sea, siendo directos y así como estamos hablando ahorita, yo sí te he hablado o trato de mandarte mensajes bien, y tú no lo haces.
6: ¿Sabes que yo te quiero, pero también no sé qué sentimiento tengo por él? O sea, pues también
1: yo no hablo de que si me quieres o no me quieres. Yo estoy hablando del tema de lo que dijiste ahorita, ¿no? De romanticismo y una garganta de la mano, como quedamos en algún momento. O sea, eso es de los dos, no nada más es mío. O sea, también si tú me ayudas a eso, pues también va a haber algo, pero si nada más
6: esperas. Pero es que realmente se acabó, o sea, yo siento como que ya lo que nosotros tenemos ya no hay, por más que queramos, por más que luchemos,
1: o sea, entonces me estás diciendo que esto se acabó.
6: O sea, no te digo que ya se acabó, solamente quiero que me sentí, quiero también ver aquella opción. Pero te digo, dame un día allá y otros días acá y a ver con quién me siento mejor.
1: Es que mira, la verdad...
6: Ya te lo expliqué bien.
1: Sí,
6: Nada más dime, lo dejas y ya.
1: Escúchame.
6: Si no lo dejas, pues ya.
1: Espérate, o sea, mira, si tú estuvieras en mi posición, tú no decidirías tan rápido, ¿sí? O sea, te voy a repetir, a mí me cayó esto como una bandejada de agua fría, porque nunca lo esperé que me dijeras eso. De hecho, se me hizo raro que me dijeras que me ibas a marcar, se me hizo muy raro, porque tú no me marcas a estas horas.
6: Pues es que no se dormía la nada.
1: Ajá, y me sorprendió bastante.
6: Uh-huh.
1: Yo lo que quiero saber, quiero que me dejes en claro.
6: Hace rato me habló Miguel. Entonces me dijo que se iba a venir y le dije no. Y me dice, no, es que sigues con aquel. Y le dije que
1: o sea, que... Dame un arte que dices eso. O sea, ¿te ven con él?
6: No, él de aquí a la casa no. No, al mismo de que traiga uno y traiga el otro. O sea, a mi casa no va a entrar y por mí nada. O sea, no sé, tampoco soy tarada.
1: Bueno, o sea, no a la casa, pero pues, o sea, ahí a la calle. O sea, ¿te ven con él?
6: No me ven. O sea, yo soy bien cuidadosa. ¿A poco tú te habías dado cuenta?
1: Pues la verdad, como yo traté de darte tu espacio, traté de hacer las cosas lo mejor que se pueda, pues obviamente no me he dado cuenta, porque digo, yo pensé que tú querías espacio y todo, pero pues ya no sé si estuvo bien o no estuvo bien darte tu espacio, ¿no? Pero bueno, yo lo que quiero saber es en qué posición estoy yo, Brenda, porque al final de cuentas, si yo decido entrarle a tu juego, quiero saber yo a qué voy a jugar. O sea, bueno, o sea, sé que voy a jugar, pero ¿qué posición tengo? O sea,
0: ¡oh, Dios!
1: ¿Qué posibilidad tengo
6: de que gane? Vas a tener más días tú. O sea, tú vas a tener lunes, miércoles, viernes, sábado.
1: No, a ver, yo no me refiero a los días. Yo me refiero, porque realmente pues los días no importan. Tú acabas de decir que conmigo se acabaron muchas cosas y con él no. Entonces yo quiero saber qué posición tengo yo. Si ponemos esto a un nivel de competencia, ¿quién lleva la delantera?
6: Pues tú eres el papá de mi hija, pero pues a él también mi corazón me manda para allá. Entonces, la neta, estoy como que muy confundida. Entonces, nada más quiero que me des la oportunidad de hacerlo. Si no, mejor aquí me bajo.
1: Espérate. O sea, acá de este lado, entera más el lo que soy papá de la Nao, y allá que tu corazón te llama más. Mira,
6: el sexo, pues, 50 y 50.
1: Mira, la verdad, me sacas mucho de onda. Quiero que me digas algo, que me digas, así como me estás hablando, quiero que me digas, cuando estás con él y no vas al hotel, ¿qué haces?
6: Platicar.
1: ¿Qué más?
6: Con él puedo platicar. Con él puedo, con él puedo platicar de todo, y sé que no, o sea, con él platico, me platica de su trabajo, yo le platico del mío, me dice que yo soy bien pregona, me dice que él me puede, que si estamos juntos me puede apoyar, que podemos poner un negocio, que podemos salir adelante porque los dos somos bien chambeadores. Entonces, a mí eso me llama, mi seguridad.
1: Y yo no soy chambeador, yo no... Quiero negocio, yo no.
6: Pues sí, pero pues como que no te veo así como que conmigo. Nunca te he visto como que le puedas echar ganas conmigo. Y tú sabes que siempre te lo he dicho.
1: ¿Y luego qué más?
6: Y pues me dice las palabras bonitas. Como que siento que nunca ha pasado este tiempo. Porque ya, aunque ya pasaron más de 11 años, pues el sentimiento... Pero ahí está, él tanto como el de él y el mío, al grado de que nunca nos hemos perdido contacto.
1: ¿Y por qué conmigo?
6: ¿Y a poco no yo, te he pedido así como que me des los detalles de si tú has tenido relaciones con alguien? O sea, no, porque pues no estás...
1: Mira, yo no te estoy diciendo que me digas cómo coges, ¿no? Pero quiero que me digas, cuando no estás cogiendo con él, que me digas, ¿qué haces? O sea,
6: platicar.
1: Me refiero a...
6: Platicar, salir a comer, hemos ido al cine.
1: Pero
6: los
1: pues
6: domingos no, que luego no te veo.
1: Pues no, según que tú no tienes tiempo para salir, para comer.
6: Pero pues,
1: sí, porque me imagino que lo has visto entre semana, ¿no? Porque los fines de semana últimamente he estado allá.
6: Pues sí, luego entre semana.
1: Y ahí es donde yo entro como en confusión, ¿no? Y entonces, ¿por qué conmigo me dices que no puedes, no tienes tiempo?
6: Aunque yo tenga y tenga tiempo, tú no puedes. O sea, tú por eso nada más vienes una vez a la semana, entre semana. Entonces, aunque yo tenga tiempo, me haga el tiempo, tú sabes que si yo puedo o si yo tengo la intención, me hago el tiempo. O sea, tan solo hoy te das cuenta.
1: Exactamente, o sea, tanto él te invita como tú accedes, entonces... Pues también de este lado, pues yo también quisiera lo mismo.
6: Por eso, entonces te voy a dar la misma opción que a él. O sea, lo bueno, mismo van a tener para que...
1: Me imagino que también cuando no llegan, o sea, están platicando como dices tú, porque imagino que están en su carro. Uh-huh. Cuando estás con él, todo eso, pues imagino que hay besos, hay caricias, hay cachondeo y todo, ¿no?
6: Sí, pues sí. No te voy a engañar, sí lo hay. Y tú suerte no estás en la posibilidad de exigir, porque pues no vives aquí, no estás aquí.
1: No, a ver, yo no estoy exigiendo, yo nada más estoy queriendo saber todo. Porque sí, digo,
6: ¿para
1: si
6: qué
1: yo,
6: quieres
1: si yo...
6: saber? O sea, ¿para qué te vas a lastimar tú solita?
1: No.
6: Yo te voy a decir lo que tienes que saber. Ni más ni menos. Detalles no te voy a decir ni cómo me empina ni nada.
1: No, o sea, yo no quiero saber eso. Yo lo que quiero saber es como lo que yo te dije. O sea, yo quiero saber... Digo, si yo estoy preguntando todo eso es para tomar yo mi decisión. Ah, porque también, como dices tú, o sea, si yo acepto este juego, es porque yo también voy a querer lo mismo. O sea, querer lo mismo que tú das allá, también recibirlo acá.
6: Órale, va. Sí, te doy la misma opción.
1: ¿Eh?
6: Es lo mismo, va a ser lo mismo. Para que yo también pueda decidir, me voy a abrir igual con él que contigo.
1: ¿Qué es lo que normalmente conmigo haces que con él no haces?
6: Una tarde de pelis, no lo he hecho. No he salido a un parque. O sea, como algo muy familiar, pues la neta no lo he hecho. Ha sido más así como de novios y de nada más como que él y yo. O sea, no he convivido así bien como con él casi, no. Entonces, ¿acepta sí o no?
1: ¿Cuáles son las reglas que tú pones?
6: Pues esa, nada más es que me dejes tener la opción aquí y tener la opción allá para que yo, mi corazón, se dé cuenta que en quien quiero estar, ¿va? No hay otra opción. Si no, pues entonces la neta, la que se va a bajar del barco soy yo.
1: Entonces, si yo algún momento de la semana yo acabo temprano y puedo ir, ¿no puedo ir?
6: Ah, no, respeta los días que le toquen a él.
1: ¿Y qué días son?
6: Martes y jueves. ¿No?
1: ¿Y hasta qué hora estás con él?
6: Como a las 10. Pero lo que yo haga con él en esos días, al rato, el viernes que te vea, no quiero que me reproches, ¿no? Porque él no me va a reprochar en los días que te voy a ver aquí, porque yo también hablé con él y le puse las cosas como son. Entonces, los días que yo te vea a ti, la neta, no quiero reproches, ¿no?
1: Martes y jueves, dices.
6: ¿Sí?
1: Mira, lo voy a aceptar. Porque, pues, sí quiero estar contigo.
9: ¡Oh, Dios!
6: Yo sabía.
1: ¿Eh?
6: Yo lo sabía que lo ibas a aceptar. Tú sabes que siempre lo he dicho, que es difícil tenerme y luego perderme. Ya lo he dicho, ¿sí o no? Hago buenas chambas.
1: Sí, pero además, o sea, como que de mucho me llegó la otra de tu parte. O sea, no se trata de que te sientas con poder de tener a dos hombres que ya sepan, ¿no? O sea... No sé si realmente estás con no, estás con él, no sé. Porque normalmente tú no hablas así.
6: Es que Miguel me dijo que te preguntara algo.
1: ¿Qué?
6: ¿Cómo se escucha el Panda Show?
11: ¡A toda máquina!
5: ¿Cómo? A ver, no te entiendo. No te entiendo. O sea, ¿cómo? O sea... Tú me preguntaste que Miguel preguntara cómo soy. No te entiendo, a ver.
12: Ricardo, estás en las bromas del Panda Show.
5: Entonces, ¿me estás queriendo decir que estoy en las bromas del Panda? No te entiendo. Hola, Ricardito. Creo que se quedó mudo. A ver, habla con él, Brenda.
1: ¿Qué pasó?
6: Te estás escuchando, caíste en tu... Siempre escuchas Panda Show.
1: Pásame.
5: No, pues no te entiendo.
6: ¿Sabes que te amo y sabes que la nada para soñar en la broma?
5: Ricardo, ¿aceptaste?
6: ¿Qué hago? Y sabía con quién.
5: ¿Aceptaste que Miguel estuviera martes y jueves? Y tú, pero a ver, dime una cosa. ¿Qué haces con él? ¿De qué platican? ¿Te corta las uñas?
1: No mames,
5: Brenda. Oye, Brenda, entonces Ricardo, el papá de tu hija, ¿nos escucha?
6: Ajá.
5: Ah, mira, no lo sabía. Digo, la verdad que está bien teto y bien tarima pendejo. Me avergüenzo de tener radio escuchas.
9: Ricardito, ¿te gustó tu bromita? ¿Te gustó tu bromita?
1: No.
5: Es que no te entiendo. No te entiendo. O sea,
1: no, pues es que la verdad me sacó de onda. O sea, yo sabía que algo estaba raro porque ella pues, normalmente no habla así. O sea,
5: ¿no habla cómo?
1: Pues la forma de cómo.
5: Oye, Brenda, todo se le hace raro. Cuando están en la intimidad, no se le hace raro de que, oye, no sé, está muy viscoso, está muy raro porque no es así.
6: Es que ya ni me acuerdo, nada más me da como una vez a la semana.
5: Bueno, Brendita, dile por qué le hiciste la bromita al buen Ricardo. Adelante.
6: Pues es que siempre escuchas Panda Show y quería que... Pues hoy lo planeé y la neta quería aplicar. Quería ver, para ver cuánto aguanta, cuánto me amas. Y la neta, pues, al quererme compartir siempre, te lo he dicho, es difícil tener y luego perder.
5: Ay, como que te escuchas algo ególatra, pero no te entiendo.
6: Pues mi cómplice fue Nao.
5: Ricardo, ¿algo que quieras decirle a la mamá de tu hija con la que te estás dando otra oportunidad, o sea, tu novia?
1: Pero mañana voy a ir a darles una chinga a mi hija y a ella.
5: ¿Pero por qué tu hija? ¿Tu hija qué tiene que ver?
1: Pues también me estaba diciendo ahí que es cómplice, entonces también sabía, me la voy a chingar.
5: ¿Sí? ¿Es cómplice, Brenda, tu hija?
6: Sí, es que las dos lo planeamos.
5: Ah, perdón, es que no te entiendo, ¿no? O sea, ¿cómo que tu hija cómplice no, es que de...?
6: Le dije, le vamos a hacer una broma a tu papá. Entonces, por eso nos pusimos a contactarte y pues fue bien súper rápido.
5: Entonces, pero, me estás diciendo que tu hija... Pero a ver, ok, estoy asimilando. Ah, ya entendí, entonces tu hija también participó en... ya.
6: Es que ella siempre escucha sus bromas con su papá, diario escucha las bromas, porque se mete al baño, se baña y todo con ella. Con las bromas quería aplicarse.
5: ¿Cómo pudiste caer entonces en la broma? No. Ahora sí que literal no te entiendo.
12: Pero en fin, ahí estuvo la bromita, familia. Díganme cómo se oye el Panda Show.
6: A toda máquina.
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0: 22 minutos después de la hora.
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1: Y en este jueves vámonos con
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6: Pusieron Chicotito, mi rey.
7: Sí, ¿verdad? Lo que hace es que un par de cosas.
6: Estás cañón. Oye, ¿para quién es la bromita, Fermín?
7: Es para uno de mis trabajadores, que luego es medio indisciplinado, y pues queremos darle un susto, a ver si pega.
6: ¿Y en qué sentido es indisciplinado?
7: Bueno, ya sabes, le dice uno, levanta aquí, limpia aquí, haz lo siguiente. No contesta el muchacho, pero no lo hace. O sea, no te dice que no, pero no lo hace.
6: O sea, es terco, terco.
7: Sí, ya.
6: Necio.
7: Sí, necio, de esos tercos, necio. ¿Pero qué crees que es un empleado que nunca llega tarde? Que no falta, porque no descansa, ¿eh? O sea, no descansa, él trabaja de lunes a domingo, nunca me pide un descanso, no falta, pero chiquio, un huevoncito.
6: Todos tenemos uno, aquí tenemos uno que se llama David, igualito, es lo mismo. Nunca falta, siempre al pie del cañón, pero terco, necio. ¿O no? O sea, ¿y cómo se llama el tuyo?
7: Se llama Nicandro.
6: Ah, yo pensé que se llamaba David, se llama Nicandro. Órale, ¿y qué bromita para Nicandro?
7: Pues mira, he tenido algunos reportes de los clientes, de los clientes que a veces... les contesta mal o les ofrece el producto pero con su cara así de enojado, de como que anoche no me trataron bien. Ya he tenido varias quejas de eso. Entonces ahora le vamos a hacer una broma de que despachó mal hoy un producto y que lo vamos a despedir.
6: Me parece perfecto. Ok, se llama Nicandro. ¿Cuánto tiempo contigo?
7: Ya va a cumplir un año el muchachón.
6: Perfecto, pues vamos con todo. ¿Estás listo, carnal?
7: Estamos listos.
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8: Déjeme le digo que quiero mandarle, mire usted, un saludo al Panda Show. Un abrazo muy cordial. Todavía no me ha llegado el rating, pero espero que pronto lo logre. No es cierto, fue broma. ¿Cómo ves que haces?
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7: Bueno, Ricardo, soy Fermín.
13: ¿Qué pasó?
7: Apaga el sonido porque casi no te escucho.
13: ¿Qué pasó?
7: Oye, fíjate que tenemos una bronca bien dura, compadre. Hoy un señor ahorita vino aquí a la fábrica de los helados. Ajá. Bien enojado, pero bien encabronado. Que le despachaste hoy mal, y que aparte de despacharle mal, el helado tenía pelos, cabrón. ¿Qué onda con eso?
13: Pues claro,
7: o sea, te he dicho claramente que tienes que poner atención. No es la primera vez que me reportan ese tipo de situaciones.
13: Déjame hablar.
7: Que le aventaste el dinero, que te pagó con uno de a 200 y que le dijiste que no tenías cambio. Y que le dijiste, pues vaya usted y cambie. Y que el helado que le despachaste, tenía pelos, cabrón.
13: Porque yo sí, cuando no tengo cambio, nada más les digo, no tiene uno más chico.
7: Ya me digo, no, chico, el señor está enfurecido, cabrón. El señor quería hasta madrearte. O sea, no entiendes, ya te he hablado de una forma, te he hablado de otra forma, te digo, échale ganas, Cándalo, esto, lo otro, y no haces caso, compadre. ¿Qué vamos a hacer contigo?
13: No, sí,
7: necesitas el trabajo, no lo necesitas, o sea, dime sinceramente. O sea, trabajos hay un montón, y chalanes también hay un montón, pero yo creo que tú no te aplicas, hermano.
13: No, sí, entonces...
7: ¿Entonces qué?
13: No, sí, porque yo aquí...
7: ¿De dónde salieron los pelos, cabrón?
13: Aquí.
7: ¿De dónde? ¿Que las manos no te lavas o qué, güey? ¿O te jalas la pinche pistola en el camión o qué?
13: No.
7: O sea, no inventes, ¿de dónde salieron los pinches pelos, güey? Y luego que eran pelos de vello público, güey.
13: No, güey, de aquí. Sí tienen pelos.
7: ¿Pues en el camión?
13: ¿Ah?
7: ¿En algún momento te metiste la mano a los huevos?
13: Para pues no.
7: ¿Los huevos y despachaste?
13: No, porque ves, tengo que meter de todas las manos aquí en el despachador. Está el agua.
7: Pues enjuágate las manos, no mames.
13: Pues sí.
7: ¿Entonces?
13: No, pues sí, pero pues ve, yo también no, esas pendejadas, pues no.
7: No tiene que ser limpio, o sea, no tiene nada de malo que te rasque los huevos, pero pues lávate las pinches manos. Imagínate si la señora de las costadas de ahí de la esquina se mete la mano a la pantufla, güey, y así te despacha la pinche tostada, vas a decir, ay, qué rica sabe, o te va a dar asco. En juego el trabajo de todos, güey. Es una empresa que ya hemos trabajado muchísimos años. Yo tengo más de 15 años, güey, para que tú vengas a hacer las cosas tiradas. O sea, así como nos reconoce la gente porque somos famosos, así también nos va a reconocer la pinche gente por tus parranadas, cabrón.
13: Pues sí.
7: ¿Y entonces?
13: Te lo digo, ¿por qué? Porque
7: a ver, te voy a dar una oportunidad así de cabrones. Dime la verdad.
13: Sí.
7: Esos pelos.
13: ¿Eh?
7: Te voy a dar una oportunidad. Dime de dónde salieron esos pelos.
13: No sé, de aquí no tienen pelos. Ya sé, checos, pues por eso tengo que...
7: ¿Ya te los huevos, sí o no?
13: No, pues no.
7: ¿Entonces? ¿Leticia le echó pelos o qué, güey?
13: No.
7: Perdón,
13: no sé.
7: Paramos el pedo. Yo te salgo de esta bronca. Ahorita yo le ofrezco al señor un bote para el Día del Niño o vemos qué onda. Yo te salgo del pedo, güey. Dime la verdad.
13: Mira,
7: ¿rascaste los huevos?
13: No, pues yo no ando rascando los huevos. ¿Te ves?
7: No, güey, no eres sincero conmigo, güey. Yo te he apoyado un chingo de veces, güey. Cuando me pides, échame la mano, cuando dices el queso, rompiste el parabrisas del camión la vez pasada, cabrón. Y te dije, órale, güey, fue un error, no hay bronca, güey. Pero el pinche también que se cayó. Has roto cosas. No te aplicas haciendo los conos, le contestas mal a Leticia, güey. ¿Qué es lo que quieres, güey? ¿Que te mande a la chingada? Que te mande a la chingada, güey, ya.
4: ¡No, güey!
7: O sea, no entiendes, cabrón. ¿Qué solución damos? A ver, ayúdame.
13: El señor
7: va a ir a demandar, güey. El señor nos va a ir a demandar. ¿Y sabes cuál es el pedo? El señor es un señor pudiente, cabrón. O sea, no es cualquier pinche camionetón que trae, güey. Es un señor pudiente que nos va a ir a demandar.
13: Pero ya nomás nos rascando los huevos, güey.
7: Ni te rascas los huevos y te huelen los dedos.
13: ¿Por qué me van a oler?
7: Pues yo no sé, güey.
13: A mí no me huelen.
7: ¿Seguro?
13: Seguro, porque yo tengo que lavar también mis trapos y los tengo que echar al cloro.
7: ¿Y entonces dónde salieron los pinches pelos? ¿De dónde, güey? ¿De la fábrica? Ahorita llevo y se les hago de acero los de la fábrica.
13: Ajá. ¿Y luego?
7: Por eso. ¿De dónde salieron? ¿A quién le echo la culpa? Dime nombre si yo le echo la culpa a esta persona. A Leticia, a Miguel, a Ricardo, a doña Mari. ¿A quién más?
13: Hola, mira, no hay mal pedo ni nada, yo también. Ya mejor no digo nada, a mí si me quieres correr, mira. Muchas gracias. Ya te regreso tu teléfono, al rato te lo entrego.
7: Mira, tú sabes que de la fábrica sale, todo. Escúchalo, sale todo en la fábrica. Pues ahorita llego y le digo a Leticia que tú dijiste que los pelos se los puso allá de lado para que yo te corrieras.
13: Pues no.
7: Entonces, cabrón.
13: No, y ve, yo como te digo, pues sí, me has echado la mano y todo.
7: Entonces, tontería tras tontería. Tú me entiendes. Ahorita le voy a hablar a tu esposa, cabrón, y le voy a decir que estás despedido.
13: ¿Ah, sí, está bien?
7: O sea, ¿te vale madre?
13: No, no me vale madre. ¿Por qué? Porque yo necesito trabajo.
7: A mí no me van a dar
13: trabajo donde sea.
7: Además de que te rascas los huevos, te hueles los dedos, ¿así manipulas el producto?
13: Pues no.
7: ¿Entonces te rascas los huevos, sí o no?
13: Pues no, yo que sepa, no.
7: No entiendes, amigo, no entiendes. O sea, es el trabajo de mi familia, es el...
13: Sí, ahí
7: mantengo a mi familia, güey. No sé si tú no lo tomes así. No sé si de tu trabajo no mantengas a tu familia, pero yo de mi trabajo, de mi negocio, mantengo a mi familia. Imagínate que nos cierren la bodega, que nos cierren el negocio, ¿qué le voy a decir a mi esposa? Oye, ya no vas a comer porque gritando con sus marranadas, ya nos clausuraron el negocio.
13: Pues no.
7: ¿O a ti te gustaría que a tu esposa le sirvieran un helado que un cabrón se rascó los huevos?
13: Pues no.
7: ¿Qué dirías?
13: Lo mismo. ¿Qué porterías son esas?
7: Entonces, yo siempre les pido que laven con cloro, que uses desinfectante, todo, y que la gente la trates como a ti te gustaría que te trataran. ¿Qué va a llevar, patrona? ¿Qué le ofrezco? Y si 20 veces le tienes que decir los favores con la gente, los tienes que repetir, esa es tu chamba.
13: ¿Sí?
7: Así como llegaste a pedirme el trabajo el primer día, porque yo fui el que te recibió cuando llegaste a pedirme el trabajo el primer día. Yo te traté bien y te dije, órale, va, y confié en ti, y he confiado en ti. Y a todos los trabajadores me los he echado encima por ti, porque me dicen, es que Nicandro. Ya no puedo más, Nicandro, ya. Ahorita le voy a marcar a tu esposa y le voy a decir que estás despedido, ¿vas?
13: Vale. Ya ahorita te regreso los teléfonos. Ya te... Al rato te paso a dejar tu casa.
7: Ahora hasta se te olvidó cuando te rascas los huevos. ¡Qué poca madre!
13: Y yo que sepa, no. Yo no lo hago.
7: No te lo rascas. Entonces el señor ese está loco.
13: No.
7: Para que me entregues mi cuenta, me entregues mi camión y me entregues mis cosas. Porque todo lo que está en la fábrica es mío. No de ustedes. Todo es mío.
13: ¿Sí?
7: Creo que eso no se lo grabaron bien en su mente.
13: ¿Sí?
7: Yo soy una persona que me conoce medio mundo y tú lo sabes. Prácticamente me conocen en las escuelas, me conocen como vecino. Imagínate mi prestigio, te lo estás llevando entre las patas, mi cabrón.
13: No.
7: Entonces, cabrón, ¿y el teléfono desinfecta, no, cabrón? No chingues.
13: A ver, espérame
7: la mano.
13: Tantito, déjame despachar.
7: No despaches. Te voy a hacer una última pregunta.
13: Dime.
7: ¿Cómo se escucha el Panda Show, güey? Esto es una pinche broma.
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0: Es una broma, Nicandro.
1: Nicandro, estás en las bromas del Panda Show. Oye, Nicandro, ¿entonces no te acuerdas si te rascas los huevos? ¿No te acuerdas?
2: Mira, ya me está reclamando el cliente que si me importa más mi llamada que el cliente.
0: Dile que hicieron una broma del Panda Show, güey. Ya, órale, despacha.
1: Dile al cliente que la nieve o lo que vendan es gratis. Todo por la bromita del Panda Show. Efraín, dile por qué le hiciste. Sí, ya colgó el Nicandro. Qué poca. Oye, pero es terco, ¿eh? O sea.
0: Necio, como una muela.
1: Pero, ¿cómo te decía? No, pues dime, yo te regreso todo y si quieres, ya todo. Oye, ¿y qué ponen sonido ahorita que están vendiendo las nieves o los helados?
0: Sí, hay una mochilita que está anunciando las paletas y los helados todo el día.
1: Mira, qué buena onda, pues la mejor de las suertes en tu negocio. Mi estimado Fermín, dime cómo se oye el Panda Show.
0: A toda máquina.
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1: Y voy hasta Puebla, ahí está Jorge.
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1: Para que veas que eres poblano, mi rey.
2: El camote está muy caliente, carnal.
1: Bueno, entonces eso lo va a enganchar. Y una de las cosas que quieres que te apoye es que te quieren llevar. Ahorita me dirás a qué lugar y en qué parque estás.
2: ¿Qué te parece si me quieren llevar a la Penny de aquí de Puebla?
1: Ok, ¿así se llama Penny?
2: Sí, el reclusorio de aquí de Puebla, la Penny.
1: No, espérate, o sea, nada más por estar fajando el reclusorio, no manches.
2: De eso se trata, o sea, vamos a ir a lo grande, o sea, en 48 horas no se paga la multa.
1: Ya vieron por qué siempre digo Puebla, ¿no? Es que no, esto es, no hace falta la penitenciaría, te van a llevar al Ministerio Público, aquí la cuestión es que quieres evitar la presentación.
2: O sea, el Ministerio Público, si no pagan la multa en 48 horas, se van a llevar detenido.
1: Ey, poblano. A ver, entiende. Tranquilo, poblano. Por estar haciendo falsa la moral, fajando, echando lo que tú quieras con una mujer, no te van a llevar a una penitenciaría, mi rey. No es posible. Lee un poquito el código, la ley, para que sepas cuáles son las cosas por las que vas a poder llegar a una penitenciaría. Si quieres llevar, entonces tenemos que subir a una cuestión más grave que hiciste y supuestamente por eso te quieren llevar a la penitenciaría. Pero aquí creo que tienes la coartada perfecta porque le estás pidiendo apoyo, porque no quieres que se entere tu esposa. Si tú llegas al Ministerio Público, obviamente van a pedir tus datos, credencial de elector, van a identificarte y le van a avisar a tu esposa. Es lo que tú quieres evitar, independientemente que te ayude ahí a zafarte del asunto, a pagar una multa, etcétera, porque no quieres que Rosa se entere. Si Rosa se enterara a tu esposita de que estuviste echando un paquete ringuillo en un parquecito, ¿qué pasaría?
2: Pues no, sí.
1: La verdad, yo creo que sería una broma.
2: Yo creo me mandan a la chingada.
1: Bueno, eso es lo que tienes que narrarle a tu hermano porque le estás llamando. Creo que lo de la penitenciaría sale sobrando. ¿Ok, poblanito? Gracias.
2: Muy bien. No, sí, ok. Oye, pandita.
1: ¿Qué onda, carnal?
2: ¿Qué tan buena está tu jefa, güey?
1: Pues te digo una cosa, pues aguanta, hermano, es mi jefa, aguanta, aunque ya le está pegando la cuarta edad, carnal, no sé, si quieres te la presento.
2: No hay peso, me la quingo también.
1: Pues órale, va, compadre, de eso pide su limón. ¿Estás listo para la bromita?
2: Limón, carnal, ya sabes.
1: Entonces, narrar bien preocupado, carnal, estoy en una bronca, fíjate que fulanita de tal, nos quedamos
2: en el parque. Sí, yo le voy a hablar como...
1: Bien rápido. Listo, señores, marcamos las bromas en el Panda Show.
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1: Sale, carnal, va. Y también, obviamente, he estado de debilidad en vía pública y traías unas chelas. Va. Hoy te vamos a llevar a la penitenciaría por tener chelas.
2: Sí, no, pero que escuche la patrulla.
1: Sí, no.
2: ¿Bueno? Yo, perra.
7: ¿Quién
2: está firmando? No, mami, ando bien pinche pedo, güey. Tuve una bronca, güey. Yo creo que contigo no sé. No, mano, ajá, ¿para qué hiciste? Güey, la neta, güey, salí a comprar unas chelas, güey, encontré una morra, güey. Se me hizo fácil, güey, de venirme a fajar aquí cerca, güey, en un pinche parque, güey.
7: Ajá.
2: Ya llegó la patrulla, güey, ya vale más.
7: Júrale.
2: Me están pidiendo, güey, que necesite pagar una pinche multa, güey.
7: ¿Y ahora?
2: Tírame paro, güey. No quiero pedos, güey, en la casa, güey. Tírame paro, güey.
7: Ajá, ¿yo qué hago, güey?
2: Mira, güey, te voy a pasar el oficial, güey. Y tú hablas con el pinche poli, güey. La neta está poniendo bien al pedo, güey. Tú me conoces como soy, güey. Yo si quiero, ahorita me agarro vergazos, güey. Chingue su madre, si me van a enterrar, pues a la verga, güey. Pero te lo paso, güey. Habla con él. Ten oficial, ahí tú hablas con mi casa.

0: carnal, güey. Yo no quiero pedos, güey. Si no, te pongo en tu madre, güey.
1: A ver, permítame. Buenas noches.
2: Sí, buenas noches. Anda.
1: Habla el oficial Melquiades, 6404-1530-4, cito de la región España, aquí en la Sur 14. ¿Con quién tengo el gusto?
2: Oscar.
1: ¿Qué lazo con sanguíneo y familiaridad tiene con el señor Jorge Albañil, 29 años?
2: Sí, es mi carnal, canijo.
1: Eso, hábleme un poquito más fuerte, señor.
2: Ajá, es mi hermano, güey.
1: Es su hermano.
2: Simón.
1: Mire, hace 30 minutos escasos en el tiempo oficial del centro de Puebla, se encontró al señor Jorge, pues cometiendo falta en la moral dentro de la ley y la cultura cívica de esta ciudad Puebla de Los Ángeles. El artículo 26, fracción 1, pues está prohibido totalmente pues estar pues en estas formas, con los pantalones abajo, una señorita de escasos 23 años, pues teniendo, manteniendo relaciones prohibidas. Para eso hay lugares. Además, en un estado etílico muy, muy, muy evidente. Entonces, pues lo vamos a remitir. Estaba bebiendo en vía pública, haciendo pues actos obscenos. Bien, nada más, todo aquí está un brasier. Ay, no. Oiga, estado civil del señor Jorge.
2: Yo no sé, canijo, pues no estoy ahí, como voy a decirte, pues el estado, güey. Pues,
1: soltero, tú, casado, viudo, tiene familia, no, por favor.
2: Estado civil, es casado, güey.
1: ¿Cómo me dijo?
2: Casado.
1: Le voy a pedir respeto, por favor, ¿sí? ¿Tiene familia?
2: Bueno, y a eso, ¿a qué vamos, o qué onda?
1: ¿Para qué vamos?
2: Sí.
1: El hombre está en este momento casi fornicando. Está manteniendo relaciones sexuales en el parque. Por eso le estoy preguntando, no sea usted atarantado. ¿A qué se dedica? ¿En dónde está trabajando actualmente?
2: Pues yo no sabría decirte todo eso, mi amigo. Pues, ¿cómo te voy a decir? Yo sí que anda aquí en Puebla, pero no sé dónde anda o de qué parte.
1: ¿Por qué pidió hablar con usted? ¿Usted le va a ayudar? ¿Usted va a pagar la multa? ¿Usted va a ir a sacarlo al MP?
2: ¿Y cuánto es de multa?
1: La multa, ¿quiere que le diga en este momento, saco? Mire, ¿con qué se va a quedar? Las faltas son penadas con pago de multas de 1 a 10 salarios mínimos con 3 a 6 horas de trabajo comunitario.
2: Ajá.
1: Usted sabe.
2: Por eso, te digo, ¿cuánto es la multa?
3: A ver, compañero, ¿qué está pasando? ¿Por qué está aterrado? ¿Con quién está discutiendo?
1: Estamos, pues, platicándole al susodicho hermano del detenido Jorge, que, pues, obviamente le sorprendió en paños menores aquí en el Parque España, aquí en la Sur 14.
3: Es el familiar, a ver.
1: Es familiar.
3: Permíteme. Buenas noches.
2: Sí, buenas noches.
3: A ver, hable el oficial Hernández, estoy al cargo de esta situación. Dígame, ¿cuál es su problema?
2: No,
3: a ver, no le escucho, muévase por favor, quite sus manos libres, a ver, para podernos entender.
2: Le digo al oficial que de cuánto es la multa.
3: Mire, eso lo determina directamente el Ministerio Público. Aquí que tenemos un problema, ¿sí?
2: Sí.
3: Su hermano está en estado de ebriedad, solamente se le otorgó derecho conforme a la ley, artículo 44, versículo C. Obviamente el detenido tiene derecho para dar aviso a un familiar, creo que en este caso es usted. Ya le dimos la oportunidad, él está bastante necio, impertinente. No sé si ya usted lo constató. Aquí, mire, es una falta cívica lo que estamos pasando, ¿sí? Yo ya hablé con él, incluso se puso a medio llorar el cabrón. O sea, primero muy pinche sabroso y se le puso aquí a mi compañero y todo. Aquí lo que él argumenta es que algo tiene problemas con la esposa, que tiene 4 hijos, que incluso no está cerca de esta ciudad. ¿Sí? No lo sé, lo desconozco y no es mi tema. Aquí lo que dice es, oficial, por favor ayúdeme, écheme la mano, mire, yo soy albañil, tengo problemas, esta es una amiga, se me hizo fácil, y no quiere hacer la presentación ante el Ministerio Público, porque obviamente se le daría aviso a la señora, a la concubina, a la cónyuge. Eso prácticamente es el asunto, ¿sí? Yo no sé aquí por qué se está haciendo una tormenta en un vaso de agua. Nosotros lo único que tenemos que hacer, señor, es la presentación ante el Ministerio Público. El juez determinará, pagarán sus multas. Sí, efectivamente, avisarán a la cónyuge. Sí, y bueno, pues eso le pasa por hacer sus cosas, ¿ves? Y eso es una decisión del señor. Nosotros no tenemos nada que ver, ¿sí? Eso lo hubiera pensado antes, al momento de tener relaciones personales con una dama. Lo que yo le argumento, le dije, a ver, compañero, a ver, entiende. Primero, no tienes que tomar alcohol en la calle. Está prohibido en el Estado de Puebla.
0: Sí.
3: Está prohibido. Yo estuve trabajando 3 años en el Estado de México. Y ahí la situación está peor. Está complicada.
0: Sí, me imagino.
3: ¿Sí? Ajá. Entonces le dije, no puedes tomar. Aparte también, mira, si tú tienes una compañía, esta dama, que es todo mi respeto, sí, porque se puso a llorar también la dama. Le dije, ok, pero para eso hay lugares. Para eso existen hoteles y moteles, señor. No es que esté haciendo un, no es que esté haciendo un delito. Todo mundo fornicamos, todo mundo cogemos. Usted coge, ¿no? Pues sí, es algo muy normal en lo que yo le estoy diciendo. Pero no es el lugar en vía pública. Me dijo, no, oficial, es que ya está oscuro, que es tarde. Le digo, sí, nosotros llegamos porque los reportaron. Un vecino los reportó. Ahora, ¿qué es lo que pasa? Hay niños. Hay niños, hay criaturas que pueden pasar. Imagínense la afectación psicológica que pueden tener al momento que ven, pues, chupándole las chichis. Sí, sí, sí, causa risa porque no estamos en la situación. Pero imagínense nada más la falta de conciencia de esa persona de nombre Jorge, que es su hermano. Y aparte se pone al pedo. Aparte se pone el pedo. Entonces, a mí me gustaría ayudar en esta situación. Y lo único que yo le quiero pedir es, le voy a comunicar a su hermano que por favor no esté chingando, que se tranquilice y que se suba a la patrulla. Eso es todo. Porque también estuvo diciendo, no, los voy a filmar y que voy a subir. Y le dije, a ver, cabrón, o sea, te me calmas. Porque nosotros no estamos haciendo ninguna cosa fuera de la ley.
0: No,
3: ninguna
0: no,
3: cosa. Ahora sí. Tenemos el número de reporte vecinal y todo. Nos estamos cumpliendo con nuestro trabajo.
0: Con su chamba, exactamente. Sí, sí, yo creo la onda. Nada más, pues, si lo han de remitir, ¿hasta dónde hay? Lo que le preguntaba al otro camarada, ¿a dónde hay que ir a pagar la multa o dónde se lo van a llevar o qué onda?
3: Mire, nosotros la vamos a llevar al treceavo, que precisamente está en el centro. De esta ciudad capital, ajá. Supongo que ahí le van a pedir, ahí le van a poder dar otra autorización, pero aquí el problema que está es que pues, le van a hablar a la cónyuge, ¿no?
0: Ajá.
3: Entonces, pues yo le pido que hable con su hermano, le haga entender que se suba a la unidad, que le baje de huevitos, porque si no, pues obviamente nosotros nos vamos a encabronar.
0: Sí, pues sí.
3: Nosotros respondemos a toda agresión. Porque dice, no, le voy a hablar a mi hermano que siempre me ayuda, que es como mi papá. No tengo el gusto de conocer. No, los vas a hacer a puros pinches billetazos, que le va a dar los billetazos y a mí me saca de pedo. Pues yo la verdad es que no lo sé, ¿sí? Pero pues ya los tiempos han cambiado. Han cambiado. Pues sí. No, nosotros no podemos llevar a la corrupción. Entonces, a yo, si me permite, usted se escucha una persona muy decente. ¿Podría apoyarme con su hermano?
0: Pues sí, déjeme. Ahora, otra cosa. ¿Qué posibilidades hay de que pues, una fechilla por ahí y lo dejen ir el güey?
3: ¿Qué pasó, jefe? A ver.
0: Sí, yo entiendo. Yo agarro la onda también.
3: Mire, nosotros no podemos, pero a ver, usted me está cayendo a toda madre. A toda madre.
0: Ajá.
3: Soy una persona decente, se le nota estudiada. A ver, su boca es mi límite, dígame. Yo no puedo pedir. Yo no puedo pedir, patrón. Yo no puedo pedir.
0: Ajá.
3: Aquí las situaciones son diferentes, mire, yo acá calladito. Usted dígame, sabe que la crisis está bien cabrón en todo el país y más aquí en Puebla.
0: Por eso le preguntaba, ¿cuánto es la multa?
3: No, pues, su boca es mi límite, yo no puedo hablar de números. Usted diga, usted ponga ahí, yo ya me le digo, órele, que cómo le hacemos, o pues que no.
0: La bronca es que yo ahorita para llegarle hasta allá, pues no puedo llegar ahorita.
3: ¿Dónde está usted?
0: Ajá.
3: ¿Dónde está usted?
0: Yo estoy hasta de este lado, en la salida a Clisco, por la caseta.
3: Pero hay tiendas de conveniencia, ¿no? Pues puede ahí acercarse y pues hay un depositito.
0: Por eso, ¿de cuánto estamos hablando?
3: Por eso, pues. Pues mire, usted equipare la situación. ¿Falsa la moral? ¿Sí?
0: Uh-huh.
3: ¿Alcohol en vía pública? Y lo más importante, el pedote que se le va a armar con su cuñada. Porque incluso hasta dijo que tiene 4 hijos.
0: Pues sí,
3: entonces, esto le va a causar el divorcio. O yo le doy un consejo. No lo apoye el cabrón. Se ve muy pinche sobradito. No lo conozco, pero se ve bien pinche sobradito. Está inventando a madres y que no, y que usted chinga a su madre. Bien sobrado. O sea, yo estoy hablando y estoy tratando de escucharlo por usted.
0: Sí.
3: Por usted.
0: Hombre, gracias.
3: Entonces, su boca es mi límite, patrón.
0: Pues, no, ahora sí que también ya fin de semana, que mejorita, pues ya me agarras en curva.
3: ¿Eh?
0: La neta, fuera a lo mejor sábado o domingo, decimos, pues, órale, me pongo chido y igual te invito ahí para que vayan a cenar, tú y tu camarada, tu pareja.
3: Le recuerdo una cosa, pues es que no nos mandamos solo, sabe que hay acá.
0: Sí.
3: Está el superior y todo, pues tenemos que repartir. Pues. Uh-huh. Por eso le digo, pongo un numerito, pues usted diga.
0: Pues es que tú ahorita me agarra en curva este güey también, no, me marca, me dice, pero pues.
2: la neta, es la de pensar que traigo un chingo de lana, pues no.
3: Ah, sí, no, pues digo, con todo respeto, como se lo dije, que chinga su madre su hermano. Perdón, perdón.
4: No, pues, güey.
3: Pero la verdad que chinga su madre, pues que afronte las consecuencias. Mire, mínimo va a quedar detenido 78 horas.
2: Sí.
3: Guardado. ¿Sí? Y eso sí. Fue por el tema del alcohol. Y no pública. A ver, te va a tener que pagar una multa, que más o menos sí se lo puedo decir, que son 130 salarios mínimos. Eso, por falta en la moral y en República, y aparte por la hora y en el lugar y en el tipo de parque. ¿Sí?
2: Ajá.
3: Que es familiar. Y la otra, obviamente, pues el tema familiar. Ah, yo no me meto, pero sí, pues no. Mire, en tanto, llevo 24 años de servicio. ¿Sabe cuántos divorcios? Por tanto, pinche infiel, ¿sabe cuántos divorcios? Siempre la experiencia es que lleva la mujer, le dice siempre lo mismo contigo, quiero el divorcio, chingas a tu madre, se arma el zafarrancho. Incluso hemos tenido que detener a las féminas. Así. Él dice que es albañil, parece delincuente. Trae tatuajes en el brazo derecho, en el izquierdo una rosa, barba de candado, ¿sí? Corte de moicano, pues por favor, o sea, pues también uno ya conoce acá. Entonces, pues usted dígame, le comunico a su hermano, le dice por favor que se suba a la unidad, y si no, pues su boca es mi límite, le escucho.
2: Pues ahora sí, pásamelo tantito y yo ahorita vemos a ver cómo para arreglarme con él, güey.
3: Bueno, Melquiades, bájalo. A ver, hijo de tu pinche madre, estoy hablando con tu hermano y no te pongas al pedo, ya hablé con él. ¿Qué diferencia de hablar con él que contigo?
2: Por eso, güey, ¿qué lo quieres? No. ¿Quieres que parte de tu madre o qué pedo?
3: A ver, no, bájale de huevos, cabrón.
2: Por eso, culero.
3: Te voy a partir tu madre, ya, bájale de huevos. Bájale de huevos, es lo que ocasiona el pinche alcohol. A ver, te habla tu hermano.
2: Con alcohol o sin alcohol te pongo tu madre,
3: güey. Cabrón.
2: Como quieras, puto poli. ¿Qué onda, carnal?
5: No mames, güey, también. Ya te digo que tú, güey, contigo no se puede. Ya la cagaste y todavía te pones al pedo.
2: Por eso, güey, pues se ponen pendejos como tu madre, güey. Que me entierren, güey. Tienen doble trabajo, güey. Manténeme los hijos de la verga.
3: Es mucho pinche varo, te lo hubieras llevado a un hotel, cabrón, pinche jodido, güey. En el hotel, podía chupar alcohol y también te la podía chupar, cabrón.
2: Ya te dije, puto poli, tengo que pagar tu sonrisa, culero.
3: Síguele, cabrón, síguele, güey. Síguele. Síguele, cabrón.
2: Esos güeyes te van a llevar, te van a
3: ganar. Te le estás ganando, papito. Te le estás ganando, te le estás ganando, papito.
2: No, güey, pero la neta tú sabes que yo no me
5: retardo. Mire tu pinche bocota también. No nomás hables a lo pendejo, hermano. Ya la cagaste.
3: Melquiades, vete trayendo el agua mineral. Vete trayendo el agua mineral. Ahorita va a ver este hijo de su pinche.
5: Esos güeyes están cumpliendo con su chamba, güey. Que la está cagando eres tú y todavía te pones pendejo. Es lo que te dije yo cuando. Que no piensas las cosas, nomás haces las cosas a los pendejos y ya, chingas su madre. Ay, yes, lo... No, hermano, es lo que te decía. Así quieres que uno saque cara por ti, que te ande uno buscando, que te ande uno viendo cuando no dijera yo que agarraron por ahí. Yo qué sé, pues por otra cosa, güey. Pues yo voy ahorita al modo de ir a ver ay, qué pedo y cómo le hacemos, cómo arreglamos. Pero pues en lugar de que agarres la onda, todavía te pones pendejo, güey.
2: Como por eso, güey, ¿qué hago, güey?
5: Por eso, pues, ¿qué haces, güey? Pues, aceptar las cosas, aceptar...
2: Bueno, pero pues, entonces ya, güey, me subo a la patrulla y que me lleven los hijos de su puta madre, pues, ¿cuál es el pedo?
5: Pues, ¿qué otra? Porque como le digo, ¿cuánto quiere? Pues no va a querer 500 baros, güey, porque te suelte.
2: Ay, que se bote a la verga el puto, pues, ¿qué, güey? Si me va a enterrar, que me entierre, hijo de su puta madre, güey.
3: Le doy gracias a Dios no ser poblano y soy del Estado de México, cabrón, si no, mira... Cabrón, ¿sí? Me caiga más porque luego no.
2: Pues sí, güey, pero se va a enterar la rosa, güey.
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1: A ver, pásame la mía, la morra con la que estaba yo, güey. Pues a mí no mames, tiene su vato, güey. Ya valió verga este, güey.
2: ¿Eh?
1: La morra con la que estaba yo tiene su vato, güey. Ya valió verga este, güey.
2: Sí,
1: yo creo que, güey, voy a tener pedos aquí también, güey.
2: Es que te digo que no pierdas las cosas, güey. Haces pendejadas a lo güey, nomás.
1: No, güey, tírame paro, güey, ayúdame, güey, ayúdame, ayuda a la morra, güey, tírame paro, güey, ofrécele varo a usted, güey, a ver cuánto pide, güey.
2: Pues a ver, ahorita a ver si quiere el güey.
1: Pues venga, güey, te lo paso, güey, habla con él, güey, a ver qué pedo, a ver qué te dice, carta.
2: Pues güey, si no, pues te van a remitir, güey, para que se te quite lo pendejo y a ver si así aprendes y entiendes, güey, porque tú por la mucha buena no. Por la buena te habla uno como Dios manda, te hace uno ver las cosas en buen plan. Y no haces caso, güey. Es lo que quieres.
1: No, carnal, haces las cosas, güey. A ver qué te dice, güey. Te lo voy a pasar, oficial. Le voy a pasar a mi carnal, a ver qué onda. Arregles
3: con él. Ah, ¿qué? Muy pinche crecidito y ahorita ya de chillón. Cabrón. O de tu pinche, más. Súbelo, Melquiades, súbelo. Hernández, a sus órdenes.
2: ¿Qué onda, mi güey?
3: Oye, ¿qué pasó, patrón?
2: Pues, ¿cómo ves? Te voy a dar unos 500 varos, güey. No, no, tengo la...
3: ¿Qué pasó,
2: hubiera...
3: amigo?
2: No, bueno, por eso te dije, tú ponle, a ver...
3: Con todo escucho, respeto,
2: sí,
3: mínteme, pues, la madre, patrón.
2: No, pues tampoco se trata de eso, güey.
3: Evalúe la situación, evalúe la situación. Mire, sí, pongámosle un cerito más. ¿Un cerito más?
2: Ah, no, chile.
3: No,
2: los agarro.
3: No, pues no, pues entonces no.
2: No,
3: pues,
2: varos, ¿de dónde te los saco?
3: No, ahorita, pues ¿dónde? Una quinielita, ¿de dónde, patrón? No, pues no, pues sí, sabe que no. Aquí yo hay que salpicar aquí. Mire, se está evitando 72 horas. Se está pagando, se está ahorrando 130 salarios mínimos. Y aparte que la esposa, pues me lo manden a la chingada, pues por 500.
2: Bueno,
3: no.
2: Sí, ya por ese lado, pues ya ahora sí que ya es cuestión de él, canijo. Es como tú lo acabas de decir.
3: Es
2: no
3: más, mire.
2: Las consecuencias de su pedo, ¿no?
3: Se lo dejo en cuatro, con tres ceros y una disculpa de su hermano, porque sí se está portando bien, bien. Pinche poblano, me queda nada más porque no puedo, pero llegará al Ministerio Público. Ya tengo el agua mineralista, cabrón. Uy, va, cuando estemos allá.
2: Sí, pues tú, la neta, me agarras en curva, canijo. Es fin de semana. Pues sí,
3: yo sé.
2: Acabó la lana.
3: Sí, ya es fin de semana, pues entonces, dígame, pues, o sea, hay arreglito, ¿no? Pues ahora sí que evalúe, patrón. Yo estoy tratando de poder ayudar.
2: Milagro, la neta, no aguanto más. La neta, que soy chido, ¿para qué te voy a...? Ya yo me gusta hacer derecho y hablar lo que te voy a prometer. Sí, te voy a mandar los tres y los cuatro, canijo, y suéltalo, la chingada.
3: Pues a ver, no. un poquito más. Fíjensele, no. Véale ahí su cartera.
2: Pero la neta no traigo, canijo. Un milagro a lo mejor te lo completo más.
4: Comandante, se acaba de vomitar.
3: Hijo de su chingada.
2: Ya se vomitó
3: su hermano. Vale, madre, y en la patrulla.
5: No,
3: pues a donde tope. Yo creo, si me permite darle un consejo.
2: Sí.
3: Háblele a su cuñada. Adelántele. Porque si no le van a hablar de misterio. ¿Cómo se lleva con la cuñada?
2: No sé, creo que traen broncas ahí, ¿no? Por eso. Que pues en esa cuestión de su familia o su pareja, pues yo no me meto.
3: Pues háblele a su cuñada y dígale, no, pues ahí invéntele algo, porque sí le van a hablar del Ministerio Público, desgraciadamente le van a decir que estaba haciendo falta la moral, ¿verdad? Y que lo agarraron pues acá cogiendo en el parque. Sí. Váyale avisando para que en un momento dado no le caiga como cohetada de agua fría. Le voy a dar una clave para que le diga a su cuñada para cuando llegue al Ministerio Público, pues la traten bien. Eso es lo que puedo hacer por usted.
2: Pues ni pedo. Pues si no hay otra, ¿qué hacemos?
3: Bueno, la clave que le va a decir a su cuñada es cómo se oye el Panda Show, que es una broma de su hermano.
5: ¡A toda máquina!
2: Estoy en el cuarto, güey. No, pues échale mi mano, güey. Porque la neta, mira, si hubiera sido real, güey, Pues yo con la pena, carnal, pero tú me conoces, güey, y yo he hablado muy en blanco
1: contigo. Yo te conozco, güey, y sé que no me debes de dejar, pinche carnal.
2: No,
1: yo
2: te pues ahorita vería pinche modo, a ver cómo madre le hacemos, y ni pedo. Pero, pues también.
1: Pero si me hubieras puesto mis cachetadas, güey. Yo te conozco, carnal.
2: Oye, güey, ya cuando hablamos, en buen plan, ya hablamos. Ya, ¿qué onda, güey? Échale ganas. Ponte las pilas y todo. Y que salgas con tus mamadas otra vez. Pues eso, como que tiempo usa, güey.
3: Oye, Oscar, ¿qué? ¿Te ha pedido muchos paros? ¿O se ha metido en muchos pedos?
2: No tantos, canijo. A lo mejor no tantos, ¿no? Pero. Pues sí, luego se agarra la jarra y ya cuando, ya anda pasado, pues hace pendejadas que al ratito él mismo se arrepiente, pero pues como le he dicho, canijo, siempre hay que pensar las cosas antes de hacerlas, ¿no? Siempre, pues ver si me beneficia, adelante, si me perjudica, pues mejor le corto vuelta y a la chingada.
3: Oye, Jorge, oye, Jorgito, imagínate, tu hermano no pudo librarte de este problema por una fajadita en un parque y tú querías que le dijéramos que te íbamos a mandar al reclu, güey. No, mames. Te digo, pinches poblanos, cabrones. Oscarín, pues fue una broma de tu hermano. Te hablamos del Panda Show, él te quiere mucho, dice que te tiene mucho respeto y cariño. Eso, la neta, lo dejó bien claro desde el principio, pero bueno, pues, Jorgito, despídase de su hermano. Adelante.
5: Carnal, nos vemos este sábado a las 8 y te la hice esta pinche broma porque sabes que te quiero un chingo, güey, te respeto un chingo, tu permiso con mi padre, güey.
2: Y me da gusto, güey, que pues todo sea una pinche broma. Tú me conoces, güey, y pues la neta, por un lado me da gusto, güey, saber que pues prefiero que me guajíes y no que de verdad me eches a correr ahorita y... Pues, ¿a dónde madres me muevo ahorita, no?
5: No, güey, tú sabes, cuando he tenido mis pedos, güey, así a medianoche nunca los he hecho correr, güey.
1: Le pones sus cachetadas al cabrón porque no se porta bien.
5: Oye, Barry.
3: Oye, me cae que yo no entiendo a los poblanos a veces. ¿Eres de los pocos que ha dicho, o no sé si el único como poblano que es, que al final dice, me da gusto que haya sido una broma?
2: La gente sí, güey. Me da gusto. O sea, de la broma o lo que tú quieras, en lugar de emputarme, me da risa. Esa es mi reacción, ¿no? Que en lugar de que,
1: no, ay, ay, ay.
3: Jefe, patrón, habla Hernández. ¿Y qué? ¿La quinielita, no? Pues, ¿qué? Me la mando. De menos, ¿no? Pues.
2: Por el servicio. Con la chela, si quiera, ¿no?
3: Sí, por el servicio de la broma,
5: pero
3: ¿no, papito?
5: Bueno, para entonces, no, papito, ya y pues, pones algo, ¿no? Porque ya ves que ya ando bien pedo para seguir pasando a ti con la pinche morra.
3: Bueno, pues, Oscar, Jorge, buen fin de semana a los dos carnales. Dígame, ¿cómo se oye el Panda Show?
5: A toda madre, pandita.

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3: Pues no, porque ahorita mi hermana ya tiene trabajo.
4: Perfecto, entonces ella está ocupada, entonces tú me recomendaste a Melina, que es muy buena. ¿Y qué le digo? ¿Qué onda con mi papá? ¿Qué tiene que hacer?
3: Pues dile que tu papá, pues que está enfermito y que nada más lo tiene que cuidar. Ponle, emocionala con jueves, viernes y sábado.
4: Ok, ¿y por qué jueves, viernes y sábado y no toda la semana?
3: No, porque se va a emocionar porque tú le vas a ofrecer un buen sueldo. Entonces ya te va a decir, no, pues está súper bien la paga. Y
4: ¿Cuánto le ofrezco por noche?
3: ¿Cuánto le pones? ¿Qué te gusta? Pues como tú eres de dinero, vamos a ponerle unos 1,000 pesitos la noche.
4: Okay, ¿de qué horas a qué horas la chamba?
3: Pues ¿qué te gusta? De 8 de la noche a 8 de la mañana.
4: Okay, ¿y dónde tiene que ir a hacer la chamba? ¿En qué parte de la ciudad?
3: Pues, ¿qué te gusta? ¿En la costa? Vamos a ponerle en la costa.
4: Ok, me parece perfecto. Listo, okay. Pues vamos a pegarla, ahorita, señores.
3: Ahorita te disculpas por la hora.
4: Sí, claro, por supuesto. Sí. Déjame okay, el choro. Okay. Ya está. Sal. Marcamos en directo. Las bromas están en este Gasto Show.
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4: Hay que verlo bien. Bueno, buenas noches.
11: Buenas noches.
4: Por favor, con la enfermera Melina, habla Roberto.
11: Hola, buenas noches, ella habla, mucho gusto.
4: ¿Qué tal, Melina? Antes que nada, una disculpa por el horario.
11: Ay, no se preocupe.
4: Había quedado con Erika, bueno, la conozco de hace tiempo, también a Sandra. Ella atendió
11: sí.
4: A mi mami en paz descanse, trabajó con nosotros.
11: Trabajó con ella.
4: Sí, okay. Y bueno, de hecho la contacté hace un par de semanas, pero está ocupadita.
11: Ah, okay. Sí, es lo que me comentó Erika.
4: Claro.
11: De que me había recomendado. Entonces le dije que pues, ahorita soy disponible porque estaba haciendo unas guardias, pero ya las terminé.
4: Claro.
11: Ajá, y le digo, no, pues ya me comentó. Y le digo, no, pues yo ahorita estoy disponible y ahí si gustas, pues, proporcionarle mi número. Y ya si gustan, pues que me hablen y ya.

0: había quedado con Erika, bueno, la conozco de hace tiempo, también a Sandra. Ella atendió a mi mami, en paz descanse, trabajó con nosotros.
1: Trabajó con ella.
0: Sí, y bueno, de hecho la contacté hace un par de semanas, pero está ocupadita.
1: Ah, okay. Sí, es lo que me comentó Erika.
0: Claro.
1: De que me había recomendado. Entonces le dije que pues, ahorita soy disponible porque estaba haciendo unas guardias, pero ya las terminé.
0: Claro.
1: Ajá, y le digo, no, pues ya me comentó. Y le digo, no, pues yo ahorita estoy disponible y ahí si gustas para proporcionarle mi número. Y ya si gustan, pues que me hablen y ya platicamos.
0: Qué bueno, pues antes que nada, gracias por la disposición. Sí. Vuelvo a reiterar la disculpa, había quedado con Erika de comunicarme antes, pero bueno, el trabajo, ¿no? Y el atender a mi papi, que bueno, tiene 78 años, hay gente que nos ayuda a la casa. Tengo un hermano, pero él vive en Inglaterra y bueno, no puede apoyarnos.
1: Luego se dificulta, ¿no?
0: Sí, hombre, la distancia, la familia, el trabajo. Pero bueno, Melina, pues, ¿por qué no me hablas un poquito de tu experiencia laboral?
1: Claro que sí. Mire, yo soy auxiliar de enfermería.
0: Ajá.
1: Yo mi servicio social lo hice en un asilo, en una casa de descanso, ¿no? Digamos.
0: Ajá.
1: Y como hice ahí mi servicio, como que yo más que nada no me he metido como de lleno a una clínica privada o a un hospital.
0: Uh-huh.
1: Conocí unas amistades que me recomendaron igual y son enfermeras, pero que han trabajado siempre particulares, o sea, en casa.
0: Sí, sí, claro.
1: Ajá, ¿no? Entonces, por lo general yo mis trabajos pues son lejos, ¿no? Pero son guardias, yo, bueno, manejo tres horarios, ¿no? De 8 horas, de 12 horas y de 24.
0: Muy bien.
1: Ya dependiendo, ahora sí que las necesidades de los familiares del adulto mayor, ¿no?
0: Claro.
1: Entonces yo conocí a estas amistades y estas amistades, digamos que pues me recomendaron y me jalaron a trabajos, ¿no? Con diferentes abuelos y pues ahorita en mi trayecto que tengo de ahora sí trabajando, pues he cuidado a 5 personas, ¿no?
0: Sí.
1: A 5 personas, ajá, de diferentes, ¿no? Como ya sean hombres y mujeres. Pues unos los he dejado de cuidar porque probablemente como el ciclo de la vida, ¿no? Fallecen porque ya son personas muy grandes.
0: Sí, lo que pasó con mi mami. Pasa ajá. Sí.
1: Ahora sí que como dicen, no solamente Dios sabe hasta cuándo los deja aquí.
0: No, y que de hecho, haciendo una acotación, Sandra, la verdad es que hizo un excelente trabajo con mi mami.
1: Con
0: y bueno, cuando Erika y misma Sandra me hablaron, ¿te hablo de ti o de usted?
1: Pues sí que de tú. Tengo 29 años.
0: Muy
1: casi
0: bien.
1: Un
0: gracias
1: mes ya
0: por
1: tengo
0: la
1: 30.
0: Confianza. Sí. Bueno, entonces cuando me hablaron de ti, pues la verdad es que me emocioné. Mira, la propiedad o la casa donde harías tu descarga laboral está acá en Acoxpa.
1: Okay.
0: Mi papi, bueno, pues estaba bien atendido. Tenemos gente que trabaja de día, gente que trabaja de noche, hay algún chofer, hay gente que colabora, pues,
1: en
0: para mis servicios
1: de la casa, ¿no?
0: Y principalmente para mi papi. Desgraciadamente yo tengo que trabajar mucho. Viajo a Guadalajara, viajo a Monterrey, etcétera. Y bueno, sí me preocupo para que mi papá esté bien atendido. Existe una compañerita, una enfermera, ya de 45 años, llamada Alma, que ha estado con nosotros, pero lamentablemente tuvo que irse a su tierra, a Guerrero, y pues dio las gracias y se tuvo que ir. Entonces tengo una plaza vacante para lo que es jueves, viernes y sábado, para que se cumpla un horario de 8 a 8, de 8 de la noche a 8 de la mañana. No sé si sea atractivo para ti.
1: Perfecto, serían 3 días.
0: 3 días, sí, 3 días. Hago la acotación, es muy importante que sepas que mi papá pues sufre de la vejiga, sufre de la próstata, hay que cambiarle pañal, es reumático y bueno, también sufre de narcolepsia. Y esto nos ha traído como consecuencia tenerle que tener muchos cuidados. La pregunta, ¿hay experiencia para cambio de pañal?
1: Claro que sí, bueno, de los pacientes que he tenido, casi todos han usado pañal, ajá. Sí, o sea,

0: Por ejemplo, digamos un caso, ¿no? O sea, don Pepe era un paciente que tenía aquí por la colonia del Mar en Tláhuac. Ajá. Y él, tenía un problema de que, o sea, literal estaba en cama, ya no se paraba para nada. Y, o sea, era puro pañal. Entonces, digamos que, pues, hasta para cambiar un pañal hay que tener así como que mano, ¿no? O sea, la técnica y todo, porque...
1: Claro.
0: Luego, cuando ya es un pacientito, o digamos, en cama y ya no tiene tanta movilidad... Digamos que el cuerpo pesa más, ¿no? Entonces sí hay como que todo un arte para cambiar un pañal.
1: Eso me parece muy bien y es una noticia que me agrada mucho porque también, pues en muchas cosas no es autosuficiente. De hecho, tengo un problema con él porque desde hace 5 meses el doctor lo está viendo y recetando que sufre de exceso de fratulencias. Entonces, esto ha tenido una complicación bastante complicada a veces para la gente que colabora con nosotros. Y bueno, y también sumado con la narcolepsia, y principalmente en la noche se complica. ¿Tú cómo puedes tratar el tema de la narcolepsia?
0: ¿El tema de la narcolepsia?
1: Así es. ¿Qué? ¿Le huyó con la narcolepsia o qué? ¿Qué onda con tu amiga, Erika?
0: ¿Qué pasó?
1: ¡Colgó! Porque cuando le dije, ¿tú cómo tratarías la narcolepsia? Y yo creo que no supo y dijo, ahorita voy a investigar o algo. ¿Tú sabes qué es la narcolepsia?
0: No.
1: Chale, ¿y no eres enfermera?
0: No.
1: Me lleva. Vamos, le marcamos en caliente, no le damos la oportunidad de las bromas en el Panda Show.
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1: De seguro colgó para investigar en friega.
0: Sí.
1: La narcolepsia es problemas en el sueño.
0: ¿Problemas en el sueño?
4: Buzón de voz. 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
1: Hija, pero es que sí le cortó, sí le cortó. Lo que pasa es que quiero llevarla, mija, para decirle que mi papá tiene problemas de narcolepsia y no puede dormir.
4: Buzón de voz. La llamada.
1: Entonces le quiero decir que le tiene que cantar. Por eso es que voy llevándola, pero yo creo que esta salió muy ignorante y dijo, ¿qué? ¿Qué es la narcolepsia? ¿Se quedó qué? Oye, ¿nos apagó el teléfono o tuvimos la mala suerte de que se le acabó la pila?
0: No, a ver, vuelve a marcar.
1: Pues ya le estoy marcando, mensaje.
0: A ver, márcale.
1: Ahí está, ya entro.
0: Sí. Disculpe, se me acabó mi pila.
1: Ah, qué caray.
0: Se me acabó mi pila, pero ya le puse a cargar.
1: Híjole, yo marqué un par de ocasiones, me mandó buzón y dije, bueno, creo que...
0: Sí, algo pasó. Dije mi pila y dije rápido, lo conecté y lo bueno que sí me lo dejó prender.
1: Ah, no, muchas gracias.
0: Entonces,
1: cualquier cosa, está mi número. Sí, claro, mi nombre.
0: Ah, ok,
1: personal.
0: Entonces lo registro.
1: Sí, por favor, Roberto es mi nombre. ¿Nos quedamos? ¿En qué nos quedamos?
0: En de que su papá padece narcolepsia.
1: Ah, sí, que ¿cómo tratas tú la narcolepsia?
0: Sí. Mire, en tal como sí la narcolepsia, pues digamos que no tiene en sí como una cura, ¿no? Pero hay muchas alternativas que se pueden, el pacientito, para hacerlo, digamos, un poco más, no tan extenso, ¿no? O sea, como que no esté así como todo el tiempo querer estar dormido.
1: Sí, pero me gustaría más que nada me platicaras cómo lo tratas o si lo conoces. No que lo leyeras, porque... Pues es diferente, ¿no? Yo creo que si tienes experiencia en esto, si no te lo explico, el problema que tiene mi papá es problemas del sueño. El tema de la narcolepsia. Entonces, una persona de edad longeva, de carácter fuerte, lo entiendo, es muy difícil. Entonces, digo, suena mal, es mi papá, pero sí debo decirte, Melina, que es un poco gruñón. Como le han tratado, o al menos Alma lo que hizo muy atinadamente, cosa que le agradezco mucho y sin agraviar, me duele mucho que se haya ido, pero pues la gente tiene vida propia, ¿no? Sí me gustaría, antes de decidir, pues pasarte a mi papá por teléfono, lo tengo aquí, ya le platiqué de ti, él está con incertidumbre, también tiene un poquito problema de oído, para ver si le hablas fuerte, me encantaría que nos entendiéramos, yo estoy pagando, no sé cuáles sean tus honorarios, pero nosotros estamos pagando 1,000 pesos la noche, si son jueves, viernes y sábado, serían 3,000 pesos por semana. ¿Tienes algún problema?
0: No, ninguno. Perfecto. Es bueno, es lo que se, bueno, yo personalmente cobro en las guardias de que son de 24 horas. Me dice que sería de 8 de 8 de la noche a 8 de la mañana, ¿verdad?
1: Efectivamente, de 20 horas, 8 de la noche, 8 de la mañana. La descarga laboral sería de 12 horas por 3 días a la semana. Son 3,000 pesos a la semana. Estamos hablando de 12,000 pesos al mes. También sobra decir que si yo noto contento a mi papá, lo veo bien atendido, sí, lo que yo acostumbro es que cada 3 meses doy una gratificación. Precisamente por los buenos servicios, que esto fluctúa aproximadamente al 50% de una mensualidad. Entonces estamos hablando de 6,000 pesos de gratificación que yo entrego cada 3 meses, en caso obviamente de que mi papi esté pues contento, satisfecho. ¿Tienes algún problema, Melina, de que te lo comunique?
0: Sin problema, si gusta comunicármelo.
1: Bueno, yo voy a tratar, voy a poner
0: más o menos de mí.
1: Voy a poner el altavoz, mi papá se llama Sergio.
0: ¿Sergio?
1: Sí, tiene 78 años de edad. Yo soy Roberto. A ver, papi.
3: A ver. ¿Qué pasó?
1: Mira, ella se llama Melina. Es la chica que va a sustituir a Alma, quien te va a cuidar. A ver, habla con ella, por favor.
0: Hola, buenas noches.
3: Hola, buenas noches.
0: Hola, mucho gusto, yo soy Melina.
3: ¿Molona?
0: Melina, como la canción, papi, de Camilo Sesto.
1: Melina.
3: Melina, Betirín. Ay, qué cachorrito,
1: Melina, si le hablas fuerte, por favor.
0: Claro que sí. Yo soy Melina, mucho gusto.
3: Hola, hija.
0: Hola, ¿usted cómo se llama?
3: ¿Cómo me llamo?
0: Sí, ¿cómo se llama usted?
3: Sergio.
0: ¿Sergio?
3: Sí, Sergio. ¿Y tú, Molona o Molina? Melina.
0: Yo me llamo Melina, tengo 29 años y ya le hablaron a su hijo un poco de mí. Mi vecina y mi conocida, es una amistad de mucho tiempo.
1: Papi, ella es conocida de Sandra, quien atendió a mami. ¿Te acuerdas de Sandra, quien atendió a mami? Es su amiga.
3: Cuidado, Cuquita. Cuidado, Cuquita. Mi mujer, que en paz descanse, que en el cielo esté. ¿Sí?
1: Así es, papi.
3: ¿Tú me vas a cambiar mi pañal? ¿Tú, Molina?
0: Yo voy a estar para apoyarlo.
3: Ah, muchas gracias. Teníamos a Almita. Almita, teníamos. ¿Tú conoces a Almita?
0: ¿La conoces? Me platicaron de ella, que se tuvo que ir a su lugar de origen.
3: Sí, de Guerrero. ¿Tú conoces Guerrero? No, está bien hermoso, las playas. Almita,
0: sí, ella es muy bonita.
3: Sí, algún día nos vamos para allá. Mi cachorrito Roberto está. Está Jaime allá en Inglaterra. Almita me daba de comer mi sopita, masajeaba mi espalda. ¿Cómo vas a hacer eso?
0: Está muy bien.
3: Sí, ¿cómo no?
1: Sí, papi, Melina también. Melina, ¿también algún problema de masajear sus extremidades?
0: No, sin ningún problema.
3: Mis rodillas, la reuma, están bien fuertes aquí.
0: Sí, ya que nos tengamos el gusto de conocernos, con confianza usted me dice lo que necesite, para eso estoy.
3: Ay, Melina, ¿sabes cantar, Melina?
0: ¿Mandé?
3: Que sabes cantar, sabes bailar, que...
0: Ay, sí, mire,
3: jugar cartas.
1: Ah, mira, Melina, como te comentaba, mi papi, permíteme, papi, dentro de su narcolepsia, médicamente le han recetado, y a mi papi le gusta mucho porque lo tranquiliza, que le canten, ¿sí? Hay diferentes versiones. A ver, papi, a ver, vamos a hacer un ejercicio. Sí. ¿Qué canción quieres que... A ver, ¿qué canción quieres que te cante, Melina? ¿Qué canción?
3: La que le gustaba a tu madre.
1: A ver, Dile, papi, ¿cuál? ¿Qué canción?
3: Triunfamos, ¿te sabes esa?
1: Triunfamos. A ver, pídeselo, papi.
3: La de Triunfamos.
5: ¿Triunfamos? ¿De quién es?
3: Mire, de los Panchos. Ah, cómo le gustaba a Cuquita, la madre de mi cachorrito. Sí.
5: Ajá. Ese no me la sé, pero ¿qué crees? Mira, que parece que todo aparece en el momento perfecto, porque yo siempre que estoy haciendo mis actividades en mi casa me gusta mucho la música y cantar.
3: La de... Una tu voz, amigo, para gritar que triunfamos. ¿O cuál te sabes, Merindia?
5: A ver.
3: Merindia.
5: Merina. Como el niño.
3: A ver, cántame esa. A ver qué canción.
5: Un cachito de, para que se aprenda bien mi nombre.
3: A ver, por favor.
5: Merina. Une tus brazos hacia Dios, que ilumine tu voz, la la la la la la. La huella de tus brazos ha hecho raíces, Melina. Igual a tus ojos tristes, Melina.
3: Melindia. Qué bello cantas, Melindia.
5: ¿Eh? ¿No le gusta? ¿Así conoce a Napoleón?
3: De la de esa de...
5: La de
3: Melindia. La de Vive...
5: Nada te llevarás cuando te marches.
3: Cuando me acerque el día de tu final.
5: Mira, puedas ver mañana sin tiempo para sentirte despertada. 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
1: Papi, no seas irrespetuoso, papi, por favor. Papi, siempre te he pedido así como todo. No. Está haciendo su mejor esfuerzo. No le digas que canta como la chimotrufia.
3: No, cachorrillo, es que...
1: Papi.
3: Me dio el dolor aquí de...
1: Papi, Melina es enfermera, no es cantante. Yo sé que por la narcolepsia nos han dicho que es importante que te canten, que te bailen. Pero llegar a la grosería no, papi.
3: Sí, cachorrillo, pero pues mira, no es que los años que me están faltando, pues quiero pasármela lo mejor que
1: sí,
3: pueda.
1: Sí, lo entiendo. Melina, ¿alguna canción con el respeto que te mereces, verdad? ¿Alguna canción que te sepas más entonadita?
5: Más entonadita.
1: Sí.
3: Ay,
5: Dios. Es que no es lo mismo por teléfono porque se escucha diferente.
1: No, yo lo sé, pero bueno, creo que escuchaste que mi papi se empieza a inquietar. Incluso... No, Melina, papi, Melina. Es que tiene problemas de oído.
5: ¿Sí?
1: Entonces, pues imagínate, te escucha como la chimotrufia. No quiero que después me digas, oye Roberto, tu papá me está faltando el respeto.
3: Cachorrillo, algo de Agustín Lara.
5: Es que de Agustín Lara no me dice, no son tanto de mis épocas.
1: Ah, bueno, alguna de tu época, supongo. ¿Alguna actual? Lo que pretendo es que cantes bonito para que mi papi sienta esa emoción, vibres.
3: Exacto,
1: no sé si me entiendas.
5: A ver,
1: sí, papi. Está preparado. Espérate, papi. Tranquilo.
3: Sí, cachorrillo.
5: Ojalá que te vaya bonito. Ojalá que se acaben tus
3: compadre. José Alfredo.
1: Papi, no empieces con tus flatulencias. A ver. Déjate, traigo tu pastilla.
3: Perdón,
1: Melina, te lo voy a dejar un minuto. Está empezando con sus flatulencias. Tengo que darle el medicamento. Te lo dejo a mi papi.
5: Sí. ¿Usted de dónde es? ¿De aquí de la Ciudad de México?
3: No, hija. Yo nací allá en Pénjamo. Sí, yo soy ingeniero de profesión. Yo construí el ferrocarril que va de Guanajuato hasta allá, hasta arriba, Querétaro. ¿Y tú viajaste en tren?
5: Yo no he viajado en tren.
3: No, te vamos a llevar. No,
5: ay,
3: no,
5: qué padre. Oiga.
3: ¿Qué madre? No, oiga. Mi mamá, fíjate que ella que en paz descanse, ella dio todo por mí. Fuimos nueve hijos, imagínate, nueve hijos. La tenían como orquesta. Mi santa madre.
5: ¿Todos viven?
3: No, hija, no, no, yo soy de los más pequeños. ¿Y tú? Platícame de ti, de mi novio, casada, hijos.
6: Sí, mire, yo tengo, somos 5 hermanos.
3: Ah, también eran pilluelos, picaflores, les gustaba meter el ese.
6: Yo soy la más chica de 5.
3: Ay, la bebé,
6: Yo soy diría mi papá, fui el pilón. Mi mamá murió cuando yo tenía 5 años.
3: Ay, qué desgracia.
6: ¿Cómo ves de eso?
3: Ay, perdón.
6: No te preocupes. Y mi mamá era de Zacatecas y mi papá era de Michoacán.
3: No, el papa es argentino. No, de Zacatecas no hemos tenido papa, no. Es de Goño, es de Argentina. Sí sabes del papa, ¿verdad?
6: Sí.
3: Sí, ¿qué sabes del papa?
6: Ahorita el actual papa es el...
3: Pero no es zacatecano, es de Argentina.
6: Ah, no, le estaba diciendo que mi mamá era de Zacatecas, mi mamá. ¿De que le estaba contando de mí?
3: Ah, que es la...
6: Mamá era de Zacatecas y mi papá era de Michoacán.
3: Ah, bien.
6: Y yo y mis hermanos nacimos aquí en el DF, en la Ciudad de México.
3: Ah, está bien chapeadote, hija.
6: Entonces una vez tiene 2 hijos usted.
3: Ay, perdón, hija.
6: Sí, no se preocupe.
3: Me sale, pues es que... Mira, el cuerpo no tiene los esfínteres. No sé qué hacer con tanto bután. Mi vejiga, ya. Ya también no sirve. Y
6: okay.
3: La próstata.
6: ¿Y cuándo cumple años?
3: El 15. 15 de junio.
6: ¡Llamero!
3: Mírame, Lindia, pues, si estás aquí,
6: ajá,
3: vamos a hacer un fiestón, ¿no? Ahora sí que me cántame las mañanitas ese. A ver si esa sí te las... A ver.
6: Esa sí la canté de cajón.
3: A ver.
6: ¿Se las quiere que se las cante por adelantado?
3: Por favor.
6: A ver. Estas son las mañanitas que cantan.
3: Que me va a cuidar. Una hermosa.
6: Escucha
3: donde quiera que esté.
6: Te las cantamos aquí.
3: ¿Cómo quieren a tu viejo?
6: Despierta,
7: escucha,
6: señor Sergio, despierta.
7: A ver, papi, ya encontré por fin la pastilla. A ver, abre tu boca, por favor. Aquí te traje el agua. A ver,
6: tómate su pastillita.
7: Tómate la pastilla, pa, por favor. Tómatela. A ver, aquí quédate mientras hablo. Bueno, Melina. Perdón.
6: Va a ser bien.
7: Perdón, pero fíjate que esta Karina, que trabaja en la mañana, me movió las pastillas y no las encontraba. Bueno, aprovechaste para hablar con mi papá, con mi papi.
6: Sí,
7: ¿Qué opinas? Dame tu punto de vista. ¿Qué percibiste? ¿Crees poder cargar con esta responsabilidad?
6: Pues mire, como yo siempre he dicho, cada paciente es diferente persona. Esperemos y todo marche bien, nos conozcamos, pasemos ahora sí que lo que es una guardia, una noche yo trabajando con él, estando en contacto con él.
7: Muy bien.
6: Que marche todo bien, todas las cosas.
7: Bueno, ¿qué te parece que nos veamos mañana? Mañana a las 5 de la tarde, platicamos, checamos lo que acordamos económicamente, las prestaciones de la ley, porque obviamente estarás dada de alta en mi compañía. Y si es así, pues te quedas a trabajar, ¿te parece?
6: Ok, perfecto. ¿Cree que me pueda mandar su dirección por WhatsApp?
7: Ahorita mismo te mando la dirección. La ubicación donde estamos, te mando mi teléfono, bueno, que ya lo tienes, y ahí te mando todas las indicaciones, ¿de acuerdo?
6: Perfecto, entonces mañana a las 5 de la tarde.
7: Mañana a las 5 de la tarde te mando el mensaje, y ahí en el mensaje te voy a preguntar, ¿cómo se oye el Panda Show, que es una broma?
8: ¡A toda máquina!
7: ¡No es cierto, Melín, estás en las bromas del Panda Show! Oye, neta,
1: así cantas como la Chimoltrufia, no manches. Lo bueno es que eres enfermera, tú. Erika, ahí está tu amiga.
8: Hola, hola, Nelly. Hola. Oh, amiga, perdón. Amiga, amiga, ¿qué pasó? Perdón, amiga, era una broma del Panda Show.
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8: Meli, Meli, no te vayas a enojar, amiga. Ya sabes que yo siempre escucho el Panda Show y dije, una broma para mi amiga, la más hermosa.
1: Y la que canta más bonito.
8: Sí, soy Erika. Ay, Erika, no te pases de la amiga.
1: Oye, Melina.
8: Amiga, ya eres famosa.
9: Ay, me imagino, qué vergüenza que esta me soy morena y con el puto roja.
1: Oye, Melina, pero según tú se te acabó la pila, bien que colgaste para investigar qué era la narcolepsia, ¿verdad?
8: Claro que no.
1: Si bien que lo estabas leyendo, ¿cómo no?
8: Luego la conecté.
1: Oye, oye, Melina, espérame, déjate paso a mi papá que quiere despedirse de ti. Papi, papi, despídete de Melina.
10: Muñecona. Melindia.
1: Melindia.
10: Hola, tu voz, amigo. Ahorita, ahora que triunfamos.
1: Papi, que te canta bien bonito, papi.
10: Cántame, por favor.
8: Es que no soy cantante. Lo diré.
1: Ay.
8: Lidia.
1: Erika, despídase de su amiga.
8: Amiga, te quiero mucho.
9: Yo también, Erika.
8: Amiga, no te vayas a enojar, no te vayas a enojar por esa pequeña broma.
9: Ay, no, ¿cómo que? No, no, pero pásamela.
8: Ya eres famosa, ya sales en la radio. Salimos en la radio. Faltas saludos a quien tú quieras.
1: Ya se hacía con 3,000 varos a la semana y todo.
8: Ya dije, no, ya chingué.
1: ¿Perdón?
8: Amiga, ¿qué pasó? Siempre te hago bromas.
9: No, sí, lo bueno que mi amiguita es una bromista. Ya deberías de darle trabajo ahí contigo para el show.
1: Yo creo que sí, Melindia. Perdón, Melina. Ay, mi papá ya me pegó el nombre. Pero bueno, Melina, Erika, díganme cómo se oye el Panda Show.
8: A toda máquina.
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6: ¿Legal o ilegal?
7: Aquí ilegal, está aquí ilegal.
6: Ok, bueno, platícame un poquito lo que sepas de él, porque sí, ajá, si yo, le hablamos de una fundación...
7: Es que yo sé mucho acerca de él, porque yo soy el traductor de Justiniano. Cualquier cosa yo voy y le ayudo a traducirle, porque él no sabe inglés.
6: Oye, ¿y cuánto tiempo lleva en los Estados Unidos?
7: Yo creo que ya lleva como 6 años.
6: ¿Y no ha aprendido ni what?
7: Nada.
6: Chale, ¿por qué crees que no le entre?
7: No, pues yo creo que es medio burro.
6: Pues yo creo que si le entró el clavo, le tiene que entrar el inglés, ¿no?
7: Sí.
6: Chale, qué gacho. Bueno, entonces le hablamos de una fundación. ¿Quién lo inscribió? ¿Cómo está el asunto?
7: Pues podemos decir que yo lo inscribí, porque como le digo, yo ando para allá y para acá, podemos decir que Luis, pero como él me tiene como bromista, pues podemos usar a su patrón, que se llama Alejandro.
6: Perfecto, Alejandro es el patrón de sí. Justiniano. Perfecto, sí. Para no meterte, claro. Ok, porque está obviamente de forma ilegal, necesita apoyo. Supongo que no tiene seguro social y todo ese tipo de cosas.
7: Exactamente,
6: ¿no? Ok, entonces
7: sí, como que como una ayudita o algo así, sí.
6: ¿Sabes en qué año nació? ¿Qué edad tiene? ¿Algo así?
7: Sí, tiene 25 años, 7 de diciembre 28 del 97.
6: Diciembre 28, qué mala fecha para nacer.
7: Sí.
6: Ok, entonces le hablo de una fundición que lo inscribió Alejandro, que queremos ayudarlo, que solamente... Ay, ya está el asunto. Entonces quiere que le vamos a ayudar. Bueno, le voy a pedir sus antecedentes, ¿no? Sabemos que tuvo un accidente laboral y a partir de ahí, vamos e improvisamos. ¿Te late?
7: Está bien.
6: Órale, vamos a pegarle, señores, en directo desde el Panda Go Center. La diversión, las bromas están en el Panda Show.
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6: Quedamos como cubano o como argentino, Luis. ¿Qué te late?
7: Cubano.
6: Hablar un poquito acento, tú sabes, ¿no?
7: Aló.
6: Yes, please. Aló. Are you speak English?
7: No, Spanish.
6: Okay, habla Milton. ¿Puedo hablar con Justiniano, por favor?
7: Sí.
6: ¿Cómo está usted?
7: Pues aquí bien, gracias a Dios.
6: Mira, te estoy hablando de una fundación, de la Fast Food Foundation. Bueno, aquí somos una persona, una asociación, donde estamos apoyando a gente hispanoparlante, precisamente que está de forma ilegal en los Estados Unidos. Hemos recibido una inscripción.

0: por parte de Alejandro. Alejandro es una persona que trabaja con usted, al parecer es su patrón. Y nos comentaba que usted es una persona que tiene bajos recursos, que no cuenta con Social Security y tuvo un percance, un accidente hace algunas semanas con una pistola de aire de madera y tiene algún problema. ¿Es correcta la información que nos ha llegado?
1: Sí, así es.
0: Muy bien, Justino. Por favor, si me puede decir, tengo aquí en las noticias que nació en 1997, ¿correcto?
1: Sí.
0: ¿Cuál es la fecha correcta? ¿En qué mes y en qué día?
1: El 12 del 28
0: de 1997. 12-28-1997. Ok. Usted tiene 25 años. ¿Cuál es la nacionalidad de usted?
1: Honduras.
0: ¿Hace cuánto tiempo que está usted en los Estados Unidos?
1: Ya tengo como 3 años.
0: ¿Y usted cómo es que cruzó a los Estados Unidos?
1: Pues me vine así de mojado.
0: Yo pasé hace 15 años, amigo, 15 años, pasé por balsa. Yo nací en La Habana, Cuba, y bueno, llegué a la Florida, y tú sabes que este país es de oportunidades, ¿verdad?
1: Sí, pero así bueno, es.
0: Felicidades por estar en los Estados Unidos, una gran nación. Ahora, usted no cuenta con social, ¿o es correcto o incorrecto?
1: No tengo nada de eso.
0: ¿Y alguna vez le han ofrecido tercer ciudadano de los Estados Unidos?
1: No, ninguna vez.
0: Bueno, precisamente nosotros, lo que hacemos en esta fundación, en la Fast Food Hispanic Foundation, es ayudar a toda la comunidad hispanoparlante. Sabemos que hay millones de personas que, por diferentes cuestiones, llegan a los Estados Unidos y sufren de algunas cuestiones que no tienen acceso, por ejemplo, a los hospitales de salud, que es su caso. Ahora, platicando de la cuestión médica, ¿usted ya recurrió o ya acudió usted a un médico?
1: Sí, fui cuando pasó el accidente del clavo, tuve que ir a un hospital porque el problema del clavo fue que me perforó el hueso del pie.
0: Así es. Alejandro comenta en la notica que pues está preocupado porque él prácticamente ha sido su empleador durante este tiempo y bueno, precisamente como no tiene Social Security, ha sido difícil que lo puedan atender a usted, pero está preocupado porque según mencionan las noticias que usted puede perder el pie, ¿es correcto esto?
1: Sí.
0: Nárreme cómo está su pie.
1: Fui a que me lo chequearan el pie y me hicieron una radiografía.
0: ¿Y qué salió en la radiografía, amigo?
1: Pues los tendones y el hueso pues está perforado, está roto.
0: ¿O qué parte del hueso? ¿El metatarso? ¿Cuál es lo que está dañado?
1: El problema del clavo, que el clavo no fue para abajo que agarró, sino que se fue atravesado.
0: Es una situación compleja entonces.
1: Y el problema fue que como el clavo era de rosca, cuando ellos lo sacaron, ahí se craqueó el hueso.
0: Ha sido doloroso, quiero suponer.
1: Yo les juro que ahí lloré como yo era un niño.
0: ¿Y le han dado medicamentos siquiera para el dolor?
1: Sí, me dieron unos calmantes y unos acetaminofén.
0: Ahora, el médico que le comentó, hay que hacer operación, hay que hacer trasplante, ¿tiene posibilidad? ¿Le habló de amputación? ¿Qué es lo que le dijo el médico?
1: Pues el médico me dijo que tenía que tener reposo y tenía que esperar a ver qué reacción tomaba el pie.
0: Pero usted sabe que los huesos no se regeneran. Ese es uno de los problemas. Un hueso no tiene regeneración. Aquí es, por lo que me está platicando usted, el hueso está deshecho, entonces necesita una operación. Pero el problema es que la situación que los huesos del pie no pegan.
1: Me dijo que teníamos que esperar a ver si los tendones sellaban porque, ellos me dieron una limpieza, pero sí. Me dijeron que no saben qué reacción va a tomar, como el clavo tiene óxido.
0: Ese es uno de los problemas que hace que me preocupe, porque el óxido provoca infección. Y bueno, esto tenemos que hacerlo lo de ya. Mire, nosotros como trabajamos en la Fundación Fast Food para Hispanoamérica, nosotros nuestra sede está en Atlanta, Georgia. ¿Me entiendes?
1: Ajá,
0: Y bueno, tengo entendido en las noticias que usted está en la Florida.
1: Sí.
0: ¿En qué parte de la Florida?
1: En Fort Walton Beach, Florida.
0: Muy bien, ¿qué tenemos que hacer? Usted me dirá, Milton, ¿cuál es el proceso? Primero, todos los gastos son pagos. Ajá. Ahorita usted no puede elaborar, no tiene ningún tipo de seguro usted para trabajo. Sí.
1: No.
0: El Workforce Commission, que bueno, es el seguro para que los empleados que en un momento dado se quedan sin laburo le sigan pagando su guita, su dinerito, sus dólares. Y usted ahorita no está apareciendo. Una fundación, lo que vamos a hacer es que, a partir de que usted firme con nosotros y acepte esta ayuda de la Foundation Fast Food, nosotros nos hacemos cargo de todos sus gastos. Si usted paga renta y tiene biles, nosotros los pagamos. Estamos. Y nosotros le hacemos una ayuda hasta que usted quede al 100%. Al momento que usted quede ya en la oportunidad sin dolor, que usted pueda caminar y todo, en ese momento se regresa a su localidad o a donde usted vive y sigue trabajando. ¿Soy mentira? ¿Alguna preguntita hasta aquí?
1: No, hombre, pues ahorita vi que pues le agradecería todo eso porque más que pues tengo un niño y...
0: Ah, ¿cuántos hijos tiene usted?
1: Ya tengo uno que tiene 4 años.
0: ¿Y el niño de 4 años nació en Honduras o nació en los Estados Unidos?
1: El niño, así como mi esposa, ella está apelando asilo con el niño.
0: Apelando asilo, bueno, usted sabe que las cuestiones migratorias están muy complejas. Tan complejas, sí. Pero bueno, es un asunto en el cual nosotros como Fast Food Foundation no nos metemos. Nosotros ayudamos al necesitado, ¿sí? En este caso nosotros recibimos recursos de varias dependencias y precisamente para la gente que no tiene papeles, bueno, es lo que hacemos nosotros. Entonces, le resumo. Hasta el día de hoy lo que le estoy diciendo es que nosotros nos hacemos cargo de todos los pagos. Si usted tiene que pagar renta, pagamos la renta. Si usted tiene que pagar comida para el esposo y para los críos, se paga todo eso. Le damos vales precisamente para que usted no se preocupe. Usted tendría que viajar aquí a Atlanta, Georgia, por las condiciones de que usted no puede caminar, sería un viaje en helicóptero. ¿Tiene algún inconveniente de usted hacer un viaje en helicóptero?
1: No, la verdad que no.
0: Bueno, ¿qué es el proceso que estamos haciendo? Nosotros ya platicamos con el señor Alejandro, ¿sí? Y bueno, precisamente tuvimos acceso al carnet de lo que está pasando, porque antes de nosotros poderle brindar el apoyo, tenemos que pues llegar al caso profundo de qué es lo que está pasando si estamos preocupados por su pie. ¿Usted sabe que usted puede perder su pie?
1: Pues ahorita no me han dicho nada de eso.
0: Pero bueno, amigo, usted con una pistola al aire se metió un clavo, se rompió el hueso. ¿Y solamente le ha dado medicamento para el dolor y no para la infección?
1: Sí, eso sí.
0: Es una situación compleja. ¿Qué es lo que nosotros hacemos? Nosotros entramos a una cirugía, a una operación, y nosotros vamos a reconstruir su pie. ¿Y cómo vamos a reconstruir su pie? De una forma muy sencilla. Le haremos trasplante de cerdo.
1: Ay.
0: ¿Usted conoce el cerdo?
1: Sí.
0: Bueno, precisamente utilizaremos parte del cerdo para hacerle una, digamos, una operación en la cual utilizaremos cartílago, utilizaremos piel, utilizaremos ciertas partes del cerdo para que, pues, precisamente se regenere. Hay muchas bondades y propiedades que esto está comprobado, no solamente en los Estados Unidos, está comprobado en el mundo. Se han hecho este tipo de cirugías de trasplante de cerdo en el Reino Unido, en Francia, en México, en Alemania, y ha sido con un 99.99. Usted me preguntará, Milton, ¿cuáles son las contracondiciones? ¿Qué va a pasar con esto? Ninguno. Bueno, posiblemente usted es velloso, tiene vello en el pie.
1: Sí.
0: ¿Cómo cuánto vello?
1: Pues más o menos peludo.
0: Bueno, aquí el problema que uno lo va a pasar de las contraindicaciones es que usted va a tener mucho vello y no solamente va a tener pelo en la pantorrilla, en el chamorro, sino también en el pie. Pero yo creo que eso es ningún inconveniente con usted. ¿O sí?
1: No.
0: Bueno, entonces, precisamente lo que nosotros hacemos es utilizar esta parte del cerdo, del puerco, ¿sí? Y bueno, tiene que ser vivo. Nosotros lo que hacemos es regenerar y bueno, también posiblemente unas cosas que no le salgan uñas, sino le salgan pezuñas. Pero aquí lo importante es que usted pueda caminar. que usted pueda tener, digamos, su pie para que pueda ejercer su profesión, su trabajo. ¿Tiene algún tipo de problema por esto?
1: No.
0: ¿Qué es el proceso? Nosotros lo traemos por helicóptero, tenemos que hacer una semana de preparación, los estudios. ¿Usted presenta algún tipo de rechazo, algún medicamento?
1: No, pues por ahorita no.
0: Bueno, hay estudios de laboratorio precisamente donde tenemos que confirmar que usted no tenga ningún tipo de antecedente, que no tenga diabetes, que no tenga colesterol, que no tenga rechazo a la penicilina, que no tenga rechazo a cualquier medicamento. Y a partir de ahí, lo que también tenemos son 3 días de convivencia con el cerdo. Usted me preguntará, Milton, ¿por qué la convivencia con el cerdo? Precisamente lo que debe haber es una empatía. ¿Usted ha convivido con algún cerdo?
1: Sí.
0: ¿En qué parte? ¿En Honduras o acá en los Estados Unidos?
1: No, en Honduras.
0: ¿Cómo es que ha convivido con un cerdo?
1: Yo soy del campo.
0: ¿Tiene comunicación con él?
1: No, ahorita no.
0: No, me estoy refiriendo a cuando usted estaba en Honduras.
1: Oh, allá sí, pues los alimentaba todos los días.
0: Ah, eso me parece extraordinario, porque precisamente al momento de convivir y tener empatía en este caso con el ser vivo que le va a dar parte de su cuerpo, si de sus partes, va a ver, lo que nosotros hacemos en este experimento es que estamos previniendo que no haya rechazo, ¿sí me entiende? Y bueno, al momento que el médico esté, el colega esté dispuesto y diga es momento, se le quita una parte del cerdo, ¿sí? A ellos también se tiene que dormir el cerdo. Usted estaría en el quirófano, estaría en una cama, el cerdo estaría en otra cama. Y en ese momento, porque una cosa, el cerdo no se sacrifica, porque como le digo, sus partes se regeneran. Y es lo que vamos a hacer. Se le quita parte del cerdo, lo que hacemos nosotros son algunos meñiscos, ligamentos, una parte del pie, y nosotros lo que vamos a hacer es una reconstrucción de su pie. Y bueno, precisamente lo que va a pasar es que se va a regenerar. Este proceso más o menos va a llevar 2 meses. Y usted me dirá, y Milton, en estos 2 meses que va a pasar con mi familia, nosotros vamos a hacer los pagos. ¿Sí me entiende? ¿Alguna pregunta está aquí?
1: La pregunta que tengo yo, el problema es que, bueno, ahorita, pues yo tuve un pequeño problema, entonces... Pero
0: dígame, ¿qué problema? ¿Qué problema?
1: A mí me dieron aprobatoria.
0: ¿Le han dado aprobatoria?
1: Ajá, si yo quiero salir del estado de aquí, tengo que solicitar un permiso.
0: ¿Y tiene el número de caso, el número de aprobatoria?
1: No, solo el de la oficial.
0: Y a ver, platíqueme una cosa, Justiniano. ¿Por qué fue la causa que le dieron la aprobatoria y que no pueda salir del estado de Florida?
1: Pues el problema fue que yo andaba trabajando. Pero eso fue hace un año. Y yo andaba con un compañero de trabajo y pues yo me la gané por él, porque él me dio el carro y me prestó el carro él.
0: Bueno, entonces usted tiene una probatoria con la policía, no con migración.
1: Ajá, con la policía.
0: Ah, bueno, no se preocupe. Precisamente como nosotros somos la Hispanic Fast Food Foundation, nosotros podemos escribirle y hacer precisamente el trato con el estado de la Florida. Como es un trato especial y como fundación, nosotros lo tratamos en el hospital acá en Atlanta, bueno, le van a permitir la probatoria. ¿Qué es lo que pasa con nosotros? Nosotros nos tenemos que hacer responsables. En el tiempo que usted esté bajo nuestra custodia, nos hacemos responsables. Posteriormente, cuando usted regrese a la Florida y que nosotros terminemos con el trabajo de la fundación, bueno, en ese momento se le avisa a la policía de la Florida de que usted ya está 100% sano y en ese momento tendrá que reportar con la policía de Florida. Esa no es preocupación. Tranquilo, amigo, tranquilo. Pero así que sirva como experiencia que si usted no tiene papeles, pórtese bien. Pórtese bien. A veces nosotros como hispanos no nos quieren la gente, los blancos, la gente de los Estados Unidos, porque piensan que venimos a hacer cosas malas.
1: Ajá.
0: Y bueno, creo que usted es el caso. ¿Por qué se portó mal?
1: No, pues yo me la gané por otro, porque yo le dije, como yo no tenía carro, le dije que me prestara el carro y fui a comprar unas tortillas y el men no me había dicho que él andaba con un arma oculta en el carro.
0: Hágame el favor, Justiniano. Imagínese que esto pueda ganar usted reportación por este caso. Creo que no valdría la pena.
1: No, lo bueno que no me la gané, porque como yo les dije que el carro no era mío, sino que me lo habían prestado, y sí, el carro no era mío, pues, porque estaba en nombre del men que me prestó el carro.
0: Bueno, mire, yo le voy a mandar un cheque por $5,000. ¿Se lo voy a mandar a nombre de usted o al nombre de la esposa?
1: Mejor a nombre de mi esposa.
0: Bueno, ahorita me da el nombre de la esposa, yo le voy a mandar por correo un cheque de $5,000 por parte de la Hispanic Fast Food Foundation.
2: ¡Oh,
0: precisamente
2: Dios!
0: Para que cubra los gastos de renta y eso, ¿sí?
1: Ajá.
0: Ahora,
1: okay.
0: Necesitamos dos pasos. Precisamente como estamos a distancia, yo necesito que me grabe la autorización. ¿En qué consiste esto? Usted sabe que hay leyes en los Estados Unidos y, bueno, la cuestión de las demandas. Entonces, necesito que me diga, soy Justiniano, su nombre, por favor. De nacionalidad hondureña. Le voy a explicar y usted ahorita me lo dice. Soy Justiniano, de nacionalidad hondureña, y yo acepto a la Fast Food Foundation que me haga trasplante de cerdo para arreglar mi pie. ¿Ha entendido?
1: Ok.
0: Así que permítame un segundo. Vamos a grabar la autorización. Adelante, venga.
1: Soy Justiniano, nací el 12 del 28 de 1997 y doy autorización a la Foundation que me haga el trasplante.
0: Disculpe, a la Fast Food Foundation.
1: A la Fast Foundation. Doy la autorización del trasplante de cerdo.
0: Bueno, muy bien. Mire, para mí es bien importante de verdad poder ayudar a la comunidad hispanoparlante y en este caso usted. Yo le garantizo, es más, permítame un segundo. Porque uno como médico lo que busca precisamente la empatía. Precisamente aquí lo que nosotros tenemos, como le estaba comentando, es que es muy importante la armonía y el acercamiento, en este caso, con el donante y el donador. Sí.
1: Ajá.
0: Y me gustaría hacer un ejercicio precisamente. Lo vamos a hacer en persona, pero me gustaría hacerlo ahorita. Yo me estoy acercando precisamente donde tenemos tres cerdos. Voy a acercarme, voy a poner el altavoz. Permítame un segundo. Él se llama Mickey.
1: Ajá.
0: Le voy a pedir de favor que hable con Mickey. Salude a Mickey. Interactúe con Mickey. Salúdelo.
1: Hola, Miki. ¿Cómo estás, Miki? ¿Qué cuenta de bueno, Miki?
0: Dile que lo quieres conocer.
1: Te quiero conocer, Miki.
0: Dile que en unos días estarás con él.
1: En unos días estaremos ahí, Miki.
0: Dile que le darás comida. Le va a encantar eso.
1: Te voy a dar comida, Miki, y suero.
0: Espero que tú me ayudes para que yo te ayude.
1: Espero que tú me ayudes para que yo te ayude.
0: Yo voy a estar toda la vida agradecido que parte de tu pie sea mi parte.
1: Yo voy a estar toda la vida agradecido que tu pie sea parte del mío, Miki.
0: Yo te prometo y te juro que voy a cuidar mi pie.
1: Yo te prometo y te juro que voy a cuidar mi pie.
0: Y mi familia estará agradecida que por tu pie yo podré caminar nuevamente.
1: Y mi familia estará agradecida que por tu pie volveré a caminar nuevamente.
0: Tú no estás presente, pero que hagas el ejercicio personalmente. Vas a ver cómo Mickey mueve hasta la colita, ¿eh? Muy bien, venga. ¿Cómo se llama tu señora? ¿Cuál es el nombre de ella?
1: Ella se llama Bessie Carolina.
0: Bessie Carolina, muy bien. Es importante que por favor le digas a Bessie que le va a llegar una carta, ¿sí? Al domicilio que ya tengo, que me dio Alejandro. Y ahí, también en la firma de acuse, van a hacer una pregunta. Y es una clave. Para que puedan recibir lo que es el cheque de los $5,000, ¿de acuerdo?
1: Ok.
0: Y la pregunta que hay que contestar es, ¿cómo se oye el Panda Show, que es una broma de Luis, no es cierto?
3: ¡A toda máquina!
0: ¡Justiniano es una cargadita! ¡Estás en el Panda Show! Fast Food Foundation, Fundación de Comida Rápida. Justiniano, ¿quieres hablar con el puerquito otra vez? Justiniano.
1: Ajá.
0: Ra, ra, ra. Luis, dile por qué la bromita, adelante.
4: No, para que tenga, para que vea que en vez de, yo sé que han sido días difíciles, pero que pues no le caería mal un par de risas.
0: No, hombre, él está atacado de la risa, ¿eh? Oye, Justiniano.
1: Ajá.
0: Habla con Mickey, dile hola, Mickey.
1: Hola, Mickey.
0: Oye, Justiniano, me estaba comentando, Luis, que tuviste un problema con tu pie hace algunas semanas, ¿neta?
1: Sí.
0: Chale, ¿y te duele?
1: Ay, un chingo.
0: Chal, y todavía, Luis, tu cuate haciéndote bromas, qué manchado, ¿no?
1: No, ni modo.
0: En lugar que se ponga a hacer una cooperacha, en lugar que hable con los cuates, vamos a apoyar acá al carnal hondureño, ¡no! Luis, comprométete con el panda que lo vas a ayudar.
4: Sí, sí, me comprometo que voy a ayudar a Justiniano a llevarlo con Mickey.
0: Familia, México, Honduras, díganme cómo se oye el Panda Show.
4: A toda máquina, pandita.
2: El Panda Show.
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2: Estoy en el Estado de México, en Santiago Teanquistengo. Ahí está Marisol. ¿Qué onda? ¿Cómo estás, mija?
3: Hola, buenas noches.
2: ¿Cómo estás, muñecota? Gusto saludarte.
3: Muy bien, muchas gracias, igualmente. Qué gusto.
2: ¿Cómo anda el climita ahí en Santiago, en la tierra de la barbacoa?
3: Híjoles, bien caluroso.
2: ¿Neta?
3: Bien caluroso.
2: Ya. ¿Qué onda, Marisol? ¿Qué me cuentas? ¿Para quién la bromita, mija?
3: Híjoles, pues para mi hermano se llama Moisés. Ajá. Y es un tanto así bien celoso con mi mamá. Entonces, pues queríamos hacerle una broma de que mi mamá pues se consiguió una pareja, de que pues ya se va a juntar. Y pues quería que tú me ayudaras para que fueras el supuesto novio que se
2: Claro,
3: mi
2: con
3: mamá.
2: Todo gusto.
3: Que
2: oye, pero. Pero a ver, platícame una cosa y ponme antecedentes para poder llegar a hacer lo que tú me pides. Dices de un novio de tu mamá,
3: claro,
2: pero ¿qué
3: sí.
2: onda? ¿Cómo está la situación con tu mamá? ¿Es divorciada? ¿Es viuda? ¿Cómo está el asunto?
3: Bueno, mi mamá hace 5 años se dejó con mi papá. Y bueno, mi papá era un tanto igual, así un carácter muy horrible, ¿no? Celoso, posesivo. Entonces, pues mi mamá se casó y dijo, vámonos de aquí, ¿no? La fregada. Pero en ese lapso de que ellos se dejaron, mi papá le encargó a mi hermano Moisés que la cuidara, que ningún canijo se le acercara.
2: Ah, ni picha, ni cacha, ni deja batear tu papá.
3: Así es. Entonces, pues este muchacho se tomó muy en serio las palabras que le dijo y ahora, pues, ni amigos quiere que tenga.
2: ¿Tanto así? Oye, ¿y qué edad tiene tu mamá?
3: Sí. Bueno, mi mamá tiene 54 años.
2: ¿Y se llama cómo?
3: Y se llama María de Los Ángeles.
2: María de Los Ángeles, ok. A ver, ¿cómo se llama tu papi?
3: Valentín.
2: Ok, Valentín y esta María de Los Ángeles chocaron sus carritos. De ahí saliste tú, salió Moisés, ¿y hay más hermanos o no?
3: Sí, bueno, tengo otra hermana que se llama Mónica, tengo otra hermana que se llama Selene, tengo otro hermano que pues hace 5 años falleció.
2: Ok, un hermano final. Ok, ahora, ¿quiénes de ellos viven con mamá? ¿Quiénes ya hicieron su familia? ¿Cómo está ahí la situación?
3: Selene ya está casada, Mónica casada, Lalo te comentaba que falleció hace 5 años.
2: Ajá.
3: Y el único que vive con mi mamá es Moisés y Alondra.
2: Ok, Alondra es otra hermana tuya. ¿Y tú qué onda? ¿Tú dónde vives? ¿O con quién o qué?
3: Yo soy casada también y vivo acá, mira, por el Estado de México.
2: Órale, o sea que ya puro grandulón.
3: Ya.
2: Ok, entonces prácticamente el único varón es Moisés.
3: Así es.
2: Ahora entiendo por qué esa responsabilidad va. Entonces tu mamá conoce a un tipo llamado supuestamente...
3: José.
2: José. ¿Y qué onda? Participa tu mami, supongo, ¿no?
3: Sí, participa mi mamá. Lo que pasa es que hace 8 días de domingo, fue el cumpleaños de mi hermana Selene y le hicimos una comida allá en casa de mi mamá. Y mi mamá recibió un mensaje de este señor donde le preguntaba que si quería ser su novia. Entonces,
2: sí existe un José.
3: Sí, sí existe. De hecho, es cuñado de mi tío Fernando, un hermano de mi mamá.

0: ¿O con quién o qué?
1: Yo soy casada también y vivo acá, mira, por el Estado de México.
0: Órale, o sea que ya puro grandulón.
1: Ya.
0: Ok, entonces prácticamente el único varón es Moisés.
1: Así es.
0: Ahora entiendo, sí, por qué esa responsabilidad. Va. Entonces tu mamá conoce a un tipo llamado supuestamente...
1: José.
0: José. ¿Y qué, ajá, onda? Participa es tu que, mami, supongo, ¿no?
1: Sí, participa mi mamá. Lo que pasa es que hace 8 días de domingo, fue el cumpleaños de mi hermana Selene y le hicimos una comida allá en casa de mi mamá. Y mi mamá recibió un mensaje de este señor que donde le preguntaba que si quería ser su novia. Entonces,
0: o sea,
1: mi hermana...
0: Sí, sí existe un José.
1: Sí, sí existe. De hecho, es cuñado de mi tío Fernando, un hermano de mi mamá.
0: Ajá.
1: Y mi mamá estaba sentada en su sala y mi hermano se fue a parar atrás de ella, pero ella no se dio cuenta. No, hombre, y cuando la vio lo que le puso en el mensaje, no, el coraje que hizo mi hermano y que por qué le decía eso y que quisiera.
0: No, hombre, entonces no, ya está, hizo... ya hay una coartada. Oye, ¿tu mamá dónde, de dónde ha sacado las amistades o de dónde salió el tal José? ¿Tiene redes sociales?
1: Sí, bueno, mi mamá, a raíz de que pasó lo de mi hermano, ella pues no quería nada de eso, pero pues nosotros insistimos así como que para que ella se despejara un poco porque estaba muy triste. Entonces, de ahí, Facebook, WhatsApp, y pues ya sabes, ¿no? En el Facebook todo el mundo se encuentra.
0: Órale, o sea que tu mamá se ha actualizado. Oye, ¿y tus demás hermanas sí han hablado con mamá de que rehaga su vida o nadie quiere que rehaga su vida, solamente el Moy?
1: Pues no, ¿qué crees? Que nunca hemos tocado ese tema.
0: Ok, nunca. Pues vamos a preguntárselo a mami y vamos, claro, a incorporarla porque esto va a estar bueno. Hola, María, ¿cómo estás?
2: Hola, buenas noches.
0: Puedes llamarme mi amor porque voy a ser José.
2: Sí, mi amor.
0: ¿Cómo está mi chiquita? ¿Cómo está la tremenda? Yo preocupado porque nuestro hijo Moisés como que no me quiere, ¿no?
2: Sí, sí.
0: Pero, pues si usted y yo nos amamos, mija.
2: Así es.
0: ¿Y qué onda? ¿Y este tal José que te mandó ahí por el mensaje quiere ser mi novia, qué sí? ¿Te cuadra o no?
2: No, porque yo no he pensado así como que buscar otra pareja o así, no.
0: Oye, pero ya tiene un ratote que se fue Valentín.
2: Ah, sí, pero pues no, como que a raíz de que falleció mi hijo, como que no me han dado así como que, como pensar esas cosas, ¿no?
0: O sea, pues no lo entiendo, pero mira, pues, digo, por alguna situación de la vida y el señor así lo quiso, que Lalo se nos adelantó, pero tú eres una mujer joven y una mujer que pues que qué onda contigo. O no me digas que no extrañas el amor de una palabra de un hombre, una caricia, una compañía, el poder ir al cine, el tomar un café, el poder estar de cucharita, abrazaditos, ¿no? ¿No extrañas?
2: ¿Qué cree que no?
0: Oye, Marisol, ahora a tu mamá le vamos a decir la inflable, no siente. Así le vas a decir a Mónica y a Selene: oye, nosotros tenemos una mamá inflable. Bueno, a ver, chicas, ¿cómo quieren que manejemos la bromita para Moisés? Escucho.
1: Bueno, pues yo pienso que decirle eso, que pues mi mamá se va a ir de vacaciones con este señor a Acapulco y que pues me va a dejar a Londra. Okay, ¿qué vamos a hacer?
0: Tú vives en Santiago, ¿no?
1: Así es.
0: Ok, ¿y dónde vives tú, preciosa? ¿Dónde vives, mi amor?
2: Acá en la Ciudad de México.
0: Ok, bueno, le dices que nos vamos a ir a Acapulco porque, pues, ahí necesito el inflable. Oye, Marisol, ¿por qué no hacemos lo siguiente? Tú vives en Santiago, está, pues, relativamente lejezón, ok, claro, de donde vive tu mamá. ¿Tú has hablado con Moisés el día de hoy?
1: Hablado no, nada más le pregunté hace rato que dónde andaba.
0: Ok, porque se me figura esto, tú me dirás si sí o si no. Resulta, ajá, que tu mamá...

0: Tecito. No sé, busquemos un lugar ahí por Santa Fe, en un café, en un Sambors posiblemente. Tú bajaste de Santiago, del Estado de México, hacia esa parte de la ciudad. Va con José, te está pidiendo tu mamá que si puedes cuidar a Londra porque piensa hacer un viajecito la próxima semana y quiere ponerse de acuerdo contigo, y te presento a José, donde pues te están pidiendo la autorización, la bendición, o comentando de que van a empezar una relación. Tú obviamente pues te pusiste un poquito pues no enojada, pero sí temerosa, y ya le comentaste a tu mamá, oye, ya lo hablaste con José, porque él es el que, ya ves, que se pone medio flamenco, y tu mamá te dijo no. Dile, bueno, antes de yo tomar una decisión de cuidarte a Londra o no, pues creo que hay que hablar con José. Entonces tú le estás hablando a José, porque a este Moisés, porque José te está pidiendo permiso, tú estás sacada de onda. Entonces ahí le pasas a tu mamá, ya María dice, pues sí, mejor lo que pasa es que ya estoy empezando de novia, aquí estoy con José, y buscamos el espacio para que entre José. ¿Te late hacerla así?
1: Ok, sí. Un favorzote, mira, yo lo que siento, así que lo va a calentar bien, canijo, es que le digas que pues le puedes llamar hijo, que, o sea, ese tipo de cosas, ¿no? Tú te la sabes.
0: José, más o menos, también más de 50 años, ¿no?
2: No, tiene 48.
0: ¡Ay, María! ¡Viéntese, mija! ¡Viéntese! ¡Dele chance a José que meta la agujita para que truene el inflable! ¡Más chiquiringuillo que usted, mija! ¡Viéntese! Oye, ¿y cómo me quieres, María? ¿Me quieres decente, un tipo medio chaca? ¿Cómo me quieres? ¿Cómo, Marisol?
2: Decentón, ¿no? Decentón.
0: Pues, a más que me digas, mija, yo, mira, de acentones, como quieras. Órale, listo, pues va, empiezas tú, Marisol, ¿de acuerdo? ¿O no?
2: Okay.
0: ¿Sabes qué empiezo yo para sacarlo de onda y no pregunte por números? Yo, José, Moisés, te comunico a tu hermano, ¿ok? Perfecto, okay. Pues vamos a pegarle en directo desde el Pandegu Center. Las bromas están en este Cast to Show.
3: ¿Qué tal? Les habla Doña Lucha. Quiero que me pongan atención porque vengo aquí a presentar formalmente una queja con este que le dicen el Panda. No fue a hacer una broma allá a mi colonia, fue a decir que él era el papá de mi hijo, el chino, y que ya estábamos regresando. Y lo único que ocasionó es que don Sebas, que tiene 6 mueblerías en la Lagunilla y que me estaba pretendiendo, ya me lo espanto. No se vale, cuídense de este señor el Panda.
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0: Sí, bueno.
7: Bueno.
0: Sí, estoy hablando con Moisés.
7: ¿Quién habla?
0: Ah, ¿qué tal, mijo? Habla José. Estoy aquí con tu mami, con María de Los Ángeles y con tu hermana. Te comunico a Marisol, que quiere hablar contigo. A ver, hija, ya entró la llamada. No sé por qué en tu teléfono, ¿no? Pero habla ya. Habla con él.
2: Bueno.
7: Bueno.
2: Hermano, ¿me oyes?
7: Sí.
2: Ah, bueno, mira, yo estoy aquí un poco, pues sacada de onda, ¿no?
0: Ajá.
2: Mira, me habló mi mamá hace rato con este señor llamado José.
7: Sí, sí, sí.
2: Y me dijo, bueno, me pidieron de favor que si me podía acercar yo aquí a Santa Fe.
7: ¿Santa
2: Entonces,
7: Fe?
2: Mira, pues sí, estoy acá, estamos acá por Santa Fe. Y pues mira, no sé si te acuerdes del día domingo que estábamos allá en la casa, que le llegó el mensaje este.
7: Sí, sí.
0: Sí,
2: entonces, pues café. Mira que pues estamos aquí reunidos ahorita con mi mamá y este señor.
0: Sí.
7: Ajá.
2: Y pues quieren, bueno, me dijo mi mamá que quieren que pues les cuide a Londra, porque se van a ir de viaje, pues yo me imagino que pues se van a juntar o
0: Acapulco,
2: pues yo no sé. Entonces, mira, pues yo antes de tomar una decisión, pues quiero que ustedes me digan qué onda tú en este caso ahorita, ¿no? Porque pues, al final de cuentas tú eres el que vives ahí.
7: Ajá.
2: Entonces, pues yo no sé qué onda, dime qué hacemos. Porque lo que mi mamá quiere, pues es que, o bueno, también por parte de este señor llamado José, pues que yo les haga el favor de cuidar a Londra. Entonces, se va a venir para acá conmigo.
7: No.
2: ¿Quieres hablar con mi mamá para que ella te explique? Porque mira, pues yo estoy ahora sí que bien sacada de onda.
7: ¿Dónde estás tú?
2: A ver, te paso a mi mamá.
7: A ver.
2: Órale. ¿Qué haces, hijo?
7: ¿Dónde estás?
2: En Tambor de Santa Fe, hijo.
7: No, ¿y por qué me dices que estás acá abajo?
2: Pues es que, ¿cómo te iba a decir si ve cómo te pones?
7: Nel, a la verga, yo no quiero que te juntes con nadie.
2: A ver, Moisés. Es que, ¿a poco tú siempre vas a estar conmigo, hijo?
7: No, a mí no vale verga, yo te voy para allá.
2: A mí, no me estés hablando de esa manera, Moisés. Cuida tus palabras. Acá en Santa Fe, te estoy diciendo.
7: ¿Y no qué pasa acá abajo?
2: Pues es que, ve cómo te pones. Estoy con Marisol.
7: ¿Y luego?
2: Pues es que José quiso hablar con Marisol y...
7: ¿José quién?
2: Pues esta persona que me mandó el mensaje, ¿te acuerdas? El domingo, que me dijo que si quería ser su novia.
7: ¿A dónde te vas a ir?
2: ¿Pero por qué te pones así?
7: ¿Y para qué? O sea, ¿para qué me mientes? ¿Por qué no me hablas?
2: Es que me invitó a Acapulco José y yo...
7: Y luego no, a la vera, no te vas.
2: Que no me hables así. Bueno, que no me estés hablando así, Moisés, ¿eh?
7: Yo voy para allá ahorita.
0: Vamos a permitir. Bueno, Moisés.
7: ¿Usted qué quiere? Usted pásame a mi jefa.
0: A ver, te voy a pedir, por favor.
7: Pásame a mi jefa, güey.
0: A ver, primero que no la ofendas porque tu mamá ya aceptó.
7: No, te estoy ofendiendo, tú vete a la verga, güey. Pásame a mi jefa.
0: A ese lugar va tu mamá y por eso precisamente vamos a ir a Acapulco. Vamos a hacer nuestra celda. A ver, hijito de la chingada, cálmate, bájale de huevos. Ya hablamos con tu hermana Marisol.
7: ¿Y luego?
0: Es una persona decente, persona consciente. Mira, aunque no quieras, tu mamá y yo ya estamos teniendo una relación de noviazgo. Ya me dijo que sí.
7: Órale, va.
0: Voy a platicar con Mónica, con Selene, ¿sí? Y aparte, tu mamá tiene derecho a rehacer su vida.
7: Cállate la boca, te estoy hablando.
0: Te la voy a comunicar nada más un favor. No le falta el respeto.
7: Le estoy faltando el respeto a mi mamá, güey.
0: Se ve que tu padre, el Valentino, enseñó a respetarte, ¿verdad, cabroncito?
7: No le vale verga cómo sea mi jefe, güey. Es mi jefe, ni qué, güey.
0: Bueno, pues solamente fue el pinche semental que le aventó la leche a tu mamá, porque se ve que se la aventó en el lugar correcto, cabrón. Mira nada más cómo no respetas a las personas adultas, güey. O sea, tampoco chingues a tu madre, cabrón. Perdón, mi amor, pero yo no voy a permitir. Tú me platicaste que este era un animal. Me platicaste que era un hijo de su pinche madre, ¿sí?
7: Chinga a su madre, puto.
0: No, el que chingas a tu madre eres tú, güey. No voy a permitir, ya te lo vuelvo a decir. No, tranquila, María.
7: Ahorita voy para allá, güey.
0: Yo sé que te dije que no.
7: No, pero calma
0: tu animal, porque mira cómo se pone. O sea, ni siquiera puede entender el dolor que tuviste con Lalo para que se ponga así. O sea, que no mames. Joder, la chingada. Pues tengo que defenderte. Me diste el sí, te voy a defender hoy, mañana y siempre.
2: Oye, María. Tú me lo dijiste, Moy. Por eso te estoy diciendo, es que él me invitó a Acapulco.
7: Por eso, Moy.
2: ¿Tú qué me dijiste? ¿No me dijiste que yo rehaciera mi vida? O sea, que tú no te ibas a oponer a nada.
0: Salió igual que su padre, luego quiere armar pedo.
7: ¡A usted le vale, verga!
0: ¡Cállate, pinche bastardo, cabrón!
7: Ahorita voy a ir, puto. A ver si es cierto, perro.
0: ¡Huevo, tengo los pinches huevos! Pregúntale a tu mamá que ya los probó, cabrón. Pregúntale a tu pinche madre cómo ya los probó. No, mi madre. No, es que Marisol, yo sé que... Sí, pero Marisol, aquí tu hermano, yo tengo la buena intención de poder hablar con tu hermano, pero es un pinche animal. Es un animal, cálmalo.
7: Ahorita voy a ir.
0: Ven para que te domestique, pinche animal salvaje.
2: Moisés, escúchame.
7: ¿A quién le vale verga más?
2: Moisés.
7: Y ahorita voy a ir. ¿Y saben qué pedo conmigo, va? Ahorita vamos a ver qué pedo.
2: Moisés.
7: ¿Qué?
2: ¿Te calmas?
7: Mira, ahorita yo voy para allá.
2: O sea, sí, por eso vas a ir, pero ¿y qué vas a ganar con eso?
7: no voy a ir.
2: Y de todos modos, mira, lo único que mi mamá quiere es dejarme
7: ahorita
2: a la
7: hora. Ahorita me van a llevar.
2: Escúchame, lo único que quiere mi mamá es dejarme a Londra para que ella se vaya a disfrutar.
7: Bien.
2: Mi mamá tiene derecho a tener compañía.
7: Ahorita voy. ¿Dónde estás?
2: Se va a quedar sola. A ver, tú el día de mañana te vas
7: a dónde vas? ¿Dónde estás? Mándame tu ubicación.
2: Por eso, pero escúchame. Cálmate. Entonces ya no
7: dame
2: tiene derecho a tener...
7: Dame tu ubicación, Marisol.
2: Escúchame.
7: Dame tu pinche ubicación, Marisol.
2: Ya cálmate. ¿No tiene ni más derecho a rehacer su vida? ¿Toda la vida se va a quedar sola? Tú mañana te vas. Y a ver, Alondra también va a crecer, se va a ir y luego...
7: Yo no estoy en contra de nada. Ahorita me voy a ir a volar este pinche perro porque me habla muy verga. Yo no tengo contra nada de mi jefa.
0: A ver, papito, a ver, papito. No, solamente. Lo soy, lo soy. Y yo te exijo que le pidas una disculpa a María de Los Ángeles. No, ni madre, hijo de la chingada. Le pides una disculpa, güey. Le pides una disculpa. Mira, yo tengo... Entiendo una cosa. Tengo buenas intenciones para con tu madre. O sea, no me has permitido ni siquiera presentarme. Tú sabes, porque me platicó cuando recibió un mensaje que yo por teléfono le pedí que si quería fuera mi novia. Yo se lo pedí, güey.
7: Pa, güey.
0: ¿Y por qué no me das ni siquiera la oportunidad de poder platicar contigo, chingado? Luego empiezas a tratar de amedrentar, güey. De eso no se trata. Aquí está tu mamá María angustiada, cabrón.
7: Yo sí tengo huevos, güey. A mí sí me vale.
0: Aquí no estamos hablando de huevos. A ver, pinche animal. Animal de pradera, no se habla de huevos. Porque si hablamos de huevos, yo los tengo más grandes y más peludos. Pregúntale a tu mamá. Ya los probó, cabrón. Ya los probó. ¿Sabes? A ver, ¿sabes el trabajo que me costó quitarle lo frígida a tu madre, cabrón? Pareció una pinche muñeca inflable. No se movía, ni siquiera sentía, güey. Y yo he tenido la paciencia porque muchos años ha estado abandonada. No tenía macho, cabrón. Entiendo que tu mamá tiene necesidades. No solamente de sentir una riata. No solamente de sentirse mujer, sino de compañía, hijo de la chingada, güey. Tú eres hombre, debemos de entendernos, cabrón. Por eso te pido y te exijo una disculpa. María, se va a disculpar este cabrón. Si no va a haber pedo. De la chingada.
2: May, escúchame.
7: ¿Qué?
2: Es que yo sí quiero este José, hijo. Ya dame chance, ¿no?
0: No le tienes que pedir permiso, mi amor, solamente avisarle. Es lo correcto avisarle. Pedirle permiso, ¿por qué?
2: Es que yo quiero ir a Acapulco, hijo. Ya están los pinches boletos.
7: ¿A dónde estás?
0: ¡A huevo!
2: ¡Por eso!
7: ¡Hay mucho perro!
0: Entiende que tu mamá necesita macho, cabrón. No puedes entenderlo, güey. ¡Ya lo quieres más claro, cabrón!
2: No te enojes. Ya cálmate, hijo, por favor. Me estás haciendo que pase una noche, pero si bien mal, Moisés.
0: Tranquila, mamá. Invítalo. Dile que venga. Que venga.
7: Vamos, ahorita voy.
0: A ver. Hijo, habla tu padre. Vamos a tranquilizarnos. A ver, Marisol, mi funda, o sea, tu mamá y yo estamos aquí en el Sambors de Santa Fe. ¿Sí lo ubicas?
7: Cállate.
0: Sí ubicas el Sambors de Santa Fe, aquí te espero. Pero por favor, ven con buena actitud. Estamos en un lugar público, no quiero teatritos. Ahorita me hiciste gritar. ¿Sabes el ridículo y lo mal que me siento con las mesas de al lado? Por favor, madura. Madura. Es más, ven, te invito a cenar unos pinches molletes, unas enchiladas. Permíteme matarte el pinche hambre, cabrón. Permíteme matarte el hambre, güey. Aquí te espero. Aquí te espero. Pero con buena actitud. Y cuando llegues te voy a preguntar cómo se oye el Panda Show, que es una broma de tu madre.

0: Marisol, María, yo creo que no fue buena idea hacer una broma al Moisés.
1: Oye, pero está impotente. O sea, ¿qué onda con tu hermano, Marisol?
2: Te lo dije.
0: ¿Sabías por dónde pegarle? María, si algún día piensas en rehacer tu vida, creo que va a estar muy cabrón, ¿eh? Qué bueno que seas una muñeca inflable, preciosa. Porque... Oye, pero trabado el vato, ¿eh? Trabado, trabado. A ver, estoy marcando. ¿Quién entra, Marisol o María?
2: Yo. Sí, okay. Mi mamá.
0: Entras, entras, entras. Bueno, si contesta. Uy, yo diciéndole, vente, te invito unos molletes y unas enchiladas. Permíteme matarte el hambre, cabrón. No, mandó buzón, ahí está sonando otra vez. Ay, Dios, qué forma de empezar la semana calientito el hijo de Calimán. ¿Con quién estaba? Porque escuchaba que hablaba con alguien.
2: Con su novia, yo creo.
0: Porque decía, ¿qué? ¿Me acompañas? Vamos, vamos, me acompañas. Vamos, vamos. Con alguien hablaba. No, ya bueno. No contesta.
2: Bueno.
3: ¿Qué pasó?
2: Bueno. ¿Qué pasó, hijo?
3: Ya se salió Moy.
2: ¿Se salió?
3: Sí, pues vinieron por él, pues no sé qué chingas pasó.
2: ¿Qué? ¿Sergio?
3: Sí.
2: Le hicimos la broma. Con el panda show le hicimos la broma. Se salió bien encabronado.
0: ¿Quién es Sergio?
2: Mi sobrino.
0: Ah, hola, Sergio, ¿cómo estás?
3: Hola, bien.
0: Oye, creo que viste a Moisés bastante enchiladito, ¿no?
3: Sí, ya. Oye, estamos afuera.
0: A ti es el que te decía, vamos, vamos, ¿me acompañas? ¿Me acompañas? Sí. Oye, qué celoso, ¿ya se salió el Moy? ¿A dónde se fue?
3: Ya fue por unos compas para ir al Sambo de Santa Fe.
0: Oye, de seguro Moisés se fue a llorar con la novia. Ay, mami.
3: No, claro.
0: Oye, ¿pero este teléfono no es el celular de Moisés?
3: Sí, pero se fue un chinga, estás bien cabronado.
0: Ah, ¿qué se me hace? ¿Qué se me hace que ahí esté y no lo quieres pasar?
3: No, se va.
0: Sí. Se fue un chinga. Ay, qué raro que se haya salido y no se haya llevado su teléfono. ¡Ah! Bueno, pues en fin, pues ahí tendrá dos gustos. María, Marisol, díganme, pues sí. ¿Cómo se oye el Panda Show?
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4: ¿Y ella como pasajero o como cacharpo?
5: Como pasajero.
4: Ok, entonces resulta que te encontró cosas de mujer y que qué, se sale de la casa. Que te vayas tú, que hable contigo. ¿Para dónde va el tema?
5: Pues que hable conmigo y que yo me salga de la casa.
4: ¿Y con quién viven? ¿Dónde viven?
5: Rentamos aquí un departamento acá por la Esperanza.
4: ¿Qué edad tienes, Mario?
5: 28.
4: ¿Y ella?
5: 30.
4: A ver, comunícame a Monse, por favor. Échamela de ahí. Monse, buenas noches.
6: Hola, buenas noches.
4: Oye, ¿qué te enamoró de él? No manches, es un palo de escoba.
6: No sé, todavía lo estoy investigando.
4: ¿Será que porque no exige que le prepares algo de comida decente?
6: Yo creo, será porque es consciente la mía ahora.
4: ¿Hay hijos de por medio o no?
6: Vale, no.
4: ¿De ninguno de los dos lados con anteriores relaciones?
6: Él tiene dos babies.
4: Ah, ok, pero no viven con ustedes.
6: No, para nada.
4: Bueno, entonces, a ver, según entiendo, la queja es hablar con tu suegra. ¿Cómo te llevas con ella?
6: Bien, pues como apenas me está conociendo bien y todo eso, pues ahorita me llevo súper. Bueno, ahorita sí, es así como que moncecita.
4: A ver, es como señora, yo le he echado todas las ganas en este
6: exacto,
4: tiempo, incluso le preparo atún. Y que no es la primera vez, pero que descubres cosas de mujer.
6: Exactamente, ya sabemos cómo es tu hijo.
4: Que incluso, digo, para que obviamente amarre, que tú ya le pediste que se fuera del departamento, pero él está necio claro. Que no. Entonces, pues, lo estás hablando para que hable con él. Ok,
6: para
4: listo.
6: Para que venga por él.
4: ¿Viven cerca?
6: No, de hecho, mi suegra no sé ni dónde vivimos.
4: No, pues no le digas para que vaya por él, más bien para que hable con él y que se largue, porque ya no quiere saber nada, que incluso no aprecie el atún que le haces.
6: Exactamente, no lo valora.
4: Listo, marcamos las bromas en el Panda Show.
7: Hola Panda, te escucho a toda máquina desde hace aproximadamente unos 15, 16 años allá en México. 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
4: Listo, sale, vamos Monse.
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11: Bueno,
12: ¿quién habla?
11: Soy yo, Monse. Soy yo, Monse.
12: ¿Monse qué?
11: Ay, Monse, su nuera, suegra.
12: Ay, perdón, deja despierto.
11: Suegra, tengo aquí un problemota bien fuerte con su hijo.
12: ¿Qué problema?
11: Suegra, otra vez salió con su chingadera, su hijo. De verdad, se pasó bien de listo.
12: ¿De qué?
11: Vengo llegando del trabajo. Y le encontré chingaderas en la camioneta. Le encontré calzones, le encontré un brasier, le encontré un pinche condón. Y sale con sus tonterías que no son de él, que no es cierto, y los trae aquí enfrente, suegra. O sea, y no entiende, no es la primera vez que me encuentro pendejadas. ¿Qué le está pasando a Mario? De verdad, neta, ¿me está pagando así, suegra? No, sí, ya ahora sí se pasó. Yo ahorita, neta, yo le estoy diciendo que se vaya de la casa. Pero yo no estoy aguantando chingaderas, ¿verdad? Neta, no estoy aguantando, o no estoy para aguantar a un güey así. O sea, yo vengo de trabajar, vengo cansada, y de verdad no es posible que se pase de listo. Usted ve que me he esforzado con él. Usted sabe que lo quiero un buen, o sea, que neta lo trato bien. O sea, trato bien todo, le ayudo, le apoyo. ¿Qué le está pasando? No entiendo qué tiene en su cabezota, no piensa. Y está aferrada que no es cierto, que no es... No es la primera vez que lo hace, su edad. Y si yo no le digo nada es por no darle quejas a usted. Y ahorita está abajo, neta, le quité las llaves de la casa y yo quiero que se largue de aquí. No lo quiero ver, su edad. Es pinche chingadera que está haciendo. No lo quiero ver aquí, por mí que se vaya a su casa de usted, no sé. Pero neta, yo no lo voy a subir aquí al departamento. Todavía me está gritando, me está aventando piedras en la ventana. Que baje, que vamos a hablar. Yo no voy a hablar, su edad, neta. Porque de verdad no valora a su hijo. Otra vez sus chingaderas.
12: ¿Y otra vez cuándo es eso?
11: ¿Bueno?
12: Sí, te escucho. ¿Cuándo fue?
11: No, y yo le marqué. De hecho, me había borrado su teléfono. Lo anoté en una libreta y le tuve que marcar para ver si usted lo hace entrar en razón. Porque neta no entiende. No entiende todo lo que está perdiendo por estupideces. Si prefiere andar de caliente, pues que se largue. Pero que no me quite el tiempo a mí. De verdad, que no me lo quite. Si quiere andar de cabrón, pues que lo ande, pero que no me quite a mí el tiempo, de verdad.
12: No, no, en serio, la verdad.
11: Y ahorita está grite y grite allá afuera, que lo perdone, que lo disculpe, que no lo va a volver a hacer, que ya entendió, que de verdad, que no lo va a volver a hacer. ¿Usted cree que le voy a creer que lo va a volver a hacer, verdad? Si lo hizo una o dos veces, lo va a volver a hacer tres veces. Que no me quite mi tiempo.
12: Déjame hablar con él.
11: Por favor, márquele y voy a decir que no se me hace justo lo que está haciendo. ¿Sabe qué, Cedra? ¿Sabe qué? Le voy a pasar su llamada. Le voy a pasar su llamada de aquí. Porque no le va a querer contestar. Lo conozco y usted sabe muy bien que no le va a querer contestar.
12: Déjale, mando mensajes. Mario sabe que le voy a mandar mensajes. Si no me contesta, le voy a mandar.
11: A ver, espérame un segundo. Me está tocando la puerta.
12: Ah.
11: A ver. No, a ver. Te voy a abrir. Te va a pasar a tu mamá, ten. Me estoy dando la queja de las pendejadas que estás haciendo. Pues para que ella sepa lo que haces, pues pinches tonterías. Ella piensa que tú eres bien tranquilo, que tú eres bien buena onda y ve las pendejadas que haces. Para que no te la estés envolviendo como siempre.
9: Bueno.
12: Oye, Mario, ¿qué onda contigo?
9: ¿Por qué, ma?
12: O sea, ¿por qué dice Monche que te encontras por ti en la camioneta? ¿Qué te pasa, mi mamá? O sea, Mario,
9: ¿y esto? ¿Quién me encontró según ella?
11: ¿Vos te encontré esa chica?
9: Pues ahí lo dejaron en la camioneta atrás. Ahí lo dejaron en la camioneta.
11: ¿Condones para qué?
9: Ahí lo dejaron en la camioneta atrás. Antes que estaba barriendo, pues salieron.
11: ¿Las pinches videollamadas que te hice donde tienes a las viejas enfrente y no son tuyas?
9: Que no son míos, son de la gente.
12: Oye, bueno, Mario, ¿qué te pasa, Lende? ¿Es qué quieres?
9: Es que no son mías, ma.
12: O sea, Mario, en buena onda, yo te pregunto a ti. ¿Qué es lo que tienes? Yo pienso que estás bien y estás haciendo las cosas estúpidamente. Ahora, ¿qué pasa?
11: Ni porque lo apoyo, soy la neta. Ni porque ya, lo cállate, apoyo tú. Siempre. ¡No, va a callar! ¡Te larga!
9: Bueno.
12: Te estoy escuchando, Mario.
9: Pues ya, ahora, yo resuelvo esto ahorita.
12: A ver, Mario, o sea, yo te pregunto, ¿qué es lo que quieres si la otra te está apoyando? La otra está contigo, la otra te está aceptando, la otra está con todo. Ahora, ¿qué, Mario?
9: Pues que esas cosas no son mías.
11: ¿De quién son?
12: A ver, quiero que me digas, ¿de quién son según tú?
9: A ver, yo estaba barriendo la camioneta y salieron esas cosas.
12: A ver, Mario, ¿por qué Manuel nunca le ha salido eso?
11: Ay, suegra, ¿quién se quita calzones y brasieres en la camioneta, por favor?
9: Yo que sé.
11: Ay, no, habrá mucho calor.
9: Tú sabes que ahí la gente deja muchas cosas también ahí.
11: Suegra, ¿usted cree que alguien va a dejar calzones así porque sí?

0: o sea, yo te pregunto, ¿qué es lo que quieres si la otra te está apoyando, la otra está contigo, la otra te está aceptando, la otra está con todo? ¿Ahora qué más?
1: Pues que esas cosas no son mías.
0: ¿De quién son? A ver, quiero que me digas, ¿de quién son? Según tú,
1: a ver, yo estaba barriendo la camioneta y salieron esas cosas.
0: A ver, Mario, ¿por qué Manuel nunca le ha salido eso?
2: Ay, suegra, ¿quién se quita calzones y brasieres en la camioneta, por favor?
1: Yo qué sé.
2: No, habrá mucho calor.
1: Tú sabes que ahí la gente deja muchas cosas también ahí.
2: Suegra, ¿usted cree que alguien va a dejar calzones así porque
0: no.
2: sí?
0: No, pues no.
2: ¿Y condones usados, puercos?
0: ¿Cómo crees? ¿Cómo crees?
2: Ah, bueno, entonces van a ser de su hijo.
0: Muy bien, Mario, ¿qué te pasa? O sea, no, Mario, ¿qué es lo que quieres? ¿Qué es lo que quieres, Mario? Te estoy hablando.
1: Bueno, y sí, las cosas son de esta Blanca, ¿ya? Porque siempre te la pasas trabajando y trabajando.
2: ¿Qué chingadera que estás diciendo? ¿Quién es Blanca?
0: ¿Quién es Blanca, Mario?
2: ¿Una amiga?
1: Una amiga.
2: ¿Qué es lo que estás diciendo? ¿Escuchó lo que está diciendo esa vez?
0: ¿Quién es esta?
1: Pero es una amiga.
2: ¿Y entonces por qué tienes que quitarte los calzones ahí? ¿Qué estás?
1: Pues ella, a ver, ya, a ver, ella es una amiga que se dedica ahí a trabajar en...
2: O sea, a ver, Mario, ¿y a ti qué te importa? ¿Qué estás diciendo?
1: ¿Eh?
0: Mario, ¿y a ti qué te importa? ¿Qué agarra la camioneta de hotel o qué?
1: No, porque la llevé ahorita al metro en la última vuelta.
2: Ay, y por
1: porque
2: eso
1: estaba cambiando. Estaba cambiando.
2: ¡Qué tonterías!
1: Se estaba cambiando.
2: Ahora eres bien pinche bueno y andas llevando a todas las pinches amigas.
0: No, Mario, creo que la verdad es que te pasa.
1: Ya, perdón, ya no vuelve a pasar.
2: Mi
1: ya.
2: Madre, te vas a tu casa. Yo no me voy a arriesgar.
1: Ya te dije de quién son, ¿no? Ya quieres saber, ya. Te lo estoy diciendo aquí con mi mamá. Jamás.
0: ¿Qué más?
1: A ver, habla como once, porque está pensando bien loca.
0: A ver, Mari, yo no puedo hablar tanto porque Manuel está bañándose. Yo no puedo estar gritando ni puedo...
1: Dile que me perdone o que me disculpe. A ver, te la paso.
0: No, Mario, no me pases la
2: mano. No, por mí lárgate, ya, neta, por mí lárgate, neta. Ahora resulta que eres de Blanca, por favor.
1: Mamá.
0: No, Mario, tiene que la verdad que está... No. Yo te pregunto, ¿qué va a pasar, Mario?
1: Pues ya le estoy diciendo, ya, ayúdame a que me disculpo.
0: Ay,
1: perdone.
0: No, Mario, no. En serio, la verdad, ¿cómo se...
1: Que no te escucho, ma, no te escucho. Dile que me disculpe o que me perdone.
0: A ver, Mario, ¿cómo se te ocurre subir a una chava que se cambie en tu camioneta y todo cuando tienes una mujer?
1: Ya, ma, pues ya la regué, ma, ya la regué.
2: No, madre, tú la regaste, neta, yo te quiero ver aquí. Pinche, ahora resulta que eres bien bueno, ¿no? No, manches, cuando estás... No, a mí no me ves la cara de tonta. Te vas.
1: Pues ya te lo estoy aceptando ahorita aquí y te lo digo aquí enfrente de ella. Sí, ando con esta Blanca.
2: ¿Qué pendeja?
1: Ando con esta chava Blanca.
2: ¿Cómo crees?
1: Pues sí.
2: ¡Ah, esa chingadera!
1: Ando con ella y pues ya, ni modo, porque pues ella nada más se la pasa trabaje y pues no me hace ni de comer, más que puros atuncitos y puro huevito.
3: ¡Mocos, güey!
2: ¿Ya? Mira la estupidez de su hijo, nada más.
0: Oye, Mario, ¿estás bien?
1: Pues bueno, ya lo quería saber, ¿no?
2: Qué chingón, pues te largas a la chingada con Blanca. ¡Órale! ¿Eh? Y estás harta de que esté trabajando, pues órale, chingas una de con las pinches viejas así.
0: Mario, ¿estás bien? ¿Estás diciendo?
2: Te vas sin camioneta, es más, te vas sin ropa. Órale, que te compre esa pendeja.
1: Ya, pues si ya te lo quieres aceptando, ¿ya qué más quieres?
2: No, pues madres, ¿no? ¿Qué más quieres? Por eso, qué poca, de verdad, qué poca que me digas eso.
1: A ver, llama, ya te lo estoy aceptando enfrente de ella, ¿no?
2: Vea, con razón,
0: ver, Mario.
2: Te iba bien pinche arregladito, con razón. Ay, ya está el cortecito de cabello. Cuando después le conocí todo solapastroso, todo ahí deprimido, todo ahí daba para la chingada. Y ahorita sí, ya como el señor ya va para su porte, ya tiene perfume que les compro y todo eso. Ahorita sí, por eso ya anda luciéndose. Vea su chingadera de su hijo nada más. O sea, vea cómo me paga su hijo nada más. Y yo uno de pendeja aquí portándose buena onda. ¿Que por qué le hago atuncitos? ¿Que por qué eso? Pues porque estoy trabajando. No me estoy rascando la cola.
0: A ver, Mario, o sea, ¿es verdad lo que acabas de decir?
1: Sí, ma, ya se lo estoy aceptando.
0: Y ya ven que si quiero que me digas qué va a pasar.
1: Pues ya me puedo ir a quedar a tu casa.
0: ¿Qué?
1: ¿Me puedo ir a quedar a tu casa? ¿A dónde más me voy ahorita?
2: Con esa pendeja.
1: ¿Entonces me puedo ir allá?
0: Sí, Mario. Sí, Mario.
1: Pues ya me podía quedar a tu casa porque mi familia me está sacando mis cosas y en lo que me voy a vivir con Blanca.
0: Híjole, Mario. El chico, Mario, que te escucho y no...

0: Ay, ya, pues ya me estás corriendo, pues me voy con la otra.
1: Ya, dígame, entonces, dígame con esa pendeja.
0: ¿Entonces me puedo ir para allá a tu casa? Contéstame, mamá.
1: Sí, Mario, te estoy escuchando.
0: ¿Sí me puedo ir para tu casa o no?
1: Sí, Mario, sí, Mario.
0: Bueno, ahorita llego en un ratito.
1: Bendices, Mario, o sea...
0: Mamá, me está rompiendo mi ropa, dime que no lo empiece. Me está rompiendo la ropa. Ya, cálmate, ya, cálmate. Ya, cálmate.
1: Te vas a largar así como vato,
0: ¿eh?
1: Porque por eso estás aquí por mí.
0: Ya, deja de estar aventando las cosas, mujer.
1: No,
0: ¿verdad?
1: La chingada, me vale madre. No. Órale, pero ya, lárgate.
0: Deja de estar aventando las cosas, mujer.
1: Yo le voy a hablar a la patrulla.
0: Mamá, cálmala.
1: A ver, no tengo por qué calmarla cuando tú hiciste sus idioteces, Mari. Tú estás diciendo tontas, pura tontería.
0: Mamá, ya cálmala, ahorita no estamos ahorita para saber si yo la río o no, cálmala, porque me está rompiendo mi ropa.
1: A ver, Mario, tú fuiste el que hiciste tus idioteces y estás diciendo puras tonterías. A ver, dime, estás diciendo
0: mamá,
1: puras tonterías.
0: Mamá, cálmala, y todavía no te he dicho lo peor. Cálmate, mamá.
1: ¿Qué, Mario? Mamá, ¿qué?
0: ¿Cómo se dice el Panda Show?
2: A toda máquina.
3: Oye, Alejandra, están las bromitas del Panda Show, ¿no es cierto?
1: ¿Mario?
0: ¿Qué? ¿Qué?
1: ¿Chinguen a su madre los dos?
3: ¡Oh! ¿Qué? ¿Qué? Lo bueno es que dijo Ingar y Nani, los dos. O sea, los dos. Oye, Montserrat, esta broma no le va a gustar a tu suegra. ¿Viste cómo dijo? También está escuchando Montserrat. Montserrat, nos volamos la barda.
1: Ya no, me voy a tener que ir a comprar unos pasteles a mi suegra.
3: No, pues regálale unos atunes. Se ve que es tu especialidad, mi.
1: Ay, qué feliz. Se va a tener que hablar Jordan con su mami.
3: Oye, ¿de quién fue la idea de la broma?
1: Mario. Y yo la
3: dije. Mario, Mario. Vamos a marcarle.
0: Anda, márcale.
3: Sí, le estamos marcando, le estamos marcando.
0: Ay,
3: de verdad, qué descanso cuando dijo Ingar y Nani los dos.
4: Buzón de voz. La llamada se cobrará al terminar
0: no,
4: los...
0: ¡Ya nos mandó a buzón! ¡No manches!
3: ¡Apagó el teléfono, carnal!
0: Sí, no, ya valió madre.
3: Oye, ¿quién estaba en el baño? Porque dijo, en el baño está Manuelo.
0: Sí, estaba su esposo ahí bañándose.
3: Ah, o sea, no
4: buzón
3: es tu papá.
4: Buzón de voz. La llamada.
0: No.
3: Sí, nos manda buzón, papá. A ver, ¿tienes el teléfono de tu padrastro?
0: A ver, déjame ver.
3: Chécalo, porque tu mamá nos manda buzón. La única forma. ¿Vive lejos tu mamá?
0: Como a 20 minutos.
3: Ah, porque Manuel sí vive lejos, según dice.
0: No, no lo tengo.
3: Chintrolo, a ver, deja, intente una vez más.
0: No manches.
3: Ay, que conteste, que conteste.
4: Buzón de voz.
3: Compadre, buzón directo. No, soquito loco. Mira. Monse y Mario, lo que tienen a la cena ahí en su departamento, en su casa. Bueno, agarren dos latas de atún, una para tu mamá, otra para el señor Manuel. Viven a 20 minutos y digan, ay, fue una bromita en parejita.
0: No, pero la cabeza.
3: Le trajimos unos atuncitos. Oye, ¿le tienes miedo a tu mamá o respeto, Mario?
0: No, es que sí.
3: Creo que pavor, ninguna de las dos. Está sacadísimo de onda. Mario Montserrat, díganme cómo se oye el Panda Show.
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0: Sí.
1: ¿Y qué? ¿Y cuando se conocieron, cómo fue la experiencia, mija? ¡En medio de dos amores!
0: No, pues no, ni nombrados, o sea, olvídate.
1: Ok, ya ha pasado mucho tiempo de esta situación. ¿Qué le vas a comentar? ¿Que te buscó? ¿Que no han perdido la comunicación? ¿Cómo es que vas a hacer el enganche?
0: Pues yo pensaba decirle que pues apenas me... O sea, que nos contactamos, que me vino a buscar aquí al trabajo. Y pues que pensándolo bien, pues ahora el que se va a ir de la casa es él. Porque pues yo la otra vez, yo fui la que salí de la casa. Entonces, ¿sabes qué? Pues mejor...
1: Dices aquí en el trabajo, por eso es que me dices que te tiene 34 años chambeando. ¿En qué trabajas, Isabel? ¿Qué tipo de cositas es?
0: Trabajo en una gasolinería.
1: Okay, ¿los hijos supongo que ya están creciditos e independientes o viven con ustedes?
0: Uno de ellos vive conmigo, inclusive le voy a decir, ¿sabes qué? Ya hablé con Héctor, ya le dije también que le busque, porque pues la verdad yo no veo ni para atrás ni para adelante con ninguno de ustedes dos.
1: Ok, entonces a Gustavo te lo llevas al cantón, ¿y ese cantón qué? ¿Lo compró Salvador, los dos, es alguna herencia?
0: No, no, es mi departamento.
1: O sea que aparte al baquetón lo tienes hasta con departamento. Ok, entonces está perfecto porque vas a pelear tu patrimonio porque es tu departamento, porque a ti te acosta.
0: Ajá.
1: Ok, ¿cuáles son los problemas que han tenido en el último año, en los últimos 6 meses?
0: Pues problemas así que seamos tóxicos o así, no, o sea, casi por lo regular no peleamos. Pero luego si ya le digo, ah, ya no inventes, o sea...
1: Tal vez no pelear, pero algún tipo de incomodidad, porque si le vas a decir que otra vez aparece Gustavo y que te vas a dar otra oportunidad, si tienes que decirles por esto y por esto, o sea, tienes que darle argumentos.
0: Claro, estoy cansada de que siempre la bronca, siempre la tengo que sacar yo, mientras yo les presto la feria y, o sea, mientras yo tengo que sacar la bronca adelante. Okay. Cualquier problemilla yo tengo que sacar la bronca adelante y la verdad yo estoy harta.
1: ¿Salvador dónde está, mija? ¿Dónde está
0: Salvador? Salvador ahorita está en la casa.
1: Ok, entonces tú estás en la chamba.
0: Sí, yo estoy en el trabajo.
1: Ok, ¿qué te parece? Digo, todo está perfecto como tú lo estás planteando, pero ya no le quieres ver la cara. O sea, tú ya tomaste la decisión de juntarte con Gustavo. Entonces falta poco para el fin de semana, ¿por qué no le argumentas? Ya estás tan segura que tú no llegas a la casa. O sea, tú no llegas ya. Y que tiene el fin de semana, o sea, eres tan bondadosa que le vas a dar viernes, sábado y domingo. O hasta el sábado, si tú quieres. Porque tú vas a regresar a tomar posesión de tu departamento con tu, no nuevo amor, pero con tu viejo amor Gustavo, que incluso ya hablaste con Héctor, como bien lo dijiste, porque no quieres verle la cara, o sea, no quieres pelear, ya son 34 años, la relación desgastada. ¿Están casados o juntados?
0: No, estamos juntos.
1: Bueno, entonces, Bill, mira, no tenemos ni siquiera un papel, no podemos hablar de divorcio, porque ni siquiera estamos casados.
0: Ajá.
1: Entonces, creo que le daría mayor asunto, porque si él te dice, no, quiero que lo hablemos ahorita, vente hasta la casa, entonces, para que sepas o tengas argumentos de por qué se lo estás diciendo por teléfono, ¿ok? Ya no le quieres ver la cara, o sea, ya, esto está desgastado, 34 años, bleh, ¿ok? Línea pública. Pública, privado, llamada de tres, mija.
0: No, yo creo que, pues sí, nada más que me pregunte qué número esté marcando y ya digo que esté marcando de aquí de la gas.
1: Perfecto, entonces nos vamos por pública en directo desde el Panda Gusente, las bromas en el Panda Show.
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6: Bueno.
0: Bueno.
6: Sí.
0: ¿Qué pasa, Salva? ¿Cómo estás?
6: Bien, hija. ¿Y por qué no hablas de otro número?
0: Ah, es que estoy aquí en la gas. Te subí a hablar del teléfono de acá arriba.
6: Ah,
0: es que
6: ¿qué
0: estoy
6: pasa,
0: acá arriba porque necesito hablar contigo.
6: ¿Qué pasó?
0: No quería que escuchara a Héctor.
6: ¿Qué pasó, Da?
0: Pues es que la verdad, pues tengo una cosa muy seria que decirte.
6: ¿De qué, hija?
0: La verdad yo estoy cansada, ¿sabes? Ya yo estoy harta de la situación que estamos pasando. O sea, tú sabes que... Pues que siempre las broncas yo las tengo que sacar adelante.
7: ¡Oh, Dios!
0: Entonces, pues la verdad yo te quiero ser sincera. Me volvió a contactar Gustavo.
6: Ajá.
0: Entonces, pues yo creo que voy a regresar con él. Bueno, más bien voy a regresar con él. Entonces, pues ahora el que se ve de la casa, pues eres tú. Yo ya hablé con Héctor también, ya ves qué pasó en la mañana. O sea, yo tuve que ir por el agua y todo eso, y siempre están peleando, que si tú, que si yo, y la verdad, y estoy harta. Ay. La verdad.
6: Pues tú te vas por otros lados, hija, pero como tú ves.
0: No,
6: por otros lados. ¿Tus hijos ya están grandes, hijo? Además, yo lo veo así, tus hijos ya están grandes.
0: Ya hablé con Héctor, con el que me da falta hablar.
6: Sí, pero a ver, tú estás decepcionada de tu hijo, ¿sí? Y tú lo haces de pura decepción, ese desmadre.
0: No, por eso, Salvador, pero es que también tú, por decir, luego siempre, o sea, cualquier bronca yo la tengo que sacar adelante. Siempre y tal, siempre por delante y tal. Oye, ¿qué estoy, Isabel? O sea, yo sé que sí me dan un pagan, pero pues, puta, o sea, yo soy la que tengo que sacar la bronca adelante, Salva. Entonces, la verdad, pues yo ya hablé con esta persona y la verdad, pues sí, sí pienso regresar con él.
6: Pues tú piénsalo bien, porque recuerda lo que te ha pasado.
0: No, por eso.
6: Ya hicimos mejor lo que hija, si tú tomas esa decisión, hija, pues ya es cosa tuya, hija. Uno ya entre medio ya está grande.
0: Sí,
6: y ya está grande también, hija.
0: Ajá.
6: Y ya está grande también, entonces ya no debes de ver por otro lado, hija. Pero mira, si tú tu decisión es esa, acuérdate
0: eso,
6: ya lo que ha pasado.
0: Pero ahora el que se va a ir de la
6: ya
0: casa,
6: tienes
0: pues,
6: tu nieta, tú. Ajá.
0: Sí, ya, por ya. Eso. Eso era el que se iba a ir de la casa, pues si eres tú. Ya ves que siempre, o sea, hasta pena. ¿Qué te gusta? Que me han ayudado con a pagar el departamento uno o dos años. Llevamos 20 años viviendo ahí. O sea, 20.
6: Yo, porque,
0: de los
6: mira,
0: 18,
6: yo la verdad
0: digo,
6: soy sincero. Yo también vine por el tanque, hija. Yo ya vine por el tanque, aquí está él y conmigo.
0: Sí,
6: pero tú sabes que yo te he dicho muchas veces, yo ya solo y así los desmadres por lo estar bien. Pero si tú tomas esa decisión, pues, piénsalo bien, hija, porque han pasado varias cosas.
0: No, es que sí. Ahorita me vino a ver, por eso es que te estoy hablando también.
6: Sí, hija, pero pues tú sabes que el hombre es... Bueno, ya ahí es tuya, es tu cosa. Ahí platícalo tú con tu hijo,
0: sí,
6: también.
0: Pues,
6: y
0: sí, ya ves que ya estamos... O sea, ya salvo, o sea, ya por más que luego...
6: Sí, hija, yo lo sé, hija, pero ese es un desahogo tuyo, pero como tú veas, ¿eh? Yo no te mira, ya está uno grande... Bueno, ya toma sus decisiones, hija. Si tú piensas por otro lado, hija, ay, sí, ya pagote, ya. Te va mal, hija. Tú lo sabes que en cualquier momento esas cosas no pasan. Y tú lo sabes.
0: Pues de hecho, te iba a decir que no vengas ya por mí ahora. Yo tengo que regresar a mi casa, pero yo voy a regresar con Gustavo. Ya también, ah, ya me conecto.
6: Ya que tú ya tomaste tu decisión.
0: Pues sí, manito, porque la verdad es como te digo, o sea...
6: Por eso, hija, entonces te vale más de lo que hemos vivido los años nosotros. Ya son los años que ha valido más de todo eso.
4: Ajá, sí.
0: Pues no, pero es que imagínate, o sea, ya han salvado, o sea, yo ya estoy tan cansada.
6: Por eso, hija, yo lo sé, yo te lo he dicho muchas veces. Él se confía que tú trabajas y que tú le haces todo el desmadre, ¿sabes?
0: Pues sí, Salva, ya lo que...
6: Ya viéndote en la casa, yo ya te lo he dicho, ya descansa, hija, yo ya viéndote en la casa.
0: Eso, pero ya lo que me quiere venir, ya lo quiero descansar. Bien, ¿cuándo me has dicho tú ya cansas de trabajar?
6: Espérame,
0: espérame. Pero que me digas, ya, yo me hago de
6: los gastos. Por eso mismo, yo necesito verte, que tú te salgas, hija, entiéndeme.
0: Estamos hablando de 34 años, ¿de qué te gusta de los 34? 30 años trabajando, o sea, ya...
6: No, pero
0: o sea,
6: pero tú estás haciendo ahorita ya viste ya la casa otra vez, no, hija. O sea, agarra la onda, tú también es así. O sea, tú también no es así la onda, ¿verdad, hija? Entiéndeme, porque tú ya una vez, ¿qué te pasó?
0: Por eso.
6: Otra vez, Isabel, entiéndeme,
0: hija. Ya lo que me queda de vida lo quiero pasar bien.
6: Ah, lo quieres pasar bien con ese cuate. O sea, tú lo quieres pasar bien con ese cuate. Así
0: pues
6: de
0: es
6: fácil.
0: Que es otra oportunidad que yo me estoy dando,
6: Salvador. Ajá, y uno te vale más entonces.
0: ¿Y si cuántas veces he hablado contigo y, o sea, no?
6: Por eso, hija, pero tú sabes, a ver, tú
0: siempre la bronca, sabes, siempre la bronca, sabes, siempre. Ajá. Entonces, ya
6: ¿y
0: ya
6: que
0: no
6: se le va a su mujer o qué pedo o qué? Ya dice que él ya tiene su esposa, también ya tiene un niño.
0: No, pues ese es el problema que no te debe de preocupar a ti. O sea, la verdad.
6: Ah, bueno, ¿y a ti tampoco no te debe de preocupar?
0: O sea, entiéndeme, yo lo que quiero...
6: No, yo te entiendo, ¿sabes? O sea, la otra vez te valió mal.
1: Yo no me estoy metiendo con él, que no se meta.
0: Por eso, pero ahora el que se va a salir eres tú.
6: ¿De dónde?
0: Pues de la casa, manito.
6: No,
0: pues sí, oye,
6: no,
0: pues sí.
6: ¿Qué
0: ¿cómo
6: pasa?
0: No, pues si yo, que es mi departamento.
6: Ah, ¿y ahora ya vas por ahí también?
0: Pues es que ahí, ¿dónde
6: ahora
0: quieres
6: ya
0: que
6: vas
0: vaya
6: por ahí
0: bien?
6: También.
0: No manches.
6: Ah, ¿qué decisiones tomas?
0: Mira, yo la verdad...
6: Siempre lo has tomado aquí.
0: Yo ya no quiero que vengas ahí por mí. no voy a llegar hoy. Y ya le doy hasta el sábado ya para que me desocupe. También ya le dije a Héctor, ¿sabes qué? Pues ya vete a vivir con tus suegros, no sé a ver a dónde te vas a ir. Pero pues ya.
6: Entonces ya déjalo, platico yo con él y qué día voy yo aquí.
0: El departamento sabes que es mío, entonces pues.
6: Ah, mira. Qué bien te estás viendo por otro lado. Como siempre, te has tomado
0: ventaja. Estamos, ¿desde cuándo? ¿Qué te he dicho? Vamos a casarnos. Ay, no, siempre me andas poniendo peros.
6: Oye, a ver, entiéndeme tú también, hija. Tú sabes que me haces un poco mal, tú lo sabes.
0: Por eso, pero eso no, no va.
6: Ah, no, no va, no va por ahí todo eso.
0: Y todo
6: entonces,
0: eso,
6: cuando tú me des más, yo te he dejado morir sola, te he dejado valiéndome madre.
0: No,
6: ¿qué te he dicho eso?
0: Pero te digo, o sea, es como te digo ya. O sea, ya, ya estoy cansada, quiero dar otra oportunidad.
6: Bueno, ahorita vamos a ir a tu casa. Vamos a ir a la gas hoy, ¿sale? Ahorita voy a ir a la gas, ¿sale?
0: ¿Pero para qué?
6: ¿Cómo para qué?
0: Ya no vengas, yo sé que aquí no voy a ir para la casa.
6: No, no, no, por eso, es que tú tomas decisiones muy cabronas, también. Vámonos para la gas, hijo. Vamos a la gas.
0: Perdón, yo creo que el
6: sábado no estoy ahí. No, es que tú no puedes, no vas a faltar a la casa porque sí. Te vas a ir por gusto otra vez por unos días y ya. No manches, a ver, agarra la onda. ¿Cuánto tiempo otra vez igual? Tus hijos estaban chicos, ellos ya están grandes.
0: A ver, por eso, pero aquí lo que pasa es que yo ya no quiero nada contigo. Yo ya no quiero verte.
4: ¡Mocos, güey!
6: Ah, otra vez ya así tan fácil, ¿ya? Hacía lo cabrón luego. Como la otra vez lo mismo pasó.
0: Gustavo, va a haber otra vez problemas, ¿para qué?
6: Bueno, pasa Héctor también.
0: No, pues Héctor está ya, o sea, me está haciendo el corte. Héctor está haciendo el corte.
6: Entonces te paso ahí tantito para que todo esto, ¿eh?
0: Pero a Eric, para
6: a ver, no, ¿cómo para qué, Isabel? ¿Cómo para qué, Isabel? No manches. Si a ti te ha valido madre siempre dejar la casa y valido que van.
0: Si no, tus broncas solo que.
6: Él ya oyó el desmadre porque yo trae el altavoz.
0: Pero es asunto de pareja, Salvador.
6: Por eso, Isabel, pero ¿qué? Ese güey lo que te hizo otra vez no te dolió lo que te hizo otra vez. Ahora vuelves otra vez a lo mismo. O sea, que eso ya desde cuando tú lo andas planeando. No es de ahorita, Isabel. Eso tú ya desde cuando lo andas planeando.
0: Por eso, ¿quieres hablar con Gustavo? Está aquí.
6: No, tú quieres hablar con ese güey, para nada. No.
0: ¿Eh?
6: Yo nada, tengo que hablar con él. Mandé. No, pero déjame, yo lo voy a pensar para salir de la cárcel, porque no es tan fácil empezar con la cárcel.
0: Por eso, pues es que yo no te lo estoy pasando a él para que se arregle contigo. Yo lo estoy
6: arreglando. No, yo tengo que arreglar nada con él. Yo no tengo que arreglar nada con él. Pero nada, ni la palabra con él, hijo. O sea, ya a mí me importa mis hijos.
0: ¿Para qué me vas a pasar a él? Y el asunto es entre tú y yo. Yo ya hablé con Héctor, ya le dije que más tardar le doy el sábado o domingo para que se vaya.
6: Porque ya chingona,
0: vas
6: a llegar con Sancho, como si Sancho llega a la casa y se ve.
0: Pero
6: chingona,
0: pues al fin y al cabo es mi casa.
6: ¡Mocos, güey! Ah, chinga, ¿es tu casa? Nomás es tu casa, así nomás te costó trabajo tu casa, como siempre.
0: Y no le digas a Sancho porque es una pareja que yo tuve hace tiempo. ¿Sale?
6: Bueno, yo déjalo, lo digo con
1: ya
6: él.
1: Ya le dijiste, ¿sale? Lo que tenías que decirle, es un idiota. Ya no le
0: digas.
1: Tú ya le avisaste, ya se lo comentaste, ya no le digas más.
6: ¿Qué dijo? ¿Qué dijo? ¿Que soy un qué?
0: ¿Qué?
6: ¿Qué dice? ¿Que soy un qué?
1: Idiota. Y te lo repito.
6: Ah, va, güey. Sí que se pasó uno de pendejo, ¿eh? Yo no estoy hablando con pendejadas. Bueno, yo nomás digo eso.
4: ¡Oh, Dios!
6: ¿Eh? Yo no soy de hablar mamadas. Porque...
1: Ella te lo está diciendo en tu cara y tú quieres meter a los hijos, ¿ah? Mira nada más.
0: Ya, ya cálmate. Por eso te digo que no necesito meter a mis hijos.
1: No se ¿qué vale? Pasó? Yo he estado calmando.
0: No. No, no estoy hablando con él, estoy hablando con Salvador. ¿Qué pasó, Salvador?
7: ¿Qué pasó, ma?
0: Nada, tu papá que se pone bien intenso porque le digo que ya este te platique él. ¿Sale, Salvador?
7: Perdón, a ver. Espérame, ahorita te lo paso. Pues es que yo no sé ni qué onda, yo manejando. Espérame, ahorita te lo paso.
0: Pásale a tu papá.
6: ¿Qué pasó?
0: ¿Qué pasó por eso? Yo te dije, ¿sale?
6: Mónica, no, pues yo mejor te doy ese tipo, mejor te vas tú de la casa. La
0: ¿Qué pasó, mijo?
6: No, ¿qué pasó?
0: ¿Qué pasó?
6: No, así no se puede, tan fácil, no, hija. ¿Cómo que?
1: Mira, ella ha querido hablar contigo. Yo no me estoy metiendo, no me estoy metiendo. ¿Y para qué involucras a los hijos? No, pues a mí también me viene valiendo. Ya mi Chávez te dijo que vamos a ir al departamento, así que te largas.
6: A mí me vale mal, llévatela aquí de casa, llévatela a tu casa, güey.
1: Eso departamento, ¿y tú qué? Mantenido. Eso es lo que eres, un mantenido por 34 años. Ya te vomita, ¿sabes que hace 17 años yo la hice más feliz que tú? Regresó por tus bastardos, nada más por eso.
0: ¡Oh, Dios!
1: Ya crecieron, ya son hombres. Te vomite, ya quiere ser feliz. Ya te lo dijo.
6: Ajá.
1: No los involucres, por eso ya quiere hablar contigo. ¿Y qué? ¿Tú qué? ¿Te la pasas comiendo mamila nada más?
6: Pues dámela, ¿no? A ver, güey.
1: ¿Cómo no? Cuando quieras, aquí te tengo tu chupón.
6: Ah, chingate lo doble.
1: No, pues tú solito vas.
6: Ah, sí, hijo.
1: Mira, yo no me voy a meter.
6: Contigo,
1: bueno, entonces arréglalo con Isabel, pero no metas a los hijos. ¡Soquito, Loki! ¡Ya, ya valió! Oye, pero ¿por qué involucra al hijo tú?
0: Pues sí, es así, sí, siempre. Como mi hijo, el más grande, no lo puede ver. O sea, nunca pudo ver a Gustavo por eso.
1: Oye, pero como niña, ¿eh? A ver, hijo, habla con tu mamá, o sea, si tú claramente le decías, es un asunto entre tú y yo, bueno, pues obviamente, como dijiste, Gustavo está aquí conmigo, pues sí, te di el color para malgollar. Pero chale, oye, también mencionó a otro hijo, ¿Enrique? ¿Eric?
0: No, a Héctor.
1: ¿Héctor también
0: Héctor,
1: trabaja ahí?
0: Héctor es soltero, sí, trabaja conmigo.
1: Ah, okay. Sí. ¿Y él sabe de la broma?
0: Sí, sí.
1: ¿Y crees que pueda participar?
0: ¿Héctor?
1: Sí. Sí. A ver, échamelo. ¡Héctor, deja la manguera y ven a contestarle al panda!
0: Dice que si tú puedes participar.
1: ¿Sí?
0: Y dice que cerca te lo paso.
1: Échamelo. ¿Qué onda, Héctorín?
8: Hola.
1: ¿A cómo anda el litro?
8: $10 para ti.
1: No man, tan caro. Híjole, ¿qué edad tienes, Héctorín?
8: 24.
1: Oye, ¿cómo te llevas con tu hermano?
8: Pues, de repente peleamos, pero más o menos bien, se podría decir.
1: Oye, ¿tú cómo ves a papá y a mamá?
8: Pues igual, pelean de repente.
1: O sea, como perros y gatos.
8: Sí.
1: Oye, tu mami está agarrándose de esta broma porque sabes que tus papis tuvieron un problema hace 17 años, si mal no recuerdo.
8: Sí.
1: Ahora, ¿tú eres el que te fuiste a vivir con tu mamá en esa situación o fue tu hermano?
8: No, fui yo.
1: Ok, entonces digamos que tú eres más de mamitas, ¿no?
8: Exacto, sí.
1: Ok, ahora supongamos que esta situación es real, reaparece Gustavo, tú sabes la historia, tu mamá te ha de haber platicado de qué se trataba la broma o la planearon en conjunto, ¿no?
8: Sí, sí, sí.
1: ¿Cómo te llevaste con Gustavo?
8: Pues bien, pues yo estaba muy chico, tenía como, creo, 7 años.
1: Ok, bueno. Mira, pues no seas malito, ayúdame a darme el color, o sea, pues tú estás un poco ajeno, no te quisiste meter, pero estás enterado, ¿no? O sea, estás enterado, reapareció Gustavo, pues ni fu ni fa. A ti lo que te interesa es ver a tu mamá feliz. Yo creo que como hijos lo que queremos ver es ser felices a los padres, ¿no?
8: Claro.
1: Entonces, sí. Como ahorita yo te pregunté, pues ellos están como perros y gatos,

0: rápido que entre diciendo, oye, papá, mira, yo la verdad es que no quiero meterme, pues mi mamá habló contigo, yo lo que quiero es verla feliz, pues si Gustavo es la persona que lo hace feliz, ustedes, pues ya, la verdad es que ya, pues ya que ahí muera, ¿no? O sea, ¿para qué están peleando? Gustavo no quiso meterse, pero tú metiste a mi hermano, ella intentó darte una explicación, pues ¿qué onda? Pues aliviánate, jefe. Si dice, oye, es que voy para la gasolinería, pues yo te recomiendo que no vengas porque pues está Gustavo y pues va a haber pleito y es nuestra chamba, o sea, no seas así. De tal forma que involucres a tu papá a hablar con tu mamá, ¿ok?
1: Ok, sí,
0: listo,
1: sí,
0: órale, problema. Le pegamos, vale. Señores, las bromas están en el Panda Show.
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0: Listo, vas, eche el lector.
1: Bueno, ¿qué pasó, pa?
7: Oye, ¿qué pasó con tu mamá, hijo?
1: Pues no sé, es lo que yo estoy viendo apenas, yo estaba haciendo la cuenta y ya me empezó a decir que yo ya me vaya con mis suegros y no sé qué, pero se puso bien loca. Sí, aquí está, pero...
7: ¿No? Ahorita, no, güey, dile que no, güey, que se vaya.
1: No, pues es que también ustedes agarren la onda, güey. Sí, ella también, pues ella quiere ya hacer su vida por otro lado, pues ya que la haga, güey.
7: Pero pues que se vaya a otro lado, mano, ¿ya qué?
1: Pues sí, güey, pero pues es su casa, güey. Como sea lo que sea, el departamento está a su nombre.
7: Pues sí.
1: Nosotros no podemos hacer nada, güey.
7: Ya, y al que se lo quede, güey, ya yo me llevo a mi jefe al cantón, güey, ya ni pedo.
8: No,
1: pues mira, yo es como yo le digo, mira, si tú haces tu decisión, pues adelante, o sea, también pues yo ya no soy un niño y ella tiene que, si quiere hacer su vida por otro lado, pues que la haga.
8: Claro.
1: Yo no puedo hacer nada, o sea, yo me voy, o sea, yo busco alguna alternativa también.
7: Pues ese güey,
1: no le voy a decir nada. ¿Mande?
7: ¿Ese güey qué llegó o qué o cómo?
1: Pues sí llegó, pero yo estaba haciendo la cuenta, güey.
8: Ok, ya le habló, ese güey, Eso ya de cuándo le han hablado y tú no sabes.
1: Pues si no, yo no sabía nada hasta apenas. Pues apenas a mí me dijo, y es que ya ves en la mañana cómo se puso.
7: ¿Quieres que vaya a hacerle una fiesta entonces ese güey o qué?
1: Es que, mira, Eric, la verdad tú y yo no nos tenemos que meter, güey, porque ya no, es problema de ellos.
7: No, güey, ya me cayó gordo, ya.
1: Pues sí, güey, no, pero...
7: Le digan, papá,
8: que nos vayamos de la casa.
1: Ya. Es que ella ya quiere ser feliz, nada más sí, parecen también, perros y gatos.
7: ¿Por qué le tiene que estar riqueza de cosas a papá, güey?
1: Pues sí, pero ya sabes también aquí cómo está la onda, güey, o sea... Es como te digo, o sea, si ella quiere ser feliz, pues adelante. Nosotros ya no nos tenemos que meter.
7: Llego a ver si es feliz, pero sí está bien, güey. ¿Llegas a la casa? ¿Qué hacemos, güey?
1: Pues yo creo que sí, pues nada más que acabe aquí el corte, güey, a ver ahorita qué me dice mi mamá, güey.
8: Dice que no va a llegar, que se va a ir el sábado, dice. ¿Cómo ves?
1: ¿Cómo?
7: Pero ya,
8: que se va a ir hasta el sábado, que no viene hasta el sábado, va.
1: No, pues está loca, como que mejor le sacamos sus cosas de la casa y se vaya ella.
7: Pues es lo mismo que te digo, que le
8: estoy diciendo. Ya, mira, yo la neta no me cuento. Si ella quiere hacer su vida, ¿sabes? Y
7: yo
1: sí
7: me
1: güey,
7: a que mi jefe me
1: va a... Es que tú no te metas, güey. Deja que hable mi papá. Tú no te metas, Eric. Deja que hable mi papá, güey.
8: Pues eso, mira, ya. Si tú estás de acuerdo en eso también, sale antes.
1: Oye, pa. Escucha, es que mira, yo estoy, yo tengo que hacer la cuenta. Si no, pues la gente aquí se va, Te van a hablar. Te paso rápido a mi mamá ya para que hable contigo.
8: Ya no me la paso, ya. Ahí nos vamos a la segunda. Ahí nos vamos a... Sale, bye.
9: Bueno.
8: ¿Qué pasó?
9: Sí, te digo.
8: Ya me hablaste, ya me dijiste. Bueno, ya.
9: Ajá.
8: ¿Vale? Si tú así lo piensas, ya, adelante. Que te vaya bien. Y ya lo de la casa, pues ya lo veremos, ¿sale?
9: Quítale el mano libres porque no te escucho. Es cosa tuya y mía.
8: Ajá.
9: ¿Sí? ¿Qué pasó?
8: Sí, ya, deja la cosa así, ¿sale? Ya. Si tú lo ves así, ya... Que te vaya bien, ¿sale? Pero, o sea, ya lo de la casa ya lo vemos, ¿sale? Ajá. Porque ahorita ya no fue ni camino más de la casa. ¿Sale?
9: Bueno,
8: si tú te quieres ir, adelante. Entonces, ahí te pongo un departamento, no sé. ¿Sale?
9: No, ay, ¿cómo crees? No, pues, es mi departamento, ahora resulta.
8: No, por eso. ¿Entonces fue lo metió otra vieja ahí también o qué?
9: No, pues, ¿qué pasa?
8: Ah, pues, ¿qué pasó? Hijo.

0: pues así lo piensas tú.
1: Bueno,
0: es casa de todos ahí. Ahí es casa de todos.
1: No, pues qué pasa. No, no,
0: no, no, no,
1: no, pues
0: sale,
1: sí.
0: Pues.
1: Bueno, oye, vale, pues, Jonathan, sale, necesito vale, hacerte una pregunta. Oye, escúchame.
2: ¿Cómo ves al conchudo? Es casa de todos. Es casa de todos. Oye, yo creo que los papeles están invertidos. La mujer es él. Y tú eres el hombre, tú eres el que trabajas, el que pones el departamento.
1: Exacto.
2: Híjole, me cae que qué conchudo. Vámonos al cierre de la broma, a ver qué pasa. Isabelita, ¿qué onda con tu marido? ¿De verdad? ¿Qué onda con tu marido? No lo puedo creer, o sea, le falta. Híjole, ¿y por qué cuando le mencionaste no te has querido casar? ¿Neta no se ha querido casar contigo?
1: No, haz de cuenta que recién que nos juntamos, pues sí le dijimos a mi papá, ¿no? Porque teníamos poco de conocernos, pero como mi papá nunca quiso, pues ya me dijo, ¿te vas o te quedas? Y yo me voy a vivir con él, pero pues sí, ya llevamos un rato. Y siempre le he dicho que nos casemos, ¿no? Porque yo quiero casarme por la iglesia, digo, después, a pesar de tanto tiempo, pues es algo que yo quiero.
2: ¿Y lo sigues queriendo al canchanchar o no?
1: Pues sí, ay, pues sí, claro.
2: Pero bueno, ¿lo sigues queriendo, lo amas o es costumbre? Porque también, digo, puede ser, es un compañero de vida.
1: Pues sí, sí, exactamente, no, pues sí, sí lo amo, o sea, digo, y aparte, pues es a lo mejor, como dicen, no se vuelve costumbre, pero no. No, pues ya estamos grandes, que hay estas alturas del partido.
2: ¿Qué edad tienes, Isabel? Digo,
1: yo
2: no es que sea...
1: 54
2: años. ¿54?
1: Sí.
2: No manches, ya estás más
1: allá
2: que
1: para acá. 59.
2: 59. Híjole, a ver si no le cae pesada la broma,
1: No.
2: Hey, pero qué chido, nos está saliendo una broma en familia, O sea, prácticamente sí, claro. Estamos divididos en dos bandos. O sea, sí, Eric con Salvador y Héctor contigo.
1: Ah, no, sí, Eric se pone intenso por su papá.
2: Okay, ¿cómo te gustaría terminar la bromita, Isabel? Platícame.
1: No, pues ya ahorita yo nada más marcarle y decirle, porque él según ya me dijo, ay, no, sí, ya, pues sí, su decisión y todo, ya ahorita preguntar.
2: Ok, ¿no? Ok, bueno. ¿Quieres que entre como Gustavo o vas directo?
1: No, si quieres ya voy directa.
2: Ok, perfecto, ¿no? Pues órale, vamos a pegarle. Dile, oye, pues qué lástima que me cuelgues el teléfono, es uno de los problemas que siempre has tenido. Al principio, cuando éramos jóvenes, siempre se metía a tu familia. No sé si sea verdad, pero por lo regular siempre pasa.
1: No, ¿sí crees que no,
2: ¿No? ¿No viene metido, ni metiche?
1: Nunca, nunca.
2: ¿El tío, la hermana?
1: No, de hecho, con todas mis cuñadas me llevo súper bien, con mi suegra. O sea, de hecho, cuando tuvimos problemas, nunca se metieron nadie.
2: ¿Nadie?
1: No. Chale. Ay, porque sabían cómo era.
2: Sí, sí, sí. Bueno, sí. Entonces, no queda eso que te acabo de proponer. Dile, oye, qué tristeza que ya... siendo viejos y podamos hablar como antes lo hacíamos, ahora tengas que meter a nuestros hijos, ellos tienen que estar ajenos, es un problema entre tú y yo, pero sí, bueno, claro. Ya te lo dije, este es momento de que te vayas, tú vas a decir, yo voy a quedar hasta el domingo y si estás ahí solamente te preguntaré cómo se oye el radio, ¿ok? Listo, okay. Vámonos, vamos a ver cómo reacciona Marco.

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7: No.
8: ¿Qué pasó? ¿Por qué me cuelgas?
7: ¿Qué pasó? Ya,
8: o sea, ¿por qué me cuelgas? Es que siempre pasa lo mismo, siempre. O sea, ¿por qué estamos hablando como dos personas adultas y luego metes a los muchachos?
7: Bueno, a ver, ¿qué es lo que quieres? ¿Ya quieres hacer tu vida?
8: Por eso, nada más quiero que... Ajá, exactamente, quiero que me contestes una cosa. Nada más quiero que me contestes una cosa.
7: Ajá.
8: ¿Sí? ¿Cómo se oye el Panda Show?
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0: Oye, chava, ¿puedes quitar tus manos libres y acercarte al teléfono que casi no te entiendes? Porfa.
1: Ahí está mi panda.
0: Gracias, chavita. ¿Qué onda? Oye, te esperabas esta broma. Mira, es una broma de aniversario porque sí, ya van para gracias. El 35 y la neta, pues nada de nada, papá. O sea, ella te ha dicho, vamos
1: ya,
0: a casarnos.
1: Ya sí me iba a buscar, panda. Ya sí me iba a buscar yo, panda.
0: No, la casa de todos, no.
1: Qué bromitas la aventaste, Chabela, y tú también, panda, ¿eh?
0: Oye, pero la neta sí te escuchaste.
1: Del coraje, panda. No me
0: te escuchaste vividor, mantenido y gandalla,
1: panda.
0: Sí, sí.
1: Pero es que sabes qué, que siempre piensa la gente en lo material, que nunca piensa uno en lo.
0: Oye, si hubieras aceptado. Si hubieras aceptado, digo, la separación, bueno, pues esa es una cosa, ¿no? Pero si hubieras aceptado.
1: Sí, no, claro.
0: El salirte de ahí del departamento en cuestión.
1: Pues mira, panda, tengo una cosa. Yo siempre lo he dicho y se lo he dicho a ella. Las cosas materiales son para los chavos, porque uno de aquí se va y no te lleva.
2: Tú lo sabes, panda. Una broma.
1: Hija, pero sea qué broma.
0: No me dices, no me doy cuenta, ¿eh? O sea.
1: Y luego te dices que la mamita, pues tómate dos. ¿Qué pasó, mi panda? Estamos de acá del barrio, mi panda.
0: Te empezaste también, a poner acá gandalla, papá, sí, pues tú sabes, ¿no? Oye, perdón, la neta es que Gustavo no iba dentro del script de la broma. Pero bueno, tú empezaste a involucrar a los hijos, Isabel dijo, es que Gustavo está conmigo, entonces pues dije, voy a empezar a meterme a ver qué onda. Pero sí empezaste medio gallito acá, pero aparte, gallito pero medio sacón.
1: Exactamente, se ha medido.
0: Sí, me consta que sabes medir. Sí. Ya a los 59. A los 59 ya eres medido, compadre.
1: Pero no he vivido, panadía. Le doy gracias a Dios lo que he vivido con mi familia, que la mayoría la he vivido con mi mujer y mis hijos.
0: Oye.
1: Siempre lo he visto, ella lo ha visto, que yo siempre con mis hijos y ellas, lo más que he podido, panda.
0: Qué bueno. Isabel, dile por qué la bromita acá tú, Canchanchan.
2: Pues nada más para que sepa que lo quiero mucho.
0: Oye, ¿te gustó tu bromita o no, Salvador?
1: Sí, estuvo bien, panda, me caí redondito.
0: Oye, carnal.
1: Panda, te voy a decir una cosa. Eso me hizo, la verdad, sí, a la verdad todavía más. De por sí yo la valoro y ella lo sabe. Ella lo sabe que yo valoro mucho a mis chicos y todo. Y eso me hace valorarlo más, la verdad, no es por nada, panda. Te lo agradezco, esa pinche bromita que tienes.
0: Oye, chava, ¿y neta sigues amando a tu mujer?
1: Yo siempre la he amado, mi
0: familia. A ver, somos hombres, no payasos, ¿no?
1: Sí, digo, a ver.
0: Tú ya estás prácticamente ya, como en horas extras, ya tus 59 años.
1: Sí, dale, gracias. Y tengo papá, banda, todavía, ¿eh?
0: No manches. Sí, ha de ser de Guanajuato y estar momificado, pero bueno.
1: No, que tienes que tengo sangre oaxaqueña de parte de mi jefecito, en paz descanso.
0: Oye, chava, 34 años de matrimonio, tú sabes que Isabel ha tenido una ilusión, viven en concubinato, tienen dos hijos hermosos, uno gandalla y otro tarima pendejo. ¿Por qué no le propones matrimonio? ¿Qué onda?
1: Mira, pandita, yo siempre, la verdad, yo se lo he dicho. ¿Te quieres casar? Vamos a casarnos.
2: ¿Sabes dónde le he dicho
1: que nos vayamos a casar?
0: ¿A dónde?
1: Me gustaría irme a casar a San Pancho, a León, por allá, en las partes. No quiere ella que ir a vueltas aquí, panda.
2: Es el sacramento, no es irte a...
1: Te tienes que dar también la importancia, panda, tú lo sabes.
0: Y es que, espérate, compadre, no. Es que hay que darle gusto a la mujer.
1: No, pues va a gusto.
0: Ahora, mira.
1: Los chamacotes, si los conocieras, panda, sí.
0: Chavita,
1: te enamorabas de los dos.
0: Chavita, te voy a decir una cosa como cuates y de verdad como casi mi abuelo, con todo el respeto que te mereces.
1: Claro, panda.
0: Si no le propones matrimonio tú, va a ser Gustavo. Acuérdate que existe un rival.
1: Sí, creo.
0: Entonces, ¿qué? Pues órale, va.
1: Sí, pues ya, así que ya me pusiste a pensar más, panda.
0: No, no es de pensar, propone matrimonio, ¿cómo vas? Órale.
1: Órale, pues,
0: ¿cuándo
1: nos vamos a casar,
0: Chavita? No, espérate. Tarjeta amarilla, papá. O sea, ya eres un viejo lobo de mar, sácalo romántico, ponle...
1: Por eso, pandita, a ver, todo
0: mira, ponle dentadura a la situación, hombre.
1: A ver, mi amor, ¿cuándo quieres que nos casemos? Así, pandita, o más todavía. Más romántico.
0: Más romántico, ¿sí?
1: Eso, bueno, a ver, pandita, mira, yo de romántico, ella sabe que yo no soy tan romántico, ella lo sabe. Ella me conoció. Ay, hermano. Ya cuando tienes que empezar. Tú dime.
2: Pues ya, hermano, ¿desde cuándo te lo dije?
1: Pues ya ponemos una fecha y ya lo hacemos.
0: De una vez, póngale fecha de una vez, Chabelita.
2: Bueno, para cuando cumplimos los 35 años.
0: ¿Y cuándo es? ¿Cuándo es? ¿Cuándo es?
2: 28 de octubre.
0: 18 de octubre, o sea, 28, estamos terminando.
2: 28.
0: Ah, 28.
1: 28 de octubre.
0: O sea, estamos terminando junio, agosto, septiembre. En 4 meses.
1: En cuatro meses, pandita, más o menos. Claro que sí, pandita.
0: Me van a invitar, yo voy.
1: Claro que sí, tú vas a hacer en la mesa de honor, ahí vas a llevar los platillos.
0: A ver, ¿pero es un compromiso acá de brothers, acá de hombres? Bueno, entonces voy a darle seguimiento. Toda la audiencia a través de la Mejor FM y Claro Música están escuchando. 28 de octubre, ¡ay, Bodorrio!
1: Primeramente, Dios, pandita, que lleguemos a lo principal, pandita. ¿No?
0: Buenas noches, hijos. Hable el padre Martín. ¿Cómo estás, familia? Salvador?
1: Bien, gracias a Dios.
0: Qué bueno, hijo. Isabel, yo sé que para ti es muy importante recibir el sacramento del Señor, que lo recibirás el 28 de octubre, hija. Pero para mí, en este día tan especial, vamos a hacer un ejercicio del amor y de la entrega de los votos. Yo sé que a Salvador ya le hicieron la prueba del tacto, porque bueno, a sus 59 años, ¿qué puedes esperar, hija? Pero bueno. Isabel, ¿aceptas amar y respetar a sus 59 años, aunque ya necesite dentadura postiza y bastón, a tu concubino, Salvador?
2: Sí, acepto.
0: Salvador, hijo mío.
1: Dime, pues.
0: ¿Aceptas amar, respetar, dejar ese departamento y ser feliz a Isabel por amor con Gustavo?
1: Claro que sí, ¿por qué no? Si así lo toma, esa decisión, adelante, mi pana.
0: Se dice acepto, tarima pendejo.
1: Bueno, ya, acepto todo lo que tú digas, panda.
0: Muy bien, familia, y por favor, les voy a hacer una pregunta importante a los dos. Que en estos 34 años va a ser fundamental y es como un sello de amor. ¿Están dispuestos a contestarme los dos?
1: Sí, acepto, panita.
0: Díganme, ¿cómo se oye el Panda Show?
2: A toda máquina,
1: pandita. Me controlas de chido, que ahí bien, redondito. 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

0: ¿Cuánto tiempo de casados?
1: Ya como 16 años.
0: ¿Y entonces tu papá le está haciendo de chivo los tamales a tu jefa?
1: Sí, ¿tú crees? Pero mira, lo que pasa es que él está en un grupo y esta muchacha es de ahí, del mismo grupo.
0: O sea, ¿le gusta también chupar?
1: Pues yo creo que sí. Y sí, porque apenas llegó con un chupetón.
0: ¿En serio? Oye, pero siguen viviendo bajo el mismo techo.
1: Sí, pero mira, lo que pasa es que mi papá le dice a mi mamá, ay, ya estoy de la vista gorda, o bueno, pues déjame andar con ella. O como la casa es de un nivel, dice, pues déjame construir arriba y yo vivo allá con ella y pues tú haz tu vida y así.
0: O sea que aparte tu papá cínico, el hijo de la chilindrina, cínico. Uy,
1: cínico, hasta más no poder.
0: Wow, ¿y luego?
1: Y pues mi mamá le dijo que no, y de hecho ahorita ya está la demanda de divorcio, pero mi papá no se quiere ir por nada del mundo de la casa. Entonces la broma va a consistir en que tú vas a ser su padrino de mi papá. Entonces, ahorita le vas a hablar con, así como diciéndole, disculpe, no se encuentra Jorge, es que no ha venido a la junta y lo estamos esperando. Y ya aprovechando que le marcas, diles, pues, pues, mire, pues, ya dele chance de que ande, pues, si él ya está cambiando, pues, usted nada más reciba su gasto y que le construya arriba y que la tenga bien a usted, pero si él recae, pues, va a ser por su culpa y así.
0: O sea, ¿trato de convencerlo de que lo deje andar con la otra?
1: Ajá, porque mira, a mi mamá lo que le molesta es que lo que pasa es que mi hermana, la más grande, no es mi hermana.
0: ¿Entonces?
1: Es es de diferente papá. Entonces mi papá cuando le dice, ay, es que yo te acepté con una hija y así, mi mamá se super enoja. Entonces eso le puedes decir, pues ya ve que la recogió con una hija y pues usted le debe mucho a él por haberla recogido.
0: ¿Cómo se llama tu hermana?
1: Verónica.
0: Verónica.
1: Ajá.
0: ¿Y cuántos hermanos más son?
1: Somos 5 en total.
0: Ay, hijos, no, pues está cañón, ¿eh?
1: Sí.
0: O sea, 4, como dirían en las cartas, 4 del mismo palo.
1: Exacto.
0: Así se dicen las cartas, 4 hermanos y una media hermana, bueno, que es tu hermana, que es Verónica.
1: Ajá.
0: Ok, perfecto. Dame el nombre de los hermanos.
1: Daniela.
0: Daniela.
1: Alicia.
0: Ajá.
1: Georgina y Jorge Daniel, el más chico.
0: O sea que 4 mujeres y un gay.
1: Sí, más o menos.
0: Jorge, Dani. ¿Y tu papá no está ahorita ahí con tu mamá?
1: No, mi papá ahorita está en el grupo, está en la junta, pero tú le vas a hablar con él, así con el pretexto de que no ha llegado a la junta, que si no estaba por ahí o algo así.
0: ¿Cómo quieres que me llame? ¿Cómo se va a llamar el padrino?
1: Arturo, porque así se llama su padrino de mi papá, Arturo.
0: Ok, perfecto, pues, ¿estás lista?
1: Sí.
0: Yo estoy preparado, nos vamos con la broma del padrino en este instante, en este que es tu show. 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
2: A ver, a todo el auditorio del Panda Show. Soy su amigo José Origeli. 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
6: Bueno,
0: buenas noches.
6: Buenas noches.
0: ¿Señora Alicia?
6: Sí, ella habla.
0: Soy el padrino de don Jorgito, ¿cómo está?
6: Ah, sí, diga.
0: Ya tiene algunos días que no viene por acá, hombre.
6: Ah, es que sí está yendo diario, apenas me dijo que le habían pedido 300 pesos para dar lo de la renta.
0: No, hombre, no, eso es completamente falso, incluso lleva... Me atreveré a decir, yo creo que hace 15 días, o tal vez un poco menos, en que no lo tenemos presente, no viene aquí a platicar con nosotros, su terapia, y sabemos que Jorge pues anda mal, ¿no? Anda mal, por eso la preocupación de buscarlo, hombre.
6: No, fíjense que le voy a decir una cosa.
0: Dígame.
6: Él anda bien, no se ha drogado, no ha tomado, pero ¿sabe qué? En su celular vienen mensajes de una señora que le manda mensajes y él sale a la hora de su trabajo y según se va al grupo y ya llega a su casa a las 12 de la noche diario. Entonces él me ha dicho que está yendo al grupo. ¿Sí me escucha?
0: Sí, le estoy escuchando, estoy pensando.
6: Entonces,
0: sí.
6: Esta muchacha ha de haber sido o es del grupo, ¿sí?
0: Ah, yo creo que se refiere a Mónica.
6: Ándele, a ella.
0: Sí,
6: entonces yo le voy a decir una cosa, mire,
0: dígame.
6: Él ha tenido unas actitudes nada más muy feas acerca de mí, ¿no? O sea, me dice, me insulta, vaya, ¿sí? Entonces, mi hijo le encontró un mensaje y me dice, mamá, mira lo que dice aquí, pues no lo hubiera hecho, porque le dijo, hijo de tal por cual. Entonces yo le dije, ¿sabes qué, Jorge? Vete, yo no te quiero aquí en mi casa, vete. No, que no me voy a ir. Ah, ok, no te vayas. Entonces yo ahorita vengo platicando con mi hija, le digo, voy a hablar con el padrino y le voy a poner patitas. O sea, yo me voy a ir, ¿no? Yo ya le puse una demanda a Jorge.
0: No me diga, ¿demanda de qué? ¿Demanda de qué es, Alicia?
6: O sea, me voy a divorciar, para que me entienda.
0: Ah, una demanda de divorcio, sí.
6: Ajá, entonces, para sacarlo de mi vida, porque es como yo se lo dije a Jorge. Ya me desgraciaste toda mi vida. Y ahorita me estás dando un golpe bajo con esta señora. Le digo, no tienes madre. Le digo, y si yo te estuve ayudando en el grupo es porque quería que te compusieras. Me pide que séptima. Me pide que renta. Me pide que hay que dar para esto y hay que dar para el otro. ¿Sí? Entonces yo me aprieto ahora sí el ombligo para dar, ¿sí? Para que él esté bien. ¿Sí?

0: trabajar y con su cara de, perdón, ¿qué? Pero de perro, y me dice, ven a comprar una torta. Le digo, sí, ahorita vengo, voy por la torta. O sea, él está cambiando con esa muchacha. Y yo le mandé un mensaje a la muchacha y le dije, mira, quiero hablar contigo, yo no quiero pelearlo, yo nada más quiero hablar contigo para que me ayudes a que él se vaya de mi casa, ¿sí? Y ella me contesta, usted debe de irse, señora, y dejarnos vivir la vida en paz a mí y a él. Entonces yo le marco para que me explique por qué me habla así, ¿no?
1: Sí, claro.
0: Y ya no me quiso contestar, hasta ahorita no me ha contestado, ¿sí? Yo le voy a decir algo, Padrino. Yo tengo dignidad como mujer, ¿sí? Pero yo quiero arreglar bien las cosas, ¿no? Yo le digo a mi hija, ¿sabes qué, hija? Voy a ir a hablar con el padrino antes de irme para que esté al tanto de todo esto que está pasando, ¿sí?
1: Claro, claro.
0: ¿Y desde cuándo él no va al grupo?
1: Pues ya tiene casi 15 días, señora Alicia. Casi 15 días.
0: Oh, 15 días.
1: Bueno, mire, yo le he escuchado atentamente, ojalá, si me permite, me gustaría dar una opinión personal, ¿verdad?
0: Sí.
1: Mire, estamos conscientes y no nos vamos a hacer tontos, ajá, ni tampoco le voy a negar que existe una relación entre la compañera Mónica y entre Jorgito.
0: Sí,
1: o sea,
0: claro.
1: En realidad es una relación que, pues yo no le voy a decir si está bien o esté mal, o que se dio o no se dio dentro del grupo, desgraciadamente, pero la recomendación que le quiero dar es, ¿por qué quiere echar a la basura 16 años de matrimonio? Él ha platicado dentro del grupo los problemas que han tenido conyugales. Y si me permite, los voy a ventilar un poco por la confianza y por el medio en que estamos.
0: Claro.
1: Pero ustedes han concebido 4 hijos. Incluso usted sabe, y se lo digo con respeto, que a usted la recibió pues con un hijo.
0: Sí, me recibió con una hija.
1: Con la hija mayor, ¿no? La recibió.
0: Sí, con mi hija mayor.
1: Y bueno, ¿y por qué usted entonces, pues no se hace de la vista gorda? ¿Ya no quiere a Jorgito? ¿O no, no lo quiere, señor, compartir?
0: No, deje de eso. Yo no me puedo hacer de la vista gorda, le voy a decir por qué. Porque él debió de haber sido inteligente, como yo se lo dije, ¿sí? A la mujer que tengas por allá y usted llega bien a su casa, ¿sí? A mí me empezó a insultar, me empezó a decir, ¿qué? ¿Ahora te quieres sentir la muy pinche digna? ¿Y cuántos pinches pedazos de verga te comiste?
2: ¡Oh, Dios! ¿Sí?
0: Entonces yo no voy a soportar que él me ofenda por una mujer, ¿sí? Si tanto le interesa a ella, adelante. Yo no lo voy a pelear, señor, para nada, ¿sí? Yo lo que quiero es que me deje en paz, ¿sí? Y yo, la verdad ya, te lo juro por Dios que aquí está mi hija presente y me está viendo. Yo ya no quiero nada con el señor, ¿sí? Nada. Y cómo me encantaría y me gustaría de veras de corazón que usted llegara ahorita a su casa de usted y delante de mí decirle, ¿qué pasó, Jorge? ¿Por qué no has ido al grupo? Ya tienes 2 semanas que no vas.
1: No, ¿sí? Pues yo lo hago con todo gusto, señora, de verdad estoy para servirle, pero mire,
0: apóyeme en eso.
1: Yo la puedo apoyar, mire, señora Alicia, yo entiendo lo que me habla de su sufrimiento y de su dignidad, pero entienda que realmente lo que está sufriendo Jorgito es un enamoramiento. Cuando nosotros tenemos un enamoramiento que una mujer se nos mete hasta por los ojos, o sea, hacemos muchas estupideces. Esa es la verdad y es la etapa que está viviendo Jorge. Por eso es que esa actitud, por eso tan gallito, por esa falta de responsabilidad y por eso esa irresponsabilidad que está teniendo Jorge. No solamente con su familia, con su mujer, con el mismo grupo, porque como le digo, incluso no ha venido. Es realmente que esa mujer se le metió por los ojos.
0: Ajá.
1: Ahorita todo sí, es lo bonito, es lo lindo, pero eso se va a pasar. Y yo me pregunto, ¿va a aventar usted 16 años de su vida, de su matrimonio, a la borda? ¿Vale la pena?
0: No, ¿sabe qué, padrino? Pues yo pienso muy, muy diferente, ¿sí? Entonces, la verdad no hay vuelta de hoja, ¿sí? Entonces, bueno, si no me puede usted apoyar en lo que yo le estoy diciendo, padrino, yo voy a tomar otras actitudes porque la verdad se lo juro que yo ya no quiero nada con el señor, nada. Y mi hijo le tiene miedo, entonces ya me tiene hasta la madre, discúlpeme, pero ya me

0: tiene hasta la madre, ¿sí? O se va, ¿sí? Entonces, como me dijo a mí el juez, le voy a dar 72 horas para que desaloje la casa. Si no la desaloja,
1: pero es una propiedad de los dos, porque según estaba platicando Jorge, ¿por qué me había platicado? O sea, ¿por qué usted no le da la oportunidad de fincar el segundo piso?
0: No, no le doy la oportunidad de nada, porque en primera esa casa no es ni mía, ¿sí? Esa casa no es mía, ¿sí? Todavía no hay papeles que comprueben que sea mía, ¿sí?
1: Entonces, ¿quién es?
0: Esa casa es todavía del campamento. Yo ya hablé con el líder y me dijo, tú lo puedes sacar a la hora que tú quieras, ¿sí? Ahorita, porque cuando lleguen los papeles, entonces...
1: Pero es algo por lo que han peleado los dos.
0: No, él no ha peleado nada. Él siempre se la vivió drogándose. La que ha peleado fui yo, desveladas, marchas, faenas, de todo, padrino, ¿sí? Entonces, mire, padrino, yo sé sus buenas intenciones, ¿sí? Pero la verdad debería de escuchar todo lo que me dice, ¿sí? Y no se
1: pues
0: vale.
1: No lo dudo, la verdad es que no lo dudo y no pongo en tela de juicio sus palabras, pero yo me imagino, y tratando de hablar sinceramente y honestamente, dígame usted, señora Alicia, y siendo sinceros, ¿usted no tiene otra pareja?
0: Yo no. Hasta ahorita no he tenido ninguna pareja.
1: ¿Usted no le ha engañado durante estos años? ¿No ha tenido un amante?
0: No, nunca lo he tenido. Nunca lo he tenido. Y por tonta. Y por tonta le voy a decir.
1: ¿Por qué por tonta?
0: Pues sí, por tonta, porque tanto daño que me hizo, ¿eh? Y vea lo que cómo me está pagando, ¿sí? Y ahora que ya estoy vieja, ¿no? Y ya se busca un pollito mejor, ¿no? Pues que lo disfrute, porque a ver si es cierto que va a vivir igual que con ella que conmigo.
1: Sí, pero a veces la mujer tiene la culpa, y se lo digo con todo respeto, porque él ha manifestado que usted es fodonga, es cochina, no se arregla. No se pone bien damita, bien bonita, para que pues él se le antoje.
2: Sí.
0: Yo soy su hija, y tengo 7 años en un grupo de alcohólicos, y no puedo creer lo que estoy escuchando de usted. En lugar de que les dé la pauta y ejemplo, está apoyando cosas que no...
1: No, en ninguna manera estoy apoyando, al contrario, estoy colaborando para enfrentar a Jorge.
0: Pues colabórelo cuando se vaya a drogar para que lo escuche, porque
1: no,
0: la verdad...
1: No se refiere así, por favor.
0: Ni yo que soy su hija, lo iría a levantar, porque una persona así de verdad... Que bueno, hasta lástima da.
1: Ojalá, yo creo que hay que tratar la drogadicción con respeto.
0: No, pues por eso, lléveselo al grupo y ya lo aguántelo usted, porque nosotros ya estamos cansados de él. Y ahorita mismo se va, pero se va ahorita.
1: Pero ¿usted quién es? Con todo respeto, ¿usted quién es?
0: Yo soy su hija.
1: Pero
0: si no
1: cuál
0: se
1: de...
0: vale, yo soy
1: pero
0: su
1: cuál
0: hija.
1: De las hijas?
0: La que está en un grupo.
1: ¿Pero quién es? ¿Alicia? ¿Es Daniela?
0: Daniela.
1: Ah.
0: Fíjese.
1: Yo creo que usted, con todo respeto, no puedo seguir hablando con usted, porque de seguro usted también
0: no,
1: es...
0: No, yo no soy ni drogadicta ni alcohólica, yo me metí a un grupo para ayudar a mi papá.
1: Esa agresividad entonces que está teniendo
0: pues
1: para
0: es
1: con un servidor...
0: Es la que me transmitió ese güey, porque para mi papá, bueno, ni el nombre...
1: Pero es la persona que le dio la vida, ¿cómo puede referirse a su padre como güey?
0: Él me la dio Dios y mi madre. Sigo yendo al grupo, y fíjese que...
1: Pero no le ha servido de nada, en realidad yo creo que no le ha servido de nada a usted.
0: Yo creo que menos, yo creo que ya de nada sirve esta conversación, mejor evíteme hablar a mi mamá, y hable con mi papá si es que lo estima.
1: Bueno, pues déjame por favor hablar con Alicia, que solamente le hace una pregunta.
0: Ya no le va a contestar, hasta luego.
1: Pero ¿por qué no? Yo creo que ese rechazo, esto ya valió gorro.
2: Toda la vida.
3: Oye, Alicia, salieron todos los trapitos al sol.
2: ¿Sí?
3: Todos.
2: Y el gol que le cortaron, te quedabas escuchándola.
1: No, pues al contrario, pues yo quería ver pronto, sacamos todo.
3: Oye, pero ya viste que hasta la hermana le entró al quite, Daniel y todo el rollo, ¿eh?
2: Sí, es que ella le aventó 7 años por neurosis.
3: No, pues se nota, ¿eh? Pero aparte no le sirvió.
2: Sí, es que es bien neurótica, bien agresiva, y por eso se metió ahí.
3: Oye, Alicia, pero realmente tu familia ha sufrido mucho, ¿no? Con todo esto del alcoholismo de tu papá.
2: Sí, la verdad es, tiene un carácter de la fregada.
3: Oye, y te voy a hacer una pregunta.
2: Ajá.
3: ¿Tú crees que con los problemas de tu papá en tantos años de drogadicción, alcohol, haya destruido el seno familiar?
2: Bueno, pues a lo mejor sí, ¿no?
3: pero te pregunto.
2: No, pues yo creo que sí. Pero
3: o a pesar de todo ahí se van agarrando como pueden y siguen manteniendo la unión.
2: No, pues de hecho ahorita ya nada más vive mi mamá sola con él. Ahora sí que le digo a mi mamá, pues la que lo aguanta eres tú. Si lo quieres seguir aguantando, pues allá tú, ¿no?
3: Oye, pero Daniela, ¿cómo se refirió a tu papá? ¿Cómo ese güey?
2: Sí, es que ella sí es ella sí le dice sus cosas. De hecho, ella ya son como dos veces que lo han echado ella misma.
3: Ay, Danielita, ¿qué edad tiene Daniela?
2: Tiene 26 años.
3: Hija de su madre, ¿tiene güey o no tiene güey?
2: Sí tiene, pero uy, deberías de ver cuando no llega.
3: Pobre, destruye a mi marrano.
2: Sí, se pone bien loca.
3: Bueno, Alicia, ¿cómo terminamos esta broma?
2: No, pues vuélvele a marcar y dile que quieres hablar con mi mamá. Y ya que te la pasen, pues ya la terminas tú, dile, nada más
3: no,
2: le quiero.
3: No, mejor termínala tú, por favor. Me la van a reventar tres veces. ¿Por qué no le hablamos y le dices que tu papá te habló?
2: Pero mi papá está en mi casa.
3: Pero no está, ¿o ya llegó?
2: Pues yo creo que no fue al grupo.
3: Chanclas. Sí. O que tu papá te pidió dinero prestado. ¿Y pues qué onda?
2: No, es que mi papá, de hecho, casi no nos hablamos. Por lo mismo de los problemas, pues casi no me habla a mí ni a mi hermano.
3: Déjame hacer una pausa, ¿no? Y vemos cómo la cerramos.
2: Sí.
3: Ay, Dios mío, si tienes alguna sugerencia de cómo cerrar esto, mándame tu sugerencia a mi Twitter, @pandazambrano. Regreso. ¡Alicia!
2: ¿Qué pasó?
3: Pues ya vamos a reventar la broma, mija. Vamos a reventarle. Sí. He recibido muchos comentarios en Twitter. Y bueno, pues mira, si ya se enojaron, se van a enojar completito.
2: Sí.
3: Ya tengo a la supuesta Mónica. No va a entrar ahora el padrino.
2: Ajá.
3: Va a ser Mónica que va a pedir con tu mamá. Obviamente yo creo que no se la van a pasar.
2: Ajá.
3: Si no va a ser tu hermano, entonces va a exigir esta supuesta Mónica.
2: No, ella siempre contesta, pero yo digo que le marquen ya porque luego apagas tu celular.
3: Ah, ok, espérate, pues estamos poniendo de acuerdo. A ver, Viridiana, buenas noches.
4: ¿Qué onda, Panda? ¿Cómo estás?
3: Oye, ¿estás lista para ser Mónica?
4: Claro.
3: Sí, ya escuchaste la broma y todo el rollo.
4: Sí.
3: Ok, entonces tú vas a hablar y vas a preguntar por Alicia. A lo mejor Daniela se te pone el tiro. Uh-huh. Entonces la idea es decirle, ¿sabes qué? Mira, pues Jorge, no le vas a decir que estás con él porque no es cierto, creo que ya está en su casa.
4: Uh-huh.
3: Déjanos en paz, yo lo quiero, yo le he quitado el alcohol, te has convertido en un estorbo,
4: uh-huh.
3: Aléjate de él. O sea, no sé, peleando ahí con estas cuestiones.
4: ¿Pero le hablo como borracha o le hablo bien?
3: No,
4: ¿todo bien?
3: No, normal, normalita, así como tu voz, así. Al fin que tú eres como si estuvieras borracha.
4: Nada. Gracias.
3: Pues vamos a ver qué pasa. Neta, ando nervioso. Preparen botones porque yo creo que cuando digamos que es broma, esto se va a poner bien shubidubi. Soy el Panda Zambrano y en directo desde el Panda Go Center las bromas están en este Casto Show. A todos.

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1: Hola, buenas noches, ¿se encuentra Alicia?
2: ¿De parte de quién?
1: Soy Mónica.
2: ¿Mónica?
1: Sí.
2: A ver, permítame.
1: Gracias.
2: Bueno.
1: ¿Tú eres Alicia?
2: Sí, yo soy Alicia.
1: Hola, habla Mónica. Mira, nada más te hablo para decirte, y en buena onda y de mujer a mujer.
2: Ajá, sí.
1: Que dejes tranquilo a Jorge, ¿sí? Yo le he quitado el alcohol. Yo estoy dispuesta a hacerlo feliz. Es más, ya tengo 3 meses de embarazo, ¿verdad? Yo lo conocí en una situación muy difícil de mi vida. Y ajá, pues aléjate, ¿no? Porque nada más nos estás estorbando. Así que pues háganse humo, por favor, ¿sí? En buena onda, es lo único que te quiero decir, que te largues y que no nos estés fastidiando, por favor.
2: ¿Que me largue? Pero si es mi casa.
1: ¿Y qué?
2: ¿Y por qué no te lo llevas tú?
1: No, lárgate tú, yo también, nosotros tenemos derecho a tener una casa decente en la cual procrear a nuestro hijo, así que pues tú lárgate, a ver dónde, ¿no?
2: ¿Quién habla?
1: ¿Qué? Estoy hablando con la chat.
3: Espérate, ya corté, porque creo que es Jorge, creo que entró Jorge.
1: ¿Sí? Sí. Panda, me van a matar.
3: Oye, ya se armaron los gomazos. Porque ese es Jorge, es tu papá, ¿no?
1: Sí.
3: Hijo, ¿no sabes cómo vamos a cerrar la broma?
1: ¿Cómo?
3: No, vas a tener que entrar tú y decir, oh, bueno, oye, el teléfono está ocupado. Estoy ya me está ocupado. Entonces, cualquier cosa que te digan, bueno, están muy alterados, ¿qué es lo que está pasando? Y te van a decir, no, lo que pasa es que bla, bla. Y ya les dices cómo soy yo el Panda Show, ¿ok?
1: Sí.
3: Ok, si tú normalita hablas para cualquier asunto, alguna cuestión familiar, pero llevas 15 minutos hablando y el teléfono ocupado.
1: Sí.
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2: Entonces
3: mejor
2: para mí.
3: No, me tu jefe. Ahora
2: me van a dar cuello cuando voy a mi casa.
3: Adiós, paz. Qué nervios.
2: Bueno,
1: ¿quién habla?
2: ¿Por qué?
1: No, ¿qué estás haciendo?
2: Nada, estoy ocupada.
1: Oye,
2: ¿qué?
1: ¿Estás llorando?
2: ¿Qué quieres? Rápido.
1: Es que escucha lo que te voy a decir.
2: ¿Qué? Dime.
1: Que cómo se escucha el Panda Show, que es una broma. ¡Ay, me colgaron! Bueno.
3: No me dejaron ni siquiera poner a toda máquina.
1: No, ya estaba llorando mi mamá.
3: ¿Ah, no era tu hermana Daniela?
1: No, era mi mamá.
3: Oye, pero ya viste cómo están. ¿Qué quieres? Rapidito. Sí. Oye, realmente el grado de neurosis que existe en tu casa está cañón, ¿eh?
1: Sí, y ahorita me van a matar a mí.
3: Ay, Dios. A ver, vamos.
1: Bueno, lo bueno que vivo lejos.
3: Yo también, igual que tú vivo bien lejos. Pero lejísimo.
1: No.
3: Bájale ahí el rato. Ay, ¿vas tú o voy yo?
1: Tú.
3: No, tú.
1: No, tú, porque a mí me van a matar. Ya lo pagaron, ya lo pagaron.
8: La llamada se cobrará al terminar.
1: Me van a matar.
3: Dame otro teléfono. ¿No tienes el teléfono de Daniela, de tu papá, de alguien?
1: El de mi hermana.
3: Pues órale, échalo.
1: A ver, espérame. Ay, cuando me van a matar.
3: Sí,
1: mi papá me va a matar.
3: Bájale tu radio.
1: Espérame.
3: A ver, yo sigo intentando.
8: Botón de voz. La llamada se cobrará.
3: 5, ok. Hijo, esto estaba buenísimo. Pero ya viene el grado de neurosis que existe en esa familia. ¡Oh, Dios! Para que vean cómo el alcohol no deja ni las drogas dejan nada bueno. ¿Quieres quedar como la familia de Alicia? ¿Quieren vivir esos problemas? ¿Quieres andar todo estresado? Bueno, órale, chúpale y mete lo que quieras. Pásate, porque yo no voy con...
2: Bueno. Bueno.
1: ¿Bueno? ¿Qué pasó? ¿Qué pasó? ¿Qué? ¿Se enojaron?
2: Nada, pero no, como papá, que le habló la vieja esa y le dijo que...
1: Escucha, lo que te voy a decir es que es una broma la que le estoy haciendo yo en el radio.
2: ¿A quién?
1: A mi mamá.
2: Se están peleando, si debes ahorita me dan.
1: ¿Se están peleando?
2: Sí.
1: Ay, estás en el radio.
2: Sí,
1: oye,
2: no,
1: y luego...
2: Ahorita le habla.
1: No, es que ya va a acabar, pásame a mi mamá.
2: Es que está peleando con mi papá ahorita.
1: Pásamela rápido.
3: Daniela, no Daniela, hablamos del Panda Show. Hablamos del Panda Show, tu hermana.
2: No, pero esto es una situación muy, muy fea. Ahorita no les puede contestar, perdón.
3: Oye, pero comunícasela a tu hermana para que le explique.
2: Mamá,
1: Panda, ¿vas tú?
3: No, ¿vas tú?
1: No, tú.
3: ¿Tú?
2: No, es que no, no se puede contestar, Alicia. De verdad, no, me dijo que no se puede tomar la llamada.
1: ¿No? Ya. Bueno, pues ya ni modo, dile que ya le marco mañana. Sí.
3: Me lleva la fregada, man. Se calentaron los ánimos, ya me imagino qué ha de estar pasando y cómo han de estar discutiendo. Oye, pues te late que te marquemos más a ratito en lo que se alivianan las cosas para poder aclarar todo, ¿te parece?
1: Ok, sí, me parece bien.
3: Órale, mija, ya está. Pues dígame, ¿cómo se oye el Panda Show?
1: A toda máquina. El Panda Show.
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1: Un minuto después de la hora.